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0: Tengan ustedes muy buenas noches. Buenas noches, querida Santa Cruz. Bienvenidos a este rincón de la noche de los nuestros. Y qué noche la de hoy. Afuera hace frío, lloviznó durante el día, pero nos recuerda dónde estamos. En este río Gallegos, donde la ría susurra secretos al horizonte, el viento abraza la estepa infinita y el cielo es un lienzo inmenso donde el tiempo parece detenerse. Pero qué belleza que tiene nuestra tierra cuando la contemplamos desde el cobijo del alma. Ese paisaje de horizontes abiertos, de coirones que resisten la helada y de caminos que sueñan con el mar. Y del otro lado están ustedes, escuchando, compartiendo nuestro tiempo y su tiempo. Este espacio nació con un propósito: ser el refugio o la trinchera cultural de dar voz a nuestra gente, de celebrar a nuestros artistas, de mantener viva la flama de las leyendas y la identidad santacruceña. Por todo esto, aunque la noche esté fría y allá en el paisaje patagónico nos muestre su temple riguroso, acá adentro el pulso del sentimiento nos abraza. Pónganse cómodos, arrímense al calor de la compañía y déjennos pasar, porque se abre una nueva emisión en la noche de los nuestros. Hoy nos visita John Stuart Chacho Blake y un tema interesante para los santacruceños: el trabajo de Charles Darwin en la Patagonia. Y luego, un tributo a una banda nacida ya por los años 60, The Doors. Así que mantengan la sintonía. Sean bienvenidos a la noche de los nuestros.
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Escuchábamos Si vieras te huelche en la voz de Los Sombras, Miguel Saldivia y Agustín Carlos Leiva, desaparecido hace muy poquito. Me acompañan los controles técnicos el señor José Luis Mayorga, en fotografía y redes la señora Andrea Casimiro. En la idea, producción, selección de contenidos, selección de música, ¿quién les habla? Marcelo Olivieri, para compartir dos horas con los nuestros. Y hay miradas que nacen con la huella profunda de esta tierra. Hombres y mujeres que llevan en la sangre el pulso de los antiguos caminos patagónicos. Y hoy queremos hacer una pausa en el aire de la noche de los nuestros. Para abrir una puerta a la reflexión, al conocimiento y a ese orgullo dormido que a veces nos pertenece y dejamos de lado. Esta noche nos convoca la palabra y el trabajo de un santacruceño, de cuna pionera, el biólogo e investigador, John Stuart Blake, chacho para los amigos y para quienes ya lo conocemos, nacido y criado en el corazón rural de nuestro suelo, conoce la inmensidad del campo santacruceño, porque la tiene grabada en la retina. Chacho emprendió un camino académico que lo llevó a graduarse en ecología en la prestigiosa Universidad de San Andrés, en Escocia. Pero sin embargo, la lejanía del norte logró romper el lazo invisible que lo une a esta estepa. Durante años, con la tenacidad del observador y la rigurosidad científica, Chacho ha recorrido y ha desandado las mismas huellas que casi hace dos siglos pisara Charles Darwin. Fue aquí, en los acantilados azotados por el Atlántico, en las riberas del río Santa Cruz, en los horizontes infinitos del sur, donde las intuiciones sobre el origen de la vida y la transformación de las especies empezaron a cobrar fuerza en la mente del célebre naturalista inglés. Y con una posición firme y apasionada, que ya la supo defender en escenarios internacionales como la Embajada Argentina en Londres, Chacho Blake planteó una revisión histórica profunda. Él nos desafía con una premisa provocadora y necesaria. Nos han robado la historia de Darwin en la Patagonia. Él nos invita a cuestionar ese relato tradicional que relegó el paso de Darwin por nuestras latitudes y a reclamar lo que nos pertenece por derecho de suelo. Que el paisaje santacruceño no fue un mero decorado en la bitácora del

0: También es saber que grandes misterios de la ciencia florecieron bajo este cielo estrellado. Y hoy tenemos el placer y el honor de recibir en nuestra casa, con todo el respeto y la calidez que se merece, a quien honra nuestras raíces con la luz del saber. Chacho Blake está con nosotros en la noche de los nuestros. Buenas noches, Chacho.
1: Buenas noches, Marcelo, ¿qué tal?
0: Un gusto tenerte nuevamente.
1: Bueno, un gusto enorme tener una introducción así, pucha, emociona un poco.
0: Te veía emocionado cuando hablaba al principio de nuestra estepa patagónica y los colores, los olores y todo eso que te refresca en la memoria.
1: Sí, sí, cuando te has comido décadas de cemento en Londres, laburando, sí, eso atrae. Uno se da cuenta de que de lo que mucha gente no ve. Esa distancia, ver una puesta de sol donde no ves una luz humana en todo el horizonte, eso es algo muy, muy, muy especial.
0: Es impagable. Yo lo he visto con el turismo europeo, cuando bajan del avión y quedan impactados con los colores del cielo.
1: Sí, sí, sí. Andar a caballo, subir a una loma y no ver nada humano, eso es muy, muy especial.
0: Y a veces lo que estamos acá no lo vemos, o no le prestamos atención. Yo digo, siempre hay que irse para sentir lo que es Santa Cruz.
1: Sí, yo siempre digo, mira, todos nos quejamos del viento, pero ese aire que nos está pegando es el aire más puro del mundo. Pega la vuelta al mundo sin tocar tierra y vuelve de vuelta. Eso no se percibe en el resto del mundo, che.
0: Tenemos todo el oxígeno junto.
1: Sí, sí, sí.
0: Chacho, pero hoy te convocamos por esta tesis o propuesta que haces sobre el trabajo que hizo Darwin en la Patagonia. Un trabajo que no se divulgó hasta el momento, un trabajo que venía un poco como escondido, de que la teoría de la evolución salió de las Galápagos y ahí en las Galápagos murió y ahí quedó. O sea, sin tener en cuenta todo el estudio que hizo Darwin en el mundo.
1: Sí, mira, quiero aclarar que el hecho de que lo que Darwin vio acá y cuando lo vio está todo documentado. Yo no he descubierto nada nuevo. Esto no es una tesis. Esto está comprobado. Yo simplemente estoy atando cabos de lo que escribió Darwin. Comprobado, documentado, ya está. Y cuando hablo con darwinólogos a nivel mundial, que existen, me dicen, sí, eso se sabe. Eso no es noticia, chocolate blandicia. Y cuando yo pregunto, bueno, pero entonces, ¿por qué no se han corregido los libros? Me dicen, mira, eso no es laburo nuestro, esto es para otros, esto es para gente que escribe el currículum de los libros. Los profesores mundiales ya lo saben. Lo único que es conjetura del trabajo mío es la razón por la que se creó esta mentira. Porque es una mentira, y yo voy a contar quién lo creó, cómo lo hizo, cómo tuvo la polenta para escribir una versión de historia que no fue real, y también para crear esa versión de historia. Ya le cuento cómo. Y la única conjetura es por qué lo hizo. Esta persona no escribió por qué lo hizo, pero si uno va atando cabos, es obvio, y para mí la lógica que tenía este señor, que fue el primer secretario general de la UNESCO, su lógica fue correcta. No digo que justifico lo que hizo, pero la lógica que él tenía para llegar a la conclusión de que hacía falta una casa fuerte, un lugar donde se podía comprobar sin lugar a dudas de que la ecología ocurrió. Y no es casualidad, Marcelo, de que los pinzones de Darwin son el ejemplo más visual, más hermoso, más fácil de entender en el mundo, en la historia.
0: Claro.
1: Está bien clarito. Cada pajarito tiene un pico de distinto tamaño, distinta fuerza, para poder comerse las nuecesitas o las frutas que hay en esa isla. Funciona muy bien. Ahora, el hecho es que los pinzones de Darwin no entraron en la narrativa de la evolución hasta 100 años después de que Darwin estuvo ahí. Porque el secretario general de la UNESCO, el primero, que era un biólogo,

0: envía al mejor ornitólogo inglés a las Galápagos en el año 1940, 108 años después de que Darwin estuvo ahí, 105 años, para hacer un estudio. Él paga para que vaya, y la primera versión del manuscrito se llama Los pájaros de las Galápagos. Fue rechazado, y la segunda versión, que fue aceptada, se llamaba Los pinzones de Darwin. Creó esa narrativa.
1: Y a partir de entonces pasa Darwin en la historia en las Galápagos.
0: Absolutamente.
1: Te están mandando mensajes.
0: ¿Ah, sí?
1: Te están escuchando. En Pico Truncado, están escuchando en Puerto Deseado, eso estaba contestando.
0: Bueno.
1: Le respondo, ya que te interrumpí la charla.
0: Sí, sí, sí.
1: Chacho Stuart va a estar mañana, 19:30 horas, en el Teatro Gran Cabral, acá en la ciudad de Río Gallegos. Pueden viajar, son dos que son biólogos. Hay un profesor de biología y el otro un veterinario.
0: Bueno.
1: Así que es muy posible que viajen.
0: Yo estoy en Puerto Deseado el 3 de octubre, del 3 y el 4. Estoy ahí por otras razones. Y estoy pasando por Caleta el 4. Así que si están en Pico, estoy ahí. Si quieren hablar.
1: Es más fácil.
0: Es más fácil, como quieran. Pero sé, en el mundo angloparlante, y es muy importante, ¿no? En el mundo, es fascinante, el mundo no católico, Darwin, las Galápagos y evolución es todo uno. Y es interesante por qué en el mundo católico ese no es el caso. Y tiene que ver con Galileo. El Vaticano le da como caja a Galileo cuando sale con sus ideas. Pero sí, le dan como caja. No sé si lo meten preso o qué. Y años después se dan cuenta de que tenía razón.
1: Claro, lo mandan a la mazmorra.
0: Sí, sí, sí, sí. Y cuando Darwin presenta su teoría, que fue la primera presentación fue conjunta entre Darwin y Wallace, que era otro biólogo en otra parte del mundo que tenía la misma idea, y se presenta conjuntamente. Cuando sale eso, el Vaticano se queda piola, se queda bastante callado. Pero la principal oposición a todo esto venía de la Iglesia Evangélica del sur de Estados Unidos, donde existía la Liga Antievolución, donde en los años 1920 había juicios donde se encarcelaba a docentes que se animaban a enseñar evolución. Y entonces el primer secretario general de la UNESCO, Julian Huxley, que era un biólogo de mucha, mucha fama, también era un medio como político, internacionalista, divulgador, comunicaba muy bien. Él se da cuenta de que, porque su primer trabajo, el primer laburo para vos y para mí siempre es importantísimo. La primera vez que salís a la cancha, vos solo, y él acepta un laburo, rechaza un ofrecimiento que venía de Harvard y se va a Houston, en Texas. Se acababa de recibir de biólogo y se va a Houston a crear una nueva escuela de biología para la Universidad de Texas ahí. Un laburo fenomenal, año 1913, antes de la guerra. Y llega ahí, claro, había mucha plata, petróleo, todo demás, así que tenía muchos recursos, y se pone a crear esta escuela, y llegan los popes de Houston, los señores que le dicen: muchacho, ni se te ocurra poner evolución acá, ¿entendiste? Y de ese momento en adelante, él se pone en campaña, porque él ve dos cosas, que ambas son correctas. Él ve dos cosas, de 1912, de chiquito, de 22 años. Por un lado, ve que el sistema político americano te da dos senadores por estado, entonces estos múltiples estados chicos del sur, Luisiana, Tennessee, Mississippi,
1: suman la mayoría
0: en la central. Claro. Y otros como en California, no. Uh-huh. Entonces iban a tener una preponderancia que no reflejaba el voto, ¿okay? Que vemos ahora en la Casa Blanca. Trump recibió menos votos que Biden, pero tenía más representación. Bueno, y la otra cosa que él vio era que Estados Unidos iba a ser el poder hegemónico financiero, cultural, comercial, para generaciones. Entonces él ve que esta gente del sur de Estados Unidos iba a frenar el desarrollo de la biología y de la ciencia.
1: Pero esto tiene que ver con la cuestión religiosa protestante, que eran los pentecostales.
0: Más evangélica que protestante.
1: Claro.
0: Hay que
1: tener bastante cuidado. Sí, porque hay que tener cuidado ahí en esa.
0: Sí, hay que tener cuidado. Y sí, hay bueno, habían ramas evangélicas muy, muy severas. Y posiblemente la persona de más influencia actual después de Trump en la Casa Blanca es un miembro de esa rama que pregonan que creer en la evolución es lo mismo que creer en la cosa woke, en LGBT y todo lo demás, mezclan todo. Así que son anti-evolución. Así que el primer secretario general de la UNESCO hace 110 años tenía razón. Él lo vio. Entonces crea una casa fuerte. Va a California, busca plata del Sierra Club, un grupo de conservacionistas científicos que odiaban a lo que ellos veían como un atraso científico causado por estos estados del sur. Y con esa plata va a Quito y le dice a los ecuatorianos, che, ¿ustedes quieren un museo de Darwin? Hacemos acá, creamos trabajo, protegemos las islas. Y obviamente los ecuatorianos dicen que sí. Y desde ese momento en adelante fue esta casa fuerte de la evolución. Mira, vos conocés estos sitios de patrimonio mundial de la UNESCO. Bueno, la C en UNESCO es cultura, es de educación, ciencia y cultura, ESC. Entonces, para cultura, vos pensás que los primeros lugares en ser nombrados sitios de patrimonio mundial tendría que tener gente, historia, cultura. No sé, Machu Picchu, las pirámides. No, uno de los primeros dos lugares, los primeros dos en ser nombrados, uno de esos fue un archipiélago de islas sin habitantes, las Islas Galápagos, porque este señor estaba a cargo.
1: Claro.
0: Y él dice, hay una placa que celebra el nombramiento de este lugar como Patrimonio de la Humanidad, y dice clarito que fue aquí donde Darwin, no me acuerdo las palabras, pero hay un lenguaje, un vocabulario innecesariamente agresivo contra la religión. Dice, aquí en las Galápagos fue el lugar donde Darwin supo salir del jardín de las hadas, del creacionismo, y supo ver la realidad científica de la evolución. Algo así dijo. No había ninguna necesidad de tirar piedras.
1: De colocar eso.
0: Pero lo hizo porque esto fue su campaña. Ahora, el señor tenía un bocho enorme, pero también estaba en la cima, Marcelo, de la sociedad británica. 1820, imperio, mira, importante. Su hermano fue Aldous Huxley, el autor de Mundo Feliz, ¿okay? Un libro de mucho, mucho peso. Y tenía otro hermano que fue premio Nobel de Química. No hay muchos de esos en el Reino Unido. Así que estaban en la cima. Y fue una cosa que para mí es una cosa fascinante desde el punto de vista de historiografía. ¿Quién escribe la historia? ¿Por qué lo escribe como lo escribe?
1: Siempre lo escriben los que ganan.
0: Los que ganan. Pero en general hay un poquito de tira y afloje, porque los que pierden no están totalmente silenciados, generalmente. Y lo que pasó acá es que en el primer mundo no lo veían como un problema, no era nada. Mira, yo tuve una charla con un señor Darwin Keynes, un descendiente de Darwin. Un señor muy formado, muy cortés, como uno esperaría de una persona muy, muy pudiente, que paga para una beca, para que un colegio de la Universidad de Cambridge mande a un estudiante cada año a las Galápagos como una beca de Darwin. Y le pregunto, señor, pero ¿por qué manda plata a las Galápagos cuando no corresponde? Y me pregunta, pero sí corresponde, porque las Galápagos, Darwin, evolución, pinzones. Y yo le digo, pero eso no es correcto. Y no lo sabía. Así que yo le explico. Y después me dice, Marcelo, Después me dice, estamos en Cambridge, Inglaterra. Después me dice, sí, pero es todo Sudamérica. Estamos ayudando a Sudamérica, es todo lo mismo. Así ven la cosa. Para ellos es tan distante que no lo ven.
1: No tiene sentido.
0: No, no tiene sentido. No. Y la razón por la que esto es relevante ahora, porque hay dólares en juego. El mundo de la evolución, como te digo, en el mundo no católico, es muy activo. Hay mucho pensamiento evolucional en cualquier rama de sociología, comercio, finanzas, ciencia. La mejor idea es la que perdura, pero cómo evoluciona, cómo cambia, cuál es el sistema de selección, para cualquier cosa. Es una cosa muy activa. Hay mucha gente que lee Darwin, que lee libros sobre Darwin, la psicología de Darwin, de la psicología de gente que escribe sobre Darwin, hay como un segundo orden de literatura. Y hay mucha gente que, bueno, no sé, abogados, médicos pudientes que llegan a los 70 y tienen tiempo y plata, así que van de crucero y quieren hacer un poco de ciencia. Entonces hay, esto es un número pre-pandemia, Marcelo, hay 152 millones de dólares de turismo darwiniano, de cruceros que se van a las Galápagos.
1: Solo para conocer los pinzones, porque ni siquiera, o sea, hay nada más que Darwin, que estuvo una semana, creo, en Galápagos.
0: Estuvo ahí 35 días, pero las Galápagos son muy agrestes y no pasó ninguna noche ahí. Solamente tocó tierra en 12 de esos 35 días. Claro. Así que apenas estuvo ahí. Pero la narrativa te dice, o les dice a ellos, que Darwin literalmente tuvo su momento eureka. Así que ellos van a las Galápagos, medio como peregrinaje. Y acordate, debido a estas aristas religiosas o faccionales que existen, mucha gente americana en particular, que está medio como en contra
1: de la teoría de la evolución.
0: No, lo que están en contra de lo que están en contra de la evolución. Sí. Lo que quieren ser racionales, que quieren demostrar que son racionales y científicos y avanzados y californianos, lo que sea, van a las Galápagos para ponerse esa escarapela. Mira, yo soy racional, yo soy científico, porque fui a las Galápagos, yo estoy con Darwin. Y es todo bolazo. Todo. Es fascinante.
1: Es fascinante desde la fantasía, ¿no? Pero desde la ciencia uno dice, no, pero empecemos nuevamente de cero a hacer un revisionismo científico y aprovechar todo eso que hizo Darwin en la Patagonia.
0: Sí. Y quiero ser un poco más específico aquí. No es un revisionismo científico. Yo no estoy cuestionando nada de la ciencia de la evolución, para nada. Es un revisionismo de la historia de la evolución. Porque los pinzones no tuvieron nada que ver en el pensamiento de Darwin, pero nada.
1: Pobrecito los pinzones, bueno, qué vivo el que lo vio. Exacto.
0: Y te digo el pájaro que sí tuvo mucho que ver, el choique, muchísimo. Darwin estaba en Río Negro. Darwin odiaba estar a bordo del barco. Si te pones a pensar, un barco chiquito, doloroso, mucha gente, hacía demasiado calor, demasiado frío. Cuando había tormenta no se podía prender un fuego, porque estos barcos están hechos de madera, claro, y yute y cosas que se queman, así que hay que apagar los fuegos. Así que si hay una tormenta grande de 2 días, te pasas 2 días sin comida caliente. O sea, este no es un lugar lindo para estar. Así que Darwin apenas tocaba tierra salía rajando, montaba un caballo, aprendió castellano y pasaba tiempo con los gauchos, pasaba mucho tiempo con los gauchos. Entonces boleaban avestruces para comer y piches también. Y lo primero que hizo fue a Punta Alta y fue a unos fósiles y encuentra el gliptodonte, que es efectivamente un piche gigante, de 1.5 metros, 1 metro de largo y 70 centímetros de alto. Y ahí ve estos dos animales, ¿okay? Uno actual y otro de la prehistoria. Y se pone a pensar. Bueno, narra poco sobre eso. Pero después está con los gauchos y está en Río Negro y están boleando un ñandú. Y él cuenta que los gauchos hablan de otra ave muy inusual en estas tierras, que es el avestruz petizo. Bueno, entonces él después está en Deseado. Y Deseado es importante. Entonces todos sabemos que están los miradores de Darwin, etcétera, y pasaron tiempo ahí. A Darwin le fascinaba ese paisaje. Y estaban cenando una noche. Alguien había matado un choique con el rifle, con este justamente era el ilustrador Conrad Martens matando avestruz. Si te pones a pensar, si sos un ilustrador, tenés un pulso fenomenal, así que el tipo tiraba, bueno. Y estaban ahí comiendo, y Darwin nota que es un avestruz más chiquito, pensaba que era un juvenil, y de repente él escribe, ¿cómo de repente se da cuenta? No, pará, puede ser que este no sea el juvenil, puede ser que este sea uno de esos pájaros que los gauchos me contaban en Río Negro que existían, pero que eran más chicos. Así que agarra, separa, agarra la comida de todos, los huesos, la carne, semicomida, todo, y lo mete todo en un cajón. Habrán pasado hambre esa noche. Y ese cajón está ahora en el Museo de Ciencias Naturales en Londres, con los huesos semicomidos. ¿Okay? Entonces, tenía esa idea y él describe. Darwin escribía muy, muy bien. Darwin escribía como los dioses. Y para mí la cosa cultural, la cultura es, para mí es ciencia y literatura y arte también, porque Darwin escribía tan bien que el libro, el Origen de las Especies, es hermoso para leer, y escribía tan bien que se pasa un capítulo entero, Marcelo, guitarreando, el capítulo sobre la evolución del hombre, porque él ve que eso era bravo. Ahora, guitarrear en inglés es más difícil que guitarrear en castellano. Guitarrear en inglés científico es recontra difícil. Y Darwin lo hizo. Pasa 4 hojas ahí en ese capítulo y no dice nada. Guitarrea. Bueno, entonces Darwin escribía y él cuenta cómo se hizo este picnic, esta cena en Deseado. Habrán pasado hambre. Bueno, y después viene al estrecho de Magallanes. Y están ahí esperando en Bahía Posesión. Perdón, en Bahía San Gregorio, acá en el estrecho. Y yo lo conozco bien porque yo me crié en Estancia Cóndor, que queda 6 kilómetros, y cuando había marea baja, no le digas a los gendarmes o los carabineros, cuando había marea baja, bajamos ahí a comer cholgas y agarrar unos pulpos, riquísimo. Bueno, entonces cuando cruzas el estrecho de Magallanes a vela, del Atlántico al Pacífico, es dificilísimo porque estás navegando contra el viento, y los buques occidentales que tienen velas de izquierda a derecha son malísimos para ir contra el viento. El junco chino, que tiene velas de frente, de río para abajo, esos son mejores, pero el galeón español o el británico o el holandés son malísimos. Así que había que simplemente recalar en una bahía y esperar hasta que cambie el viento. Así que el vehículo estaba ahí, en Bahía San Gregorio, esperando, y siempre venían pueblos originarios a hacer este trueque. Venían con cueros y plumas y lo demás. Entonces ahí estaban ahí esperando, y vienen 2 indios y un mestizo. Y le pregunta al mestizo, ¿qué tamaño eran, o qué tamaño son los avestruces en esta zona? ¿Son así de grande o así de chico? Y el mestizo apunta al chico y dice, no hay otros que estos tamaños en estas tierras, señor. Y lo que Darwin había, él deduce correctamente, había descubierto dos rangos distintos. Al sur estaba el avestruz petizo, el choique, y al norte estaba el ñandú. Y no había zona donde estaban ambos. Eran 2 especies, habían evolucionado de forma distinta, uno sea chico o el otro sea grande, hasta cierto punto, hasta un punto en que se dejan de aparear, y en ese punto son 2 especies. Y la razón por la que esto es importante es, ¿vos conocés el diagrama del árbol de la vida? Es como un arbolito que Darwin dibuja, como un árbol, sale un tronco, unas ramas, y de esas ramas salen otras ramas, y la mitad de las ramas tienen una línea perpendicular y se cortan.
1: Claro.
0: Y esa línea significa extinción. Entonces él está queriendo describir cómo se extingue una especie, ese nicho queda ahí disponible para que venga otra especie, pero esa otra especie tiene que cambiar para ocupar ese nicho, si no ya estuviera ahí. Así que cambia un poco y ocupa el nicho. Y en ese proceso evoluciona. Esa es la evolución. Se lo puede describir como el árbol de la muerte, porque hace falta muerte para que haya más vida, para que haya evolución. Bueno, ese el árbol de la vida está ahí. Entonces, eso está en la página 36 de uno de los libritos. Darwin escribía todo el tiempo, tenía sus libritos en su bolsillo, y él escribe eso, página 36. En la página 37, la página siguiente a posiblemente el diagrama más famoso de la biología, del mundo, de la historia, describe y habla sobre una especie que es posible, que una especie con menos recursos se achique y por lo tanto deje de aparear con
1: la especie original.
0: La especie original y se forme otra especie. Y el animal que usa es el avestruz petizo.
1: O sea, nuestro choique.
0: Nuestro choique. Por eso digo que la teoría de la evolución se gestó acá. Fue en Santa Cruz.
1: Qué trabajo, ¿no? Cuando uno siempre mira o lee los libros de Darwin y siempre apuntaban a las Galápagos, porque no, tampoco se conoce la bibliografía justa de Darwin. O sea, no se difunde mucho, salvo la de los otros escritores, historiadores, que han hecho historiografía, ¿no? Porque han inventado historias sobre historias.
0: Sí, sí, sí, hay historias sobre historias. Pero si uno lee los escritos de Darwin, no dice mucho sobre las Galápagos. Para nada, para nada. Porque apenas estuvo ahí después. Aparte, el mundo de la navegación a vela en esos tiempos, cuando uno llegaba a Valparaíso, Paradise Valley, el Valle del Paraíso, uno salía a festejar porque había sobrevivido el viaje más difícil del mundo, porque pasar el estrecho o Cabo de Hornos era dificilísimo contra el viento. O vas por el estrecho que te lleva meses a veces, o vas por Cabo de Hornos que te hundís. Por eso el canal de Vigo era tan importante, porque puedes ir como gateando de isla en isla. Bueno, llegás a Valparaíso y salían todos de joda. Valparaíso tenía, espero que no hayan oyentes jóvenes acá, pero tenía servicios de prostíbulos más grandes del norte de Sudamérica, del Pacífico, hasta Klondike. Cuando llega a California con la fiebre de oro, después se traslada. Pero en Valparaíso estaba toda la acción, porque todos festejaban el hecho de que habían llegado. Y después salían para cruzar el Pacífico, que era fácil, pero muy, muy largo. Claro. Así que lo primero que haces es vas a las primeras islas en el Pacífico. O sea, no estaba en Sudamérica. Vas a las primeras islas en el Pacífico a buscar carne fresca. Estas tortugas gigantes que convenientemente te quedan ahí en el barco, no saltan, no te muerden, nada, están ahí. Entonces, las Galápagos eran simplemente las primeras islas del Pacífico, nada más que eso.
1: Un centro de reabastecimiento.
0: Exacto.
1: Nada más.
0: Nada más, sí, sí. Había un escocés que vivía ahí que se hizo un dineral, Marcelo, vendiendo pasto para estas tortugas.
1: Entonces, nosotros con el choique, la evolución entre el choique y el avestruz, la otra vez me preguntaban en la radio, yo soy medio intruso, yo cuando me interesa el tema me pongo a leer e investigo. Y yo le decía, pasa que todo evolucionó. Digo, la otra vez hablábamos tema guanaco.
0: Sí, sí.
1: Digo, el guanaco, familia de los camellos. Digo, en algún momento llegó el guanaco, pero del norte. Digo, uh-huh. Uno empieza a leer, ve que, o sea, era la llama, la vicuña en la zona de Perú.
0: Sí, sí.
1: Digo, de ahí comienza a bajar y ahí tenemos el guanaco nosotros, porque no es ni llama ni vicuña.
0: Sí, sí, sí, sí.
1: Digo, pero es muy parecido, así que algo pasó ahí en el medio.
0: Sí, pues son camélidos. El camello del dromedario está en el Sahara, el bactriano está en el desierto de Gobi, habrán cruzado por el Bering, sin duda, como muchas especies, y se fue adaptando a Sudamérica, pero también hubo una adaptación radiativa, que se llama, que van cambiando para distintos entornos, y ahí se forma la vicuña, la llama, la alpaca y el guanaco.
1: Claro.
0: Sí, sí, es natural, todo evoluciona. Pero había otra cosa que es importantísima, que él descubre, él encuentra en Santa Cruz, y medio que tiene que ver con cuando vos empezaste, que yo me emocioné un poco. Hace una expedición, sube por el río Santa Cruz con Fitzroy, con Martens, el explorador, y la tripulación estaba limpiando el barco, había que sacarle todo, había que limpiar todo. Bueno, estaban ahí, entonces llegan a la playa, suben el barco grande y se llevan dos de los barquitos, dos lanchas con sogas, y van subiendo el río Santa Cruz, ¿okay? Y suben y suben y siguen viaje en mayo, locos, no sé, están locos, el frío que habrán pasado. Bueno, y llega más o menos a la estancia bajada de los orientales. Yo sé que de ahí se puede ver el Fitzroy, el Chaltén ahora. Uh-huh. Ven el Chaltén, Darwin escribe. Y Darwin siempre era un muchacho de 22, enérgico. No era el viejito barbudo que uno siempre ve. Era claro. Un muchacho de 22. Bueno, pero tengo que rebobinar un poco. En San Julián estaban ahí anclados cenando. Así que Darwin estaba cenando con Fitzroy. Porque la función de Darwin era ser un compañero aristocrático para Fitzroy. Alguien de la misma clase social con quien pueda hablar. Y Fitzroy le pregunta, bueno, Fitzroy era un ricachón, hay un barrio de Londres llamado Fitzrovia, es como ser dueño de Palermo, ¿okay? Esa familia aristocrática. Bueno, Fitzroy le pregunta a Darwin, che, ¿por qué cuando llegamos a la costa, por qué siempre salís corriendo a la punta de la primera loma que ves, del primer monte que ves? Y Darwin le responde todo entusiasmado, porque cuando llego ahí veo las ostras y las conchas que están ahí arriba. Y eso es prueba de que estaban en el fondo del mar, que se ha levantado de esa tierra. Y Fitzroy le mira y dice, no hombre, vos simplemente estás viendo evidencia del gran diluvio. Y ahí Darwin se da cuenta, yo me tengo que callar la boca. Y por eso fue que Darwin escribió tan poco en sus libros, en el Beagle, durante esa travesía. Porque él sabía que Fitzroy podría leer eso. Fitzroy era el jefe, era el capitán.
1: Claro.
0: Y si él se ponía a exponer en esos libros su teoría de evolución, Fitzroy se enojaba. Así que es por eso que hay que atar muchos cabos, porque él escribía muy poco en esa expedición sobre la evolución. Y lo primero que él escribe, la primera narrativa sobre lo que él llama la impermanencia de las especies, está en la isla de Chiloé y está describiendo un esqueleto del Macraugenia, que era como un predecesor gigante del de guanaco, en San Julián. Y habla que sí, que en San Julián que la Tierra habrá subido en miles de años y de ahí habrá evolucionado una especie nueva. O sea, hablaba sobre San Julián. Bueno, volvamos al tema del río Santa Cruz. Estaba subiendo ahí. Llegan a la bajada de los orientales y pegan la vuelta y bajan. Y cuando vuelven, Darwin se pone a escribir, se pone a describir lo que vos estabas hablando. La inmensidad, cómo se ve hasta el infinito. Y lo describe como estar en el mar. ¿Okay? En el mar podés ver hasta el horizonte, pero es mar, ese es medio aburrido. Acá podés ver hasta el horizonte, pero es tierra. Y ves clarito las playas elevadas. Ves esas nueve playas elevadas, que era el fondo del mar, después era playa y ahora es meseta. Y él lo podía ver clarito, cuando bajaban los acantilados, cuando bajaban el río Santa Cruz. Y Darwin escribe, acordate, él era más geólogo que otra cosa cuando arranca. Y había en Europa, en esos tiempos, un debate, estos debates académicos que eran bastante agitados, sobre el gradualismo geológico, que todo era muy lento y tardaba mucho tiempo, contra una posición intermedia que era, bueno, la cosa puede ser gradual, pero de vez en cuando aparecen cosas importantes, y hay terremotos, y hay volcanes, así que todo cambia. Y después a la otra punta estaba el punto de vista bíblico, que era, no, la Tierra tiene 4.004 años, algo así. Entonces Darwin describe de forma bastante emotiva que acá está la evidencia. Esto tardó mucho, lo que yo estoy viendo ahí, esas playas elevadas, esos nueve escalones, eso tardó muchísimo tiempo. Escribe algo como te hace marear la cabeza, te marea. Para que un geólogo escriba eso. Obviamente se internalizó lo que el gradualismo. Entonces, él vuelve del río Santa Cruz convencido, totalmente convencido, de que el mundo era muy, pero muy antiguo. Él no sabía cuál era el mecanismo, él no sabía nada de ADN, todo lo demás. No tenía idea cómo.
1: No manejaba años, tampoco nada. No,
0: pero sabía que habían pasado millones de años, pero millones. Él no podía cuantificarlo, pero sabía que era muchísimo. Así que yo siempre digo, Darwin, lo que él encuentra, descubre en el río Santa Cruz, era el tiempo, Marcelo, tiempo. Él vuelve al río Santa Cruz totalmente convencido de que el mundo era muy, pero muy antiguo. Así que no importaba cuál sea el mecanismo, no importaba cuán lento era, había tiempo. Y él descubre el tiempo en el río Santa Cruz.
1: Y que todavía lo podemos ver.
0: Sí, sí, sí.
1: Por ahí, gente que no nos está escuchando, río Santa Cruz no corre en forma recta desde la cordillera al mar. Es toda una zona que tiene curva contra curva, curva contra curva. Si uno lo mide en forma recta, debe tener 500 kilómetros. Pero si uno hace el recorrido que hizo Darwin para llegar ahí, son aproximadamente 900 a 1000 kilómetros.
0: Sí.
1: Con los recodos y todo. Y entonces recorrer la zona. A mí me gusta pasar por el Bajo San Julián.
0: Sí.
1: O sea, que ahí uno puede ver también la diferencia geológica. Y la otra parte, en la Ruta 40, cerca del Lago Posadas.
0: Nunca fui, pero voy a ir.
1: Y en Bajo Caracoles.
0: Claro, sí, sí, sí.
1: O sea, cuando uno sale de Bajo Caracoles, hay Perito Moreno que entra por el Parque de las Cuevas de las Manos Pintadas,
0: sí,
1: Valle del Río Pintura, uno puede ver toda la marca geológica.
0: Se ve ahí, sí, sí.
1: Y que se han encontrado restos de ostras marinas también en esa zona.
0: Y vale la pena también poner en contexto, famosamente Darwin escribe peste sobre la Patagonia, dice que es una tierra árida, inhóspita, etcétera, etcétera. Pero él escribe cosas muy positivas sobre Deseado, cuando llega Deseado, los miradores de Darwin, porque le gustó, era hermoso para él. Pero él pasó mucho más tiempo en el río Santa Cruz. Pero si vos te pones a pensar, estaba tirando una soga, dando vuelta para encontrarse con otra vuelta. Estaban en mayo, hacía frío. ¿Quién sabe qué estaban comiendo? Por ahí tenían hambre también. Obviamente vas a estar bastante
1: enojado con lo que te
0: enojado
1: toca,
0: con, claro. con el. Así que sí, escribió pestes. Incluso escribe que dice la esterilidad del agua es completa, dice. Lo que él no sabía es que en otra época del año el mejor deporte de pesca del mundo está en ese río.
1: Claro. Las aguas cristalinas, todo el mundo, yo he acompañado a turistas que vienen y miran, dicen, no puede ser que estamos viendo las piedras y vemos el pescado.
0: Sí.
1: Digo, tenemos las aguas más puras del mundo.
0: Más puras, el aire y las aguas, sí.
1: Suena el teléfono, son todos saludos.
0: Ah,
1: gente
0: mira,
1: que está escuchando, que pone un dedito, excelente. Yo les reitero, va a estar mañana en el Teatro Gran Cabral a las 19:30 hablando del trabajo de Darwin en la Patagonia. Como dice el revisionismo, es necesario, pero también es necesario reivindicar a nuestra querida provincia de Santa Cruz como parte de esta evolución y de haber encontrado este tipo de cosas, porque sirvió al descubrimiento y siguió. También esto permitió nuevos estudios en la evolución no solamente del hombre, sino de los animales. Eso ha traído geólogos, antropólogos, tenemos grandes estudiosos científicos que están estudiando el tema de los dinosaurios. Así que estamos hablando de millones y millones de años que Darwin se lo llevó escrito en su bitácora.
0: Sí.
1: Y que ahora le estamos sacando el polvo a los libros, esos que están en las bibliotecas, pero para darle un sentido, vamos a decirle, más humano. Que hagamos de nuestra tierra una tierra de turismo, donde podamos enseñar las riquezas que tenemos, que no solamente es un suelo agreste, con viento, con frío, con lluvia, sino que es la tierra que nos muestra a la humanidad desde sus principios. Y no solamente la humanidad, estamos hablando también de la fauna autóctona, ¿no? Más allá de lo que nos ha quedado y todo lo que se ha perdido con el tiempo. Excelente la charla. Ojalá mañana se pueda ampliar más, con fotos, con esquemas, que podamos atraer al turismo.
0: Espero que sí. He hablado con gente de turismo en Buenos Aires. Hay una profesora, la profesora Teresa Manero, ahora está grande, que cuida los fósiles en Punta Alta, donde encontró el diptodonte. Y ella, bueno, yo al lado de ella soy jovencito, por más que sea sesentón, y me dice, Chacho, antes que me muera, quiero que los cruceros amarren allá, en ese, ahí nomás.
1: en ese puerto.
0: En ese puerto, para que vengan, porque está todo acá.
1: Ojalá, porque lo que están llegando son asiáticos que vienen a ver el cielo y se vuelven para su tierra.
0: Sí, esto es un mercado distinto. Estos son gente occidental, formada, pudiente, interesada. Y mira, yo de todas las charlas que yo tuve suerte, llega un vecino en Inglaterra que era profesor en esto, que me ayuda a llegar a estas conferencias. Pero la conferencia más interesante fue en el museo de Erasmus Darwin. Erasmus era el abuelo de Darwin, que un poco bizarro, él escribe un poema en el que describe la evolución. Era el abuelo. Pero bueno, entonces hago la charla ahí en una casa hermosa cerca de Birmingham, en Inglaterra. Una casa llevada por gente jubilada, docente, muy bien formada. Eran como profesores jubilados, que hay muchos canosos, mucha gente ochentosa ahí. Y estaba lleno, 40, 50 personas. Y yo la hago. Y una señora al final me dice, pero vos me acabás de comprobar que yo he enseñado algo incorrecto 37 años. Y yo le digo, sí, señora.
1: Porque alguien la escribió.
0: Exacto. Hay que cambiarlo.
1: Y hay que cambiarlo, y siempre hay tiempo, y siempre tenemos la posibilidad, en tanto y en cuanto haya ganas. Yo, ojalá los que pueden se interesen.
0: Ojalá. Es una cosa compleja, es bien nerd, hay que meterse en la ciencia, en la historia, qué sé yo cuánto, pero...
1: Hay que buscar empresas que comiencen a generar ese turismo alternativo, que no es el turismo que viene a recorrer los caminos, a matar un puma y decir, bueno, acá tengo la foto y me voy. Claro. Es otra clase de turismo, porque es un turismo de estudio, un turismo científico, que viene a ver eso que tenemos, el origen.
0: Sí, sí, sí, sí. Y yo voy a contar mañana cómo Darwin no hizo nada nuevo en las Galápagos, pero nada. Hizo un par de cosas de investigaciones, pero ya los había hecho en la Patagonia. Ya estaban.
1: Ya estaba hecho, ya estaba escrito, o sea, se los llevó. Yo bueno, lo que decía, por eso sí, decía, sí. Yo me puse a leer ayer algo de Darwin y las Galápagos, y yo decía, pero si no estuvo ni dos días.
0: Exacto, exacto.
1: O sea, ni siquiera pisó suelo, creo que dos veces, tres veces.
0: Y estaba de paso. Claro. Aparte, él no hizo ninguna colección de plantas de cada isla, así que no podía comprobar la relación entre el pico y la planta. Y tampoco nombra las islas de donde había sacado eso. Él estaba mucho más interesado en las tortugas que en los pinzones. Fue un ayudante él que obtiene de estos espécimes de los pinzones. Pero cuando él llega de vuelta a Inglaterra, un anatomista, un profesor, Owen, le dice, che, Carlito, esto es interesante, estos son todos pinzones. Vos pensabas que los más chicos eran gorriones. No es así, son todos pinzones. Y Darwin piensa, esto es interesante. Y se pone desesperadamente a escribir a la tripulación, a los oficiales, en qué isla estábamos en esa fecha. Y trata de armar ese rompecabezas. Y no puede, porque no tenía suficiente información.
1: Claro.
0: Así que Darwin se da cuenta después de que era importante. Pero en ese momento no lo hizo. Y acordate, esta placa de la UNESCO, que está ahí en las Galápagos, dice clarito que fue aquí donde Darwin tuvo su momento. No dice que obtuvo alguna información y después se puso a pensar. Dice, fue aquí. Y eso es, en términos científicos, bolazo.
1: Claro. Cosas que van sucediendo en el mundo. Yo te invito a quedarte un ratito. Vamos a dar un corte musical y seguimos compartiendo. Esta charla está... No se la pueden perder. Saludos antes que vayamos al corte. Los voy a mencionar porque si los tengo que leer no me va a dar el tiempo. A ver. No es fácil, Tenemos saludos a todos lados acá. Bueno, Miguel, Daniel, de Pico Truncado, de Caleta Olivia, Hugo. Mirá, desde Trevelín.
0: Ah, mirá.
1: Hugo Sudán. Emilio Piso, desde Tandil, provincia de Buenos Aires. Tete, desde Río Negro. Gladys, de San Julián. Ricardo, desde Comodoro Rivadavia. Blanca, acá de Río Gallegos. Miguel, de Caleta Olivia. Emiliano, de acá. Ramón, desde Pico Truncado. Alejandra, acá de Río Gallegos. Bueno, Jorge. Marcelo, desde Punta Alta. Walter, de acá de, Pico, de Río Gallegos. Mario, desde Pico Truncado. Y Lucho, desde Las Heras. Tenemos repetidora. Nos escuchan.
0: Excelente. Desde Punta Alta. Si hay un lugar donde Darwin tuvo su primer momento, fue Punta Alta.
1: Marcelo Giuliano, desde Punta Alta.
0: Qué bueno. Listo, Marcelo. Vos estás ahí.
1: Y nos están escuchando.
0: Excelente.
1: Vamos a la música y volvemos con más historias de Darwin en la Patagonia.

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0: 22 horas 8 minutos en todo el país. Se pasa la hora charlando, una charla entretenida que da gusto sostenerla, y seguimos hablando de este trabajo de Darwin en la Patagonia y cómo la evolución del hombre nos lleva siempre a estar pendiente qué es lo que pasó, de dónde venimos, hacia dónde vamos, qué hacemos para la conservación misma de la vida. Y hablábamos fuera del aire de que nuestra querida Patagonia, nuestro querido sur, fue el último lugar a donde llegaron a, vamos a decir, a hacer las últimas investigaciones y el origen, porque es una tierra que totalmente todavía está virgen, hay zonas acá que ni siquiera se han explorado. Es decir, hablamos por ahí de la extinción de razas, pero porque se extinguieron en el mundo, naturalmente se fueron perdiendo y no fue obra del hombre blanco ni de los pueblos originarios, se extinguieron.
1: Sí.
0: O sea, la naturaleza misma hizo su trabajo.
1: Sí, mucho de eso hecho por el hombre. El hombre, cuando llega a distintas partes del mundo, causa cambios muy grandes. El mamut en Europa se extingue por el hombre. El moa en Nueva Zelanda se extingue por el hombre. El hippidion, un caballito patagónico con mandíbulas enormes que se comía el coirón, se extingue por el hombre. Hace solamente 13.000 años. Así que cuando varios científicos escriben que el guanaco coevolucionó con el pastizal, así que obviamente no puede causar daño, eso no es correcto, porque los millones de años lo pasaron junto con el hippidion, con el caballito. Y hace solamente 13.000 años el caballito dejó de pastar. Así que cambió la cosa.
0: Y en la esencia, 13.000 años no son nada.
1: No son nada. No, para nada.
0: No, si cuando hace este tipo de estudios me dicen, no son nada. Hablamos de millones de años y decimos, y no es nada. No es nada porque estamos viendo el resultado. Me preguntaban por qué dice hay que investigar todas estas cosas. ¿Por qué es necesario ponerla en relieve ahora?
1: Dos razones. No sé cuál es la más importante. Uno, porque es plata. Esto es empleo, son divisas. Acá se puede traer un turismo sofisticado con gente pudiente que venga. Ese es uno. El otro, más profundo, hay que cuestionar todo. La ciencia, la historia, todo. Hay que preguntar por qué y preguntar y si está mal, corregirlo y cómo definir si está mal o no. Por ahí viene otra persona con otra idea. Si esa idea tiene validez, entonces esa es la que perdura, pero ¿cómo sabes que tiene validez? Hay que debatir todo. En la ciencia generalmente no hay distintas corrientes, no es como la filosofía, tenés la escuela atomista y la escuela estructuralista, qué sé yo.
0: La sofista, que la más complicada.
1: Lo que sea. La ciencia, no, uno más uno es dos, no hay otra respuesta, así que hay que cuestionar todo. Yo tengo otra línea de trabajo que es el guanaco, soy biólogo cuantitativo y lo del guanaco es un crecimiento exponencial que va a ser desastroso. Y ha habido mucha ciencia publicada que o no es extrapolable, o es muy cuestionable, o es directamente falso. Y ha sido publicada porque es más ideología que ciencia, ideología antiproducción. Pero ese es otro tema.
0: No, pero igual yo te iba a consultar por esta cuestión del conservacionismo. Es decir, ¿por qué estas dos teorías? Que hay que conservar la naturaleza tal cual es, y la otra, hay que regular la naturaleza para que sigamos estando en pie. Es decir, o sea, yo puedo permitir, no sé, tener en mi casa, no sé, dos o tres culebras para que coman los roedores, qué sé yo, cría cuises, pero cuando se me plague de cuises, que se lo coman las culebras.
1: Sí, sí.
0: O sea, lo tengo que regular en algún momento. O sea, o me lleno de culebra o me lleno
1: de juicio. Sí, sí. Y hay que hacerlo de forma lógica, razonable, objetiva. Así que hay gente, generalmente gente urbana en el norte, porque para nosotros todo es el norte, que dice no se puede controlar el número de guanacos, no puede ser plaga porque es autóctona. Y esa misma gente no tiene ningún problema en fumigar especies autóctonas que están en su departamento. Después esa misma gente también dice, pero Guanaca estaba primero. Y hay que preguntarse, bueno, la zona del Tigre en Buenos Aires, ¿por qué se llama Tigre?
0: Claro.
1: Hay mucha gente que parece que Santa Cruz es un, no sé, un parque para su deleite, para su lavado de culpa, para que ellos están ahí, ellos ya han sacado sus animales, así que ellos tienen el derecho de decir que nosotros saquemos el animal doméstico para que pueda proliferar un animal autóctono que no está en peligro. En otros países esa preservación de la especie se hace de forma conjunta entre productores y parques nacionales y cazadores.
0: ¿Caso Australia con el canguro?
1: En Australia con el canguro o, qué sé yo, el coyote en Estados Unidos, se habla. Aquí no parece haber ningún diálogo, para nada. Cuando uno le pregunta a Parque Nacional Monteleón, por ejemplo, ellos saben exactamente cuántos guanacos hay, que medio al cuete contarlos, porque la cantidad de guanacos que hay es la cantidad que está definida por la capacidad de carga, por esa oferta forrajera. Entonces, si uno le pregunta, bueno, pero ¿saben cuáles son las tasas de natalidad y de mortalidad? Ahí te dicen que no. Entonces, si no saben eso, no saben cuántos guanacos no están, cuántos guanacos salen. Y en el resto del mundo eso no se acepta. El Parque Nacional Kruger tiene un alambrado. Los animales no salen de ahí.
0: Eso te iba a decir. ¿Cómo saber un número si no,

0: del mundo. La razón es que han llegado acá ONGs americanas, las dos principalmente, que pregonan un conservacionismo extremo. Han llegado acá los fundamentalistas de la conservación y han normalizado un extremismo, han normalizado una conservación sin las dos pautas centrales de la conservación que se hacen en el resto del mundo. Las pautas son compensación. Ha llegado un lobo en los Pirineos, en las Dolomitas, en el Bosque Negro en Alemania, y te come un par de corderos, sacas una foto, mandas la foto a un lugar determinado y te llega una transferencia. O sea, te compran la comida, efectivamente. Cuando llegan pumas de Monteleón y me matan 15 ovejas preñadas,
1: la protectora no te paga la oveja.
0: Y yo le mando un mail a las 2 de la mañana, 2 años después ni me responden. ¿Okay? Esa es una pauta, compensación. Nada. La otra pauta es coexistencia. Que acá simplemente se limitan a decirte, pone perros protectores. El perro protector, sí, te protege los 50 animales que te está protegiendo, pero simplemente te deriva el problema a las primeras ovejas que están sin perro. Así que, o lo estás perjudicando al vecino. En el campo nuestro tenemos perro protector para proteger a las ovejas más valiosas. Y los protege, buenísimo. Pero se comen los otros.
1: Claro.
0: Entonces, te doy un ejemplo de coexistencia que se hace en el primer mundo. Escocia, un ricachón sueco, se compra un par de islas en el noroeste de Escocia. Y quiere reintroducir el águila de mar, un pájaro hermoso, 2 metros de envergadura. Y el gobierno de Escocia dice, uy, buenísimo, sería, va a ser buenísimo porque eso trae muchos turistas, fenomenal, traerlos de Noruega para que vengan acá, eran autóctonos, buenísimo. Y es una especie que se especializa en agarrar pescado del mar, cuando sube por el río, entonces viene con esos talones y lo agarra y sigue vuelo. Y con posiblemente los mejores ojos del mundo, a cientos de metros, puede discernir el tamaño del pescado, que es importantísimo, porque si el pescado es demasiado chico, sus pichones gigantes se mueren de hambre. Si el pescado es demasiado grande, el águila se muere, porque no puede soltar el pescado, y si no puede despegar después de haberlo agarrado, se hunde. Claro. Así que el tamaño es crucial. Así que se ha especializado en hacer lo que esos ojos le dicen que es lo adecuado. Agarra el cordero al nacer, antes de que toque el piso. Baja, shum, y se lo lleva. Así que el gobierno de José dice, bueno, debido a esto, tráelo, buenísimo, pero paga para que todo productor pueda parir bajo techo. No hace falta un galpón, simplemente una red o algo así. Y no solamente en tus islas, pero son pájaros de envergadura de 2 metros, a 100 kilómetros, a un radio de 100 kilómetros de tus islas. El millonario sueco hace eso y los reintroduce. Compara eso con la crianza de pumas, por ejemplo. Están haciendo acá lo que no se les permite hacer en el resto del mundo. Y lo han normalizado. Así que cuando uno habla con gente de parques, la gente de parques acá habla el idioma de estas ONGs, porque ellos son los que están adentro del parque. Y es un problema enorme porque no hay coexistencia. Aquí hay batalla. Hay productores que matan el puma, que no es legal, pero hay conservacionistas que piensan que producir más pumas es bueno.
1: Claro, pero el puma necesita alimento.
0: Necesita alimento, obvio. Y también, no sé, son muy... A veces falta honestidad. Así que vos habrás leído... un descubrimiento nuevo, que el puma ahora come pingüinos, algo totalmente nuevo. O sea, hemos mejorado el ecosistema, ahora hay una nueva presión de pumas y pingüinos, buenísimo, hemos vuelto al mundo natural. Yo te puedo mostrar una defensa de tesis de un estudiante estudiando el puma. Hay una serie de tiempo, de 10 años, mirando cómo el puma come el pingüino. Así que esta gente sabía eso perfectamente bien, de que ha estado comiendo pingüinos hace años, pero salen con la noticia de que esto es nuevo. Ellos manipulan la información como se les da la gana.
1: Claro.
0: Hay otro estudio donde el director científico de Rewilding Argentina, el doctor Emiliano Donadío,

0: va a hacer un estudio de feca del puma. Y eso es un estudio que se hace usualmente, se ve el ADN de la feca para ver qué especie se está comiendo. ¿Todo bien? Así que va a una parte de allá cerca de Perito Moreno y hace el estudio y con eso saca los resultados, que son correctos, que dice que la oveja es solamente, no me acuerdo qué porcentaje era, 0,4% o 4%, chiquitito. Lo que no te dice el doctor Donadío, de Rivalde en Argentina, es que no hay una oveja a 80 kilómetros.
1: Como en una zona que quedó despoblada de oveja por el
0: Hudson. Exacto, exacto. Sí. Así que cuando él sale y te dice que el puma no se come ovejas, se olvida de decir
1: que no hay ovejas.
0: Que no hay ovejas en el lugar donde él estudió eso. Eso es mendacidad. Eso es manipulación de información. ¿Entendés?
1: Yo sé que un plan de ahora de recuperación de campos productivos, o sea, todo lo que fue el Valle del Río Deseado y parte del centro de la provincia se despobló después de la erupción del Hudson.
0: Sí, no fue un desastre eso. Sí, sí.
1: Que todavía hay estancias abandonadas, que han quedado, o sea, tal cual como estaban. O sea, las han vandalizado, por supuesto, pero están los campos y está, que hay una recuperación de eso. Pero uno dice que no se come, eso está lleno de pumas.
0: Sí, sí.
1: O sea, puma y caballo salvaje hay en cantidades.
0: Lleno. Y mira, salió este artículo en el 29 de abril, La Patagonia Indómita, en La Nación, que era el mismo doctor Donadío, hablando con un reportero que viene a Gallegos y lo llevan directamente a una estancia al lado de Monteleón, dejando 20 estancias productivas a la derecha y a la izquierda, ignorando ellos, y van a una estancia no productiva, porque está al lado de Monteleón.
1: Claro.
0: Y ahí abiertamente celebran el ocaso del ovino en Santa Cruz, comparándolo con Chernóbil, cómo el ovino fue Chernóbil y ahora se está recuperando todo, así que está mejor. Y queriendo una provincia natural, pristina, donde el guanaco es controlado por el puma. Okay. Ahora, ponete a pensar un poco. Para que el puma se coma el guanaco, para que el guanaco sea controlado por el puma, numéricamente, el puma primero se va a haber comido toda oveja, todo ternero, todo potrillo, todo perrito, y encontraron un puma acá en el autódromo, van a encontrar muchos más. Okay. Harían falta más o menos 5.000, 6.000 pumas para controlar los 2 millones y medio de guanacos que hay. Pero hace falta más que ellos, porque primero se van a comer las ovejas, y mientras están comiendo las ovejas, vamos a tener 4 millones de guanacos.
1: ¿Ves? Claro, porque el puma no es que va a cazar al grande, primero va a poner el chiquito, que es más fácil.
0: Mira, Darwin tiene muchas de las soluciones, el otro que trae soluciones es Messi. Messi nos demuestra la teoría de la minimización de energía. ¿Qué? ¿Cómo maximizar tu performance minimizando tu energía? Eso te da más longevidad. ¿Vos pensás que el puma se va a cazar un guanaco, un animal grande, veloz, lleno de huesos, con la patada de la Gran 7, cuando ahí nomás al lado tiene un bicho gordo con grasa?
1: Y casi ciego, que ni siquiera se defiende.
0: Exacto, exacto, exacto. Así que es mira, por un lado es ridículo, pero por otro lado me da mucha rabia, porque yo conozco las ecuaciones que determinan el crecimiento. Y el problema no es el problema es el número de guanaco, no hay guanaco. Pero el problema más agudo es el crecimiento de ese número, el desastre que va a ocurrir. Y ya sé que estamos en el tema de Darwin un poco, pero...
1: Pero, o sea, llama la atención, porque no es un tema que se tome así muy por arriba.
0: No, para nada. Y la razón por la que no hemos hecho nada, así que... Santa Cruz se ha puesto las pilas, en 2025 se cambió la ley y hay un mecanismo de saque que te permite hacer un relevo primero, un modelo matemático por un profesor que yo conocía, que determina cuántos guanacos hay que dejar. No cuántos puedes sacar, cuántos hay que dejar, porque eso es lo importante. Pero estamos sacando guanacos ahora porque es un problema numérico, hay que controlar los números. Por razones técnicas, biológicas, es muy difícil bajar la tasa de natalidad. Hay un programa donde se baja pasto con anticonceptivos para una especie de antílope en Tanzania. Eso no se puede hacer con el guanaco, porque el ciclo ovulativo es medio complicado, no se puede. Así que hay que sacar, así de simple.
1: Claro.
0: Es un problema numérico. Ahora, yo me gustaría que se saque de forma comercial para que se crea trabajo, divisas, haya comida.
1: Y para que esté bien regulado, que no sea tampoco...
0: Obviamente.
1: Tiene que estar regulado, sí. Claro.
0: Pero lo que no quiero tampoco es que el gobierno se ponga al hombro a sacar, porque yo no quiero que el pobre contribuyente santacruceño pague los platos rotos, causados en parte por millonarios americanos que han pregonado esta proliferación del guanaco. ¿Y sabés la razón detrás de la proliferación a fondo? Es que el chulengo es hermoso. Así de simple.
1: Da gusto estar al lado de un guanaco.
0: Exacto.
1: Yo siempre tengo la oportunidad de andar en la ruta. Y la otra vez estábamos viajando y le digo, mira, estos guanacos no son de acá de la zona. Me dice, ¿cómo? Esto es una tropilla nueva. Uh-huh. Digo, porque el guanaco, la tropilla vieja, veía el vehículo y se hacía un costado o seguía pastando tranquilo. Digo, fíjate lo asustado que están. Digo, que nos estamos acercando 100, 150 metros y empezaron a cruzar la ruta. Digo, esto no están acostumbrados al tránsito del hombre.
0: Depende de dónde vienen. Tenés razón en general. Pero si han estado en Parque Nacional Monteleón, por ejemplo, han estado fuera de la ruta, en el parque, también están mansos, porque nadie hace nada ahí.
1: Nadie los molesta.
0: Claro, pero si están en un campo donde vienen perros o gauchos o alguien con un rifle, ahí salen rajando.
1: Yo te estoy hablando de San Julián para allá, ¿eh? De San Julián a
0: Tresal. Ah, bueno, ok, sí.
1: Una zona de poco guanaco hasta un momento, ahora con mucho guanaco, pero tropillas que recién se están arrimando.
0: Sí.
1: Y entonces comienza el peligro, dice, pero entonces está superpoblado. Y yo no sé si está superpoblado, le digo, pero no es que yo conozca al guanaco, le digo, pero digo, de tanto andar en las rutas sé cuál está acostumbrado al ruido y al vehículo y cuál no.
0: Y te invito a hacer un experimento, si la policía me deja. Porque hay poblaciones de guanacos, cuando vos parás, ahí salen rajando.
1: Sí.
0: Porque saben que estás parando para sacar el rifle.
1: Sí.
0: Ok. Así que, pero hay otros, los de Monteleón, que vos parás y están ahí nomás para la foto.
1: No, te miran, están ahí, te quedan mirando.
0: Ahora, la cantidad de guanacos en la ruta es una proporción de la cantidad total de guanacos. Así que vamos a tener más guanacos en la ruta. ¿Por qué? Hay muchas razones. ¿A quién se le ocurrió crear un feedlot exclusivo para guanacos de 100 metros de ancho y 1000 kilómetros de largo? Porque eso es lo que es esa ruta 3 y la 40.
1: Sí.
0: También el guanaco, cuando cae lluvia, no cae mucha lluvia, cae por sobre el cemento y se va juntando al bordecito. Hay pastito verde y hay agua. Perfecto para el guanaco. Y crucialmente el guanaco no tiene mucho aislamiento inferior. Tiene una pezuña, pero también tiene como almohadillas. Entonces cuando hace frío, siente el frío. Así que un día como hoy, cuando hace frío pero hay sol, el lugar más calentito es literalmente sobre la ruta, sobre el asfalto.
1: Calienta las manitos.
0: Exacto, decirlo, ¿eh? Y lo ves todavía. Así que siempre van a haber muchos guanacos ahí. Y es un problema grande porque hay muchos accidentes. Y yo fui a una convención de mastozoología, el estudio de los mamíferos. O sea, había un muchacho ahí presentando su tesis, que era un estudio de accidentes viales causados por ungulados exóticos. El ungulado es todo mamífero que come pasto, efectivamente, más o menos. Y entonces él sale con un número de 7 accidentes causados por el ciervo axis y 11 causados por jabalí, o posiblemente al revés. Un trabajo bien hecho porque mucha gente, porque se denuncia muy poco, porque mucha gente no sabe si ha cometido un delito o no. Así que hay que rastrear las redes para encontrarlo, ¿ok? Entonces, esos números, 7 y 11, en un año en la Argentina. Y yo pregunto, ¿se ha hecho un estudio similar sobre una especie autóctona que en una provincia, en una semana, llega a ese número?
1: No.
0: Y me dice, no, así nomás. Y nadie dice nada.
1: No, porque, o sea, este conservacionismo, como decíamos, fanatizado,
0: sí.
1: O sea, es muy difícil contrarrestarlo.
0: Muy difícil. Porque
1: una cosa es hablar desde la razón, desde la lógica, que lo entiendan y comprendan cuál es la necesidad de poder regularlo, y otra es hacerlo desde el fanatismo, no me toques el bichito, porque el bichito no sé qué conserva qué cosa, y los otros bichitos, y uno dice, pero no está afectando, de alguna manera.
0: No se está afectando, y nos va a afectar. Lo que me preocupa a mí muchísimo no es tanto la puja oveja contra guanaco, que es, este debate se ha estado llevando mucho tiempo. El guanaco siempre va a ganar. Es lo que va a pasar después, Marcelo.
1: Porque, ¿a futuro?
0: A futuro, porque el guanaco se va a morir cuando no hay pasto. Pero solamente se va a morir después de que se haya comido el pasto. Y ahí sonamos.
1: Porque no va a haber pasto.
0: No va a haber pasto y tampoco va a haber tierra.
1: Pero aparte, yo ando en la ruta, ando en los caminos. Uh-huh. Y por ahí veo el piñón de oveja metido allá en el fondo, donde hay muy poquito pasto al lado de alguna laguna, y arriba en lo alto, el guanaco.
0: Y yo te invito a leer literatura del Centro Nacional Patagónico de CONICET en Madryn, que describen científicamente lo opuesto, Marcelo. Que el guanaco es marginado por la oveja. Eso es, otra palabra técnica, bolazo.
1: ¿Y no cómo lo va a marginar la oveja?
0: No sé, pero eso es lo que escriben. Las científicas más citadas del mundo en regulación poblacional de guanaco en la estepa patagónica, es el único de la colonia de guanacos.
1: Yo a veces pregunto, ¿habrán venido estos para acá alguna vez?
0: Muy poco, muy poco. Y son la doctora Andrea Marino y la doctora Victoria Rodríguez. Me gusta poner nombre y apellido.
1: Sí, yo no la cuestiono porque no es mi especialidad.
0: Sí, sí, sí.
1: Pero yo digo el conocimiento, lo empírico. O sea, digo, bueno, si allá las ovejitas un pedacito de pasto y a guanaco que le lastra todo. Digo, pero aunque sea, déjenle la laguna de agua. Sí. O sea, la lógica.
0: Pero cuando uno se gana la vida como científico y está publicando cosas que parecen ser animadas por un impulso ideológico, antiproductor, antioveja, anti... No sé, nos llaman de todo, latifundista, oligarca, gringo, lo que sea. Es obvio que eso es la causa del sesgo, porque hay un sesgo. Describen que esta especie se autorregula, que no es correcto. Regula su densidad, no su cantidad. Son dos cosas distintas. Describen que simplemente es una recuperación a los 22, 30, 50 millones. Eso es muy cuestionable. Yo he hablado con el autor del paper que dice 22 millones, y el tipo, un profesor emérito de Harvard, de Yale, me responde al día. Y dice, eso fue especulativo, no me mandes al frente. Me responde al día. Cuando CONICET se empat, ya van 2 años y no me quieren recibir porque... No sé, no tengo doctorado, no soy una institución. Mientras que un profesor emérito te responde al día.
1: Y suceden cosas que por ahí son, yo no sé si es incomprobable o probable. Hace muy poco había salido un video en las redes virtuales de una muerte de guanaco, una muerte masiva. Uh-huh. Y abajo salían desde una fundación diciendo, así se autorregula porque se mueren en...
0: En invierno.
1: En invierno. Yo decía, ¿pero cómo? O sea, no se regula si una raza, una especie. O sea, ¿cómo? Entonces dicen que hay determinado número porque en invierno se mueren.
0: Sí, y eso es más o menos correcto. Dejemos de lado la tiktokera chilena que nos acusó a los productores de envenenarlos. Porque es una acusación seria.
1: No, yo vi varios, eso del envenenamiento sí. No. Pero, o sea, vi la parte esta de un...
0: Sí.
1: Una asociación conservacionista que decía, ese es el modo en que se regula la especie.
0: Y eso es correcto, pero acá viene lo importante. Sí, en años bravos se mueren, no sé, 40% de la población, una muerte masiva. Acordate que no tienen este aislamiento inferior, tienen carne famosamente magra, así que no hay grasa, tienen cuerito finito, son chiquitos. Ser grande en el frío es bueno. Si sos grande, tu razón de volumen a superficie es más alto. Volumen te da calor, superficie te pierde calor. Claro. Los animales en el Ártico, el oso polar es grande. ¿Okay? No hay muchos animales chiquitos en el frío. Algunos, pero pocos. Bueno, entonces se mueren en invierno. ¿Qué ha pasado con el cambio climático? En los últimos 40 años, Marcelo, hemos tenido, yo diría, 4 de los inviernos, posiblemente ahora 5, 20, 26, de los inviernos en los cuales se muere el guanaco. O sea, el 90% de los últimos 40 inviernos no han sido bravos. Se te mueren 15% menos, 20% menos. Y esto es interés compuesto, porque todo porcentual.
1: Claro, pero se muere un 20% y se reproduce el 60% más.
0: 30%, porque la mitad son machos. Pero cada Navidad, pare la primera quincena de diciembre, cada Navidad, Marcelo, hay 30 a 35% más guanacos que habían hace un mes. Eso es fijo. Eso ocurre año tras año tras año. Así que todo depende de cuánto se muere en invierno.
1: Vamos a rogar porque tengamos un invierno más frío.
0: Y ahí está la cosa, que hemos tenido una seguidilla de inviernos leves, que mucha gente piensa que eso es bueno. ¿Por qué es bueno? Porque la gente no se muere, la hacienda no se muere, si te agarras un pinchazo en plena meseta, sobrevivís, así que es bueno. Pero eso también trae consecuencias negativas, que hay más guanacos. Y la matemática exponencial, lo porcentual es exponencial, bajo las circunstancias de guanaco. Vos comenzás con 100 unicornios. Crecen al 26% anual. ¿Cuántos tenés en 10 años? Decime.
1: Y el primer año vamos a tener 126.
0: Correcto.
1: Segundo año ya empezamos a perder la cuenta.
0: Sí, es 26% de 126.
1: Claro, ¿no? Ya no es 26 más.
0: Ok, te digo, 1008.
1: ¿En el segundo año?
0: No, no, al décimo año. Comenzás con 100, sí. Terminás con 1008, al 26% compuesto. Esos son los números de la naturaleza. Los números exponenciales son peligrosos y en la naturaleza todo es exponencial a menos que haya razones para la que no lo sea. Y en general hay muchísimas razones. Hay depredadores, hay otras cosas que pasan en general. Falta lugar, falta comida, falta oxígeno, lo que sea. Pero si esas razones se van, la cosa se pone exponencial.
1: No, porque no es solo el guanaco, hay que estudiar el puma, hay que estudiar el zorro, hay que estudiar el ciervo.
0: El pastizal, sí, es todo. Es un problema muy, muy serio y estamos comenzando a hacerlo, pero deberíamos haber comenzado hace 20 años y la razón por la que no lo hemos hecho es ciencia sesgada de parte de CONICET, SEMPAT, que ha publicado cosas que son muy cuestionables y detrás de eso ONGs conservacionistas que quieren esto y detrás también hay otras organizaciones más formales, parte de la ONU, la UICN, la CITES, la GEX, el Grupo de Especialistas en Camellos Americanos, que están llenos de científicos que estudian biología, pero que no quiere que se toque el guanaco. Así que un ejemplo perfecto es cuando yo le pregunto al profesor, ¿de dónde sacó esta tasa de natalidad de 70%? Porque yo cuando hablo con el puestero dice que hay un relincho con 10 guanacas, aparecen 10 chulengos. No todos los años, no todo el tiempo, pero aparición de 100% es totalmente factible. Y él me dice, no, fue acá están los investigadores que lo publicaron, y lo que pasa es que son todos estudios hechos en áreas protegidas o campos abandonados. O sea, lugares hechos bolsa por el guanaco.
1: Claro.
0: En mala condición. No se han hecho estudios en campos productivos. Y en parte eso es culpa del productor, que no invita a esta científica. Pero cuando han estado escribiendo cosas cuestionables décadas, es obvio por qué no las invitan. Así que hay una batalla científica, o hay una falta de batalla. No hay debate. Yo llevo 2 años, casi 3 años con esto.
1: Sí, es como una cuestión ideológica.
0: Es ideología.
1: Sí.
0: Cuando yo vuelvo a mis profesores y digo, porque mis profesores me dicen, no pará, si lo que vos no contás sobre las características de la provincia, árida y ventosa, y las características de la especie heterópara, para hasta que se muere, monomórfica, el macho es igual a la hembra, a distancia, un herbívoro oportunista, come cualquier cosa, y es muy, muy veloz, me dicen, esto es un desastre, ¿a quién se le ocurrió no hacer nada? Ponete las pilas, me dicen.
1: Al conservacionismo.
0: Ahí está.
1: Pasa que lo extremo nunca es
0: nunca,
1: bueno.
0: Nunca,
1: nunca. Nunca es bueno.
0: Exacto.
1: Vamos a un corte musical y ya volvemos.

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0: cuánta historia en nuestra música, cuánta historia en esta mesa, cuántas cosas que nos falta todavía por descubrir. Un gran saludo para Miguel, me decía gracias por la música, siempre está presente Miguel. Un gran abrazo, muchísimas gracias por estar siempre en el programa. Escuchábamos a Miguel Saldivia, Sueño Chacrero, después a Guajardo con Santacruceños del Viento. Y seguimos con Chacho Blake, y ya cerrando nuestra noche y esta entrevista tan linda, esta charla tan productiva, digo yo, sobre Darwin y la Patagonia. Darwin y Santa Cruz, y Darwin en el Estrecho. Y me contaba fuera del aire de esa comunicación, y cómo se imaginaba Darwin, ¿no?, la comunicación del hombre cuando ve una mujer ya gana embarazada.
1: Sí, Darwin estaba cerca de la isla Budia, allá por Cabo de Hornos casi. ¿Cómo llegó? Porque navegar por ahí era bravo. Bueno, y describe, estaba lloviendo, y él describe una canoa donde había una mujer ya gana parada, los hombres estaban remando, y describe esta mujer con apariencia salvaje, cubierta con grasa de foca, supongo, desnuda y embarazada. Y describe cómo el agua se le caía por el ombligo. O sea, una foto que te impacta, digamos. Y se pone a filosofar en su librito. Y se pone a escribir, pensar cuál es la condición humana. Okay, acordate, este era un europeo que nunca había salido de Europa antes, era la primera vez que ve gente de otras comunidades. Y se pone a pensar, pero ¿cuál es la condición humana? Obviamente ellos son humanos, pero ¿cómo se comunican? ¿Cómo piensan? ¿Cómo sueñan? Y si nosotros somos más avanzados que ellos, entonces por ahí hay otras comunidades que son más avanzados que nosotros, ¿por qué no? Y escribe eso y después lo fondea. Y no escribe más sobre el hombre. En parte porque era una cosa brava. Entonces, cuando él publica El origen de las especies, él no dice nada, pero nada, sobre la evolución del hombre. Y lo publica en 1859. Y hay un capítulo sobre el hombre donde guitarrea, simplemente guitarrea. No dice nada, da vueltas y vueltas y no dice nada. Y guitarrear en inglés científico es difícil, pero él tenía cintura, él lo hizo. Bueno, después se publica en 1872, publica el descenso del hombre. Y ahí se arma la cosa seria. Hay este debate en Oxford con el obispo de Wilberforce, y ahí se arma en serio. Pero justo antes, cuando él estaba escribiendo ese libro, él se pone a rememorar esa experiencia que había tenido viendo a esta mujer yagana, y ahí dice, clarito, dice, así fueron nuestros ancestros, porque eso encapsula la evolución del hombre.
0: Claro.
1: Él estaba viendo sus ancestros, ahí, y lo reconoce, pero dice muy poco en los 34 años entre que la vio en la isla Bulia y cuando escribe eso, porque era difícil, era bravo. Por eso hacer estas investigaciones es difícil, no porque es difícil encontrar las cosas, sino porque dice muy poco. Y te cuento cómo me encontré todo esto. Hay un sitio web llamado Darwin Online, que es literalmente eso. Todo lo que escribió Darwin está online, pero todo. Entonces yo doy mi primera charla importante en la institución de la Sociedad Británica de la Historia y la Ciencia. Y yo digo que la mitad de las charlas ahí eran de alguna forma sobre evolución, o Darwin, o Mendel, o algo que ver con evolución. Bueno, y doy la charla y, no sé, llegan todos porque habían cambiado mi resumen un poco y, no sé, me pintan como un gaucho patagónico describiendo, ¿qué es eso? No sé qué. Bueno, estaba lleno. Y yo tenía, y lo reconocía, ahí tenía 6, 7 de los darwinólogos, de los top 10, de los más grandes, los 10 más grandes, 6 o 7 estaban ahí enfrente, doy la charla. Y yo era como el único amateur, todos los demás eran profesores de universidades, yo tenía un, estaba arrugado así. Bueno, doy la charla, todo bien. Y apenas termino, se para el profesor John Van Wy, un americano de la Universidad de Singapur, que fue el creador de Darwin Online. Y se para y dice, clarito, confirmo que el texto Los pinzones de Darwin no entraron en la narrativa de la evolución hasta 100 años después de que él estuvo ahí. Y después el tipo viene a charlar y me dice, mira, obviamente todos tus estudios fueron en base a lo que hice yo, al sitio este. Y él me dice, vamos a hacer una cosa, escribamos algo juntos. Y él me dice, okay, vos escribilo y yo seguramente voy a cambiar las cosas y lo sacamos con ambos nombres. Así que yo, el amateur, el patagónico, con este profesor de peso mundial, vamos a sacar algo. Más que nada cuestionando por qué no se ha cambiado. Porque hay muchos intereses en juego. La familia Darwin, que ha tenido toda esta narrativa falsa, no quiere cambiarlo porque se muestran como ignorantes. Los cruceros, es mucho más lindo ir a un lugar cálido, fácil, tirás el ancla y te tirás al agua.
0: Que venir al frío patagónico.
1: Que ir al frío patagónico.
0: Pero tenemos otras cosas lindas. Sí. Chacho, muchísimas gracias por estar.
1: Marcelo, muchísimas gracias a vos.
0: Nos reencontramos mañana, 19:30 horas en el Teatro Gran Cabral. No se pierdan, Darwin en la Patagonia, al finalizar una degustación de vinos y seguir charlando sobre estas historias. Nosotros llegamos al final. Ha sido un programa de esos que se sienten distintos, que dejan flotando en el estudio una energía especial, de esa que solo se logra cuando la cultura, la memoria y la pasión se cruzan en un mismo micrófono. Hoy tuvimos el privilegio de recorrer la historia, vivencias y esa identidad tan nuestra de la mano de Cacho Blake. Escuchar a quienes caminan y conocen nuestra tierra, que resguardan el relato de lo que fuimos y lo que somos. Nos recuerda también la importancia de no perder la memoria, de saber de dónde venimos para entender hacia dónde vamos. Y eso es la noche de los nuestros, un puente entre lo que fuimos y lo que nos mueve hoy. Una mesa grande donde convive el relato de nuestra tierra, el folclore, la historia y el arte. A ustedes que estuvieron del otro lado del dial, en la ruta, en la casa, en el trabajo o haciendo patio en algún rincón de Santa Cruz, gracias por acompañarnos. Gracias por hacer que esta radio siga siendo el punto de encuentro de la Patagonia Argentina y el mundo. Estamos en LU14, Radio Provincia de Santa Cruz, la más potente de la Patagonia. Muchísimas gracias.

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3: Bienvenidos a esta nueva edición de Mensajes y Servicios para la Mujer y el Hombre del Campo. Le recordamos que para dejar sus mensajes pueden hacerlo a los teléfonos 2966-422315 o 2966-423510 de 8 a 20 horas. Se ha extraviado constancia de sucesión de vehículo a nombre de José Antonio Pérez en el día de ayer jueves 17 del corriente mes en el trayecto de las calles Teófilo de Loqui y el centro de la ciudad. A quien lo encuentre, comunicarse al número 2966-675132 o acercarlo al círculo policial. Reiteramos, ha extraviado constancia de sucesión de vehículo a nombre de José Antonio Pérez. Fue en el día de ayer jueves 17 del corriente mes, en el trayecto de las calles Teófilo de Loqui y el centro de la ciudad. A quien lo encuentre, comunicarse al número 2966-675132 o acercarlo al círculo policial. A continuación les informamos las vías de comunicación ante emergencias. Hospital Regional, Policía Provincial y Bomberos 911, Protección Civil 103, Comisaría de la Mujer y la Familia 2966-428685, Subsecretaría de la Mujer Guardia 2966-464122 o 2966-644943. Agencia General de Vialidad Provincial 2966-442367 o 442368. Servicios Públicos Sociedad del Estado 2966-422322 o al 0800-222-773. Hasta aquí fueron los mensajes y servicios para la mujer y el hombre del campo. Por su atención, muchas gracias.
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Muchas gracias. Muchas gracias. Bueno, voy a explicar un poco de qué fue este disco, a pesar de que muchos de ustedes estuvieron en la grabación de este disco o ya se enteraron porque lo conté en otros lados. Este disco que estamos presentando hoy es un disco ejercicio después de una traición. Uno no sabe nunca cómo salir de estas cosas. Es más, sí, sale y se sale. Y no sabía qué hacer. Y dije, bueno, al menos vamos a jugar un poco. Y cada vez que pasaba o me sentía de un estado diferente, trataba de registrar eso con una canción. Esas 12 canciones, en el orden en que fueron compuestas, es en el orden en el cual fueron grabadas en vivo y es en el orden en el cual vamos a tocar. Por suerte, este disco, que se llama Amar, Temer, Partir, ya es un disco del pasado, y también su situación. Por tanto, no solo de esto nunca se está

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Gracias.

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Muchas gracias. ¡Ya fue! ¡Fuck!

0: Muchas gracias.
1: Gracias. ¡Flopa!

0: Y cuando mamá salía, a mis hermanos llevaba. 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
1: Porque sabía que venía.

0: Muchas gracias.
1: ¿Cómo les adelantamos?
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0: a ver qué inventa la electrónica.
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Gracias.

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1: Gracias. Buenas noches.

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¡Qué grande! Y entonces... ¡Oh, Barrio Plateado por la Luna! Ahí lo cantamos todo, vamos. 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

0: gracias. ¡Qué power, papá! Ahora sí.
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0: Gracias, gente.
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1: ¡Para el maestro!
2: A ti lo pone.
1: ¡Un aplauso!
2: Dice...

0: Gracias. No saben cuánto los quiero. Noche hermosa.
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1: Me dijiste al ver.

0: Para vos, Gracielita. Naranjo en flor. Hombre, le gusta la mujer. Después le voy a contar la historia. Naranjo es una defloración de naranjo. Era así. Así me dijeron.
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0: Gracias, gente. Muchas gracias. Gracias, gracias. Gracias, amigo. Gracias, amigo.
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8: Bienvenidos y bienvenidas a una nueva edición del resumen de noticias de LU14. Junto a José Luis Mayorga en los controles técnicos y en la musicalización, estaremos compartiendo la información más relevante de esta mitad de semana, de este 23 de septiembre. Mi nombre es Alejandra Leville. Ya comenzamos con la información de hoy. Las cosas están cambiando y están cambiando para bien. El gobernador de Santa Cruz concretó una nueva entrega de flota liviana y pesada para distintos organismos con una inversión que superó los 1.400 millones de pesos. El gobernador destacó el impacto de esta incorporación, el ahorro y el proceso de reordenamiento de las empresas públicas. La inversión alcanza los 980 millones de pesos para Vialidad Provincial y 460 millones de pesos para Servicios Públicos Sociedad del Estado, con la incorporación de maquinaria y vehículos que permitirán reforzar las tareas de mantenimiento, mejorar la calidad operativa y reducir la necesidad de recurrir al alquiler de equipamiento. Durante el acto, el gobernador Claudio Vidal destacó el trabajo que vienen realizando los trabajadores y sostuvo que la recuperación de las empresas estatales requiere conducción, inversión y una administración orientada al cuidado de los recursos públicos.
9: Sabemos del esfuerzo y el compromiso de trabajo de todos los que son parte de Vialidad Provincial. Y eso lo sabemos porque la historia de la empresa es una historia para hacer un libro de abandono, ¿no? Pasamos de una Vialidad Provincial en donde se perdían los puentes, en donde desaparecieron puentes, en donde la maquinaria lamentablemente terminaba realizando obras en el proyecto privado de algún funcionario. Pasamos de una Vialidad Provincial completamente desordenada, detonada, a tener una Vialidad Provincial que hoy hace un mantenimiento acorde de las rutas provinciales, trabaja en convenios con Vialidad Nacional para el mantenimiento de rutas nacionales. Estamos dotando la empresa de maquinaria, vemos más compromiso en la totalidad del equipo de trabajo, todos al servicio de la comunidad y de la provincia. Y eso es gracias a que hay conducción en la empresa. Y vos sabés que cuando tengo que ser crítico, te siento en una mesa y te explico las cosas y te digo qué es lo que quiero y cómo, qué es lo que quiero de la empresa, porque nosotros también fuimos opositores y fuimos críticos. Y hoy que nos toca gobernar, nos hacemos cargo, trabajando día a día, mejorando día a día, y eso es Vialidad Provincial, la mejora del día a día en la gestión. Eso es Vialidad Provincial, Julio. Es cierto que falta, yo conozco mi provincia, es cierto que hay muchas rutas que hay mucho para hacer, que tenemos que seguir mejorando el sistema de conectividad, pero bueno, en estos momentos tan críticos en lo económico a nivel nacional, lo importante es no quedarse y seguir avanzando. Recién pasaba Alejandro, un trabajador, ahí está, un trabajador incansable, un laburante de toda la vida, muy pero muy comprometido con el plan de mantenimiento escolar en Calafate. Vos sos parte de toda la mejora que han tenido las escuelas en su plan de mantenimiento escolar. Y cuando lo visité en Calafate hace dos meses atrás, me dice: gobernador, yo ando con mi vehículo. Eso también es compromiso con la comunidad, así que gracias, Alejandro, por eso. Y después, bueno, con servicios públicos tenemos que seguir trabajando como venimos. Se está haciendo mucho trabajo en conexiones eléctricas, estamos con el plan de iluminarias que está llegando a todas las localidades de la provincia. Cada máquina que podemos adquirir significa un ahorro importante. Generalmente se alquilan máquinas por un contrato de 200 horas por mes, y a veces los trabajos requieren que se exceda de esa carga horaria y cuesta mucho más. Bueno, esto es parte del ahorro. ¿Qué les pido? Que cuidemos este instrumento que es de trabajo, que es parte de la reestructuración, del fortalecimiento que hoy tienen las empresas del Estado. Yo insisto siempre en lo mismo, ¿no? Las cosas están cambiando y están cambiando para bien. Y este es el camino, ¿eh? Este es el camino, es por acá. Las cosas hay que decirlas como son, con nombre y apellido. Nosotros tenemos una obligación, que es cumplir con el compromiso que tenemos con la sociedad. Hacer las cosas bien, como corresponde. Así que nuevamente, felicitaciones a todos. Esto que sucede hoy es muy importante, pero es algo que tenemos que seguir replicando. Gracias a los intendentes, a los presidentes de la comuna de Fomento, a los señores diputados que se acercaron, a los coordinadores, a los presidentes de las distintas empresas. Es por acá. Es con trabajo, es con responsabilidad, es en equipo y haciendo las cosas bien. Y después, el mensaje de todos los días en las distintas reuniones: el que hace las cosas mal tiene que dar un paso al costado, porque nosotros llegamos acá para cambiar la historia de esta provincia.
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1: Entes como Servicios Públicos Sociedad del Estado, la Administración General de Vialidad Provincial y hospitales de la provincia recibieron maquinaria, utilitarios y flota pesada con una inversión que supera los 1.400 millones de pesos. El presidente de Vialidad Provincial, Julio Bucher, destacó el acompañamiento del gobierno provincial al proceso de recuperación del equipamiento.
2: Bueno, acá incorporando flota nueva para Vialidad Provincial, en realidad son dos camiones estatú, roquero que le llaman, que van a ser utilizados en el interior de la provincia para todo lo que se viene, lo que tenemos proyectado, trabajos que van a venir hacia adelante, y también una retropala que también la vamos a destinar a algunos de los distritos del interior para hacer los trabajos que vamos a necesitar. En realidad, desde hace muchísimo tiempo de hecho, Vialidad no ha tenido de estos camiones en la historia, no ha tenido ninguno todavía. Estos son los primeros de esta característica, así que la verdad que es importante para nosotros recalcarlo, porque esto va a ser utilizado para lo que va a ser banquinas y algunas reparaciones que vamos a hacer en el interior.
3: Julio, también recalcar, porque no es la primera vez que se ve que se incorpora equipamiento al parque automotor, ya lo hemos visto con camionetas. ¿Esto qué representa para Vialidad?
2: Y sí, o sea, como dicen, hemos adquirido camionetas. En su momento fueron 16 camionetas Toyotas nuevas, después adquirimos 20 camionetas más que vinieron por YPF, cuatro motoniveladoras, habíamos adquirido camiones volcadores más chicos que esto también anteriormente, carros para movilizar rodillo, estos camiones ahora, saleros. La verdad que es importante todo el trabajo que se viene haciendo, y la verdad que el apoyo y el acompañamiento del gobernador con esto, y entender de que esto es para cada uno de la gente de Santa Cruz, de cada uno de los usuarios de nuestras rutas, es importantísimo. A ver, el acompañamiento que nosotros tenemos desde el primer momento que iniciamos la gestión es impresionante, desde el gobernador hasta todos los ministros y demás, así que, y después la gente, ¿no? Saber nuestros compañeros viales que están siempre a la altura, que están trabajando día y noche, porque muchas veces ustedes ven que pasamos los videos de las noches trabajando, 20, 24 horas trabajando arriba de la máquina, arriba de un camión. ¿Para qué? Para que tengan la transitabilidad, la gente pueda estar tranquila de que estamos en territorio.
4: Es importante darle las herramientas, ¿no? Porque los trabajadores, bueno, conozco en particular a los trabajadores de Vialidad, tienen un sentido de pertenencia muy grande, no solo en la capital, sino en el interior, y son los que garantizan, ¿no?, la seguridad vial, sobre todo en la temporada invernal, y dotarlos de herramientas es darle un respaldo y darle, o consolidar si se quiere, el trabajo que ellos hacen hace décadas.
2: Claro que sí, o sea, es importante darle la herramienta, el sentido de pertenencia que vos decís y remarcás es real, la gente está 24/7 en todo momento en la ruta y también en la parte interna de lo que es la administración, porque de hecho hay muchas cosas que si bien no se ven, pero se hacen desde administración, desde talleres, desde carpintería, gomería. O sea, a ver, la verdad que toda la gente tiene que trabajar articuladamente para que esto llegue a buen fin. Por eso, de hecho, si ustedes ven, mucha gente de Vialidad hoy está acompañando, porque hay muchos administrativos, mucha gente de compras que también quiere disfrutar de esto, que es parte de ello, ¿no?
4: Laura, última, porque usted ha denunciado en varias ocasiones, ¿no?, las significativas deudas que desde Nación existen para con la Administración General de Vialidad Provincial, a pesar de lo cual, bueno, se puede comprar la maquinaria. ¿Cómo está esa situación actualmente?
2: Y bueno, a ver, Vialidad Nacional, nosotros, como ustedes saben, tenemos un convenio de mantenimiento de ruta, donde nosotros hacemos certificaciones y Vialidad certifica justamente eso para poder hacernos efectivos los pagos. Nosotros hemos firmado el convenio nuevo de este año, que bueno, en el invierno hemos trabajado incansablemente para poder certificar y poder tener esto transitable. Hoy hay una deuda que mantiene Vialidad Nacional con la provincia o con Vialidad Provincial, y bueno, se está tratando de avanzar en esto, digamos, en el reclamo. Hoy asciende la deuda en 10.000 millones de pesos, y también tenemos un atraso con algunos certificados anteriores que hay que redeterminar precios. Pero bueno, o sea, venimos trabajando en eso, y a ver, más allá de esa situación, el gobernador ha tomado una decisión política de invertir en esto, porque, a ver, de no abandonar las rutas nacionales, las provinciales las tenemos que mantener, obvio, porque es objeto nuestro, pero también el gobernador hace un esfuerzo grande para poder tener estas maquinarias y otras que más adelante seguro que van a venir y ustedes van a estar al tanto.
5: Gracias. Julio, estamos a 23 de septiembre, pero nieva en la cordillera. ¿Cómo se trabaja en el marco del plan invernal en este sentido?
2: Una primavera hermosa, ¿no? Tenemos, pero bueno, estamos preparados para eso. Hemos bajado algunos equipos, pero otros los seguimos manteniendo. Están trabajando para poder estar a la altura de este fenómeno, que en realidad es el fenómeno que no lo teníamos esperado, pero sí tenemos recursos y estamos trabajando en eso, lógicamente, sí.
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1: Fortalecimiento de las bases operativas de servicios públicos Sociedad del Estado. En el caso de servicios públicos, el plan de reequipamiento representa una inversión de 478 millones de pesos impulsada por el gobierno provincial. El despliegue contempla nuevas unidades destinadas a fortalecer las bases operativas de la zona norte en la provincia de Santa Cruz y ampliar la capacidad de respuesta de los distritos de Las Heras, Pico Truncado y Puerto Deseado. El presidente de Servicios Públicos Sociedad del Estado, Matías Cortijo, destacó que el proceso de incorporación de equipamiento continuará durante el año y alcanzará a otras localidades de la provincia.
2: Sí, son tres retroexcavadoras, compramos con fondos de Nación, pudimos, para no abultar las arcas de la provincia, tres retroexcavadoras para zona norte, una para Puerto Deseado, una para Truncado, otra para Las Heras, que ya la mostramos el otro día. Esto es un plan acordado con el gobernador de reequipar a las ciudades con unidades nuevas y sobre todo en las ciudades donde no teníamos retroexcavadora y estábamos alquilando. Entonces eso era un costo, era oneroso para la provincia y afectaba el servicio porque uno se cuida cuando está alquilando. Tener la retro propia nos va a permitir inclusive acelerar la extensión de redes, no solo más rápida la respuesta a los vecinos, porque ahora cuando nos llamaba un vecino nosotros teníamos que salir a alquilar, se demoraba la respuesta, entonces esto nos permite en toda esta ciudad

0: es agilizar el servicio y bajar mucho los costos. Así que vamos a tratar de seguir a lo largo de este año equipando a las otras ciudades que nos están faltando, como Calafate, Gallegos, que son ciudades que todavía nos está faltando equipamiento.
1: Bien, siempre es importante el hecho de poder justamente comprar maquinaria nueva que sea propiamente de la empresa y no tener que estar alquilando.
0: Tal cual. Económicamente nos conviene mucho más. Sí. Aparte, nosotros tenemos la capacidad para repararlas y ¿cómo se llama? Y nos, como ya te digo, nos permite mejorar el servicio. Y lo último que quería agregar es, como todo lo que estamos haciendo en servicios públicos, se compra por licitación, hubo varios oferentes, o sea, estamos obrando con transparencia en todas las compras.
2: Uh-huh. También vimos que ha llegado gente nueva de la delegación de Caleta Olivia.
0: Así es, también. No está el gerente, pero sí están referentes de Caleta. Con el gerente nuevo estuve hablando estos días, lo estamos poniendo en funciones, está tomando el timón como corresponde.
2: ¿De quién se trata?
0: Ariel Aybar.
3: ¿Podrías profundizar un poco en las tareas para las que están destinadas estas maquinarias?
0: Las tareas son dos. La primera es la respuesta a emergencias, a arreglar pinchaduras, a arreglar cualquier tipo de desperfecto en la red. La segunda tarea es extensiones de redes, conexiones nuevas. Entonces, cuando uno viene a pedir una conexión, bueno, nosotros vamos con la retro y te hacemos la conexión de agua. Y como la tercera es extender las redes, donde barrios donde no estamos llegando, entonces con maquinaria propia yo no tengo que salir a contratar a una empresa para que lo haga, que eso demora, es más costoso. Entonces, teniendo las retros nosotros, ágilmente, solo comprando los caños y las válvulas, podemos ir extendiendo las redes.
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5: Gustavo Sivori, presidente de Santa Cruz Puede, explicó en LU14 el alcance de los proyectos productivos que desarrolla la empresa y destacó las distintas líneas de trabajo que incluyen viviendas modulares, producción de alimento balanceado y fabricación de ataúdes. En este sentido, señaló que el objetivo es generar producción dentro de la provincia y reducir costos asociados al traslado de productos desde otros puntos del país.
6: Santa Cruz Puede tiene un área que es una metalúrgica, para llegarlo de alguna forma, que tiene la capacidad de realizar módulos de distinto tipo, no solo viviendas, sino también hemos hecho los módulos de hidroponía que ustedes pueden hoy visitar enfrente de Casa de Gobierno y algunas otras casetas, etcétera. Y también tenemos el área viviendas, que es un tema sensible, todos lo sabemos. El gobierno ha tenido varias líneas en este sentido, el tema de la inversión que habló el gobernador, que lo hace a través del IDU, nosotros que tenemos la posibilidad de construir viviendas modulares, con llave en mano. Así que, bueno, es muy interesante porque uno arma su vivienda cuando son módulos en función de su presupuesto y de su necesidad, ¿no? Lo primero que tengo que decirte es lo de siempre, ¿no? Que me gusta repetirlo y repetirlo, a pesar de que se siguen diciendo inexactitudes en este sentido. Nosotros no tenemos financiamiento del Estado para esto.
7: Claro.
6: Todas las acciones que hace Santa Cruz Puede son financiadas con los negocios de Santa Cruz Puede. Esto es muy importante entenderlo. Entonces, cuando vos me hablas posibilidades de pago en cuotas, etcétera, etcétera, somos muy cuidadosos en esto.
7: Está bien.
6: Porque está de por medio la sustentabilidad del proyecto y de la empresa. Sí, por supuesto, hay posibilidades de integración de una parte de la construcción y después de seguir pagando por mes. Pero es como para decirlo de alguna forma, un traje a medida. Es decir, es muy importante el tomar contacto a través del mail que nosotros tenemos, que es comercial@santacruzpuede.com, para ver qué podemos hacer. El primer dato es que el terreno tiene que existir, tiene que ser de la persona que necesita la vivienda, y lo segundo es que todo lo que es la obra gris, la fundación, para decirlo de una forma más comúnmente conocido como platea, eso es una, también tiene que existir. Pero bueno, esto viene como primer paso una vez diseñada la casa, la platea que hay que hacer, ¿no?
7: Y aquellos que hemos tenido la desgracia de perder algún familiar directo, hasta nos ha tocado hasta tener que ir a una funeraria y elegir, de acuerdo al precio, elegir el ataúd para ese familiar. Uh-huh. Entonces hay que desdramatizar un poco, es la muerte, nada más y nada menos. Pero bueno, la SAU está fabricando ataúdes Y esto tiene que ver con una diferencia que nos contaba el gobernador, abismal, de precios de lo que vale un ataúd comprado en fábricas que se dedican a este rubro en el interior del país, al precio que van a tener y donde las funerarias lo van a poder comprar de manera directa acá en la SAU.
6: Eso es así, Lucho. Tan es así que nosotros este proyecto lo empezamos sobre principio de año por indicación del gobernador, porque los costos que la mayoría de servicios lo termina pagando el ISPRO, nuestra empresa, nuestro instituto de seguros acá, y eran unos números muy importantes. Uh-huh. Y esto quiero atarlo con el concepto este tan remanido y que tenemos que escuchar permanentemente de competencia desleal y que eso. Nosotros hacemos ataúdes en la provincia.
7: Sí.
6: Con mano de obra de la provincia, que si no, las funerarias nuestras lo comprarían en Córdoba. Así que no estamos afectando ni mano de obra a Santa Cruz. Al revés, estamos dando trabajo y haciendo un producto que no se hacía en la provincia. Empezamos de cero, fuimos por el camino largo, no presionamos a nadie para que lo compre, lo mostramos a los funerarios más grandes de acá de Río Gallegos, nos hicieron la crítica, la corregimos, el otro día los volvimos a llamar, se los mostramos, o sea, hemos tenido una paciencia como corresponde, tremenda, mientras tanto el ISPRO sigue pagando una fortuna a los servicios, y bueno, hemos llegado ya a un acuerdo que lo vamos a plasmar con las funerarias de acá, donde nosotros les vamos a proveer una X cantidad, porque la escala sí. Tampoco, nosotros podemos fabricar 200 féretros por mes, es decir, que empezamos de a poco, ¿no?, como se empieza todo este tipo de negocios. Pero hemos hecho el camino largo, yo sí. Creo que el camino hay que hacer, no hemos impuesto ningún modelo de cajón, nada, sino que hemos escuchado y hemos recibido las críticas de los primeros modelos, y ahora ya estamos en condiciones de proveer.
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1: El secretario de Estado de Trabajo, Javier Aravena, dialogó con LU14 y repasó las gestiones desarrolladas por el gobierno provincial en materia de seguridad e higiene laboral y la situación de los trabajadores de Autofarma. En este marco, destacó la reunión mantenida con representantes de Newmont, funcionarios del Ejecutivo y los gremios de la actividad para avanzar en la corrección de las falencias detectadas en Cerro Negro.
2: Ayer tuvimos unas reuniones de alrededor de 7 horas trabajando en una mesa de trabajo justamente con funcionarios de la Corporación Newmont, miembros del Poder Ejecutivo, el Ministro de Seguridad, el Ministro de Energía y Minería, estábamos nosotros, estaban otros estamentos del Poder Ejecutivo Provincial.
3: Sí.
2: Y la verdad que una mesa de trabajo muy interesante, muy activa, donde además participaron los gremios, todos los gremios de la actividad. Uh-huh. Muy proactiva esa charla que hemos tenido de 7 horas de trabajo, donde comenzamos a diseñar primero cómo va a ser la estructura de modificación, que va a modificar estas cuestiones de seguridad e higiene que nosotros detectamos, y luego pasamos también por el 90-10, pasamos por la relación entre los gremios, pasamos por retomar las mesas estas del comité de seguridad que ellos tienen, pasamos por distintos aspectos de las relaciones laborales, uh-huh. Que la verdad que ha sido muy constructivo. Nosotros en el primer momento lo marcamos primero porque tiene una manda del gobernador Claudio Vidal del resguardo y el cuidado de los trabajadores.
3: Sí.
2: Primero, del trabajo y de un mejor trabajo para los santacruceños. Esa es la demanda, más trabajo y mejor trabajo.
3: Uh-huh.
2: Entonces, cuando habla el gobernador de mejor trabajo, habla de seguridad y higiene, habla de respeto a los convenios colectivos, habla de apego a las leyes, y todo eso conlleva al mejor trabajo en el concepto de gobernabilidad. Entonces, en función de eso, nosotros recurrimos a como lo estamos haciendo en otros... ayer, mientras estábamos reunidos, parte del equipo de Zona Norte de Seguridad y Higiene estaba infraccionando y sancionando a una empresa, uh-huh, por serios problemas de seguridad y higiene. En la noche estábamos haciendo un operativo también en un local donde contratamos irregularidades. O sea, esto es a lo largo y ancho de la provincia. Entonces, es algo que para nosotros es rutinario. A veces tiene trascendencia pública porque se trata de una de las empresas más grandes de Sudamérica, que está explotando un yacimiento del calibre de Cerro Negro.
3: Sí.
2: Pero en realidad es el Estado que está ejerciendo el rol de contralor que le corresponde hacer.
3: Uh-huh. Ahora, uno evalúa, Javier, igual con el diario del lunes, que todas aquellas teorías que vaticinaban una catástrofe, una salida de capitales extranjeros, gente despedida, echada por la ventana, nada de eso ocurrió, es simplemente operativo, marcar dónde están las falencias y el sector empresarial, actuar en consecuencia, sentándose con el gobierno y por lo menos armando un esquema de trabajo para poder corregir todos esos errores.
2: Así es, mirá, los agoreros de esos planteos hablan de sí mismo, porque en realidad en un Estado de Derechos controlar es parte de las reglas. En realidad, en los países muy democráticos, muy civilizados, realmente es parte de la vida natural. Eso es claro. Eso es seguridad jurídica.
3: Uh-huh.
2: Por eso acá hubo dos pretendidos candidatos o dos personas que pretenden representar a los santacruceños que levantaron la voz hablando de que espantábamos las inversiones, etcétera. Todo lo contrario. Las inversiones buscan seguridad jurídica. Y la seguridad jurídica se está en los controles. Ahora, quizás no es lo que ellos pretendan o no están en sus esquemas políticos este tipo de actitudes. Quizás pretenden someterse permanentemente a decisiones de incluso que se toman en otros países. Pero nosotros somos soberanos, ejercemos el derecho y las obligaciones que nos brinda el pueblo de Santa Cruz, la legislación nacional y la legislación provincial. Nos sometemos solamente a eso.
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1: dialogamos con el comisionado de Fomento de Cañadón Seco, Gabriel Galarza, sobre la medida anunciada durante una reunión de trabajo encabezada por la ministra de Gobierno María Belén Elmíger y ratificada por el gobernador Claudio Vidal, en la que se definió que la Caja de Servicios Sociales brindará cobertura a los trabajadores de las comisiones de fomento que se encuentren al día con sus aportes.
4: Recibimos una convocatoria de la ministra de Gobierno. Uh-huh. En principio tuve una reunión con ella, con la ministra de Salud, y con el representante de la Caja, donde se nos informó la situación, que estamos, prácticamente al día. Las comisiones de fomento en esto se viene cumpliendo con todos los aportes, tanto jubilatorios de las cajas. Recordemos lo menos importante, que también eso viene acompañado también desde el gobierno de la provincia, porque también nosotros tenemos un aporte para el pago de los haberes.
3: Sí.
4: Entonces eso también ayuda a que en estos últimos años, por lo menos este último tiempo, los aportes también vayan siendo, al día, ¿no? Eso por un lado. Nos informaron de eso, que la verdad que para nosotros es muy importante. Y una vez que nos organizamos, de ahí nos fuimos a la residencia, donde nos reunimos con el señor gobernador. Uh-huh. Y que, bueno, como lo decía ayer, ¿no? Celebro la decisión de Claudio de poder darnos esta posibilidad, donde teníamos varios agentes de la comuna, en mi caso, no solamente ahora de mi mandato, sino también de gestión anterior, que ya venían sin tener la cobertura médica, ¿no? En esto, uh-huh, de poder acceder a la salud, un derecho fundamental para las personas, y que esto les da obviamente un alivio a las familias en general, ¿no? Porque hablamos que la Caja de Servicios Sociales no solamente para el titular, la gente de la comuna, sino también para toda su familia. Entonces era algo que ya veníamos hablando, se venía charlando, se pudo gestionar, se tomó la decisión política, y bueno, obviamente que estamos muy contentos por eso, ¿no? Y obviamente que las dos cajas, ¿no? La Caja de Previsión y la Caja, claro, de Servicios Sociales tienen que, todos los meses necesitan un desembolso muy importante que afronta directamente el gobierno de la provincia para poder sostenerlas, ¿no? Uh-huh. Y genera preocupación, ¿no? Porque, como digo, no estaban pensadas las cajas, como hablamos de caja solidaria, no está pensado, ese no era el fin en sí, ¿no? O sea, estamos hablando que tiene que haber responsabilidades de tanto de los municipios, comisiones de fomento, para poder hacer los aportes como corresponde. Y la verdad que uno le causa preocupación porque, como te digo, ¿no? Llegado su momento, ¿cómo se va a resolver, ¿no? Porque hay un déficit importante, y si eso le seguimos sumando, de que no se hagan los aportes, de que no se sigan pagando las cajas, y eso se va a incrementar. Entonces, ¿hasta dónde vamos a llegar? Bueno, creo que acá nos debemos una discusión profunda, política institucional, si se quiere, para poder hacer, los acuerdos necesarios y poder empezar a regularizar, ¿no? Yo sé que la situación es muy complicada, sé que todas las comisiones de fomento y municipios están pasando una situación compleja, como toda la Argentina, como la provincia. Uh-huh. Pero bueno, vamos a tener que buscarle la forma o la fórmula como para poder empezar a resolver estas cuestiones, que estamos hablando ni más ni menos que la jubilación de nuestros empleados públicos y el acceso a garantizar la salud de ellos, ¿no? Entonces, son temas muy importantes que lo tenemos que resolver, ¿no? No sé si va a ser de la noche a la mañana, pero creo que con diálogo, armando mesas de trabajo, viendo las alternativas de cada municipio, cada comisión de fomento, empezar a cambiar esa realidad, ¿no? Es la que nos toca. Muchas veces digo que a veces las situaciones son complejas, pero cuando uno tiene la responsabilidad institucional y política, tiene que hacerse cargo de la situación y, bueno, la forma, o como te repito, la fórmula para poder resolver esto.
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1: En comunicación telefónica con Sofía Ávila, directora de pesca de Comandante Luis Piedrabuena, conocimos todos los detalles de la séptima fiesta provincial del Salmón Chinook 2026, que se realizará en la localidad.
5: Pudimos lograr tener ya la confirmación de ayer de lo que es la inscripción para las personas. Aún estamos viendo el tema de lo que es la premiación, estamos viendo la posibilidad de dar un buen premio para primer, segundo y tercer lugar. Las modalidades, como siempre, van a ser skinning y flytag. Ambas modalidades van a competir por un mismo premio. El evento va a ser el día 3 y 4 de octubre. La apertura de la fiesta va a ser el día 2 de octubre. Y bueno, en la apertura vamos a contar con la presencia de Rodrigo Clark, el biólogo de la provincia. Así que nos estamos preparando para todo esto que se viene, la verdad que año a año, junta pescadores de muchísimos lugares.
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1: Dialogamos con Martín Leos sobre su participación en el Mercado Musical de la Patagonia, un encuentro que reunió en Bariloche a artistas, productores, gestores y referentes de distintos países. Conversamos sobre la experiencia, los vínculos generados y los nuevos caminos que pueden abrirse para la música santacruceña, poniendo en valor nuestra identidad y la importancia de llevar las producciones locales más allá de la provincia.
6: Bueno, fui hasta Bariloche con el motivo de encontrarme con un grupo de músicos. Este encuentro se llamó el Mercado Musical de la Patagonia y tenía que ver con un encuentro de programadores, productores, managers, artistas, donde se realizó encuentros y talleres, conversatorios, rueda de negocios, de conocimiento para establecer contactos. Hubo escenarios, los famosos showcase, donde participaron artistas de muchas partes de la Patagonia, que fue un encuentro internacional donde participaron los programadores, managers de Uruguay, de Colombia, Chile, Ecuador, bueno, la Argentina, por supuesto, participó la INAMU también, y fue un encuentro realmente importante porque es crear vínculos y también permitir ver dónde estamos parados aquí en la provincia de Santa Cruz.
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1: Hasta aquí el resumen de noticias de LU14. Un encuentro similar en el día de mañana. Por su atención, muchas gracias.
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Chao, Buenos Aires. Jorge Rizzo, Luciano Cristini, Claudio Barbolino, Pablo Cejas, El Oveja, Oscar Salemme, el señor Marino, Marisa, Karina, Largo y yo, Marito. Gracias por haber venido. Chao, viejo. Un público hermoso, en serio, gracias.

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0: gracias.
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Esta es industria argentina y hace rato que la tengo. Agarra las estaciones más clara que huehuetero. Hoy la aprendí hace 2 horas. 2 horas es mucho tiempo. Por eso que estoy pensando que debe estar mal adentro. Y debe estar mal, yo digo, pues tengo cansado los dedos de cambiar las estaciones para encontrar algo nuestro. Y al nudo, todos son twists, rock and rolls y boleros. Hasta una ópera italiana cantada por Teddy Reno. Yo no digo que sea malo, pero es tan lindo lo nuestro. Es tan dulce la guitarra y hay tantos cantores buenos que han desbordado la Argentina para presentar lo nuestro. Si no, que diga Falú, Yupanqui, los Chalchaleros, los Tucu, los Quillaguasi, los Huancaguá, los Arrieros, el Chúcaro y su Malambo tan varonil y tan nuestro, las lágrimas que arrancaron los bandoneones porteños con ese compás de tango que Gardel llevó primero. 2 horas y ni una zamba, ni un tango para el recuerdo, ni una milonga surera que hable de patria en los versos. Europa canta folclore y acá somos nuevoleros. Mejor que apague esa radio que debe estar mal adentro. A más, viene mi tropilla cabresteándole al cencerro con su música sencilla, pero folclore y del nuestro.

hay un programa allá lejos, campero y tradicional, el 830 del dial, que hace un criollo parejo. 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

Rachego, ciudad capital de la provincia de Santa Cruz. Le damos los buenos días a toda nuestra audiencia llegando a distintos lugares de nuestra Patagonia a través de LU14, Radio Provincia de Santa Cruz, la más potente de la Patagonia. En los controles técnicos, siempre en la mañana, va a encontrar a Milagro López, que está, ¿no es cierto?, haciendo lo imposible para que nosotros podamos llegar hasta usted, querido amigo, con nuestra propuesta, ¿eh? Saludando a todos los amigos que temprano se están conectando, como Cristian Cerón, Fabián Barría, Huguito Rojas y cuantos amigos más también que tenemos por ahí. Y de a poquito se va despertando la campaña, se van poniendo en movimiento. Y bueno, ahí estamos a través de LU14, Radio Provincia de Santa Cruz, radio que pertenece al gobierno de nuestra querida ciudad, capital, como es Río Gallegos, y de la provincia de Santa Cruz. Le damos los buenos días a, también a nuestros compañeros de trabajo, como así también a toda nuestra audiencia. AM830 del Dial es donde nos puede estar sintonizando, y si no, en FM también, según en la localidad que se encuentre, ya que se baja la señal en varias localidades de nuestra provincia. Ahí estamos llegando a Caleta Olivia, a Los Pagos de la Era, en la 92.9, la 99.3 lo hace Puerto Deseado, y el Chalté en la 97.5 lo hace allá la Cuenca Carbonífera. Y estamos llegando también a Los Pagos de Gregores, Lago Posada, Tres Lagos, también bajan la señal, en Comandante de Piedra Buena, y bueno, Jaramillo, Firroy, a toda esa zona le damos los buenos días. Telier, allá donde está don Segundo Millinianco, el que seguramente nos escucha porque madrugador el paisano, por esa zona le damos un saludo grande. A la estancia Mancha Blanca, allá en Deseado, cerca de Deseado, entre Deseado y Jaramillo se encuentra la estancia Mancha Blanca, de don Juanola, Juancito Juanola está ahí, ¿no es cierto? Pero tenemos siempre el recuerdo vivo del Chocho Juanola, de doña Rosita, que estarán habitando en alguna estrella, Y bueno, gente que se nos ha marchado y gente que extrañamos, Hace rato que no vamos por Deseado, pero cuando vayamos por Deseado vamos a sentir un vacío inmenso de todo aquello que se nos ha marchado, El saludo grande para todos y que tengan una muy buena jornada. Allá llegamos a Los Pagos de Jaramillo, saludamos a nuestro compañero el Topito Gallardo, que también a Claudia, también bueno, Manuel Palacio, que debe estar por ahí también por sus pagos, y así a toda la gente que está en esa ciudad. Allá doña Ana María Ruzelki también, la comisionada de fomento de esa localidad, bueno, y tantos otros amigos, Camilo también, que siempre cuando vamos por allá los encontramos, así que el abrazo grande para todos ellos. Vamos a saludar acá por la zona de Carlota, la estancia Sofía, por la estancia Alencro, por allá la sesión San José, por donde está nuestro amigo Gabriel López, que debe estar ahí, ¿no es cierto? Gabriel Pérez, ya le cambié el apellido también. Bueno, a toda esa gente gaucha, un saludo para allá, para el amigo Coto Correa, para su compañera. El saludo también para el amigo Cretón, que no sé por dónde se habrá instalado, pues ya ha salido allá de Punta del Monte, nos tomás allá. Chilo Tapia y Acali también.

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Ahí escuchábamos a Gustavo Catribal en esta milonga de su autoría, Soy sureño y argentino. Ahí estábamos compartiendo la mañana con nuestro compañero ahí, don Gustavo Catribal, que por allá, por la provincia de Buenos Aires, está credenciado, como dice él en su verso. Un deseo de buena jornada también para toda nuestra audiencia desde ya, compartiendo también los datos del tiempo, que son importantes para nuestra gente. Tenemos 3 grados bajo cero en nuestra ciudad capital y la sensación térmica es de 7 grados bajo cero. La nubosidad es de 21%, o sea que está parcialmente nublado. La humedad es de 100% en nuestra ciudad capital y la presión es de 998 en hectopascales. Esto es la temperatura que tenemos en Río Gallegos y el pronóstico para el día de hoy de máxima de 8 grados. La mínima 3 grados bajo cero, que es la que tenemos en estos momentos. Para mañana vamos a tener 10 grados centígrados de máxima y 0 de mínima. El sábado tendremos 9 grados y 1 grado de mínima. Ya después, todos los días, 9 grados de máxima y entre 2 y 3 grados la mínima. Este es

extendido hasta el día viernes, de la próxima semana, Bueno, estamos acompañándolos a través de LU14, Radio Provincia de Santa Cruz, como siempre, todas las mañanas, allá en planta transmisora de Chivinaique, el compañero que esté de turno ahí, le mandamos el saludo y el deseo de buena jornada, También queremos llegar allá al otro lado del alambre, por allá por Puerto Natales, nos escuchan por las Torres del Paine, toda esa zona, se escucha bien el 14, por Puerto Porvenir, allá andará Don Tito Vici, Juan Birreto, se ha puesto madrugador Juancito ahora, está temprano conectado, te mando un abrazo grande querido amigo, y bueno para vos y tu familia, esperando que andes bien por allá por los pagos de Tres Lagos. Un saludo a toda la paisanada de Tres Lagos, a todos en general, sin hacer distinción de nombre. Estamos llegando a distintos establecimientos como Macachayque por allá, Chancayque, también por Tres Lagos, ahí Chancayque, la estancia de la familia Nobles. Un saludo para Marcelo, para Walter, de allá la familia Concepción, también un saludo para ellos. Por allá por Sierra Nevada estará Alejandro Alcalde, por toda esa zona cordillerana, allá estancia Las Margaritas, por ahí cerca del Chaltén. Bueno, allá pasando por el lado de Gregores, ¿no es cierto? Para allá, para esa zona, la estancia La Julia. Nos vamos rumbeando más para el sur, para el lado del Tucutuco, allá la estancia La Siberiana, donde está Fabián Reynoso, al puesto fijo de vialidad, a todos los puestos fijos de vialidad, la gente de vialidad que siempre está atenta a las rutas y bueno, siempre cumpliendo con sus tareas, ya que sabemos que en el invierno se complican las rutas, y salen. La gente por ahí, que bueno, estamos en septiembre, pero todavía hay nevadas, todavía hay nevadas acá en nuestra provincia de Santa Cruz. Rosa Casalla nos está viendo, le mando un saludo grande a Víctor Pitoisé, y toda nuestra paisanada que siempre nos está escuchando, Vamos a ir escuchando a un cantor que muy poco se escucha en las radios, en realidad anduvo por acá, por la zona sur, mucho tiempo, anduvo alguna vez con se me fue el nombre, bueno, el paisano este de Guaminí, que fue animador de jineteadas también, Carlitos Prieto, y alguna vez lo conocimos personalmente, tuvimos el gusto de charlar con él. Así que José Ballesteros es a quien presento y les trae este canto olvidado. Lo escuchamos.

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Estábamos escuchando a José Ballesteros en esta milonga que le dejábamos para todos ustedes, el viejo canto olvidado. Bueno, estamos transitando nuestra geografía por LU14, Radio Provincia de Santa Cruz. Ya son las 6:34 minutos. Le contamos que la temperatura está bastante, bastante frío, 3 grados bajo cero en nuestra ciudad de Río Gallegos. Para compartir junto a ustedes, como lo hacemos cada mañana, bueno, con el deseo de que nuestra música elegida sea la de su agrado, querido amigo. Porque siempre buscamos, ¿no es cierto?, cantores y decidores de versos criollos que no sean... no se escuchan tanto. Bueno, estamos a través de nuestra propuesta que de lunes a viernes le llega hasta usted, querido amigo, a través de LU14 a las 6 de la mañana arrancamos tempranito, hasta las 7 estamos en LU14, Radio Provincia de Santa Cruz, y de las 7 a las 8 estamos a través del Facebook, continuamos como siempre haciendo 2 horas nuestro programa. Bueno, ahí nos puede sintonizar después de las 7 a través del Face solamente, no por el LU14, ya que viene a las 7:05, arranca nuestro compañero ahí, Carlos Pituro Méndez, con Amanecer Santa Cruceño. Le dejamos el saludo a toda nuestra gente gaucha que siempre nos está sintonizando. Por las distintas estancias y cruzando la frontera, como le dije anteriormente, llegamos allá a Puerto Porvenir, Cerro Sombrero, a Punta Arena también nos escuchan por allá, por Villa Tehuelche, por San Gregorio, nuestro amigo ahí que siempre nos, el amigo Gallardo, que siempre nos escribía. También le queremos dejar el saludo allá por Puerto Natales, para Fina, a Cojinillo Barriento, también ahí anda nuestro amigo Ceja, mi amigo Puerto Loco, el amigo Ceja que está por allá por esos pagos. Y bueno, con el deseo de que nuestra propuesta sea de su agrado, es simplemente llegar con música nuestra, como dice por ahí Carlos Gioia, ¿no es cierto?, que nos cuenta de la radio, y con el saludo a todos los establecimientos, de tanto los que están por acá cerca, que nos sintonizan, como así también llegando allá a las costas de la meseta del lago Buenos Aires, toda esa zona, allá por Bajo Caracol, Paso Roballo, Lago Posada, el Tucutuco, a la familia Pedroso allá en los pagos de Lago Posada, allá en las costas del Río Oro, por allá nos escucha nuestro amigo don Domingo Rodríguez, por allá, por esa zona, y también por ahí, por esos lados anda el amigo Sepúlveda, también el Estancia El Gaucho, y así un montón de amigos más que tenemos por esa zona en donde estamos llegando. En la provincia de Chubut también, por allá llegamos a través de LU14, por Río Mayo, por Ricardo Rojas, por Aldea Beleiro, todos esos lados. Gobernador Costa y Enteca, ya está el amigo Jara, que está preparando su fiesta gaucha para el mes de diciembre. Ahí está preparando su festival, y bueno, nosotros desde acá le deseamos la mejor de la suerte, para él, y que tenga, bueno, todo el éxito del mundo, porque siempre le pone el pecho a las balas, y las organizaciones sabemos que son bastante, bastante, como diría, en estos tiempos bastante arriesgados, pero se la juega el hombre y le va bien, Vamos a ir escuchando un chamamecito para nuestra gente, como siempre. También le mezclamos un poco la música del litoral
esta música que es Patrimonio Universal de la Humanidad, declarado por la UNESCO. Y hace poquitos días atrás pasó, el sábado creo que fue el día del chamamé, así que bueno, el saludo a todos los chamameceros de distintos lugares. Taragorros, lo invitamos a Taragorros Padres en el recuerdo, nos trae dos chamamecitos pegados.

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10: Ahí estamos ya en 52 minutos de la hora 6 de la mañana, queridos amigos. Vamos a ir de a poquito arrimándonos a la despedida, porque sabemos que usted que nos está sintonizando, ahí le damos el saludo a toda nuestra gente gaucha que a través de nuestra propuesta de LU14 Radio Provincia de Santa Cruz llegamos a toda nuestra Patagonia, tanto argentina como chilena, a través de AM830 del Dial. Pedro Gallardo está en planta transmisora de Chimenaique. Le deseamos una excelente jornada. El saludo para él. Y bueno, que tenga un buen día laboral a este compañero allá en planta transmisora de Chimenaique. Gracias a él también llegamos a toda nuestra gente. Llegamos a toda nuestra gente que nos escucha. en la campaña, en la ciudad y en los pueblos chicos también de nuestra querida provincia de Santa Cruz. ¿Quién les habla? Ovidio Reynoso, simplemente acompañándolos para que usted se le endulce un poco el mate con nuestra música argentina. En el año 1928, la aceptación oficial de la versión del himno nacional. Mirá en cuántos años pasaron la versión oficial, que es la que tenemos, la versión original es otra, la versión original es otra, la versión oficial es la que cantamos, que tiene 9 estrofas en cuarteta, ese es el himno nacional. La otra tiene 24 estrofas en cuarteta. Bueno, entonces en el año 1928 fue la aceptación oficial de la versión del himno nacional argentino. En el 1928, aparición de los primeros colectivos de pasajeros en Buenos Aires. También en el año 2011, Argentina gana el preolímpico, la selección argentina asegura su clasificación a futuras competencias internacionales y mantiene el protagonismo deportivo alcanzando durante los años anteriores. También la fiesta patronal, el día como hoy, provincia de Tierra del Fuego y Río Negro, fiesta patronal de Nuestra Señora de las Mercedes, Viedma y Ushuaia. Allá a los pagos de Viedma, allá está nuestro amigo, nuestro querido amigo Gustavo Gaviña. En el año 1955 nos cuenta que la resistencia peronista en Rosario era un 24 de septiembre del año 1955, mientras los medios locales ocultaban información, Nueva York Times publicaba esta nota. Estamos también recordando en el año 1812 la batalla de Tucumán, durísimo enfrentamiento armado en el marco de la Guerra de la Independencia, sucedido en esta fecha, el 24 de septiembre. Parte de nuestras efemérides, por eso le recordamos a nuestra gente estas fechas. Y nos vamos con don Gustavo Catrigual, que es un cantor de nuestra Patagonia, nacido en Comodoro Rivadavia, que, bueno, excelente guitarrero, profesor también de música, y bueno, buen cantor surero también, de los nuestros, Gustavo Catrigual, en la atención de ustedes. Y con esto los despedimos, le decimos gracias a Milagro López, gracias a Daniela Mancilla Proveste, la gerencia de la radio a cargo de esta persona, y también estamos agradeciendo al gobierno de la provincia de Santa Cruz que nos permite, ¿no es cierto?, de quién depende esta radio, LU14, Radio Provincia de Santa Cruz, la más potente de la Patagonia, que tiene hace muy poquito tiempo atrás cumplido 65 años. El abrazo grande a toda nuestra audiencia, a Juan Birreto y a Rosa Gasalla, a Víctor Máximo Pito Ixé, a Iván Barría, a toda nuestra gente gaucha, que tengan una excelente jornada. Si Dios así lo permite, mañana estaremos nuevamente compartiendo otro programa más, transitando nuestra geografía, que va de 6 de la mañana a 7, y los dejo con esta zambita, Tierra Querida, de don Atahualpa Yupanqui, que nos trae Gustavo Catrigual.

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4: Amigas, amigos, tengan ustedes muy, pero muy buenos días. Arrancamos la mañana y agradeciéndoles por elegirnos al encender la radio y dejar que los acompañemos en ese mate, en el viaje, en el trabajo. Es la hora 7:04 minutitos y este es tu espacio, LU14, Radio Provincia de Santa Cruz.
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4: El Servicio Meteorológico Nacional elaboró el pronóstico del tiempo para este jueves 24 de septiembre en la ciudad de Río Gallegos y anunció una temperatura máxima de 8 grados y una mínima de grados bajo cero. Por la mañana, el termómetro marcará temperaturas bajo cero, y se esperan cielos parcialmente nublados. El viento rotará al noreste y tendrá velocidades de entre 23 y 31 kilómetros horarios, mientras que la probabilidad de precipitaciones será del 0%. Durante la tarde, la temperatura ascenderá hasta los 8 grados aproximadamente. También el cielo estará parcialmente nublado, el viento rotará al suroeste con velocidades entre 7 y 12 kilómetros y también es 0% la probabilidad de precipitaciones. ¿Qué va a pasar por la noche? Bien, la temperatura va a descender con cielo parcialmente nublado, el viento seguirá soplando del suroeste y también las probabilidades de precipitaciones será del 0%. Ahora, la temperatura actual en nuestra ciudad capital y alrededores es de 3 grados 4 décimas bajo cero. La sensación térmica, 7 grados 1 décima bajo cero. El cielo se encuentra despejado, la humedad es del 95%, la presión 996.2 hectopascales, el viento del oeste a 10 kilómetros horarios y la visibilidad 30 kilómetros. Reitero, a esta hora de la mañana en Río Gallegos, 3 grados, 4 décimas, bajo cero.
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4: Y para hoy tenemos una alerta temprana por nevadas. Nivel amarillo, jueves 24 del 9. El área será afectada por nevadas persistentes de variada intensidad. Se esperan valores de nieve acumulada entre 10 y 20 centímetros. La ubicación, Lago Buenos Aires y Río Chico. Alerta temprana por nevadas. Y también tenemos una alerta temprana por lluvias, nivel amarillo. El área será afectada por lluvias de variada intensidad. Se prevén valores de precipitación acumulada entre 20 y 50 milímetros, pudiendo ser superados de manera local. No se descarta la posibilidad de precipitación en forma de nieve en las zonas más altas. La ubicación, Deseado y Meseta de Magallanes. Alerta temprana por lluvia.
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4: Bajo la dirección general de Daniela Mancilla Proboste, en los controles técnicos y musicalización, como todas las mañanas, Antonella Milagros López. El 24 de septiembre se conmemoran importantes hitos de la historia y la cultura, tanto a nivel de la provincia de Santa Cruz como en el ámbito nacional. En lo que hace al ámbito santacruceño, esta fecha posee un enorme significado histórico para la cuenca carbonífera santacruceña. Se recuerda el establecimiento e impulso industrial de la pionera ICF, Yacimientos Carboníferos Fiscales, la primera empresa minera estatal que dio vida y moldeó la identidad socioeconómica de los pueblos de Río Turbio y de 28 de noviembre. También, al igual que en todo el país, esta advocación mariana cuenta con una profunda devoción en templos, capillas y parroquias de diversas localidades santacruceñas. Por otro lado, es considerada formalmente como patrona del ejército argentino, título que fue otorgado por el propio Manuel Belgrano tras el triunfo en la batalla de Tucumán. Hoy es la festividad de Nuestra Señora de las Mercedes. Y en el orden nacional, lo más destacado, en 1812, el ejército del norte, bajo el mando del general Manuel Belgrano, derrota de manera decisiva a las tropas realistas españolas, y esta victoria clave en el norte argentino salvó el rumbo de la gesta revolucionaria de mayo. Estábamos hablando de la batalla de Tucumán. En 1893 se produjo el nacimiento de Juan Pedro Garrahan, y allí nació el destacado médico pediatra y profesor, y en su honor el reconocido hospital de pediatría, ahí en la ciudad autónoma de Buenos Aires, lleva su nombre, doctor Juan Pedro Garrahan. Y también tenemos el Día Nacional del Colectivero. Se conmemora por el inicio de la circulación del primer colectivo en Buenos Aires, que ocurrió en 1928. Esto fue ideado por un grupo de taxistas que unieron Plaza de Mayo con Floresta. Felicidades entonces también en el Día Nacional del Colectivero. Siete horas, once minutitos. Y tal cual estaba previsto, los jubilados, pensionados y retirados de Santa Cruz están cobrando hoy sus haberes correspondientes a septiembre. La fecha está establecida por la Ley 3840, que dispone que los haberes deben abonarse de forma integral y total el día 24 de cada mes. Bien, si esa fecha coincide con un día inhábil, la normativa establece que el pago debe realizarse el día hábil anterior más próximo. Como siempre, lo hace saber la Caja de Previsión Social. Los recibos de haberes están disponibles para su descarga en la página oficial del ente a partir del día de cobro, es decir, de hoy. También informó las escalas salariales correspondientes a septiembre para los distintos regímenes previsionales. Docentes, 1%. Después tenemos Policía, Administración Pública Provincial, Aeronáuticos, AMA, Autoridades Superiores, FOMICRUT, SATSAID, Salud, Vialidad, Equiparación, Banco Santa Cruz, UNEPOS y Cámara de Diputados, 2,1%. Tribunal de Cuentas, 2,1%, más modificación de un adicional de la ley número 500. Distrigas, Fentos, Instituto de Energía, Luz y Fuerza, Servicios Públicos, Autoridades Superiores de Servicios Públicos, 2,2%, Municipalidad de los Antiguos, 3%, Previsional y Dubia SIP, 3,1%, Poder Judicial, 4%, correspondiente a la escala de febrero, y Municipalidad de 28 de noviembre, 4%. Destaca la información que, además de los aumentos correspondientes a septiembre, la Caja informó incrementos mediante liquidaciones complementarias para distintos regímenes. Es el caso de la Municipalidad de Los Antiguos, que se incorporó un 5% correspondiente a la escala de agosto, y para el Poder Judicial se incluyó también un 4% correspondiente a la escala de febrero. Por otra parte, para el Tribunal de Cuentas, como ya lo dijimos, se incorporó la modificación adicional establecida por la ley número 500, correspondiente a agosto de 2026. De esta manera, los haberes de septiembre contemplan las actualizaciones informadas para cada régimen previsional. 7 horas, 14 minutitos, primera pausa.

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7: Hora 7:19. Y le comentamos que la Cámara de Diputados de Santa Cruz recibió un proyecto de ley que propone crear el Programa Provincial de Posvención ante el Suicidio, que está destinado al acompañamiento de familiares, allegados y comunidades afectadas por un fallecimiento por suicidio. Esta iniciativa, que fue presentada por la diputada Rocío García, del Bloque Unión por la Patria, tomó estado parlamentario y fue girada a comisiones para continuar con su tratamiento. El texto en sí define la posvención como el conjunto de estrategias de intervención y acompañamiento posteriores a un suicidio y están orientadas a contener a las personas y comunidades afectadas, reducir posibles impactos adversos y, por otro lado, fortalecer las redes de cuidado. Entre los objetivos se encuentra brindar asistencia temprana, facilitar el acceso a la atención interdisciplinaria, establecer mecanismos de seguimiento, fortalecer las redes comunitarias y brindar herramientas a las instituciones alcanzadas por este tipo de situaciones, y también contempla promover pautas de comunicación responsable y prevenir nuevas situaciones de vulnerabilidad.

va a actuar como autoridad de aplicación y tendrá entre sus funciones promover capacitaciones específicas para los equipos que intervengan en estas situaciones. Como dijimos, el proyecto quedó girado a las comisiones correspondientes y deberá obtener despacho antes de un eventual tratamiento en el recinto.

En el marco del despliegue territorial previsto para toda la provincia de Santa Cruz, la Agencia Santacruceña de Ingresos Públicos, ASIP, y el Ministerio de Trabajo, Empleo y Seguridad Social concretaron operativos coordinados en la localidad de El Calafate. Durante la jornada de trabajo, los equipos técnicos de ambos organismos realizaron relevamientos y controles integrados, desarrollando sus tareas de acuerdo con las competencias específicas de cada área, tanto en materia tributaria como laboral. Esta iniciativa forma parte de un cronograma de acciones conjuntas que contempla distintas localidades de Santa Cruz durante lo que resta del 2026. Todo esto es con el objetivo de fortalecer la presencia territorial del Estado y, por otro lado, mejorar la capacidad de fiscalización en todo el ámbito provincial. Este operativo también da continuidad al despliegue iniciado recientemente por la ASIP en el Chaltén, donde los inspectores del organismo llevaron adelante operativos propios, labraron actas de contratación y relevaron de manera directa la actividad económica desarrollada en la cordillerana localidad. La presencia de los equipos técnicos en el territorio permite conocer de primera mano la realidad económica de cada localidad, identificar las particularidades de las distintas actividades y también fortalecer las herramientas de control y fiscalización provincial. Podemos decir que a través de estos relevamientos, la ASIP busca avanzar en la ampliación de la base de contribuyentes y el fortalecimiento de la recaudación provincial, mientras que la articulación con el Ministerio de Trabajo permite coordinar acciones dentro de las competencias de cada organismo. El despliegue conjunto en el interior provincial constituye así una herramienta para fortalecer la presencia del Estado, optimizar recursos y profundizar el trabajo coordinado entre los organismos públicos, acercando las capacidades de fiscalización y control a las distintas realidades productivas y comerciales de Santa Cruz. De allí que entonces que ASIP y Trabajo han puesto en marcha un amplio operativo de control en el interior provincial.

7:24. Antes de irnos al próximo temita musical, les recordamos que el 10 de octubre del 2026, a la hora 20, vamos a estar todos junto a Lorena Sanguinetti, ahí en el Teatro Gran Cabral, Ángela Zureda 444, en el barrio El Faro, donde estará la muestra Despierta la fuerza del amor. Y como dijera Lorena, mirar a través del lente es mirar con el alma.

la zamba, indio hermano querido. Lindo el fogón, pero estamos en el patio de Marca Borrada, así que vamos al escenario a cantar una buena chacarera. ¡Sí, señor! ¡Vamos, Carmen!

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5: 7:32. Les comentamos que Vialidad Nacional identificó 26 tramos que podrían incorporarse a una nueva etapa del esquema de concesiones. La posibilidad de ampliar las concesiones privadas sobre las rutas nacionales empezó a tener una derivación que Santa Cruz deberá seguir muy de cerca. ¿Por qué? Porque Vialidad Nacional elaboró un listado preliminar de 26 tramos de la red vial federal que podrían incorporarse a una futura etapa de la red federal de concesiones. ¿Qué es esto? Es el esquema mediante el cual empresas privadas asumen la operación, mantenimiento y explotación de corredores a través de contratos que pueden incluir el cobro de peajes. Entre las rutas que aparecen en esa evaluación está la Ruta Nacional número 3, el principal corredor terrestre que tenemos nosotros, que atraviesa la costa de Santa Cruz y conecta localidades como, bueno, Caleta Olivia, Puerto San Julián, Comandante Luis Piedrabuena, Río Gallegos, con el resto del país. Sin embargo, existe una aclaración fundamental. Hasta ahora no se hicieron públicos los kilómetros exactos de la Ruta Nacional 3 que integran esos 26 tramos. Por eso, todavía no puede afirmarse qué sector determinado dentro de Santa Cruz vaya a ser concesionado, ni mucho menos que vaya a instalarse un nuevo peaje. Por el momento se ha presentado entonces los 26 tramos y veremos qué sucede con la Ruta Nacional número 3.

Y ayer, en horas del mediodía, allí en instalaciones de Santa Cruz Puede, en la SAU, se llevó a cabo un acto de entrega de maquinarias, tanto para servicios públicos, Sociedad del Estado, también para la Administración General de Vialidad Provincial, y una camioneta Renault Kangoo Utilitarios, con destino a distintos hospitales de la provincia, y también una que fue para la parte del Consejo Provincial de Educación, allí en el Calafate. La inversión de Servicios Públicos Sociedad del Estado fue de 478 millones de pesos y 980 millones la inversión para Vialidad Provincial. Durante el acto hicieron uso de la palabra tanto el ingeniero Matías Cortijo por Servicios Públicos como el presidente de la Administración General de Vialidad Provincial, Julio Bújer, y finalmente lo hizo el gobernador de la provincia. En primer lugar, el mandatario provincial destacó el trabajo realizado por los trabajadores de Vialidad Provincial y agradeció especialmente a Julio Bújer y al personal del organismo por la tarea que vienen desarrollando durante los últimos meses, porque la verdad que Vialidad tuvo una historia para ser un libro de abandono. En ese sentido, Vidal sostuvo que encontró un organismo completamente desordenado, detonado, y realizó fuertes cuestionamientos sobre el destino que tuvieron recursos y maquinarias durante administraciones anteriores. Se perdieron puentes, se perdió maquinaria, y alguna que otra maquinaria terminaba siendo obras privadas de algún funcionario. Bueno, esta situación comenzó a modificarse y actualmente Vialidad Provincial trabaja en el mantenimiento de las rutas provinciales que recibe maquinaria y que tiene otro compromiso y también acompaña tareas sobre rutas nacionales de manera conjunta con Vialidad Nacional. Decía el gobernador, nosotros éramos oposición, éramos críticos y hoy nos toca gobernar. Y cuando a uno le toca gobernar, tiene que hacerse responsable y tiene que mejorar día a día. También reconoció que todavía existen necesidades importantes en materia vial y de conectividad, pero la situación económica nacional tan pero tan crítica obliga a avanzar con los recursos disponibles. Con la entrega de esta maquinaria, esto representa una herramienta importante para los organismos provinciales, ya que va a permitir reducir gastos vinculados con el alquiler de equipos. Por lo tanto, un ejemplo, las tres retroexcavadoras son una gran ayuda para el Estado, teniendo como destino Las Heras, Pico Truncado y Puerto Deseado. En esa línea, se planteó la necesidad de terminar con el alquiler permanente de maquinaria cuando el Estado puede disponer de sus propios equipos. Y de igual manera, lógicamente, pidió a los trabajadores que cuiden los equipos que reciben. Otro de los puntos centrales fue la entrega de 5 vehículos utilitarios destinados a diferentes organismos provinciales. 3 de ellos estaban vinculados al sistema sanitario, que son los hospitales de Puerto Santa Cruz, Las Heras y el Hospital Distrital de Caleta Olivia. El gobernador, durante su alocución, explicó que la decisión surgió a partir de una situación que, según lo describió, es por todos conocidos. Se repetía en todos los hospitales de la provincia. Muchas veces las ambulancias se utilizaban para ir a buscar un repuesto, para ir a buscar algo urgente, para buscar medicamentos de un hospital a otro. Y esa utilización de las ambulancias, ¿qué provocaba? Que los vehículos destinados a emergencias quedaran fuera del servicio durante esos traslados. En síntesis, teníamos ambulancias haciendo cosas que no tenían nada que hacer y cuando ocurría una emergencia no estaban disponibles. De allí que el objetivo de los nuevos vehículos será evitar ese uso y permitir que las ambulancias permanezcan afectadas a las emergencias sanitarias, de allí que esta medida es como parte de una reorganización del funcionamiento estatal.

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1: Durante el acto también el gobernador hizo referencia a un trabajador, Alejandro del Calafate, a quien destacó por su participación en las tareas de mantenimiento de los establecimientos educativos en el Calafate. Y Claudio Vidal lo describió como un trabajador incansable y recordó una situación que se dio durante uno de sus viajes, una de sus visitas, realizada aproximadamente hace 2 meses atrás, y pudo comprobar que se estaban realizando diferentes tareas y Alejandro utilizaba su propio vehículo llevando y trayendo cosas. Bien, a partir de esta situación es que decidió asignarle un vehículo del Estado para que pueda desarrollar sus tareas sin tener que utilizar su vehículo particular. Es decir, ahora el Estado le da un vehículo. Esto es para la parte de educación de El Calafate. Parte de su discurso, el gobernador lo dedicó al funcionamiento también de servicios públicos y a las tareas que se vienen realizando en distintas localidades. Entre las tareas mencionadas, señaló la realización de conexiones eléctricas y el avance de un plan de iluminación destinado a alcanzar a las diferentes localidades de Santa Cruz, donde se están haciendo conexiones eléctricas y se está llevando adelante este plan de iluminación. Y en el tramo, en un tramo de su discurso, Vidal anticipó que próximamente habrá una nueva entrega de equipamiento destinada al Ministerio de Seguridad. Es una incorporación importante para que las fuerzas puedan desarrollar sus tareas con mayores recursos. Esto nos estaba diciendo ayer el ministro de Seguridad, Javier Prodromos, que más o menos estaría previsto en la segunda quincena de octubre este gran acto ahí también en Santa Cruz Puede. Y para finalizar, Claudio Vidal presentó como especialmente relevante algo que está relacionado con Fomicruz, que es la recuperación del corte de piedra en Las Lajas, allí en el norte de Santa Cruz. Había mantenido conversaciones con el intendente de Pico Truncado, Pablito Navalón y Fernando Baños, que es el presidente de Fomicruz, y señaló que se trabajó para recuperar una actividad productiva que llevaba 14 años sin realizarse de esa manera. También explicó que las máquinas destinadas al corte fueron trasladadas nuevamente al lugar de producción. ¿Qué pasaba antes? Bueno, en la base de Fomicruz se cortaban piedras enormes, se cargaban 2 o 3 piedras en un camión y a partir de allí es donde viene el cuestionamiento sobre el esquema de transporte. Y una persona vinculada a la política se habría beneficiado con esos traslados. El gobernador planteó que desde el punto de vista del trabajo, de la producción, lógica y operativamente, lo que corresponde es cortar en el lugar de producción. De esa manera, se puede reducir el volumen que debe ser trasladado y mejorar el aprovechamiento de los camiones. Eso permite ahorrar flete, permite transportar mucho, mucho más. Parte, lo hemos comentado, de lo que sucedió ayer entonces en la sede de Santa Cruz Puede, la SAU, con la entrega de vehículos para servicios públicos, sociedades, maquinarias y camiones para servicios públicos, sociedad del Estado, la Administración General de Vialidad Provincial y también para 3 hospitales y para la parte de educación de El Calafate. 7:43.

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2: 7:48 y le comentamos que el Senado volverá a sesionar este jueves y los temas serán los fundamentales: la Carta Orgánica, la reforma a la Carta Orgánica del Banco Central de la República Argentina y los cambios al régimen de zonas frías en distintos puntos del país. Esto se da luego de que el oficialismo acordara distintos cambios a estas iniciativas luego de varias semanas de negociaciones. La sesión está prevista para la hora 12 y en el caso puntual del proyecto de zonas frías reduce las zonas beneficiadas por subsidios en las tarifas de gas, lo que genera posiciones enfrentadas entre representantes de distintas provincias. La iniciativa dejaría afuera del régimen a las ciudades y algunas de las provincias. Tenemos a Buenos Aires, Santa Fe, Córdoba, Mendoza y San Luis, que fueron incorporadas durante la ampliación que se realizó en el 2021. En ese momento, el beneficio alcanzó a más de 1 millón de personas de 90 ciudades. Ahora bien, el nuevo esquema mantendría el subsidio para los usuarios de la Patagonia, Malargüe en Mendoza y también para la gente en La Puna. También conservarían la ayuda a los hogares registrados en el RENAVAP, los veteranos de Malvinas y aquellos que tengan familiares con el CUD, Certificado Único de Discapacidad. Quienes pierdan el beneficio por zona fría podrán solicitar una reducción tarifaria si acreditan ingresos de hasta 3 canastas básicas para un hogar tipo 2, que actualmente representan unos 4,8 millones de pesos. Esto es lo que se espera entonces, lo más fundamental que se espera, que es esto de, que tiene que ver con las zonas frías. Reiteramos, la Cámara Alta va a sesionar este jueves y en el temario estarán los recortes al beneficio a la tarifa del gas y la reforma a la Carta Orgánica del organismo. Está prevista la sesión a partir de la hora 12.

Y lo que tiene que ver algo del deporte, luego de una performance excelente y el séptimo puesto en Madrid, Franco Colapinto ya se está preparando para la carrera del Gran Premio de Azerbaiyán este sábado, en una nueva jornada emocionante de la Fórmula 1, y sin embargo, parece haber arrancado con el pie izquierdo, porque en la primera práctica libre de este jueves finalizó 18º, un puesto del cual el público argentino ya se había desacostumbrado. George Russell fue el ganador de este ensayo en el circuito callejero Bakú, una pista que al pilarense le trae buenos recuerdos, porque allí sumó su primer punto en la Fórmula 1. Esto fue en el 2024, cuando todavía era piloto de Williams. Aún así, Antonelli se ubicó quinto detrás de Oscar Piastri, que fue el mejor de McLaren, en una complicada sesión en la que Lando Norris terminó 14º. Reiteramos entonces, no arrancó bien Franco Colapinto, lógicamente, es el arranque, pero terminó 18º en la primera práctica libre del Gran Premio de Azerbaiyán.

Y otra más del ámbito deportivo, la selección argentina, esto fue ayer por la tarde, la selección argentina sub-19 venció 1-0 a Perú y se clasificó a la final de los Juegos Suramericanos de Santa Fe 2026. El equipo dirigido por Diego Placente se impuso en el estadio Marcelo Bielsa de Rosario gracias a un gol agónico de Santiago Espíndola a los 89 minutos. La albiceleste, por lo que se pudo ver, fue superior durante buena parte del encuentro, generó varias situaciones y encontró el premio sobre el cierre para avanzar a la definición por la medalla de oro. Esto va a ser mañana desde la hora 15 contra Paraguay, que derrotó a Chile en las semifinales. Argentina, entonces, habiendo vencido a Perú con este gol agónico, va a ir por el oro en los Juegos Suramericanos.

Actualizamos los datos del tiempo en Río Gallegos y alrededores. 3 grados, 4 décimas, bajo cero la temperatura actual, dato que nos está brindando el Servicio Meteorológico Nacional, el cielo ligeramente nublado, la humedad del 95% y la sensación térmica 7 grados, 7 décimas, bajo cero. La actual entonces, 3 grados, 4 décimas, bajo cero.

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1: Siete horas 57 minutos, ya nos estamos despidiendo hasta mañana, pero antes le queríamos comentar que el ministro de Justicia porteño elevó al Consejo de la Magistratura para que investigue si la jueza Laura De Marinis incurrió en mal desempeño o desconocimiento inexcusable del derecho a la hora de impartir sentencia. Esto ocurrió para que se investigue, están pidiendo que se investigue la actuación de la jueza, luego de que la magistrada declarara inconstitucional para un caso concreto un artículo de la nueva ley del régimen penal juvenil. Tapia solicitó que se analice, en definitiva, si la actuación de De Marinis podría configurar las causales de mal desempeño y desconocimiento inexcusable del derecho. Además, planteó que si el Consejo considera que existen elementos suficientes, se formule una acusación ante el jurado de enjuiciamiento. 7 horas 58 minutitos, como siempre, papel y lápiz a mano, ya llega todas las informaciones de servicio y también los mensajes para el trabajador rural en la voz de Marito Santillán. Nosotros nos despedimos, nos volvemos a encontrar mañana, minutitos después de la hora 7, junto con Antonella en los controles técnicos y musicalización. Lo invitamos, por supuesto, a quedar en la sintonía de LU14, Radio Provincia de Santa Cruz, la más potente de la Patagonia. Hasta mañana, amigos.
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1: Las noticias de las 8 de la mañana. Nieve ligera en Bajo Caracoles, 1 grado bajo cero de temperatura.
0: Provinciales.
1: Inversión histórica en vialidad provincial con la compra de nuevos camiones y maquinaria pesada. El gobierno de Santa Cruz incorporó nuevos vehículos pesados destinados a optimizar los trabajos viales en el interior de la provincia. Se trata de 2 camiones tatú tipo roqueros y 1 retropala, elementos útiles para reforzar tareas de mantenimiento y seguridad en las rutas santacruceñas.
0: Regionales.
1: El gobierno de Santa Cruz habilitó de manera excepcional una operación inmobiliaria en Península de Magallanes. Capitales de Emiratos Árabes van a invertir frente al glaciar Perito Moreno y el proyecto contempla un exclusivo desarrollo turístico frente a uno de los principales atractivos de la Patagonia. De acuerdo con la información, se proyecta un desarrollo turístico de alta gama que incluye cerca de 20 cabañas exclusivas destinadas principalmente al segmento turístico de altísimo poder adquisitivo.
0: Nacionales.
1: En su gira por Nueva York, Milei se reunirá con Netanyahu y disertará en el Club Económico antes de retornar a Buenos Aires. El presidente argentino va a dialogar con el primer israelí acerca de la crisis en Medio Oriente, mientras que aprovechará un almuerzo con banqueros e inversores para defender la soberanía en Malvinas, fijar posición sobre la inteligencia artificial y ratificar su alianza política con el presidente de Estados Unidos.
0: Internacionales.
1: Atucha 2 y Embalse se ubicaron entre las centrales nucleares de mejor rendimiento del mundo. Atucha 2 logró 100 puntos en el índice internacional y Embalse alcanzó 98.4, ubicando las plantas operadas por Nucleoeléctrica entre las de mayor desempeño de la industria nuclear internacional. El indicador contempla aspectos como la seguridad de los trabajadores, la protección radiológica del personal, el control químico de los sistemas, la confiabilidad de los equipos y el factor de carga.
0: Deportes.
1: Fútbol internacional, la selección argentina sub-19 logró ayer el pase a la final de los Juegos Sudamericanos en el Estadio Marcelo Bielsa. La albiceleste se impuso por 1-0 ante Perú con un gol de Santiago Espíndola sobre la final del partido y consiguió el pase a la definición por la medalla de oro. El conjunto argentino jugó de manera constante en campo contrario y generó varias situaciones de gol durante el desarrollo de la brega deportiva. El cielo se mantiene despejado en Gallegos, humedad 85%, viento del oeste 11 kilómetros, 2 grados bajo cero la temperatura aquí y ahora.
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2: 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Para todos aquellos automovilistas que transitan las diferentes rutas de la provincia y portan equipos de radio, las frecuencias de emergencia son en HF 6970.0, en USB y 3857.5 en USB. En VHF 148.9.35, que es la frecuencia directa. También contamos con repetidoras apostadas en la zona Río Chico, el paraje La Esperanza y Tapiaique. Para transmitir en 154.3.35 y para recibir en 149.3.35. En cuanto a todas las frecuencias antes mencionadas, son atendidas durante las 24 horas. Cualquier duda, comunicarse al 420042, 435422 o a la línea 103 de emergencias.
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1: Bienvenidos a esta nueva edición de Mensajes y Servicios para la Mujer y el Hombre del Campo. Recordamos que para dejar sus mensajes pueden hacerlo a los teléfonos 422-315 o 423-510 de 8 a 20. se ha extraviado una constancia de sucesión de vehículo en el trayecto de las calles Teófilo de Loqui y el centro de Gallegos. El documento está a nombre de José Antonio Pérez. Quien lo encuentre, por favor, comunicarse al 2966-67-5132 o acercarlo al círculo policial. Informamos las vías de comunicación ante emergencias, Hospital Regional, Policía Provincial y Bomberos, 911. Protección Civil, 103, Comisaría de la Mujer y la Familia, 428-685. Vialidad Provincial, Rutas, 442-367. Servicios Públicos, 422-322. Hasta aquí mensajes y servicios para la mujer y el hombre del campo. Por su atención, muchas gracias.
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1: Hola, hola, hola, ¿cómo les va? Muy, pero muy buenos días. Bienvenidos a Arriba Santa Cruz, hoy jueves 24 de septiembre del 2026. Plena primavera, o metidos ya de lleno en la primavera, ponele. Fíjate en el almanaque, sí, estamos disfrutando del inicio, los primeros días de la primavera. Salí afuera y decí, no, hermano, me estás mintiendo, esto es pleno invierno. La temperatura en estos momentos en la ciudad de Río Gallegos es de 3 grados 4 décimas bajo cero. Temperatura real, 3 grados 4 décimas bajo cero. Y la sensación térmica en estos momentos en la ciudad de Río Gallegos, 7 grados 7 décimas bajo cero. Esa es la sensación térmica en este momento. Decime si le podés contar al cuerpito de que disfrute porque estamos en primavera. La humedad del 95%, la presión atmosférica 996.6 hectopascales, el viento que sopla del oeste a 12 kilómetros en la hora y la visibilidad a 30 kilómetros. Está parcialmente nublado, pero vamos a tener una jornada en lo que respecta a cielo, nubosidad, despejado, buen sol, un cielo celeste, pero la temperatura, repito, por si pensás que escuchaste mal, que estás medio dormido todavía, 3 grados 4 décimas bajo cero la temperatura, 7 grados 7 décimas bajo cero la sensación térmica para este jueves 24 de septiembre.

Bueno, ayer, si querés, algo que tiene que ver con un anuncio que hizo el gobierno nacional y que ayer tuvo alguna repercusión en la provincia de Santa Cruz, tiene que ver con esta decisión que tomó el gobierno de Javier Milei de decretar feriado nacional para el lunes 9 de noviembre a raíz de la llegada del Papa. Es la primera, digamos, actividad oficial que va a tener el Papa en la República Argentina el lunes 9 de noviembre, y por este motivo el gobierno nacional dijo: señores, feriado nacional para todos aquellos creyentes, los fieles, los católicos que quieran seguir lo que va a ser seguramente la transmisión de una misa para el pueblo argentino, que mejor aquellos que justo los enganche trabajando, damos o decretamos feriado nacional y que todo el clero católico pueda disfrutar de la primera actividad oficial del Papa. Bueno, ayer el gobernador de la provincia dijo: está todo bien con la iglesia, está todo bien con los fieles, está todo bien con los creyentes, pero en la provincia de Santa Cruz no va a haber feriado. Pará, Claudio, ¿qué onda? Está todo mal. Diosito lo ve todo, Claudio. Se va a enterar de que tiraste el feriado para atrás. Bueno, eso fue lo que... Ahora dentro de un ratito vamos a escuchar algunas declaraciones que hizo el gobernador, pero llamó la atención eso, ¿no? Dijo: muchachos, es momento de trabajar y no de feriados. Pero, y sinceramente habría que ver si al ser un feriado nacional, si el gobierno de la provincia, calculo que sí, porque si no el gobernador no va a estar diciendo: che, acá no va a haber feriado nacional, debe tener alguna potestad como para tirarlo para atrás. Pero bueno, nada. Todos aquellos que ya habíamos ido a comprar velas, que queríamos tener un momento de recogimiento familiar, escuchando la palabra del Papa, si justo en el momento que el Papa esté hablando vos tenés que laburar, vas a tener que estar laburando, no queda otra. Porque en la provincia de Santa Cruz aparentemente no va a haber feriado nacional el lunes 9 de noviembre. Bueno, esto es nada, como un dato anecdótico, tenía que ver con una noticia nacional, pero que también tenía repercusiones a nivel provincial. Y ahora vamos a pasar con... A ver, la actividad que está teniendo el presidente de la Nación en el marco de una nueva edición de la Asamblea General de la Organización de las Naciones Unidas, la ONU. Ayer el presidente de la Nación tuvo el momento de su discurso ante el resto de los mandatarios que están nucleados bajo esta organización. Hizo hincapié en el conflicto por las Islas Malvinas, volvió a fijar posición con respecto a qué es lo que piensa la República Argentina sobre las Islas Malvinas, sobre la soberanía de las Islas Malvinas, y obviamente tuvo esto repercusiones inmediatas en el gobierno de Gran Bretaña, que vuelve a marcar a través de un comunicado. Esto está publicado hoy en gran parte de los medios nacionales e internacionales, es un comunicado que envía el gobierno de Gran Bretaña, donde sienten de que no hay absolutamente nada para discutir. No hay ningún tema que genere discusión. El tema soberanía no le genera a ellos motivo de discusión ni con Argentina ni con nadie. Y es más, han tomado la decisión, y esta es la parte peligrosa. Digo, cuando comienza a hablarse tanto, a mí realmente me inquieta, me pone nervioso, no me gusta. Cuando empieza a hablarse tanto de la posibilidad de un conflicto bélico, me parece que después, y la historia reciente nos marca, de que somos un país que no está ni siquiera preparado, que no tiene espíritu primero combativo, bélico, no somos Estados Unidos, no somos otros países del mundo que apuestan gran parte de su presupuesto para mantener fuerzas armadas y poder ir a pelear, a defender, entre comillas, la paz a distintas partes del mundo. Nosotros no tenemos eso, no está en nuestro ADN. Entonces, cuando empiezan a involucrarnos con la posibilidad de un conflicto bélico, miramos y arrugamos un poco la cara y decimos: ¿en serio que están hablando de esto? ¿Que nosotros podemos llegar a tener o a rozar la posibilidad de un conflicto bélico? ¿Para qué está la diplomacia? ¿Para qué están los organismos internacionales? ¿Por qué hay que empezar a hablar o por qué se plantea la posibilidad de un conflicto bélico? Y encima te pones mucho más nervioso cuando quienes empiezan a señalar la posibilidad de que tal vez esto pueda escalar, que habría que frenarlo, que no tendríamos que permitirnos que llegara a una escalada bélica, son protagonistas en el orden mundial, tipos importantes como por ejemplo el presidente de Estados Unidos. Y vos decís: hermano, ¿qué te, bajale un poco la espuma, la discusión, dejá de hablar en ese tono? A los únicos que les importa hablar de guerra, de quilombo,
de muerte, de avance sobre tierras que no son de ustedes, son exactamente ustedes, no nosotros. No nos, es como si estuvieran fogoneando la posibilidad de un conflicto bélico y donde Estados Unidos dice, nosotros vamos a apoyar a Argentina. No necesitamos ningún tipo de apoyo porque creo que desde el primer hasta el último argentino nadie está pensando en la posibilidad de ir a la guerra con Gran Bretaña de nuevo por el tema de las Malvinas. Repito, hay vías mucho más interesantes como la diplomacia, hay antecedentes en el mundo de territorios ocupados por los ingleses en otras partes del mundo, donde finalmente fueron devueltos a sus países de origen, donde decidieron salir, volver a su tierra de origen y dejar de sentar pertenencia en territorios que no les pertenecían, valga la redundancia. Bueno, a ver, hay un montón de vías que nada tienen que ver con lo bélico. Pero la verdad que empieza cada vez como a escucharse cada vez mucho más asiduo es los comentarios acerca de ojalá que nos llegue la posibilidad de una escalada bélica entre pará. ¿Y a qué voy con todo esto? El comunicado de Gran Bretaña hoy no solamente habla de que no hay absolutamente nada para discutir sobre el tema soberanía Falklands. Esto es lo que dice el comunicado inglés, obviamente no va a decir Islas Malvinas. Pero también avisa de que están evaluando la posibilidad de reforzar militarmente las Islas Malvinas. Y acá vuelve a ser otra vez lo peligroso. Porque digo, ¿cuál es el sentido de reforzar militarmente? A ver, ¿cuál es el riesgo que puede provocarle a Argentina? ¿Cuál es el temor que le puede provocar a Argentina en cuestiones bélicas a Gran Bretaña? Nosotros, es más, no le podemos generar temor a ningún país latinoamericano porque no estamos armados, porque nuestras Fuerzas Armadas no están equipadas para ir a un enfrentamiento bélico con nadie. No lo queremos, primero, punto número uno. No tenemos ganas. Repito, no es parte de nuestro ADN, no está en nuestro espíritu.

potencia como Gran Bretaña, dale. Ahora, que también todo esto, cada vez que puede, lo esté fogoneando el presidente de los Estados Unidos, que es el socio del presidente argentino, y uno dice, la pucha, esperemos que quede todo en amagues, que sea una estrategia, que sea una cuestión de nada, de poder arrinconar a los ingleses para que cedan ante algunas situaciones que también necesita sacar beneficio Estados Unidos y nos está utilizando a nosotros como herramienta de extorsión, que esto también ya es visible y que solamente quede en esto. Y punto. Y que se siga discutiendo la soberanía de las islas y la restitución de las islas a la República Argentina por la vía diplomática. Bueno, más allá de esto, hoy Milei tiene una reunión interesante con el premier israelí, con el con Netanyahu, que es el primer ministro de Israel, y es una reunión bilateral, está por fuera de lo que es la Asamblea de las Organizaciones de las Naciones Unidas, y lo que están marcando todos es si el presidente argentino le va a plantear al primer ministro israelí la situación de esta empresa en particular, que es la empresa israelí, que junto a la empresa inglesa están explotando o tienen intenciones de comenzar con la exploración y explotación del yacimiento hidrocarburífero Sea Lion en las Islas Malvinas. Hay dos empresas que están trabajando para lograr ese objetivo, la explotación petrolera en las Islas Malvinas. Una es inglesa y la otra es israelí, es judía. Y cuando comenzó este gran conflicto diplomático, de vuelta a resurgir por el tema de la soberanía y por el tema de, che, pará, están empezando a explotar los recursos naturales, si acá hay un conflicto, y hasta que esto no esté solucionado, ni Argentina ni Gran Bretaña pueden explotar los recursos naturales de las Islas Malvinas. Cuando se puso el foco sobre este tema, nos enteramos de que habían dos empresas petroleras que habían logrado una licitación para poder explorar y explotar los recursos hidrocarburíferos en Islas Malvinas a través del proyecto Sea Lion. Lo que todos decían, y especialmente los de la oposición, che, ¿no somos tan amigos de los israelíes? Milei no es tan amigo de Netanyahu, entonces, ¿por qué no le plantea el hecho de que hay una empresa de su país que está comenzando o que va a comenzar a trabajar y a explorar y a explotar los recursos hidrocarburíferos para Gran Bretaña, que son de Argentina? Los argentinos pensamos que las Malvinas son nuestras, estamos convencidos de que las Malvinas son nuestras. Entonces, los recursos naturales de las Islas Malvinas y alrededores son nuestros. Si viene una empresa que empieza a hacer exploración y explotación de esos recursos naturales y se los da a Gran Bretaña, acá hay alguien que está haciendo mal las cosas. Y se está metiendo en un problema. ¿Por qué? Porque todavía no hay una definición acerca de quién realmente se tiene que quedar con las Malvinas. Nos guste o no nos guste, está en medio de un diferendo. Y esto se arregla a través de la diplomacia. Mientras tanto, nadie puede explotar los recursos naturales de las Islas Malvinas. Ni argentinos, ni ingleses. Entonces, ¿será este el tema que le planteará hoy, o uno de los temas que le va a plantear Javier Milei al premier israelí, de decirle, che, ¿por qué no le decís a la empresa que está asociada con los ingleses que se tiene que ir, que tire para atrás la licitación que ganó y que se vaya, porque esos recursos son nuestros? Habrá que ver qué tan amigos somos los argentinos de los israelíes y qué tan amigos son los israelíes de los argentinos. Ese es un tema. Si querés, y viniendo un poquito para lo que va a ser hoy la actividad a nivel nacional, lo más importante, Congreso Nacional, hoy jueves, van a cambiar las condiciones para poder apartar al presidente y al directorio del Banco Central. Esto es lo que está propuesto también esta discusión hoy en el Congreso de la Nación. Se necesitarán una mayoría absoluta en ambas cámaras del Congreso para poder avanzar con esta decisión. En simultáneo, se restringirá el pago de dividendos que provengan de los resultados derivados de la prestación del servicio de liquidez. Y hay un tema que es especial, y acá es donde le tenemos que prestar un poco de atención, especialmente nosotros los patagónicos. Cambio en el régimen de zonas frías. Al mismo tiempo, dice la información, los focos de atención están puestos hoy en el proyecto de zonas frías, que de convertirse en ley, el beneficio automático volverá a las áreas originales del programa. Esto tiene que ver con la Patagonia,

0: Malargüe, Mendoza y La Puna. En esas regiones se mantendrán los subsidios al consumo residencial de gas natural y gas propano por redes. La propuesta modifica la situación de las zonas que se incorporaron al régimen del 2021. Para esos territorios, los descuentos quedarán restringidos a los hogares que acrediten vulnerabilidad. El proyecto elimina el criterio geográfico para las provincias de las zonas templadas a intermedias y establece un esquema focalizado en función de los ingresos de cada hogar. El nuevo régimen alcanzará a los hogares con ingresos iguales o inferiores a 3 canastas básicas totales para un hogar 2 bajo los parámetros del INDEC. Ese límite equivale a 4,4 millones a partir del valor de la canasta básica de una familia de 4 integrantes compuesta por 2 adultos y 2 menores. Así que a prestarle muchísima atención a lo que se discuta hoy en el Congreso Nacional, porque una de esas discusiones va a estar focalizada en volver al régimen, al anterior régimen de beneficios de zonas frías que, valga la redundancia, beneficiaban a la Patagonia Argentina, Malargüe, Mendoza y a La Puna. 29 minutitos pasadas las 8 de la mañana en la República Argentina, primera pausa del día de hoy, 3 grados 4 décimas bajo cero, 7 grados 7 décimas bajo cero la sensación térmica para este día de primavera en la Patagonia Argentina.
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4: 8:30 de la mañana, leves precipitaciones níveas en Perito Moreno con un grado sobre cero de temperatura.
3: Provinciales.
4: Hernán Elorrieta respaldó la reelección de Claudio Vidal y pidió que Santa Cruz tenga una sola elección. El secretario de Estado de Gobierno e Interior de la provincia de Santa Cruz destacó la incorporación de unidades para servicios públicos y vialidad provincial durante el acto de entrega de equipamiento. También planteó que Santa Cruz debería realizar una sola elección y que se vote directamente a los candidatos.
3: Regionales.
4: Santa Cruz ya tiene 17 personas desaparecidas y Río Gallegos concentra la mayor cantidad de búsquedas. De acuerdo con la última actualización del sistema de reportes de personas extraviadas, SIRPEX, hay casos recientes y otros que llevan años sin resolverse. El SIRPEX mantiene públicamente las alertas mientras las personas continúan con paradero desconocido. Ante cualquier información que pueda resultar útil para alguna de las búsquedas, la policía pide comunicarse inmediatamente al 911 o a la comisaría más cercana.
3: Nacionales.
4: La Argentina y los Estados Unidos lanzaron el Corredor Andes Atlántico para impulsar infraestructura económica. La iniciativa contempla inversiones estadounidenses y también respaldadas por Estados Unidos en ferrocarriles, vías navegables, puertos, oleoductos e infraestructura para la generación y transmisión de energía en el país.
3: Internacionales.
4: El Departamento de Justicia de Estados Unidos defendió la decisión del presidente de prohibir la entrada a la Casa Blanca a 3 medios de comunicación por su cobertura de su administración. El ente argumentó que sus reportajes plantean preocupación de seguridad nacional y afirmó que los periodistas no actuaron con profesionalismo y decoro. El acceso a la Casa Blanca es un privilegio y no es un derecho, dijeron los abogados del Departamento de Justicia.
3: Deportes.
4: Fórmula 1, Colapinto culminó 18º en la primera práctica libre. El piloto de Alpine no tuvo una buena performance en el ensayo, que culminó con George Russell como líder. Es la primera práctica libre del Gran Premio de Azerbaiyán de Fórmula 1. Clima soleado en Gallegos, humedad 84%, viento del oeste 11 kilómetros, 1 grado bajo cero la temperatura.
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0: Treinta y cuatro minutitos pasadas las 8 de la mañana en la República Argentina. Reiteramos los datos actualizados del clima para este jueves 24 de septiembre del 2026 en la ciudad de Río Gallegos. Temperatura 3 grados 4 décimas bajo cero, con una sensación térmica de 7 grados 7 décimas bajo cero. El cielo está ligeramente nublado, la humedad del 95%, presión atmosférica 996 hectopascales. El viento que sopla del oeste a 12 kilómetros en la hora y la visibilidad a 30 kilómetros. Bueno, a ver, ayer se llevó a cabo un acto de parte del gobierno de la provincia. Esto fue en las instalaciones de la SAU Santa Cruz Puede, donde el gobernador de la provincia presentó parte del parque automotor adquirido y que fue entregado a distintos entes provinciales. Allí estuvieron presentes miembros del Ejecutivo Provincial, repito, encabezado por el gobernador de la provincia, que en el acto hizo uso de la palabra y además tuvo algunas consideraciones interesantes para lo que es el funcionamiento actual de Fomicruz, pero para también cómo estaba funcionando hasta hace unos años atrás la empresa minera estatal.
14: Después de 14 años, Fomicruz volvió a cortar piedra en el yacimiento Las Lajas. Después de 14 años, eso tiene un valor enorme. Tiene un valor enorme. Trasladamos las máquinas de corte al lugar de producción. Yo les quiero comentar algo. ¿Saben lo que pasaba en ese yacimiento? En la base de Fomicruz cortaban pedazos de piedra enorme y cargaban dos o tres piedras en un camión y alguien se beneficiaba, alguien muy ligado a la política se beneficiaba con el transporte. Y mandaban la piedra a Gregores y a Pico Truncado. Yo que vengo del trabajo y la producción, rápidamente me di cuenta, Lo lógico, lo operativamente correcto, es que el corte de piedra se realice en el lugar de producción y te ahorras el costo flete, y cuando pagás el flete transportás mayor cantidad. Bueno, todo eso también sucedía en nuestra provincia. Y yo sé que estas cosas les molesta a más de uno de la oposición. Pero de esta forma fundieron nuestra provincia. Claro que molesta, porque refrescamos la verdad en la cara, pero con hechos concretos, citando claros ejemplos de cómo las cosas tenían que cambiar, de cómo las cosas se tenían que hacer en beneficio de la comunidad y, por sobre todas las cosas, cuidando los recursos del Estado. Eso es lo que pasaba también en Fomicruz. Por eso, orgullosamente y a viva voz, digo que estoy completamente feliz, y te felicito, Fernando. Esto es un reconocimiento que justamente hablábamos ayer con el intendente de Pico Truncado, con Ana Balón. Qué importante es que después de 14 años podamos volver a decir que estamos haciendo lo que había que hacer, cortando piedra en el lugar de producción, y que ese material se va a utilizar para la construcción de los edificios del proyecto ferroviario de Zona Norte. Felicitaciones, Fernando. Eso es lo que había que hacer después de 14 años. Poner las cosas en orden.
0: Bueno, ahí escuchábamos, el gobernador de la provincia hacía mención a cómo funcionaba hasta hace algunos años atrás Fomicruz, algunas cuestiones que son ilógicas, pero que sí tienen una lógica cuando la matriz de la producción pasa por otro lado. Y en realidad no tiene que ver con lograr tener una empresa que dé superávit, que genere regalías para la provincia, que genere mayor cantidad de puestos de trabajo. Cuando el foco está puesto en un negocio para unos pocos, todo funciona de la misma manera. Todo, absolutamente todo, funciona de la misma manera. Y comienza a hacerse algo normal. Y que cuando deben y comienzan a funcionar de la manera en que tienen que funcionar, genera incomodidad, porque ya todo el sistema está puesto y está armado de esa forma. ¿Se entiende? Todo el sistema funcionaba de la misma manera. Daba la posibilidad de que unos pocos se convirtieran en multimillonarios. Y los conocemos todos. Ese es el tema. Que acá no estamos hablando de un fenómeno que ocurrió en una provincia superpoblada, donde cuesta muchísimo por ahí identificar a quienes se llevaron absolutamente toda la guita. La que le correspondía a viviendas, la que le correspondía a cloacas, la que correspondía al mantenimiento de rutas. No, no, se la llevaron un grupo de empresarios amigos del poder y funcionarios que también coexistían con esos empresarios. Se necesitan unos a otros. Entonces, esto fue durante años. Cuando empieza a haber una manera distinta de gobernar, empieza a generar incomodidad. Hay que romper estructuras. Y obviamente hay gente que queda enojada. Hay gente que queda molesta. Porque se terminan los negocios. Simplemente por esto. Vamos a hablar ahora, los próximos minutos, de un tema que es muy, pero muy importante. Primero, teniendo en cuenta que vamos a hablar de capacitación para las fuerzas de seguridad en la provincia de Santa Cruz, que es algo que se viene dando también en los últimos años de manera permanente. Escuchamos, y la verdad que genera un placer saber de que las fuerzas de seguridad permanentemente están siendo capacitadas en la provincia de Santa Cruz. Me refiero a la policía de la provincia. Y este último encuentro donde se generan estos espacios de capacitación compartidos nada más y nada menos que con gente que maneja la seguridad en países como Colombia y como Estados Unidos. Pablo Canobra es subsecretario de Formación, Capacitación y Programas de Seguridad de la Policía de la Provincia de Santa Cruz. Pertenece al Ministerio de Seguridad de la Provincia de Santa Cruz y a él saludamos. Pablo, ¿cómo te va? Buen día. Lucho te saluda. ¿Cómo estás?
13: ¿Qué tal? Buen día, Luis. Un saludo para vos y para toda la audiencia de Lu 14. La verdad, un gusto poder charlar con vos nuevamente.
0: Bueno, gracias por estos minutos de tu tiempo, Pablo. A ver, yo hacía hoy, recién en la introducción de esta charla, mención a lo importante que es tener una fuerza de seguridad a la altura de las circunstancias. Y la verdad que nunca mejor utilizada esa frase, porque uno ve que el delito permanentemente evoluciona. Y con la tecnología en mano y con nuevas tácticas que te da la nueva tecnología, y si vos no tenés una fuerza de seguridad capacitada o instruida, es muy difícil poder hacerle frente a esta nueva modalidad, a estas nuevas modalidades del delito. Y esto de estar compartiendo espacios con países que tienen, la verdad que por... Es muy triste decirlo, pero por ejemplo en el caso de Colombia, por una historia reciente muy trágica, pero que te ayuda también a aprender y a dar pasos mucho más firmes de cara al futuro, pero con Estados Unidos, que manejan la información, que manejan temas de seguridad, digamos, muy, muy fino, tener la posibilidad de estar en esos espacios, digo, lo importante que es para el Ministerio de Seguridad y para la Policía de la Provincia de Santa Cruz poder tener estos espacios de capacitación.
15: Totalmente, Luis, la verdad estamos muy contentos, celebramos esta nueva capacitación internacional y es además un hito, creo que es, marca un antes y un después, una capacitación internacional. Uh-huh. Bueno, nunca se había hecho en niveles de esta performance, de esta excelencia, ¿no?
0: Claro.
15: Y justamente con países, como bien decías, con bueno, países del primer mundo, en el caso de Estados Unidos, y bueno, toda la asistencia que viene haciendo el país del norte a Colombia de los años 90, uh-huh. justamente le da una expertise en el campo, ¿no? Y el combate contra la criminalidad organizada, importantísimo, ¿no? La verdad que sí, para nuestra fuerza ha sido un salto en términos cualitativos, de calidad plena. Esto va a quedar, en historia.
0: Claro.
15: Los cursantes van a ser multiplicadores seguro con sus compañeros porque son los conocimientos que están adquiriendo, todavía no termina la jornada, se estuvo por toda la semana, ¿no? Se va a extender por toda esta semana y bueno, ya estamos ya finalizando los últimos encuentros, que es la verdad algo importantísimo, ¿no? Se enmarca así dentro del programa USCAP, que tiene que ver justamente con fortalecer la seguridad a nivel regional. Y bueno, es un trabajo que se hizo de articulación, primero de construcción colectiva, uh-huh. por parte de distintos funcionarios acá de la cartera ministerial. Primero surge de la firma de nuestro ministro de Seguridad, Pedro Pródromos, de un convenio, justamente, y de allí en más, bueno, han intervenido diferentes funcionarios, como bien decían, en la articulación, en la gestión, de esta propuesta para que bueno se puedan concretar la asistencia. Y bueno, tuvo una primera fase que estuvo a cargo también de Ontivero Florencia, del Mayor Barrientos, que se dio la articulación inicial y bueno, se pudieron ya iniciar los contactos con bueno, un paquete amplio de lo que fue diplomaturas, seminarios y capacitaciones especializadas en distintas esferas de combate a la criminalidad organizada.
0: Claro.
15: Y ahora esta segunda etapa ya, bueno, encomendada por el ministro, también bajo la directriz de nuestro ministro de Seguridad, ya focalizada a lo que es lavado de activos, criminalidad financiera desde nuestra área, bueno, y haciendo parte, por supuesto, de toda la institución policial, a la fuerza de seguridad también, a la fuerza policial y de seguridad de la provincia. Y también se hizo también la invitación a través del Ministerio Público Fiscal a bueno las autoridades federales que ellos consideraban, ¿no? Uh-huh. En este caso tenemos la presencia, ¿sí?, de integrantes del Ministerio Público Fiscal por parte de la Justicia Nacional. Así que bueno, están teniendo unas repercusiones, la verdad, impresionantes.
0: Pablo, ¿esto solamente incluye, por ejemplo, al Ministerio de Seguridad o a las Fuerzas de Seguridad de la Provincia de Santa Cruz? ¿O también, digamos, cuando vos hablás de lo que es a nivel regional, también incluye algunas fuerzas de seguridad del país hermano de Chile, que sabemos que se trabaja mucho en conjunto con ellos en lo que es intercambio de información? ¿Cómo estuvo organizado esto?
15: Esto fue puntualmente para la provincia de Santa Cruz.
0: Mirá qué bueno.
15: puntualmente, la verdad que, bueno, eso habla justamente de nuestro estado siempre presente,
0: sí.
15: Sólido, ¿no? En esto, en lo que hace a la gestión, a la articulación de políticas preventivas de seguridad. Y bueno, la verdad que fue exclusivo para el Ministerio de Seguridad de la provincia, así que estamos muy contentos, ¿no? Es un gran desafío. Y bueno, nos pone a la vanguardia, creo, en la región, con esta capacitación, estos contenidos, bueno, todo el material que nos va a quedar también a disposición de los cursantes, es un salto, ¿no? La verdad, como bien decía en un principio, un hito, creo, en materia de seguridad, en combate a la criminalidad organizada, a la criminalidad financiera, a todas estas criminodinámicas que tanto están golpeando, como
0: claro.
15: Decías en un principio, ¿no?
0: Vos sabés que te iba...
15: El crimen va en aumento, en actualizando, y hay que estar a la altura y hay que redoblar esfuerzos constantemente.
0: Eso te iba a preguntar, Pablo. ¿Por dónde? A ver, si por ahí esta charla lo hubiéramos tenido hace, no tanto, pero 10 años atrás, seguramente la atención estaba focalizada en un determinado delito o en un patrón delictivo. ¿Por dónde pasa hoy? ¿Qué es lo que genera mayor preocupación? Y tengamos en cuenta, y teniendo en cuenta, de que quienes están dando esta capacitación son colombianos, norteamericanos, ¿qué es lo que dicen ellos? ¿A dónde hay que ponerle el foco y qué es lo que genera atención en los sistemas de seguridad del mundo?
15: La verdad que, bueno, han dado, obviamente están dando, ¿no?, muchísimos conceptos y lineamientos de primer nivel, avanzada, nos pidieron sí cierta confidencialidad porque
0: perfecto.
15: Es directo para los investigadores, ¿no? En este caso los quienes ocupan justamente todo el personal policial de las fuerzas policiales de seguridad que está justamente es inherente, ¿no?, a las áreas operativas de la fuerza, ¿no?
0: Claro.
15: Hace justamente obviamente al incremento de las competencias, las capacidades conceptuales, analíticas y operativas que va a haber incrementado este personal. Tenemos hace ya 3 años la Tecnicatura Superior en Investigación Criminal, así que esto viene a fortalecer aún más el trabajo, creo, de nuestra fuerza en materia de profesionalización y especialización. Santa Cruz, si bien han habido casos, esto siempre lo suelo decir, tenemos casos que son resonantes, que por supuesto la ciudadanía se preocupa, pero bueno, destacar que el Ministerio de Seguridad siempre se está ocupando y bueno, justamente hay hechos que están en materia de investigación actualmente, pero se trabaja constantemente, se busca redoblar esfuerzos constantemente para estar justamente y atender esas nuevas demandas y dar respuesta, ¿no?, y buscar esclarecer los hechos con la mayor celeridad posible. Y la formación y la capacitación siempre es lo que permite darnos más seguridad, ¿no?, y tener al personal a la altura para todas estas imprevisibilidades, la imprevisibilidad de la demanda que constantemente llama, ¿no?, y requiere la atención policial. Está el policía siempre ahí, ¿no?, al servicio de la comunidad, al servicio de la ciudadanía y, bueno, y al servicio también lo que hace a la policía especializada, ¿no?, en investigación, a combatir el crimen organizado y todas las distintas aristas y facetas que tienen.
0: Claro, totalmente. Crimen, ¿no? Vos sabés que te iba a decir esto, ¿no? No hay que... A ver, me imagino yo que, parados ustedes desde el Ministerio de Seguridad, no hay que bajar la guardia ni dejar de prestarle atención a ninguna evolución del delito en la variante que sea, y originada en la parte del mundo que sea, porque digo, hace nada, creo que una semana, 10 días, vi un informe muy, muy interesante de parte de la televisión chilena acerca de lo que ellos califican, digamos el periodismo califica en su momento como un descuido por parte del gobierno chileno, un descuido fronterizo, con respecto a no haber puesto la lupa en lo que fue la migración venezolana ingresando a territorio chileno, porque gran parte de esa migración trajo nada más y nada menos que a integrantes del Tren de Aragua, que ahora están, que es una célula delictiva muy, muy fuerte, muy peligrosa, y que ahora están enquistados en el norte y en el centro de Chile, y que no saben cómo extirparlo. no saben cómo sacárselos de encima. Digo, a esto voy con el, y era la pregunta anterior, era permanentemente, sea en el lugar donde se dé la el origen de una nueva modalidad delictiva, hay que empezar a prestar atención de que eso no ingrese al país, de ver de qué manera se lo frena, ¿no?
15: Justamente por eso también nos preparamos, somos atentos, en alerta permanente, ¿no? Recibimos asistencia también del Ministerio de Seguridad Nacional, claro, constantemente, y sabemos, todos dirimen en términos geopolíticos, ¿no? Y Santa Cruz es una provincia justamente geopolítica, geoestratégica, por la ubicación que tenemos, sí, cercana al estrecho de Magallanes, el pasaje de Drake, conexión bioceánica. Tenemos que estar, obviamente, con todas las alertas. Fortalecemos justamente la capacitación también en estas áreas, en lo que es geopolítica, geoestratégica. Uh-huh. Estamos atentos. Santa Cruz, Argentina en sí, la República, por supuesto, no hemos tenido ese flagelo que está teniendo Chile, ¿no? Creo que se vienen haciendo las políticas a nivel nacional.
0: Claro.
15: En materia de seguridad, de cuidado fronterizo, son excelentes. La verdad que se están dando resultados muy positivos. Y eso es bueno porque hay que estar, como decía anteriormente, ¿no?, a la vanguardia.
0: Totalmente.
15: La vanguardia y combatir justamente el delito va siempre en permanente evolución. Eso lo dijo Emily Durkheim en fines del siglo XIX. Uh-huh. Y es así, totalmente continúa siendo así, ¿no? El delito va mutando, va creciendo, entonces hay que combatirlo. Y así, ¿no?, como bien decía anteriormente, Santa Cruz ha tenido casos resonantes, pero las estadísticas nos siguen manteniendo como una de las provincias más seguras de la República. Estamos entre las 3-4 provincias más seguras, de acuerdo al último informe estadístico del SNIC, del Sistema Nacional de Información Criminal. Y eso da cuenta justamente de un trabajo que se viene haciendo día a día en distintos flancos, como en el sur, en el centro, sudeste, norte. Nuestro ministro está siempre por toda la provincia, constantemente con su funcionario, con su equipo, y eso hace justamente, es muy dinámico, o sea, el trabajo en la seguridad tiene que ser así, justamente dinámico, arduo, y bueno, no bajar los brazos, por supuesto, como decía Luis.
0: Pablo, primero que nada, un placer como siempre haber podido charlar con vos y saber de que, la Fuerza de Seguridad de la provincia de Santa Cruz, la Policía, el Ministerio de Seguridad, hayan sido convocados para esta capacitación, digamos, es casi, digamos, tener la posibilidad de manera exclusiva de contar con capacitadores al nivel de los colombianos, de los norteamericanos, no solamente nos alegramos por quienes reciban esta capacitación, que después terminan derramando todo ese conocimiento con sus compañeros de trabajo, sino que los beneficiados somos nosotros, los vecinos de la provincia, que después recibimos esta capacitación en manos de quienes nos cuidan todos los días. Así que agradecerte enormemente, Pablo, la posibilidad de haber charlado y habernos dado algunos detalles más acerca de esta capacitación internacional que ha recibido y que va a recibir el Ministerio de Seguridad y la Policía de la Provincia de Santa Cruz.
15: Muchísimas gracias, Luis, quedo a disposición. Y bueno, también para anunciar, ¿no?, que además de esto no termina solamente con esta capacitación, la asistencia va a continuar dentro del plan de acción conjunta de seguridad regional.
0: Sí.
15: Así que se van a seguir profundizando los mecanismos de cooperación, de intercambio de conocimientos entre las fuerzas, ¿no?, entre la Policía Nacional de Colombia y nuestra policía provincial. Así que tenemos también para anunciar, seguramente en el mes de diciembre, ya todo un paquete grande de diplomaturas, seminarios, capacitaciones, jornadas virtuales, y bueno, también esperamos contar con alguna más presencial. Así que estamos muy contentos de eso, celebramos que se vienen nuevas capacitaciones, nuevas becadas, por supuesto, que son también con certificación internacional y todo, que va a quedar para el legajo de nuestro personal. Tenemos un recurso humano muy valioso y que se capacita y recapacita todo el tiempo, y eso
0: perfecto.
15: Es muy bueno para valorar igual.
0: Obvio que sí. Estamos muy contentos. Pablo, abrazo grande y gracias por esta comunicación.
15: A disposición.
0: Que tengas buen día. Hasta luego. La charla con Pablo Canobra, que es subsecretario de Formación, Capacitación y Programas de Seguridad, que depende del Ministerio de Seguridad y que redunda en beneficios para los efectivos de la policía de la provincia. Esta es una capacitación nada más y nada menos que con quienes dirigen los destinos de la Policía Nacional de Colombia y además con los organismos de seguridad de los Estados Unidos. Repito, nada más y nada menos. Capacitar a gente del Ministerio de Seguridad y a efectivos de la Policía de la Provincia de Santa Cruz, capacitación que van a recibir y que reciben ya a través de estos encuentros con quienes dirigen los destinos de la Policía Nacional de Colombia y organismos de seguridad de los Estados Unidos. A ver, hay un hecho, con esto ya cierro el bloque, hay un hecho muy emblemático que tiene que ver con un dato de cómo para ver, nada, por ahí podés escuchar acerca de una nueva modalidad delictiva, te dicen la investigación se llevó adelante, dio resultados de que el origen del delito estaba, por ejemplo, lo que te voy a contar, en Israel. Hace muy pocos meses se detectó que el principal foco de ciberdelito, de ciberestafa, en el mundo, donde diversas empresas, repito, a lo largo y a lo ancho del planeta fueron estafados, los hackers estaban sentaditos en una oficina en Tel Aviv. Empresas en el continente africano, en el continente europeo, en el continente americano, estafadas por estos tipos, sentados en una oficina en Tel Aviv, en Israel, con una computadora, llevándose millones y millones y millones de dólares. O sea, este es el delito. Damnificados en la parte del mundo donde vos quieras. Los tipos sentados en una oficina en Israel. 59 minutitos pasadas las 8 de la mañana en la República Argentina.
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4: Las noticias de las 9 de la mañana, el tiempo en Piedrabuena, clima soleado, viento del oeste 8 kilómetros, 1 grado de temperatura.
18: Provinciales.
4: Estudiantes de Santa Cruz participan en la Copa Robótica EducaBot 2026 en Neuquén. Delegaciones de Comandante Luis Piedrabuena y Pico Truncado representan a la provincia en la competencia nacional, que reúne a estudiantes y docentes para presentar y poner a prueba desarrollos tecnológicos. La competencia tiene como sede el Centro de Convenciones Domullo, ubicado en la isla del Paseo de la Costa, donde los equipos presentan sus prototipos y desarrollos tecnológicos y afrontan distintas instancias de evaluación y competencia.
18: Regionales.
4: El chef calafateño Matías Villalba participará de la Cumbre Gastronómica 2026. El fundador de Maco Fuegos y Vinos va a integrar la grilla de más de 30 referentes del país en el Foro Profesional de la Cumbre en Córdoba. Cocinará junto a Pablo Buzzo en la emblemática ceremonia del curanto andino, llevando la identidad de la Patagonia Austral al escenario nacional.
18: Nacionales.
4: La Libertad Avanza acordó con los bloques dialoguistas sesionar este jueves y reformar el proyecto del Banco Central con el propósito de que el Senado mantenga la exclusividad para la elección y también remoción de los directores de la entidad bancaria, que serán por mayoría absoluta. Con estas reformas, el proyecto deberá volver a la Cámara de Diputados, que deberá definir si acepta los cambios o insiste en los dos tercios con su texto aprobado el pasado 26 de agosto.
18: Internacionales.
4: Dos brasileños señalados por autoridades de su país como integrantes del alto nivel del primer comando de la capital y del comando Vermelho fueron capturados en los últimos días en Santa Cruz de la Sierra en operaciones coordinadas entre fuerzas de seguridad de Bolivia y Brasil. El ministro boliviano de Gobierno, Marco Antonio Quevedo, informó que las detenciones ejecutadas exponen la dimensión transnacional de las estructuras criminales brasileñas.
18: Deportes.
4: Juegos Suramericanos Santa Fe 2026. La delegación argentina tuvo una destacada jornada en los Juegos de ayer y cerró el día de competencia con un total de 209 medallas, producto de 54 oros, 59 platas y 96 bronces. De esta manera, el conjunto nacional se ubica segundo en el medallero general, solo por detrás de Brasil. El miércoles, Argentina se hizo de 6 medallas doradas, 8 platas y 11 bronces. Clima soleado en Gallegos, viento del oeste 11 kilómetros, humedad 84%, un grado bajo cero la temperatura, aquí y ahora.
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9 minutitos pasadas las 9 de la mañana en la República Argentina. La temperatura en estos momentos en la ciudad de Río Gallegos sigue muy, pero muy frío. 3 grados, 4 décimas, bajo cero la temperatura, pero la térmica en estos precisos instantes, dijera el Bambino, 7 grados, 7 décimas, bajo cero es la sensación térmica. La humedad del 95% y el viento que sopla del oeste a 12 kilómetros en la hora, una leve brisa, pero con 7 grados. Casi 8 grados, bajo cero de térmica, esa brisita es una puñalada en la cara. Bueno, a ver, tiene que ver lo siguiente con una excelente noticia y que beneficia nada más y nada menos que al hospital de Gobernador Gregores. Es la posibilidad de contar, fue inaugurado, con una sala de mamografía. Sabemos que es importantísimo esto para el cuidado de la salud de la mujer, la posibilidad de contar con un mamógrafo, tener la posibilidad de, a través de los estudios, detectar de manera temprana cualquier tipo de cáncer. Y la verdad que, nada, nos pone muy contentos de que este equipamiento haya llegado al hospital de Gobernador Gregores. No es solamente inaugurar la puesta en marcha de esta sala de mamografía, hay otros anuncios también que se hicieron desde la cartera de salud, que vamos a estar, seguramente, vamos a estar compartiendo en los próximos minutos a través de una charla, ya sea con la ministra de Salud o, por qué no, con la intendenta de la localidad de Gobernador Gregores. Así que, nada, nos pone muy contentos esta noticia. Vamos a compartir un poquito de música, un tema musical, y enseguida retornamos con este tema, que es los anuncios, las inauguraciones que se hicieron y los anuncios para el hospital de la localidad de Gobernador Gregores.

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16 minutitos pasadas las 9 de la mañana en la República Argentina. La temperatura en estos momentos en la ciudad de Río Gallegos, 3 grados 4 décimas, bajo cero, con una sensación térmica de 7 grados 7 décimas, bajo cero. Una mañana muy, pero muy fría en la capital de la provincia de Santa Cruz. Che, volvimos a hacer noticia en medios nacionales, la ciudad de Río Gallegos, y lamentablemente, o sea, nunca metemos una buena. Siempre nos están dando espacio en los medios cada vez que pasa algún hecho de la cual todo el mundo se asombra y obviamente, repito, volvemos a estar en los títulos de los diarios. ¿A qué me refiero? El famoso caso de este papá, entre comillas, que decide, se ve que estaba, le tocaba estar el fin de semana con su criaturita de 7 años y las ganas de salir de noche fueron mucho más grandes. Y dijo, pero también tengo a mi criatura conmigo y podemos matar dos pájaros de un tiro. La llevo conmigo a la criatura y yo me voy de joda. Pero no te van a dejar entrar con la nena al boliche. Y bueno, la dejo en el auto, la dejo tapadita, si va a estar dormida. Y eso fue lo que pasó. El maestro se metió a juntarse con sus amigos, a tomar un par de copetines y en el auto la criatura dormida. Y es para que termine siendo título en los medios nacionales y que más de uno esté pensando lo que todos pensamos, especialmente aquellos que somos papás. Hay que ser cabrón en la vida, ¿eh? Te puede tirar tanto la joda una noche que tenés que estar con tu hijo, con tu hija, y no la podés negociar, no la podés entregar, y te tenés que ir de joda dejando a tu criatura durmiendo en el auto. Bueno, gracias a Dios, gente que pasaba, increíblemente se dieron cuenta de lo que había en el auto, que era una criatura durmiendo adentro de un vehículo en horas de la madrugada, y la verdad que esperaron un ratito, como nadie aparecía, porque tal vez podía darse el caso de alguien o alguna mamá o algún papá que había dejado a esa hora de la madrugada durmiendo porque bajaba por una urgencia a algún lado, pero el auto estaba estacionado en inmediaciones de un pub, que te cuento, si no sos de acá de Río Gallegos, queda en pleno centro de la ciudad. Entonces a esa gente se le cruzó, mal pensada entre comillas, se le cruzó por la cabeza la idea de que tal vez se trataba de una mamá, de un papá que había ido 2 segunditos a ese boliche y que nada, no le dio tiempo de llegar y acostar a su criatura y acostarse ellos también al lado, que no hay nada más lindo que acostarse al lado de su hijo cuando son chiquitos y dormir al lado de ellos. No, dijeron, voy, me tomo un fernecito y vuelvo. Y los minutos pasaron, y gracias a Dios, esas personas que no decidieron no meterse en lo que no les correspondía, sino que se involucraron, llamaron a la policía y dijeron, che, acá hay una criatura durmiendo y sospechamos de que se trata de una mamá o de un papá que está de joda en este pub y que esta criatura está durmiendo dentro de un auto. Dicho y hecho, así era. Un maestro que se arroba seguramente el título de padre, había decidido, estaba ese fin de semana con su hijita, había decidido salir de joda y no se la quiso perder. Mató dos pájaros de un tiro, dijo, estoy con mi hija y mientras duerme, bueno, que se quede un rato en el auto. Por este motivo, somos hoy títulos en los principales diarios a nivel nacional y obviamente le están dedicando a este maestro. Me cuesta decirle padre. A este maestro le están dedicando algunos minutos también en los noticieros de los principales canales de noticias de la República Argentina. Decidió salir de joda y dejó a su hija durmiendo en el auto a altas horas de la madrugada.

estuvo encabezada por la ministra de Salud de la provincia, la doctora Lorena Ross, junto a la subsecretaria de Cumplimiento e Integridad, Cecilia Borselli, directivos, intendencia, funcionarios y la comunidad local. El establecimiento sumó además instrumental cardiológico de última generación, un sillón odontológico, computadoras, uniformes para el personal y obras edilicias esenciales en techos y sanitarios. La inversión de 60 millones de pesos fue posible gracias al ahorro obtenido en la licitación centralizada de medicamentos. Nosotros hemos estado en la localidad, escuchamos al personal, nos reunimos y vimos cuáles eran las necesidades. Comenzamos por algo que considerábamos que era muy necesario, como poder poner en marcha el mamógrafo que llevaba muchos años guardado en una caja y no había sido puesto en funcionamiento. Yo esto lo leo y no lo puedo creer. O sea, el mamógrafo no fue que lo compró el Ministerio de Salud en los últimos meses y lo llevaron ahora a Gregorio y se lo pusieron en funcionamiento. El mamógrafo estaba 0 km en una caja, en su packaging original, como sale de fábrica, pero nunca lo habían llevado al hospital y nunca habían tenido la delicadeza de hacer un intento para poder instalarlo y que comience a dar beneficio entre los vecinos de, no solamente de Gobernador Gregores, no nos olvidemos de la gente de Lago Posadas, de localidades alrededor. Esto es lo que dijo ayer la ministra de Salud, Lorena Ross. Increíble. Pero bueno, nada, quedémonos con el medio vaso lleno y no con el medio vaso vacío. El mamógrafo, la sala de mamografía ya está funcionando en el hospital de Gobernador Gregores.

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3: Las 9:30 de la mañana, cielo nublado en Río Turbio, 1 grado bajo cero de temperatura.
2: Provinciales.
3: Inversión histórica en vialidad provincial con la compra de nuevos camiones y maquinaria pesada. El gobierno de Santa Cruz incorporó nuevos vehículos pesados destinados a optimizar los trabajos viales en el interior de la provincia. Se trata de 2 camiones, uno roquero y una retropala, elementos necesarios para reforzar las tareas de mantenimiento y seguridad en rutas santacruceñas.
2: Regionales.
3: El gobierno de Santa Cruz habilitó de manera excepcional una operación inmobiliaria en Península de Magallanes. Capitales de Emiratos Árabes invertirán frente al glaciar Perito Moreno y el proyecto contempla un exclusivo desarrollo turístico frente a uno de los principales atractivos de la Patagonia. De acuerdo con la información, se proyecta un desarrollo turístico de alta gama que incluye cerca de 20 cabañas exclusivas destinadas principalmente al segmento turístico de alto poder de compra.
2: Nacionales.
3: En su gira por Nueva York, Milei se reunirá con Netanyahu y disertará en el Club Económico antes de retornar a Buenos Aires. El presidente argentino va a dialogar con el primer ministro israelí acerca de la crisis en Medio Oriente, mientras que aprovechará un almuerzo con banqueros e inversores para sostener la soberanía en Malvinas, fijar posición sobre la inteligencia artificial y también ratificar su alianza política con Trump.
2: Internacionales.
3: Atucha 2 y Embalse se ubicaron entre las centrales nucleares de mejor rendimiento mundial. Atucha 2 logró 100 puntos en el índice internacional, mientras que Embalse alcanzó 98.4, ubicando a las plantas operadas por Núcleo Eléctrica entre las de mayor desempeño de la industria nuclear internacional. El indicador contempla aspectos como la seguridad de los trabajadores, la protección radiológica del personal, el control químico de los sistemas de la confiabilidad de los equipos y el factor de carga.
2: Deportes.
3: Fútbol internacional, la selección argentina sub-19 logró este miércoles el pase a la final de los Juegos Sudamericanos en el Estadio Marcelo Bielsa. La albiceleste se impuso por 1-0 ante Perú con un gol de Santiago Espíndola. El conjunto argentino jugó de manera constante en campo contrario y generó varias situaciones de riesgo sobre el arco peruano. Mañana soleada en Gallegos, humedad 81%, el viento del sudoeste a 11 kilómetros, 1 grado sobre cero la temperatura.
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0: Muy bien, 38 minutitos pasadas las 9 de la mañana en la República Argentina, 4 décimas de grado bajo cero, la temperatura real y la sensación térmica 4 grados, 1 décima bajo cero, el viento que sopla del oeste a 12 kilómetros en la hora y la humedad del 92%, son los datos del clima actualizados para la ciudad de Río Gallegos. Bueno, como te contábamos hoy al principio del programa, ayer se dio un acto en las instalaciones de la SAU Santa Cruz Puede, donde el gobierno de la provincia presentó parte del parque automotor adquirido. Gran parte de ese parque tiene que ver con un destinatario, que es Vialidad Provincial, y con el titular de la empresa. Vamos a hablar los próximos minutos, que es Julio Bucher. Julio, ¿cómo te va? Buen día. Lucho te saluda. ¿Cómo estás?
1: ¿Qué tal, Lucho? Buen día, ¿cómo estás? Un saludo muy grande para vos y toda tu querida audiencia.
0: Bueno, gracias, Julio.
1: Por la mañana.
0: Miércoles, ¿eh? Pero, escuchame, arrancamos 7:30 con 4 bajo cero y 8 de térmica bajo cero.
1: Sí, estamos teniendo algunas...
0: No se quiere ir.
1: En la cordillera, por eso está viniendo el frío para este lado.
0: Bueno, a ver, antes de mira, me diste justo el pie, Julio. Antes de empezar a hablar de lo que fue la presentación de parte de este parque automotor que va a ir destinado, que ya está destinado a Vialidad Provincial, ustedes estaban esperando, de hecho ya finalizó la campaña de este invierno 2026, y una vez que finaliza, estaba una vez que finalizado, en el almanaque finalizado, iban a comenzar las tareas de hacer un relevamiento a ver qué es lo que queda para reparar después del paso de un invierno sobre rutas provinciales y parte de la ruta nacional que le corresponde realizar mantenimiento a Vialidad Provincial. ¿Pudo Vialidad empezar con ese trabajo o estos fríos y estas nevadas que todavía se siguen dando en algunos lugares de la provincia todavía impiden llevar a cabo ese trabajo de relevamiento?
1: Mira, nosotros, como siempre está planteado, por ejemplo, en el almanaque, como vos decís, la finalización del plan invernal se extendió en su momento 15 días más. En algunos lugares, por lo general, siempre es en el sur de la provincia donde más nieve todavía queda, escarcha o por ahí se complica. Esta vez por ahí es excepcional la situación porque, bueno, en el noroeste de la provincia, en el oeste de la provincia, en la cordillera y, bueno, parte del sur, todavía está el invierno bastante activo, digamos. De hecho, ahora en este momento en la zona de Chaltén estaba nevando, en la zona de entre Gregores y Perito Moreno también. Sí. Entonces, bueno, digamos, tenemos esos equipos todavía trabajando ahí en la zona, ¿no? Más allá de que por ahí hay muchos puestos que ya han bajado, pero sí tenemos alternativos y están trabajando. Después, lo que es la costa de la provincia, sobre la ruta número 3, el Puerto Deseado, Truncado, Caleta Olivia, en toda esa zona estamos trabajando. De hecho, empezamos esta semana con la demarcación horizontal sobre la ruta 281, que es la ruta que va a Puerto Deseado, para hacer la terminación de eso. El año pasado nosotros habíamos iniciado ese trabajo y, bueno, ahora estamos ya culminándolo, que calculamos que una semana más ya terminamos. Es vincular toda la demarcación horizontal, el pintado de las líneas y demás en la ruta desde Tres Cerros hasta Puerto Deseado. Perdón, de la ruta 3 con la circunvalación hasta Puerto Deseado.
0: ¿Bien? Hasta Puerto Deseado. Sí. Julio, te interrumpí, seguí.
1: Eso ya está planteado, ya estaba previsto y lo estamos avanzando. También estamos avanzando con el tema de bacheo en sobre la ruta 3, que de hecho ya está todo preparado y estamos con eso sobre lo que es la ruta 3, y no quedaría avanzar algo en después, una vez que se vaya la nieve y demás, en ruta 40 y después en el sur de la provincia, ¿no?
0: Julio, hay ya un mapeo, me imagino yo, que deben ser como lugares históricos que donde el invierno pega mucho más y donde se sabe que una vez que finalice la veda invernal es ahí donde hay que centrar la mayor cantidad de trabajo.
1: Sí, bueno, a ver, por lo general, por ejemplo, la ruta número 3 es una de las complicaciones que tenemos dentro de la provincia porque pasa mucha cantidad de vehículos. Digamos, en el invierno es donde más se rompe, y bueno, y en el verano es donde más se arregla, entonces tenemos, digamos, ese como esa parte, si lo querés llamar, de cariño, para que podamos mantenerla de otra manera, porque es donde pasa la mayor cantidad de gente en la provincia, ¿no? O sea, a ver, y va al sur y del sur al norte, entonces bueno, eso lo debemos tener transitable. Sí, es difícil, porque en realidad, o sea, a ver, es un mantenimiento superficial que se hace, y no son trabajos de fondo para dejar una ruta impecable como deberíamos tenerlo en Santa Cruz, no desde ahora, sino que desde hace muchos años. O sea, a ver, no es que, a ver, insisto con esto, no es que nosotros en 2 años y medio de gestión se nos rompieron las rutas ahora, sino que esto viene de hace mucho tiempo, ¿no?
0: Seguro. Bueno, y a ver, para llevar adelante este trabajo, que es un trabajo los 365 días del año, durante la época invernal y después reparando y manteniendo lo que dejó el invierno, se necesita, obviamente, contar con maquinaria, con un parque automotor a la altura de las circunstancias. Digo, ayer se recibió de parte del gobierno de la provincia un aporte en parque automotor, digamos, renovando parque automotor, que calculo yo que nunca es suficiente para poder darle cobertura a una provincia que tiene extensiones de ruta enormes.
1: A ver, ayer lo remarcó muy claro el gobernador con esta entrega, ¿no? Saber una vialidad donde antes se afanaban los puentes, donde antes las...
0: Yo me quedé, Julio, ¿cómo es esa historia? Yo te juro que cuando, obviamente que no es algo para graficar que tira el gobernador, calculo que son datos concretos, pero digo, no, ¿cómo que se afanaron los puentes?
1: De hecho hay un expediente que sigue circulando, digamos, y sigue su trámite administrativo, donde cuando se ingresó a la gestión se hizo la presentación judicial con respecto a eso. O sea, a ver, nosotros tenemos un lugar, un espacio físico que nosotros le llamamos rezago. ¿Por qué? Porque ahí es donde va todo donde tenemos todo lo, digamos, hay muchos vehículos, y me encantaría alguna vez que puedas ir y filmarlo y verlo. Y invito a cualquier periodista.
0: Vamos a hacer, ¿sabés qué te propongo? Vamos a hacer, que es mucho más gráfico, mucho más interesante. Vamos a hacer una visita para el programa de Canal 9 con la cámara en vivo. Lo vamos a coordinar para que lo puedas mostrar.
1: Ningún problema, o sea, ningún problema. Ahí yo te puedo asegurar que hay más de 50, 60, 70 vehículos tirados, desguazados de las gestiones anteriores que están, digamos, tirados ahí, y es un lugar donde nosotros le llamamos rezago, que es donde va a parar todo, digamos, lo que ya no sirve, ¿no? Sí. Incluso nosotros guardamos algunos vehículos nuestros que sí todavía sirven, los guardamos ahí por espacio, más que nada. Pero en ese lugar hace muchos años también se guardaban los puentes y se guardaban otras cosas, y bueno, o sea, por arte de magia, en algún momento desapareció un puente de ahí, de ese lugar, y nadie sabe dónde fue a parar. Entonces, bueno, ahí es donde entra la parte judicial, y bueno, está la investigación llevándose adelante, ¿no? Por eso es que el gobernador lo plantea, lo dice con todas las letras, porque es la realidad que los santacruceños le toca vivir. Así que bueno, es así.
0: ¿Y eso qué habrá? ¿Habrá ido a parar alguna estancia, algún campo, algo? ¿O es un puente de dimensiones que uno tal vez no se le cruza
1: para,
0: por...?
1: Para que vos te des una idea, es un puente de dimensiones de 10, 12 metros, que bueno, que se siempre por lo general vialidad tenía para en caso de emergencia. De alguna situación. O sea, a ver, hoy vialidad, por ejemplo, no cuenta con un puente de esa magnitud para alguna situación de emergencia. O sea, si pasa algo, hay que acudir al ejército, ¿no? Que ellos en realidad están preparados y demás para esto. Pero bueno, es así. El gobernador lo dijo claramente ayer, donde las maquinarias antes se utilizaban para los privados, hoy están dispuestas a beneficio y a servicio, en realidad, de todos los santacruceños. Entonces, creo que hemos dado un cambio a la administración, a la administración propiamente dicho y también a la parte operativa. Así que la verdad que ese equipamiento que hoy llega para Vialidad Provincial y que lo podemos utilizar en toda la provincia para tener mejor operatividad y poder trabajar de otra manera, es importante para cada uno de nosotros porque podemos dar respuesta en forma inmediata o en forma más rápida. A ver, también lo dijo el gobernador ayer y es real, falta, sí, falta un montón. En dos años y medio, en tres años de gestión, no vamos a lograr reconstruir todo lo que se rompió, lo que se perdió, lo que no se hizo en 30 años de malas políticas. Esta es la realidad. Entonces, vamos trabajando paso a paso, vamos llevando adelante la gestión de la mejor manera, con responsabilidad, con transparencia, con entusiasmo y, como siempre dijimos, saber tratar de cambiar esta situación de productiva o de reconversión de Santa Cruz. Entonces, creo que esto es un paso muy importante para Vialidad en el sentido de maquinaria, ¿no?
0: Julio, para terminar, ¿qué máquinas recibieron en el día de ayer?
1: Nosotros recibimos ayer dos camiones Iveco. Normalmente se les llaman Tatú porque son camiones de alto porte para transportar mayor cantidad de material.
0: Doble diferencial.
1: Doble diferencial, para poder trabajarlo de otra manera, y que son unos camiones muy robustos para hacer trabajos pesados, ¿no?
0: Sí.
1: Después recibimos una retro también, que en realidad no es una retro, digamos, de común, sino que es una retro de muy buena marca, Bocar, que nosotros nos interesa más que nada por el largo del brazo. Lo pedimos con una extensión del brazo que por ahí necesitamos para los ríos, para los puentes y demás. Así que y después están llegando próximamente también más maquinaria, que de hecho no llegaron ahora, pero sí calculamos que un mes más, 20, un mes y 20 días más, estarán llegando el resto de la maquinaria que también se compró para Vialidad. Así que venimos avanzando y venimos trayendo la maquinaria y entregando a medida que la tenemos, para no tenerla parada y esperar a que se entregue todo junto. Se va entregando de a poco, ¿no?
0: Perfecto. Julio, agradecerte como siempre la posibilidad de charlar con nosotros, y vamos a coordinar después fuera de aire, vamos a coordinar lo del tema de la visita con el canal para poder ir a conocer el... Yo me dijiste 70 vehículos, es muchísimo, digo...
1: Es muchísimo.
0: Siempre...
1: Hay, para que vos te dé una idea, para que la gente se dé una idea, hay vehículos... Ojo, hay muchos vehículos, muchas maquinarias, sí. Igual que, obvio, de muchos años, muy vieja y bueno,
0: claro.
1: Obvio que se van deteriorando y van quedando ahí, pero hay otros que, bueno, fueron desguazados por una cuestión a propósito y están ahí.
0: Históricamente, entonces, Julio, históricamente, los organismos del Estado, cuando tenían algún problema con el parque automotor, los talleres de Vialidad eran el lugar ideal para poder mandar a reparar esos vehículos.
1: Sí, de hecho hoy, por ejemplo, Vialidad Provincial sigue prestando el servicio a los entes,
0: claro,
1: para poder reparar, para hacer los servicios, para saber, sigue haciéndolo, pero saber, se hace con conciencia, se hace con responsabilidad, se hace, a ver, no es que, llega un vehículo de algún ente y no sale más, no, sabes, el vehículo tiene que salir, tiene que hacerse el servicio, hacerse la reparación que se tiene que hacer y tiene que volver a su ente, a su ministerio, lo que fuera.
0: Claro.
1: Debe ser así. Así que nada, igual déjame, Lucho, agradecer,
0: sí,
1: más que nada a la gente de Vialidad, porque, a ver, yo lo dije ayer, ayer cuando me acompañó la gente de Vialidad Provincial a este recibimiento, yo pedí que vaya toda la gente administrativa a acompañar. Le pedí que si querían ir y estar, porque son parte de este trabajo, son parte del circuito. Y hay algo que una de las chicas, por ejemplo, cuando llegó la máquina, la estábamos bajando en el predio de Vialidad, dijo, la verdad que es importante y a mí me llena de satisfacción ver materializado todo nuestro trabajo, que antes no pasaba. Entonces, lo dijo con un sentimiento y con los ojos llenos de lágrimas, diciendo... La verdad que hoy sí las cosas se están haciendo como se tienen que hacer. Entonces, la verdad que eso es importante para nosotros y por eso mismo es que pedí y le dije que me acompañen, que ellas son parte, ellas y ellos son parte de este movimiento, ¿no? De esto,
0: totalmente.
1: De esta gran labor que se lleva adelante.
0: Julio, abrazo enorme y gracias por habernos atendido.
1: Dale, Lucho, un abrazo para vos, toda tu audiencia, y ya nos estamos comunicando.
0: Seguro que sí. Muy bien, así era la charla con el presidente de Vialidad Provincial, con Julio Bújar, acerca de el equipamiento que han recibido en el día de ayer, fortaleciendo un poco el trabajo que llevan los compañeros, los trabajadores viales, en cada rincón de la provincia de Santa Cruz. 6 minutitos nada más para las 10 de la mañana.
2: 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Para todos aquellos automovilistas que transitan las diferentes rutas de la provincia y portan equipos de radio, las frecuencias de emergencia son en HF 6970.0, en USB y 3857.5 en USB. En VHF 148.9, 35, que es la frecuencia directa. También contamos con repetidoras apostadas en la zona Río Chico, el paraje La Esperanza y Tapiaique. Para transmitir en 154.3.35 y para recibir en 149.3.35. En cuanto a todas las frecuencias antes mencionadas, son atendidas durante las 24 horas. Cualquier duda, comunicarse al 420042, 435422 o a la línea 103 de emergencias.
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4: Bienvenidos a esta nueva edición de Mensajes y Servicios para la Mujer y el Hombre del Campo. Recordamos que para dejar sus mensajes pueden hacerlo a los teléfonos 422-315 o 423-510 de 8 a 20. Se ha extraviado constancia de sucesión de vehículo en el trayecto de las calles Teófilo de Loqui y el centro de la ciudad. El documento está a nombre de José Antonio Pérez. Quien lo encuentre, por favor, comunicarse al 2966-675132 o acercarlo al círculo policial. Informamos la vía de comunicación ante emergencias, Hospital Regional, Policía Provincial y Bomberos 911, Protección Civil 103, Comisaría de la Mujer y la Familia 428-685, Vialidad Provincial Rutas 442-367, Servicios Públicos 422-322. Hasta aquí mensajes y servicios para la mujer y el hombre del campo. Por su atención, muchas gracias.
3: 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Nos encontramos en la próxima edición de Mensajes y Servicios para la Mujer y el Hombre de Campo.
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1: Un minutito nada más para las 10 de la mañana. Datos del clima actualizados en este momento en la ciudad de Río Gallegos. 4 décimas de grado bajo cero, con una sensación térmica de 4 grados, una décima bajo cero. La térmica, 4 grados bajo cero. La humedad del 92%. El viento que sopla desde el oeste a 12 kilómetros en la hora y la visibilidad es de 30 kilómetros. Lo más importante del día hoy, bueno, 1:30 de la tarde está prevista la audiencia entre los trabajadores de la firma Autofarma. Son en realidad alrededor de 150, 160 familias en toda la provincia de Santa Cruz que fueron citados fuera de la órbita del Ministerio de Trabajo. Y esto es lo que genera mucha más expectativa. La reunión se va a dar en el Salón Gregores de Casa de Gobierno. Y hay expectativas con respecto a que puede haber surgido una solución definitiva al problema de los trabajadores de Autofarma. Dios quiera, hay un rumor que dice que existe la posibilidad de que tanto la firma Cerca, como la firma La Franco, como la firma Prisma, que están en el rubro farmacéutico, absorban la totalidad de los trabajadores, o que una parte tal vez queden bajo la órbita de el gobierno de la provincia, en el sistema de salud. Bueno, esto seguramente va a ser develado en los próximos minutos, pero el hecho de haber sido citados fuera del ámbito del Ministerio de Trabajo y haberlos convocado a una reunión, a una audiencia en Casa de Gobierno, las expectativas son muy grandes para todos los trabajadores y ojalá tengan una solución definitiva al problema. Señores, cerramos el programa. Nos encontramos mañana como todos los días a partir de las 8 de la mañana. Buena jornada para todos. Chau, chau.
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1: Las noticias de las 10 de la mañana, cielo nublado en Río Turbio, 1 grado sobre cero la temperatura.
0: Provinciales.
1: El juez Carlos Albarracín otra vez en carrera para ser camarista. El gobernador de la provincia remitió este miércoles a la Cámara de Diputados el pliego del magistrado del Calafate para ocupar una vocalía en la Cámara en lo criminal de la primera circunscripción judicial. Se trata de una nueva postulación luego del rechazo que había tenido su designación durante la sesión anterior. El Ejecutivo fundamentó la propuesta en el orden de mérito surgido del concurso 106 del Consejo de la Magistratura.
0: Regionales.
1: Río Gallegos comenzó este jueves 24 con una temperatura de 3 grados bajo cero según el ranking de temperaturas correspondientes a las 7 de la mañana. A esa hora la ciudad reportó además una sensación térmica de 7 grados bajo cero. Por otra parte, hay alertas amarillas para varios sectores de Santa Cruz, para la zona de Meseta del Lago Buenos Aires y Meseta de Río Chico se informó una alerta amarilla por nieve. Por otra parte, existe una alerta amarilla por lluvias para Meseta del Deseado y Meseta de Magallanes.
0: Nacionales.
1: El Instituto Nacional de Estadísticas y Censos INDEC arrojará el informe sobre pobreza del primer semestre del año y rompería con la tendencia bajista. Bajo la gestión de Javier Milei, la pobreza llegó a tocar su pico máximo en el primer semestre del 2024. Ahora, el Observatorio de la Deuda Social Argentina, OTSA, de la Universidad Católica Argentina, en base a datos del INDEC, también coincidió en que la pobreza aumentó y estimó que se ubicaría en 30%.
0: Internacionales.
1: Trump recibe a Xi Jinping en la Casa Blanca para una cumbre marcada por el comercio, Taiwán, Irán y la inteligencia artificial. Será la segunda reunión entre ambos mandatarios en el año y la primera visita del líder chino a Washington en más de una década. La agenda contempla una ceremonia de Estado en los jardines de la mansión ejecutiva, además de una cena con empresarios y referentes del sector tecnológico.
0: Deportes.
1: Automovilismo. Colapinto terminó 18º en la primera práctica libre. El argentino Franco Colapinto no tuvo una buena performance con su Alpine y terminó 18º en la primera práctica libre del Gran Premio de Azerbaiyán de Fórmula 1, que se llevó a cabo en el circuito callejero de Bakú y que fue liderado por George Russell con Mercedes. El piloto británico fue el más rápido en el primer ensayo. Clima soleado en la mañana de Gallegos, humedad 78%, viento del oeste 11 kilómetros, 1 grado sobre cero la temperatura, aquí y ahora.
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9 minutos de las 10 de la mañana en todo el país. ¿Cómo les va? Muy buenos días, tengan todos ustedes bienvenidos. Aquí comenzamos esta nueva edición de este Hoja de Ruta a través de la 830, a través de la más potente de la Patagonia, con toda la información que tenemos preparada para todos ustedes durante toda esta jornada que ha comenzado muy pero muy tempranito con Don Ovidio, también con Carlos, luego en Amanecer Santacruceño, luego con Arriba Santa Cruz y el gran equipo que ya ha quedado y está listo compartiendo toda la información junto con todos ustedes. En los controles técnicos y en la musicalización, nuestra querida Antomini López, a quien saludamos. Bueno, también está... andaba por ahí Marito Santillán en los boletines informativos. Bueno, más... las chicas de redes, Carolita Chiramberro, y también está nuestra querida Lore Sanguinetti. Bueno, Jess Romero, que ya está preparando todo para Costumbres en un ratito nada más, que se viene luego del mediodía. Y bueno, todo ya preparadito para poder compartir esta jornada junto con ustedes, con una linda temperatura, un solcito lindo, que se mantenga por un ratito más, que se mantenga durante un ratito más el sol en nuestra ciudad capital particularmente. Bueno, el último registro de las 9 de la mañana nos da una temperatura de 4 décimas de grado bajo cero, con la humedad del 92%, el viento del oeste a 12 kilómetros en la hora y una sensación térmica de 4 grados, una décima bajo cero. Ese es el estado del tiempo de las 9 de la mañana. La actualización la vamos a tener seguramente durante el transcurso de los próximos minutos con el registro de las 10 de la mañana. El pronóstico nos brinda que vamos a tener un cielo parcialmente nublado durante el transcurso de toda la jornada, también un cielo nublado durante la noche. Nula la probabilidad de precipitaciones, pero sí el ascenso de la temperatura durante las primeras horas de la tarde, llegando hoy a los 8 grados centígrados. Este es el pronóstico para lo que va a ser la jornada del día de la fecha en nuestra ciudad capital. Iremos también conociendo cómo están las distintas localidades en este Hoja de Ruta, aquí a través de la más potente de la Patagonia.

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0: Bueno, muy bien, ¿qué pasó? Bueno, una fritura por ahí. Bueno, seguimos aquí en esta jornada, en esta mañana de este Hoja de Ruta, compartiendo todo lo que sucede, todo lo que pasa en las distintas localidades de la provincia de Santa Cruz. Y bueno, algo que durante muchísimo tiempo ha sido algo característico de la localidad de Comandante Luis Piedrabuena, pero que también ha sido el punto de encuentro para aquellos pescadores deportivos que quieren hacer de estas jornadas, bueno, una, y que han hecho de estas jornadas una muy pero muy buena costumbre para todos aquellos que gustan de la pesca deportiva y bueno, más en esta zona tan hermosa como es Comandante Luis Piedrabuena. Pero bueno, lo cierto es que la pesca del salmón chinook ya estará nuevamente en nuestra provincia de Santa Cruz, bueno, con esta fiesta que ya están preparando desde la localidad de Puerto de Comandante Luis Piedrabuena, con también, bueno, las localidades cercanas que van a estar participando: Puerto Santa Cruz, Puerto San Julián, bueno, también Puerto Deseado y bueno, y todas las localidades para bueno, potenciar todo lo que va a ser esta fiesta del salmón chinook en nuestra ciudad capital. La fiesta provincial del salmón chinook que ya lleva varios años de permanencia y que abre cada una de las temporadas de pesca en Piedrabuena durante los meses de octubre y también durante los meses de noviembre. La séptima fiesta provincial del salmón chinook que va a llevarse adelante el 3 y el 4 de octubre, allí, como bien lo decíamos, en Comandante Luis Piedrabuena, que vuelve a prepararse para una nueva edición de la fiesta que ya es parte de la identidad. La séptima fiesta provincial del salmón chinook invita a disfrutar de tres jornadas llenas de pesca, naturaleza, encuentro, actividades para toda la familia, en una celebración que pone en valor al río Santa Cruz, a la pesca deportiva y al hermoso entorno que nos identifica. Recuerda entonces, 3 y 4 de octubre, séptima fiesta provincial del salmón chinook, donde, bueno, Comandante Luis Piedrabuena se está preparando de una manera espectacular para, bueno, para poder recibir a todos los que quieran participar de esta gran fiesta. Se hace hermosa esta fiesta con se siembran los salmones al costado del río Santa Cruz para que para el próximo año hayan nuevos salmones para, bueno, para poder llevar adelante esta pesca deportiva. Pero lo cierto es que durante el transcurso del día de ayer, nuestras compañeras estuvieron dialogando por la tarde, estuvieron dialogando con Sofía Ávila, quien es directora de pesca de Piedrabuena, de Comandante Luis Piedrabuena, con todos los detalles de esta séptima fiesta provincial del salmón chinook 2026 que se va a llevar adelante en la localidad de Comandante Luis Piedrabuena. La escuchamos.
1: Pudimos lograr tener ya la confirmación de ayer de

0: Tal lo anticipábamos y tal cual lo comentábamos aquí a través de la 8:30, la fiesta del Salmón Chinook llega a la localidad de Comandante Luis Piedrabuena, bueno, para poder disfrutar de todo lo que nos brinda esta hermosa localidad en la provincia de Santa Cruz. Les recordamos que esto va a llevarse adelante el 3 y 4 de octubre. Las inscripciones ya están abiertas. Busquen las redes sociales de la Municipalidad de Comandante Luis Piedrabuena porque allí van a tener más detalles de cómo pueden inscribirse. Recordemos que esta séptima fiesta del Salmón Chinook viene a ser parte de una gran agenda a nivel país en lo que tiene que ver con pesca deportiva. De esto también, bueno, obviamente durante todo el transcurso de este próximo mes de octubre vamos a estar hablando y obvio que vamos a estar compartiendo a través de la radio y también a través, obvio, de este hoja de ruta. Pero por otra parte también durante el transcurso del día de ayer se llevó adelante en la localidad de Río Turbio la presentación de algo que, bueno, viene también a dar una visibilización de lo que es la activación de las huertas en toda la provincia de Santa Cruz. En este caso, bueno, el Consejo Agrario Provincial presentó Activa tu Huerta en la Cuenca Carbonífera, una iniciativa que va a recorrer a toda la provincia de Santa Cruz. ¿Para qué? Para poder recuperar la cultura de la producción familiar y acercar herramientas a los vecinos de toda la provincia de Santa Cruz. Este programa contempla la entrega de 10.000 kits de semillas durante dos temporadas, 5.000 para la temporada 2026-2027 y otros 5.000 para la temporada 2027-2028. Cada kit cuenta con semillas de 16 especies para el desarrollo de huertas familiares. Y esta propuesta suma capacitaciones, asistencia técnica para que cada familia pueda iniciar su huerta, incorporar conocimientos y también contar con herramientas necesarias para poder sostenerse en el tiempo. En el día de ayer, el Consejo Agrario Provincial presentó Activa tu Huerta en la Cuenca Carbonífera, llegó a Río Turbio, y nuestra querida corresponsal Yanina Ramos dialogó con el presidente del Consejo Agrario Provincial, Hugo Garay.
1: Nos encontramos con Ariel Garay desde el Consejo Agrario Provincial en una recorrida por toda la cuenca carbonífera. Ariel, contanos un poco lo que se activa en la cuenca carbonífera Río Turbio el 28 de noviembre.
2: Sí, bueno, muy contento de estar acá en la cuenca. Estamos con el plan provincial Activa tu Huerta, que lo estamos anunciando en cada una de las localidades, comisionado de fomento. Hoy lo que nosotros hacemos es anunciamos el plan y hacemos entrega simbólica a algunas chacareros, familiares o alguna asociación. Y el día sábado, tanto en Río Turbio como el 28 de noviembre, va a venir ingenieros de Río Gallegos, que son trabajadores del Consejo Agrario, los cuales van a hacer la capacitación y los talleres para que la gente tenga el conocimiento pertinente para hacer las huertas. Y aquellos que ya tienen o tienen el conocimiento, que se puedan seguir perfeccionando su conocimiento, así que vamos a trabajar en ese sentido. Y después también hacer el acompañamiento en lo que es el desarrollo de la huerta, porque siempre surgen algún tipo de duda o algún insecto, no sabemos si es bueno o malo, entonces van a tener el acompañamiento técnico del Consejo Agrario y de todas las autoridades que estén acompañando para que se pueda desarrollar bien. Acá en la cuenca carbonífera son alrededor de 350 kits que vamos a estar distribuyendo y en toda la provincia son 5.000. Uno de los ejes fundamentales de la gestión del gobernador Claudio Vidal es la producción, así que va encaminado a esto. Y sobre todo lo que le queremos enseñar a nuestros jóvenes, a nuestros niños, que en Santa Cruz tenemos una excelente tierra, muy rica en propiedades y que todo lo que producimos se da, así que ese es uno de los ejes fundamentales de este proyecto, ¿no?
1: Bien, Ariel, contanos ya las localidades en donde se activó la huerta de cada vecino, emprendedor, aquel que tiene una chacra o en

0: su propia vivienda, ¿no? Que está arrancando. Contanos el alcance.
1: Mira,
0: ¿no?
1: Te voy a hacer más corto en las que todavía no llegamos, que son las menos. O sea, por suerte tenemos un 75% de la provincia. Nos falta en San Julián, Puerto Deseado, y en algunos comisionados de fomento como Tres Lagos, Jaramillo y Firroy y Coloicaique. Después en el resto, por suerte, hemos llegado a todas las localidades comisionados de fomento. Así que la semana que viene seguimos recorriendo la provincia con el Activa tu Huerta y también otros proyectos fundamentales como la forestación estratégica, que hemos firmado convenios con distintos municipios y estamos haciendo cortina de álamos y sauce, generalmente los vacederos municipales, para hacer un cuidado medioambiental, y ya en varios municipios lo pudimos hacer, así que con mucho trabajo. Hace poquito también inauguramos en Cabo Virgen el nuevo mirador, los nuevos senderos, la restauración de la cabaña, así que desde el Consejo Agrario con mucho trabajo y con desarrollo para la provincia, ¿no?
0: Bien, Ariel, bueno, el alcance es prácticamente toda la provincia, pero también el acompañamiento, porque no es solamente la entrega quizás de la variedad, ¿no?, de semillas, sino también el acompañamiento, capacitaciones. ¿Cómo está, programado, ¿no?, de acá a quizás fin de año?
1: Sí, mira, bueno, ya por suerte igual en la mayoría de las localidades que hicimos el anuncio, hicimos también los talleres, viene muy bien. Por suerte el Consejo Agrario tiene delegaciones en todas las localidades de la provincia, entonces no es más fácil llegar, y también tenemos el acompañamiento técnico de muchas asociaciones o gente que está interesada desinteresadamente en colaborar y hacer el acompañamiento técnico, o por ahí va a pasar acá, por ejemplo, el 28 de noviembre, hay mucha gente que tiene huerta y que nos va a aportar su experiencia, su conocimiento, y seguramente hay cosas que nosotros nos falta conocer, y a través de la experiencia que tienen ellos nos vamos a enriquecer, así que va a ser un trabajo articulado, y este ida y vuelta con los productores o con los familiares nos va a servir mucho para que entre todos crezcamos, ¿no?
0: Bien, ¿es personalizado, es con el propio interesado, o también hay un trabajo que se hace con los municipios?
1: No, mirá, bueno, en la mayoría de la provincia estamos trabajando articuladamente con los municipios, se los ha invitado a todos y la idea es colaborar, porque esto es un programa que está ambientado para toda la comunidad, así que vamos a trabajar articuladamente y vamos a necesitar de las municipalidades. Hoy recién en esta charla que tuvimos acá el 28 de noviembre surgieron muchas necesidades que hay que transmitírselas al intendente para que lo trabajemos en conjunto y que podamos darle respuesta a los vecinos de la localidad, ¿no?
0: Bien, buscando también.
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0: 10 horas 31 minutos en la República Argentina. Temperatura en Río Gallegos 2 grados 4 décimas. Humedad 76%. Viento del oeste a 10 kilómetros por hora. Cielo ligeramente nublado.
1: Provinciales.
0: Activa tu huerta llegó a Río Turbio. El Consejo Agrario Provincial presentó Activa tu huerta en la cuenca carbonífera, una iniciativa que recorre Santa Cruz para recuperar la cultura de la producción familiar y acercar herramientas a vecinos de toda la provincia.
1: Regionales.
0: Rige alerta naranja por lluvias en Chubut. La Subsecretaría de Protección Ciudadana informó la continuidad de alerta por lluvia para este jueves. Advirtieron que durante la madrugada las zonas de bajo alerta naranja serían afectadas por lluvias fuertes con valores de precipitaciones acumuladas entre 60 y 80 milímetros, aunque podrían ser superados de manera local.
1: Nacionales.
0: El Senado sesiona este jueves por la reforma del Banco Central y zonas frías. La Libertad Avanza acordó con los bloques dialoguistas sesionar este jueves y reformar el proyecto del Banco Central con el objetivo de que el Senado mantenga la exclusividad para la elección y remoción de los directorios y la institución bancaria que se harán por mayoría absoluta.
1: Internacionales.
0: Delcy Rodríguez anunció que habrá elecciones en Venezuela en el momento correcto. La presidenta de Venezuela, Delcy Rodríguez, anunció este miércoles ante la Asamblea General de la ONU que habrá elecciones en su país en el momento que sea correcto y además prometió una transición ordenada hacia una democracia plena.
1: Deportes.
0: Más de 30.000 hinchas de Boca coparán el gigante de Arroyito ante Racing. La parciabilidad de Boca agotó en apenas media hora la totalidad de las localidades puestas en la venta en el choque de este domingo por los cuartos de final de la Copa Argentina frente a Racing. El encuentro se disputará a las 17 horas en el Estadio Gigante de Arroyito en Rosario con la movilización de más de 30.000 fanáticos xeneises, mientras que en el lado de A, la Academia también tendrá el apoyo de miles de simpatizantes en un clásico añejo que se trasladó a la provincia de Santa Fe. Cielo ligeramente nublado en Río Gallegos, humedad 76%, viento del oeste a 10 kilómetros por hora. Buena es la visibilidad, sensación térmica 0 grados, temperatura actual 2 grados 4 décimas.
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0: 40 minutos de las 10 de la mañana en todo el país. Continuamos nosotros aquí a través de la radio con toda la información que tiene que ver con lo que está sucediendo y lo que va a suceder en las distintas localidades de la provincia de Santa Cruz. Volvemos a Río Gallegos porque durante este próximo fin de semana, específicamente el próximo 25, con sus pañuelos, uniformes y el espíritu de servicio que los caracteriza, los niños, jóvenes y dirigentes, bueno, van a obviamente estar llevando adelante una gran, gran actividad. Estamos hablando de la Expo Scout 2026, que se va a estar llevando adelante este próximo viernes 25 de septiembre. Esto va a llevarse adelante en el Centro Cultural Santa Cruz. Y para tener más detalles de esto, estamos ya hablando con quien, con una de las referentes. Obviamente nuestra querida Dani Teshka Colinao, quien es jefa del grupo de Scouts San Juan Pablo II, a quien saludan esta mañana. Dani, ¿cómo estás? Buen día, ¿cómo anda? Tanto tiempo que no hablábamos. Dani, ¿cómo va?
1: Hola Ale, ¿cómo estás? Bien, muy bien. La verdad que disfrutando del sol mientras me muevo, pues está hermoso el día.
0: La verdad que sí, es algo que hay que aprovechar, ¿viste? Porque si bien, bueno, está un poquito fresco, pero el solcito calienta.
1: Sí, la verdad que sí, estamos contentos y espero que acompañe el clima así el fin de semana. Como venías comentando, esta actividad se va a llevar a cabo el viernes y el sábado. El viernes invitamos a todas las escuelas, hemos mandado notas particulares a cada una de ellas que quedan cerca y bueno, después fuera del horario a diferentes estudiantes, los que van a la mañana que pueden ir a la tarde y los que van a la tarde que puedan ir a visitar en la mañana. Uh-huh. Esto de 10 de la mañana a 5 de la tarde, el día viernes, y donde vamos a estar presentando los trabajos que hacen los chicos. Trabajos que se puedan ver, ¿no? Porque nosotros vamos a mostrar lo tangible, pero dentro claro. Del movimiento esclavo hay un montón de cosas que no lo podemos describir. Cuando dicen, ¿qué hacen los scouts? ¿Qué actividades hacen? Ay, bueno, de actividades te puedo decir algunas, pero bueno, va mucho más allá de las actividades y los trabajos que podamos hacer, sino de crecer como persona, ¿no?
0: Totalmente.
1: Y el día sábado ya tenemos otros invitados más que nos van a acompañar, diferentes organizaciones, la Escuela de Calle y Genujo No, el Club Andino, la Fundación Juntos, la Fundación Ovillo Terapéutico, uh-huh. El Club de Observadores de Aves, un montón de amigos que vienen trabajando con nosotros en diferentes actividades, que nos acompañan, que nosotros hemos ido a visitar, los que ellos nos han ido a visitar a nosotros, y bueno, este espacio en conjunto con los 5 grupos scout de acá de Río Gallegos, el día sábado de 15 a 19 horas, que después las personas que nunca hayan participado de un fogón scout a las 19 horas, que va a ser el gran cierre.
0: ¡Qué lindo!
1: Lo vamos a hacer ahí afuera, no va a ser de noche como tiene la mística, ¿no? Pero bueno, la idea es cerrar nosotros todos los encuentros scouts, solemos cerrarlos o bien con un juego o con una velada. Entonces, bueno, eso es lo que vamos a tratar de hacer, si el tiempo acompaña también. Y bueno, invitamos a todos que conozcan. Ya nosotros desde nuestro grupo lo venimos organizando hace 5 años, pero las expos tienen varios años, pero bueno, no tienen como una cronología, ¿no? Que se hicieron varios años. Es más, de las fotos que vamos a mostrar, estuvimos buscando fotos de los primeros grupos scout que eran, ya tienen más de 40 años acá, que por X razones ya no existen, uh-huh. O que fueron la cuna de otros grupos scout actuales, como Monseñor Ale, Manuel Cristo Redentor, que ya tienen más de 30 años.
0: Claro.
1: Pero chicos de ahí han salido y han creado los otros grupos, como el nuestro, por ejemplo, que ya tiene 17 y viene trabajando continuamente, porque el trabajo, todo voluntariado hay que sostenerlo, es voluntario, entonces tampoco nadie paga para esos tiempos, y la verdad que todas cuestiones que tienen que ver con las familias es más complicado, porque nosotros decimos que cuando uno es scout, la familia es scout. Entonces también el compromiso que le enseñamos a los chicos, hay que trabajar en la casa, la responsabilidad, uh-huh. La atención, y todas esas cuestiones la trabajamos en familia. Entonces, bueno, todas esas cosas de distintas maneras las vamos a ir demostrando en esta expo, que esperamos que toda la gente que pueda y quiera nos pueda acompañar. Y además, paso el chivo, que los chicos van a estar vendiendo cosas para sus campamentos. Todos los grupos van a estar vendiendo, así que van a tener para elegir las cuestiones. Pero bueno, también agradezco también a la gente de la Secretaría de Cultura, que nos presta el lugar, que nunca hicimos en un lugar tan grande, siempre lo hacemos en nuestras sedes, y estamos muy contentos que se pueda hacer ahí, que es un lugar céntrico y que puede albergar. Nosotros contamos de chicos nada más en todos nuestros contando los 5 grupos, 250 chicos aproximadamente.
0: Claro.
1: Entonces, bueno, juntarlos a todos tenía que ser un lugar grande. Entonces, bueno, agradecemos también a ellos que nos prestan el espacio.
0: Además de todo esto, destacar de que van a estar presentes los 5 grupos de scouts, ¿no?, en esta Expo Scout, que bueno, viene también a conmemorar y a celebrar el Día del Scout Argentino y de la Buena Acción, que se conmemoró el pasado 5 de septiembre, ¿no? Y que tiene, a ver, como decías vos, más allá del juego, más allá de las actividades y demás, poner en valor, ¿no?, revalorizar el trabajo que se lleva adelante durante el año, y también, bueno, lo que tiene que ver con la empatía, con la solidaridad, con el cuidado de la naturaleza, con el respeto, ¿no?, por cada una de las cosas también.
1: Sí, claro, nosotros, bueno, los chicos obviamente son chicos y los chicos son rebeldes, y cuando están juntos parece que les agarra, no sé, un
0: se potencian, ¿viste?
1: Se potencian. Pero lo que nosotros siempre valoramos es que cada servicio que hacemos con nuestros chicos, ellos, la gente puede ver que los chicos están predispuestos para el servicio todo el tiempo, que es lo que nosotros les enseñamos, que hay que respetar a los adultos, si los adultos nos maltratan, tratar de corregirlos de manera correcta, cosas que se vean en la equivocación que están haciendo, y siempre compartiendo con el otro. Nosotros tenemos una política de que no puede quedarse nadie afuera cuando nosotros trabajamos en patrullas o en pequeños grupos. Uh-huh. Entonces ellos juntos son un equipo, y ese equipo tiene que quererse, tiene que saber por qué faltan, por ejemplo.
0: Claro.
1: Qué les pasó, por qué se fueron de viaje, y cada uno ir también haciendo esa conexión con los adultos, donde los adultos podamos ayudar, y nosotros tratamos desde la edad, porque nosotros trabajamos por edades, ¿no? Cada chico van avanzando en su progreso por la edad que tienen, o bien en cómo nosotros vemos que capaz ya sabemos que está aburrido, y bueno, y vemos si se evalúa pasarlo para otro grupo de más grande, y a través de ese crecimiento que nosotros vemos con los chicos, vemos cómo ese trabajo se va realizando. Nosotros dentro de nuestro grupo, por ejemplo, tenemos chicos ahora que son educadores, que una de las chicas va del grupo Scout, de que tiene 7, y otro de los chicos es Scout, de que tiene 14, y hoy ya tienen 23 años los dos, y no dijeron, cuando hacen la partida ellos eligen si se van a quedar trabajando en el grupo o quedan siendo scout, pero ayudando a la Argentina, se le dice nosotros, al pueblo. Uh-huh. Y ellos eligieron quedarse, y para nosotros es un logro, porque realmente creemos que son, nada, es la joyita creada, y nada, y tenemos expectativas. Los chicos, dentro de nuestro grupo principalmente, hacemos mucho hincapié en el trabajo de los jóvenes, y le dejamos a los jóvenes que ellos hagan, y nosotros siempre vamos a estar acompañándolos. No quiere decir que los otros grupos no lo hagan, pero desconozco cómo es su metodología, entonces
0: claro,
1: no puedo hablar de eso.
0: Claro.
1: Pero sí, realmente tenemos una hermandad scout con todos los scouts, y desde nuestro grupo siempre, siempre, siempre tratamos de estar juntos, porque los chicos quieren estar juntos.
0: Si
1: bien nosotros, sí, de los 5 grupos que vamos, pertenecemos a 3 organizaciones diferentes. 2 de Federación Scout Católicos, 2 de Scout Argentina y 1 de Scout Tradicionales.
0: Totalmente.
1: Y si bien ellos podrían juntarse, o nosotros podríamos juntarnos con los de nuestra asociación, nada más tratamos de evitarlo, porque lo que los llena a los chicos es compartir con los otros.
0: Claro.
1: Cuando vamos a campamentos nacionales, cuando cambian los pañuelos, cuando se hacen los amigos de otros lugares, están como locos. Entonces eso es lo que queremos fortalecer, que es saber de que nosotros somos integrantes de un movimiento y que somos hermanos. Nosotros somos hermanos, por más de que,
0: claro,
1: de esos hermanos que nos eligen, ¿no? Y como en los hermanos que nos eligen, que yo voy a pasar con la familia que tenemos, tratamos de ir creando ese cariño para toda la vida.
0: Ahora, Dani, y con respecto a esto, ¿no? Por ejemplo, si hay algún papá o algún tío o abuelo que nos está escuchando y que ve el interés del pibe, de la piba, de poder ir a hacer actividades, en este caso, que tengan que ver con la naturaleza, con el aprendizaje, con la convivencia, con el trabajo en equipo. Ahora, uno por ahí dice, bueno, es el grupo San Juan Pablo II, quizás pertenece a alguna iglesia, hay que ser católico. ¿Cómo es el tema para la inscripción? ¿Cómo se llega al grupo, por ejemplo?
1: Bueno, nosotros siempre hacemos hincapié en que dónde vivís, ¿no? ¿Dónde vivís y dónde queda el grupo más cerca? Si bien nosotros tenemos chicos que vienen de Madres a la Lucha y nosotros estamos en la Lisandro de la Torre, pero siempre tratamos de eso porque para que le quede cercanía y puedan tener una continuidad. Primero, claro. Nosotros, por ejemplo, que pertenecemos a la Federación de Scouts Católicos, promovemos la fe católica. Uh-huh. O sea, ¿no? Aceptamos.
0: Pero si alguien que no es católico o no tiene ninguna fe profesa, por ejemplo, ¿puede participar también?
1: Puede participar también, sí. Nosotros lo que tenemos, que a diferencia de otros, bueno, en realidad cuatro de los cinco grupos que hay trabajan en iglesias, uh-huh. porque en su momento, cuando se creó el movimiento Scout, venía ya desde una rama católica acá en Argentina.
0: Claro. Entonces,
1: por eso siempre se fue trabajando en iglesias. Después tenemos al Cristo Redentor, por ejemplo, que está atrás de la UMPA, y al Monseñor, ellos trabajan ahí, tienen su sede. Después está el Monseñor Alemán, que está en el SIC Belén, ellos trabajan en un SIC. Pero después, el Padre Juan trabaja en la iglesia de San Benito, el Hugo Jiménez Abuelo trabaja en la iglesia María Madre de acá del barrio APAP, uh-huh. y nosotros trabajamos en la Lisandro de la Torre. No es exclusivo de que pertenezcan a la fe católica, claro. ni que tengan una fe. Lo que sí es que respeten lo que se hacen las actividades, eso, y nosotros también aceptamos a gente de otras religiones. Nosotros tenemos chicos evangélicos,
0: claro.
1: y ellos muestran cómo es el trabajo de su fe cuando van al culto y nos cuentan, y ellos tienen especialidades, y nosotros todo eso lo vamos promoviendo porque se supone que son parte de las personas, ¿no?
0: Claro.
1: Entonces,
0: claro.
1: ese crecimiento, y también el hecho que nosotros también hacemos es que los chicos, nosotros decimos que formamos líderes, entonces que los chicos no tengan vergüenza de lo que son, de lo que creen, de lo que quieren, porque eso es lo que los va a hacer grandes cuando sean grandes. Entonces, eso es lo que nosotros promovemos, y repito, no es exclusivo a una fe y demás, sino que a lo que nosotros promovemos.
0: Seguro. Dani, hablando de esto, aquellos que nos están escuchando, estamos hablando con Daniela Teshka Colinao, quien es referente del grupo Scouts en San Juan Pablo II, y hablando de esto, básicamente, ¿no? Para, en estas épocas donde hay tanta tablet, donde hay tanto celular, donde hay tanta pantalla, qué bien que viene por ahí esto, ¿no? De tener este intercambio, de salir a recorrer, de salir a realizar actividades en un entorno natural, en la naturaleza, por más frío, viento, lluvia que haya, bueno, para poder saber que se puede llegar a disfrutar de la naturaleza, del aire libre, haciendo actividades y demás, en conjunto con otros pares, ante las inclemencias del tiempo, ¿no?
1: Sí, es verdad. A nosotros, por ejemplo, nos pasa que cuando volvemos a la actividad después de las vacaciones, los chicos están enchufadísimos al teléfono. Vos estás hablando y están con el teléfono.
0: Claro.
1: Entonces nosotros tratamos de sacárselos a los más chiquitos, por ejemplo, nos llevan. Uh-huh. Y los de edad de 11 a 14 tienen una cajita.
0: Claro.
1: Donde ellos dejan sus teléfonos ahí, y después cuando están merendando o cuando no están haciendo una actividad específica, si quieren van y lo buscan, y si no al final la actividad van y lo buscan.
0: Claro.
1: Y los más grandes, como sabemos que a veces es muy difícil de pegarlo porque ya lo tienen incorporado, la realidad es que prácticamente no los usan, y cuando los usan es para sacar fotos de las cosas que están haciendo, para claro. buscar ideas de lo que están por trabajar, y después si no, lo que nosotros también hemos hecho es utilizar los teléfonos, por ejemplo, para el trabajo, ¿no? Para difundir los trabajos que hacemos, las actividades, buscar cosas para hacer. Ellos tienen proyectos, los más grandes trabajan proyectos de solidarios, de 14 a 17 trabajan dentro de la comunidad, y de 18 a 22 para afuera. Entonces de ahí van buscando ideas y van contactándose con gente, pero la realidad es que dentro del grupo usan el teléfono meramente lo poco, y ha llegado chicos que las mamás nos han dicho, mirá, no la puedo despegar del teléfono, no sé qué hacer, y hoy por hoy ya interactúa con el teléfono nada.
0: Claro.
1: Pero bueno, es lo que se trata de hacer, y es la atención que tienen los educadores para con los chicos, la dedicación que tienen para que, bueno, para que digan, bueno, ¿sabes qué? Desenchufate, hay esto. Y la realidad es que todos los otros, nosotros que venimos de grandes, que cuando éramos chicos no había teléfono celular,
0: claro,
1: es posible vivir sin ellos. Y también es motivar la creatividad, porque realmente hoy con tanto teléfono, tanta inteligencia artificial, yo le digo inteligencia artificial, yo no digo que no trabajo con ella, pero por ejemplo, ¿sabes qué? Necesito hacer un mural, no sé qué, te manda un dibujo y bueno, agarraste y lo haces, no, ni lo pensaste. Entonces, exacto, esas cuestiones de la creatividad hay que estimularlas, uh-huh, porque de eso se trató el arte cuando se creó. Entonces, bueno, tratar de estimular de diferentes maneras, no siendo anti-tecnología, sino adaptándonos a lo que hay.
0: Exacto. Dani, la posibilidad de visibilizar también el trabajo que hace cada uno de los grupos y que obviamente no muchos conocen y que van a tener la oportunidad este fin de semana, este viernes y este sábado, de poder vivirlos en primera persona, ¿no? De poder vivirlo, de poder disfrutarlo en primera persona allí en el Centro Cultural. ¿A partir de qué hora recordamos desde el 25 y el 26?
1: El 25 de 10 de la mañana a 5 de la tarde y el 26 de 3 de la tarde a 19 horas.
0: Perfecto. Culminando con la fogata.
1: Culminando con la fogata, sí. Así que también aprovecho a agradecer al ejército que nos va a prestar una carpa enorme para poder hacer la merienda. Así que, bueno, los invitamos que vayan y vean y bueno, y se contagien. Y vean, para dejarle, nosotros dejamos la chispita para que el año que viene arranquen todos los que quieran en los diferentes grupos y bueno, que lo podamos mantener, ¿no?
0: Seguramente, seguro que sí. Dani, te mandamos un abrazo enorme, éxitos, nos vamos a estar pegando una vueltita, así que nos vemos allí en el Centro Cultural el próximo fin de...
1: Dale, Ale, un beso, gracias.
0: Gracias a vos. Estábamos hablando con Daniela Teshka Colinao, quien es referente del grupo de scouts San Juan Pablo II, que este fin de semana, junto con otros grupos de scouts, van a estar en esta Expo Scout en Río Gallegos, en el Centro Cultural, desde las 3 de la tarde hasta las 19 horas. Esta exposición que busca abrir las puertas a toda la comunidad para dar a conocer las actividades, valores, el trabajo formativo en equipo, compromiso ambiental que los niños y jóvenes realizan a lo largo de todo el año. Minutos nos separan de las 11 de la mañana. Nosotros hasta aquí llegamos con este hoja de ruta del día de la fecha. Mañana nos volvemos a encontrar ya finalizando la semana y haciendo un recorrido por cada una de las localidades de la provincia de Santa Cruz. Anto Mili López estuvo en los controles técnicos y en la musicalización. Nosotros nos encontramos mañana a las 10 como siempre aquí en Hoja de Ruta, cuidándole el kiosquito a nuestra querida Martita. Abrazo grande.
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10: Once horas en toda la República Argentina, temperatura en Río Gallegos 2 grados 4 décimas, humedad al 76%, viento del oeste a 10 kilómetros por hora, cielo ligeramente nublado.
11: Provinciales.
10: Distrigas y el Ministerio de Trabajo firmaron un convenio para promover la formación laboral. La empresa Distrigas y la cartera laboral acordaron en un marco de cooperación para implementar el programa de capacitación, formación y entrenamiento laboral. El convenio busca fortalecer la inclusión laboral en personas que encuentran en situación de desempleo y facilitar la incorporación del mercado del trabajo formal a través de las experiencias laborales reales y condiciones protegidas.
11: Regionales.
10: Restringen el tránsito en la ruta 71 y la ruta 13 por el barro. La ruta provincial número 71, en el tramo comprendido entre Río Arrayanes y la portada norte del Parque Nacional Los Alerces, permanece habilitada únicamente para vehículos 4x4 debido a las condiciones de la calzada. La información fue difundida este jueves 24 de septiembre por la Subsecretaría de Protección Ciudadana del Gobierno de Chubut.
11: Nacionales.
10: Última jornada de Milei en Estados Unidos. El presidente Javier Milei tiene una sola actividad confirmada para el cierre de su gira internacional. El día jueves a las 13 horas, cuando ofrezca una disertación ante miembros de Nueva York, uno de los foros empresariales y financieros más tradicionales en el ámbito neoyorquino.
11: Internacionales.
10: Delcy Rodríguez anunció que habrá elecciones en Venezuela en el momento que sea correcto. La presidenta venezolana habló ante la Asamblea de la ONU. La presidenta de Venezuela, Delcy Rodríguez, anunció este miércoles ante la Asamblea General de la ONU que habrá elecciones en su país en el momento correcto y además prometió una transición ordenada hacia una democracia plena. De todas maneras, la mandataria interina no dio la fecha concreta, pero remarcó que una elección debe ser una solución, no un generador de conflictos irreconciliables.
11: Deportes.
10: Más de 30.000 hinchas de Boca coparán el gigante de Arroyito ante River. El Ceneice irá el domingo en busca de un lugar en las semifinales de la Copa Argentina. La parcialidad de Boca agotó a apenas media hora la totalidad de todas las entradas en puerta para el choque este domingo con los cuartos de final de la Copa Argentina frente a Racing. El encuentro se disputará a las 17 horas en el Estadio Gigante de Arroyito en Rosario con la movilización de más de 30.000 fanáticos ceneices. Cielo ligeramente nublado en Río Gallegos, viento del oeste a 10 kilómetros por hora. Buena es la visibilidad. Sensación térmica 0 grados 2 décimas. Temperatura actual 2 grados 4 décimas.
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5: 11 horas, 30 minutos en la República Argentina. Temperatura en Río Gallegos, 4 grados. Humedad, 62%. Viento del oeste a 12 kilómetros por hora. Cielo ligeramente nublado.
0: Provinciales.
5: Vidal recibió a referentes de la Flota Amarilla, Periferia y Manos Solidarias de Caleta Olivia. En la mesa de trabajo se abordaron detalles de proyectos vinculados al barco Liliana y la importación de la presencia territorial en el contacto directo con los vecinos de la localidad.
0: Regionales.
5: Río Grande inicia mejoras en espacios públicos. Con el inicio de la primavera, el municipio de Río Grande puso en marcha trabajos de mantenimiento y puesta en valor en distintos espacios públicos. La intervención de mayor alcance comenzó en la zona costanera conocida como El Cristo, donde se prevén mejoras en la circulación, nueva infraestructura y sectores destinados a la recreación.
0: Nacionales.
5: Los combustibles suben entre el 2% y el 5% y se rompe el acuerdo. Las principales petroleras, con excepción de YPF, comenzaron a ampliar los aumentos entre el 2% y el 5% de los precios de los combustibles, con diferencias según las regiones del país. Por el momento, la empresa nacional mantiene el valor de sus surtidores, pero no se descarta que se acople a la decisión que ya aplican en el resto de las compañías. Que la decisión haya tomado en la última semana de noviembre hará que el impacto de la inflación sea dividido en dos meses.
0: Internacionales.
5: Estados Unidos ordenan restablecer de inmediato el acceso a la Casa Blanca a medios vetados. Así lo dispuso un juez al estimar que la revocación de las acreditaciones de prensa a esos medios probablemente violó sus derechos institucionales debido al proceso. El juez federal Timothy Kelly dispuso que la administración Trump devuelva las acreditaciones de la prensa y de los medios vetados para ingresar a cubrir informaciones de la Casa Blanca. Kelly consideró que la revocación de las acreditaciones de prensa a esos medios probablemente violó sus derechos constitucionales debido al proceso.
0: Deportes.
5: Colapinto culminó 14º en la primera práctica libre. El piloto de Alpine no tuvo una buena performance en el ensayo que culminó en Short Russer como líder. El argentino Franco Colapinto no tuvo una buena performance y terminó 18º en la primera práctica libre del Gran Premio de Azerbaiyán en la Fórmula 1, que se llevó a cabo en el circuito callejero Bakú y que fue liderada por Short Russer con Mercedes. El piloto británico fue el más rápido en el primer ensayo, donde Kimi Antonelli sufrió una de las fallas en su Mercedes y el argentino no pudo terminar entre los primeros 15 y Max Verstappen finalizó su segundo a 0.4 décimas de Russell, seguro por Charles Leclerc y Lewis Hamilton. Cielo ligeramente nublado en Río Gallegos, humedad 62%, viento del oeste a 12 kilómetros por hora. Buena es la visibilidad, sensación térmica 1 grado 2 décimas, temperatura actual 4 grados 5 décimas.
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1: 12 horas en la República Argentina, temperatura en Río Gallegos 4 grados, humedad 62%, viento del oeste a 12 kilómetros por hora, cielo ligeramente nublado.
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1: El Telebingo especial Día de la Madre llega a Gobernador Gregores con más de 60 millones en premios. El gobierno de Santa Cruz, a través de Lotería de Santa Cruz, realizará el domingo 11 de octubre una nueva edición presencial de Telebingo santacruceño. El especial contará con 6 rondas, un Renault Kardian 0 kilómetros, un Smart TV de 55 pulgadas y un pozo acumulado a bolilla 40.
0: Regionales.
1: Ushuaia prepara los festejos centrales de su aniversario. Ushuaia comenzó a definir el cronograma principal de las actividades por sus 142 aniversarios, con una agenda que volverá a combinar homenajes a quienes forman parte de la historia de la ciudad. Participarán las instituciones locales y uno de los encuentros gastronómicos más convocantes del festejo. El secretario de Políticas Ambientales, Culturales y Educativas, David Ferreira, explicó que las actividades tendrán uno de sus momentos centrales el 10 de octubre con la tradicional cena de los antiguos pobladores y continuarán 2 días después con los actos protocolares.
0: Nacionales.
1: Programa Nacional de Cardiopatías Congénitas amplía su red de atención en el país con un centro en La Pampa. Se trata de Campus Hospitalario Favaloro, MOLAS, que incorporará la Red Federal de Cardiopatías Congénitas para fortalecer la regionalización de la atención y optimizar los circuitos de la derivación.
0: Internacionales.
1: Estados Unidos ordenan restablecer de inmediato el acceso a la Casa Blanca en medios vetados. Así lo dispuso un juez al estimar que la revocación de las acreditaciones de prensa de esos medios probablemente violó sus derechos constitucionales al debido proceso. El juez federal Timothy Kelly dispuso que la administración Trump devuelva las acreditaciones de prensa y de medios vetados para ingresar y cubrir informaciones de la Casa Blanca.
0: Deportes.
1: ¿Cómo le fue a Gallardo en su debut con la selección de Ecuador? El ex entrenador de River está en una gira por Asia con el equipo sudamericano. El entrenador Marcelo Gallardo tuvo un amargo debut en la selección de Ecuador porque perdió 3-0 ante Corea del Sur, correspondiente a la fecha FIFA en el territorio asiático. El ex entrenador de River, de 50 años, asumió el cargo en reemplazo de Sebastián Becasese, tras haber dirigido solo una práctica de campo en el plantel sudamericano y marcó también un estreno en el técnico español Robert Moreno en el frente del combinado surcoreano. Cielo ligeramente nublado en Río Gallegos, viento del oeste a 12 kilómetros por hora. Buena es la visibilidad, humedad 62%, sensación térmica 1 grado 2 décimas, temperatura actual 5 grados.
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0: 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Puerto San Julián cuenta con el Museo Temático Nao Victoria y el Museo Rosa Novak, una oportunidad para explorar la historia colonial, la interacción con los pueblos originarios y el pasado ganadero ovino que marcó el desarrollo del puerto en el siglo XIX y principios del XX. 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Sus costas no solo nos regalan vistas espectaculares de flora y fauna. La Bahía San Julián, la Reserva Natural La Cascada, el Banco Cormorán y la Isla Justicia son destinos ideales para practicar navegación, trekking, kayak, entre toninas y avistamiento de avifauna. 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

0: Buenas tardes a todos, bienvenidos a Costumbres Argentinas, bienvenidos a este mediodía en LU14. Se me están riendo por mí. Es una voz arrabalera, Rodri, es tanguera, es así. Tiene mucho ritmo del 2x4, mi. Bueno, mi nombre es Jessica Romero, te voy a estar acompañando con un gran equipo. Como verás, estamos medio resfriados, como que fue un año difícil en cuanto a lo respiratorio, pero acá estamos haciéndote compañía. Al frente nomás veo a Rodri Durán tomándose unos matecitos, operador de este espacio. Hacia la izquierda veo a Eugenia Huánuco, productora de este espacio, y la Mendu de los boletines, que están de feria americana. No sé qué están haciendo, después nos contarán.
1: No sé, qué es muy lo
0: que
1: coloridas las veo yo. Muy coloridas. Súper coloridas, me encanta, ya primavera full. Y colores, amo los colores.
0: Colores primaverales, sí, de sí. Hecho.
1: Amo que está volviendo la era del maximalismo, ¿viste? Sí. Como estaba el minimalismo, que era todo colores ocre, digamos, de la gama de los neutros. Ahora está volviendo el maximalismo, esto de los brillos, las estampas, los colores exagerados, las texturas. Sí. Amo.
0: Se va a ir el clean look y se va a ir, me parece, como toda la cosa así bien gris, blanca, ocre. Me parece que se está acabando.
1: Sí. Vuelven los rulos, vuelven las tendencias, los colores, las texturas, los estampados, el animal print, los brillos. Me encanta.
0: Qué bueno que vuelva a los rulos, porque si no, no sé qué hacíamos.
1: Total.
0: Nosotros no, somos team rulos.
1: A nosotras no se nos iban a ir los rulos, pero he visto últimamente.
0: No, estamos de moda, Rodrigo. Ay, nos quiere pelear.
1: He visto últimamente mucho en redes estos trends que hacen comparaciones de cómo eran las cosas antes y cómo son ahora y cómo el mundo va perdiendo color.
0: Dicen. Ay, es re triste cuando muestra. O sea, me encanta conceptualmente, sí, pero es re triste de darnos cuenta de lo poco coloridos que estamos. Sí, yo vi una de esas que eran de los autos, cómo eran los autos de colorido, y ahora los autos te sacan en las concesionarias blanco, gris, negro, pero ya no bien, no sé, anaranjado casi, muy poco.
1: Totalmente, lo mismo con los electrodomésticos, los celulares antes, no sé si te acordás, ahora viste que es todo blanco, negro, gris, todo pulcro.
0: Tal cual.
1: Y está volviendo esta onda del maximalismo, y a mí por lo menos me gusta, y vi que muchas marcas lo empezaron a aplicar. Por ejemplo, iPhone, su última tanda que sacó del iPhone, el reciente, el número 18, sacó en varias gamas de colores fuertes.
0: ¡Qué bien!
1: Y eso es novedoso, ¿viste?
0: Bueno, el 17 ya era un anaranjado, sí, fuerte, que no gustó al principio, pero porque fue el primer choque de impacto del color, sí, porque venía muy pastel.
1: Sí, sí. No, y aparte, bueno, chocante. Era chocante ese naranja, pero bueno, finalmente estamos volviendo a ver color en algunas cosas que habíamos perdido el color. Así que a mí por lo menos me gusta.
0: Lo que no volvió son las flores todavía. Nuestra primavera está tan tardía que yo no puedo creer. Hoy a la mañana el auto todo escarcha era. No puedo creer que todavía. Sí, todo el parabrisas con hielo escarchado. No,
1: terrible.
0: Así que tuvimos que poner a calentar el auto y de ahí en más. Bueno, señores y señores, hoy es día miércoles. No, jueves. Estoy perdida ya.
1: Hoy es jueves.
0: Es tu día favorito.
1: Hoy es mi día favorito, sí, estoy contenta. Tenemos hoy más tarde desde el kilómetro cero. Vamos a viajar a un lugar muy colorido también.
0: Bien,
1: acá en nuestro país. Así que me encantaría conocer. Así que lo hice con mucha emoción, investigué todo para bueno, saber bien para cuando vaya, cuando lo visite.
0: Perfecto. ¿Te compraste una Play? Tremendo, Rodri. Pero re bien. Re bien.
1: Oh, y el sueño.
0: ¿Y cuál es
1: pibe?
0: Tu plan? ¿Estar en la casa y...? No me digas, yo no lo puedo creer.
1: Ah, bueno, chicos.
0: Yo no, eso, solo por cuidarlo, no lo voy a decir al aire, eso último.
1: Ah, bien, les dieron permiso, supuestamente.
0: Bien. Así con el Rodri. Bueno, le vamos a contar algunas novedades a la gente que está del otro lado. Como por ejemplo, que el registro civil va a sumar una jornada especial para adolescentes que va a ser este 26 de septiembre en Río Gallegos, o sea, en 2 días nomás, y que también se va a poder solicitar de manera gratuita el Ministerio de Gobierno a través de la Subsecretaría de Gobiernos y Asuntos Registrales. Pondrá en marcha este sábado 26 de septiembre, sábado con identidad, una nueva propuesta del registro civil pensada especialmente para acercar los servicios registrales a los adolescentes. La jornada se va a desarrollar de 14 a 18 horas en Mariano Moreno 123, sede del registro civil, y tendrá como eje principal la actualización del documento nacional de identidad para hombres y mujeres de 14 a 16. El trámite podrá iniciarse durante la jornada sin necesidad de solicitar turno previamente. Además, quienes se acerquen podrán solicitar actas de manera gratuita, ampliando el acceso a documentación esencial. La iniciativa se realizará sábado por medio, así que bueno, va a haber varias oportunidades, generando un espacio de atención específico que busca facilitar el acceso a dicho grupo etario a los servicios de registro civil y al mismo tiempo promover el conocimiento sobre el derecho a la identidad. Así que bueno, ahí está la nueva iniciativa al registro civil. Recuerden entonces que este sábado 26 de septiembre de 14 a 18 horas en Mariano Moreno 123 en el registro civil sin turno previo.
1: Bien, Jessy. Bueno, estuve viendo una noticia que ya tiene un par de días, pero sinceramente a primera impresión cuando la vi en los medios, en los portales, pensé que se trataba de una noticia de otro lugar, porque salió en todos lados, en medios nacionales lo han levantado. Pensé que era en otra localidad y cuando miro bien la foto se trataba de Santa Cruz, de nuestra ciudad en Río Gallegos. Un grave hecho que tuvo lugar durante el fin de semana. Un hombre dejó a su hija de 7 años encerrada en el auto durante 3 horas para ir a un boliche. La niña permaneció sola desde las 2:30 de la mañana hasta las 5:30 de la madrugada en un vehículo estacionado en el centro de Río Gallegos, mientras le enviaba mensajes a su padre que nunca le respondió. El hombre había ido al boliche La Cueva y había dejado estacionado el auto en la estación de servicio enfrente a este salón bailable. Una nena de 7 años que quedó sola encerrada en este auto en plena madrugada del domingo en el centro de Río Gallegos. Su padre la había dejado allí antes de ingresar a este local con la indicación de que no avisara a su madre y que lo esperara. La menor permaneció encerrada en el vehículo durante 3 horas hasta que trabajadores de una estación de servicio advirtieron su presencia y alertaron a la policía. Todo comenzó horas antes cuando la niña participaba de una pijamada. La menor le pidió a su padre que fuera a buscarla y él finalmente la retiró del lugar. Sin embargo, en lugar de llevarla a su domicilio, estacionó el auto en las inmediaciones de la calle Entre Ríos y Zapiola y la dejó encerrada. Le dijo que estaría solo apenas una hora y le pidió que no se comunicara con su mamá. Alrededor de las 2:30 de la madrugada, la niña quedó encerrada en este Volkswagen con el motor apagado y con las bajas temperaturas propicias de la noche patagónica, ¿no?
0: Terrible.
1: Durante este tiempo le envió varios mensajes a su padre pidiéndole que regresara. Él no contestó y fue recién a las 5:30 cuando el personal policial llegó al auto y la pudo auxiliar. La alerta la dio un trabajador de esta estación de servicio que había notado que el Gol obstruía el acceso a la playa de carga. Al acercarse al rodado, los efectivos encontraron a la menor en su interior. El playero había llamado a la policía por el auto mal estacionado en realidad. Lo que nadie esperaba era que dentro hubiese esta nena, ¿no?, que estaba sola desde hacía varias horas y en medio de la madrugada. Así que terrible, terrible el hecho que ocurrió en nuestra localidad, ¿no? Cosas que nosotros pensamos que Río Gallegos no pasan, suceden lamentablemente. Y bueno, los derechos de esta menor que están siendo vulnerados claramente con esta situación.
0: Terrible, terrible, la verdad. Hay que acordarse que existen los derechos de los niños. No lo puedo entender porque más allá de que el chabón se tardó un montón, tampoco puedes dejar una hora a tu hija encerrada, ¿no? O sea, es una locura total lo que pasó. Claro, ir... No te sí. vas a poder perder una noche el baile por estar con tu hija, la verdad.
1: No, totalmente fuera de lugar. Ahora la justicia y los organismos de protección de derechos de menores deberán evaluar la situación familiar a partir de este episodio y los antecedentes que ocurrieron semanas anteriores. Se supo que hay antecedentes también de otro tipo de violencias y de vulneración de derechos de los menores para determinar las medidas que corresponden respecto al padre y a este régimen de tenencia compartida que tienen con su madre, que bueno, se deberá revisar, ¿no?
0: Bien. Tengo algo para comentarles, pero que seguramente hacia el final de este programa vamos a ahondar más, que tiene que ver con que el Telebingo va a tener un especial por el Día de la Madre, que va a viajar a Gobernador Gregores y que va a tener más de 60 millones de pesos en premios. Así que bueno, el gobierno de Santa Cruz a través de loterías va a realizar esta jornada especial el domingo 11 de octubre, que este especial va a contar con 6 rondas. Y va a haber grandes premios que seguramente hacia el final de este programa los vamos a conocer porque vamos a estar conversando con el presidente de Loterías. Así que bueno, quédate ahí para conocer todos los detalles.
1: Sí, ahí más tarde vamos a estar hablando un poquito más de eso. Y para hablar un poco sobre buenas noticias, traer un poco de buena vibra este jueves, que tanto nos gustan los jueves, vamos a hablar de los Juegos Sudamericanos 2026, que te comenté, viste que se están disputando en la ciudad de Rosario, en Santa Fe. Y la buena noticia es que Argentina, la selección argentina, llegó ya a más de 50 medallas de oro a lo largo de estos juegos. Entre ellos, Horacio Cifuentes y Santiago Lorenzo vencieron 3-2 a los chilenos Nicolás Burgos y Gustavo Gómez en la final de dobles masculinos de tenis de mesa. Viste que hace unos días nomás estuvimos hablando con la selección santacruceña que va a viajar a la Araucanía de tenis de mesa. Bueno, la selección argentina ha ganado en Santa Fe. Asimismo, también se consagró campeón José Luis Acuña en taekwondo, en la categoría de 58 a 68 kilogramos. Por su parte, el equipo de fútbol masculino venció a Perú por 1-0 y jugarán la final de la competencia. El plantel aguarda al jugador del partido ante Paraguay y Chile, pero también tuvieron este gran logro. Después, las Leonas y los Leones gritaron campeón también, tal como ocurrió el lunes con los Pumas y las Yaguaretes en rugby. Seven, ambos seleccionados de hockey sobre césped, se subieron a lo más alto del podio después de la derrota a Chile en ambas finales. Así que bueno, lindas noticias. La verdad que nunca me va a dejar de sorprender la calidad de deportistas que tenemos en nuestro país y en diversas disciplinas. En todas las disciplinas siempre hay un argentino ahí colándose en el podio y eso habla de nosotros, ¿no? De nuestra sociedad, de nuestra comunidad, de la importancia de los clubes deportivos, que desde chiquitos seguramente estos deportistas asistieron a uno y empezaron a desarrollar su carrera deportiva. Así que nada, felicitaciones y más que orgullosos de nuestros deportistas que lo dan todo, porque muchas veces no se puede vivir del deporte. He estado escuchando muchos relatos de las Leonas hace muy poco, que ellas dicen que van, se desempeñan, entrenan mucho a un nivel muy profesional, pero sin embargo hay muchas que después tienen que salir a buscar trabajo.
0: Sí, la vi esa, terrible.
1: Tremenda el relato. Muchos de nuestros deportistas entrenan muchísimo, se esfuerzan muchísimo para representarnos, pero no todos logran vivir del deporte, como así, por ejemplo, en el fútbol masculino, sí pasa de que pueden vivir de eso, pero...

0: le echa la culpa al deporte. Obviamente el que distribuye la babota. El que tiene la torta y la distribuye. Y obviamente, sí, y también de las pautas, porque obviamente las marcas grandes entran en el fútbol masculino. Y eso hace que haya más guita también, por ejemplo, en el fútbol. Sí, sí. Por eso me encantaría saber cuál es la diferencia monetaria que perciben, para ver qué tan distante es. Capaz que estamos equivocados y no es tanta la diferencia. Uno cree que sí, pero ahí habría que ver.
1: Sí, y otros también, otros deportes más convencionales, como por ejemplo el hockey en femenino, son súper reconocidas las chicas, muchas las han sentido, o sea, es la verdad un equipo que nos ha representado siempre y que lo tenemos en nuestro consciente colectivo, o sea, y sin embargo, ellas mismas dicen que no pueden vivir del hockey.
0: Claro.
1: No pueden vivir
0: de su deporte. Y un futbolista profesional a veces no solo puede vivir, sino que 3 generaciones más de sus pibes pueden vivir con la plata sí, que generan.
1: Sí, totalmente.
0: Así que bueno. Bueno, señoras y señores, pero era una buena noticia. Después nos pusimos a analizar de más, pero era una buena noticia en el fondo.
1: Sí, sí, sí.
0: Nos vamos a escuchar un poco de música y enseguida regresamos.

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9: 12 horas 30 minutos en la República Argentina. Temperatura en Río Gallegos 5 grados. Humedad 55%, viento del oeste a 10 kilómetros por hora, cielo ligeramente nublado.
8: Provinciales.
9: Sábado con identidad. El registro civil suma una jornada especial para adolescentes. Será este 26 de septiembre en Río Gallegos y también se podrá solicitar actas de manera gratuita, sin turno previo. El Ministerio de Gobierno, a través de la Subsecretaría de Gobierno y Asuntos Registrales, pondrá en marcha este sábado 26 de septiembre, Sábado con Identidad, una nueva propuesta del Registro Civil pensada especialmente para acercar los servicios registrales a los adolescentes.
8: Regionales.
9: Ushuaia prepara los festejos centrales del aniversario. Ushuaia comenzó a definir el cronograma principal de las actividades por sus 142 aniversarios, con una agenda que volverá a combinar homenajes a quienes forman parte de la historia de la ciudad, participación e institución local y uno de los encuentros gastronómicos más convocantes del festejo. El secretario de Políticas Ambientales, Culturales y Educativas, David Ferreira, explicó que las actividades tendrán uno de sus momentos centrales el 10 de octubre, con la tradicional Cena de los Antiguos Pobladores, y continuarán 2 días después con los actos protocolares.
8: Nacionales.
9: Argentina con el Papa León. La Conferencia Episcopal eligió el tema de la visita del Papa a la Argentina. La Conferencia Episcopal Argentina presentó este jueves la canción seleccionada por el jurado del concurso nacional para acompañar de manera oficial la visita del Papa León XIV a la Argentina, creada por los cordobeses Gabriel Alejandro Moyano y Angelini y Augusto. Angelini, la obra se titula Argentina con el Papa León e ilustrada actividades de sumo pontífice, quien estará presente en el país entre el 8 y el 11 de noviembre.
8: Internacionales.
9: La ciudadanía peruana comenzó a exigir la propuesta de gobierno por el crimen de la periodista y candidata de un cargo electivo, Sucia Ponte Polo, ocurrido en los últimos días. La mujer se postulaba a gobernadora de la región Ancash por el movimiento político Socios por Ancash, pero terminó asesinada a balazos en un mercado al norte de Lima este fin de semana. Recuerda que este jueves fue un informe sirio. Las autoridades peruanas no pronunciaron condena alguna, pero sí lo hizo la ONU, plantea Sitio Francés.
8: Deportes.
9: Escándalo por comentarios antisemitas en una jugadora de pádel. Se trata de Florencia Guerra Sodero, quien terminó apartada de la delegación nacional por la Asociación de Pádel Argentino. La jugadora argentina de pádel, Florencia Guerra Sodero, protagonizó un verdadero escándalo luego de realizar unos comentarios antisemitas en las redes sociales. Ustedes no son bienvenidos. Todo comenzó cuando Guerra Sodero compartió una historia en las redes sociales en la que contaba que iba a tener el enorme honor de prepararse en la Argentina, en un Panamericano, y bromeó al destacar: no hay nadie mejor que una peronista fachera como yo para hacerlo. Cielo ligeramente nublado en Río Gallegos, viento del oeste a 10 kilómetros por hora, buena es la visibilidad, humedad de 55%, sensación térmica 2 grados 8 décimas, temperatura actual 5 grados.
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0: Bueno, 12 horas 36 minutos, estamos de vuelta en Costumbres Argentinas y como les habíamos comentado hace unos días, estamos próximos a una nueva FIT, a una Feria Internacional de Turismo, debe ser, ¿no?, la sigla, y por eso es que estamos con Mercedes Avalía, directora provincial de turismo, para que nos cuente todos los detalles. Bienvenida, Mercedes, ¿cómo estás?
1: Hola, chicas, ¿cómo están? Bueno, gracias por darnos el espacio. Como dijiste, el sábado arrancamos con la primera jornada de la Feria Internacional de Turismo. Para nosotros es sumamente importante asistir a este tipo de encuentros. Es la vitrina turística más importante de América Latina. Para nosotros estar ahí y llevar a nuestros prestadores, a nuestras instituciones, a nuestros informantes de todas las localidades, es súper enriquecedor. La verdad que esta participación aparte es muy buena. Hemos tenido una convocatoria ayer, la semana pasada terminamos de acreditar, son 83 personas que van a estar trabajando en la provincia.
2: Uy,
1: que es un montón de gente. 12 municipios que nos acompañan, por ejemplo, algunos que es la primera vez que van a estar asistiendo, como lo es Cañadón Seco, que la verdad que nos pareció re lindo que apuesten al turismo, que vengan a descubrir de qué manera promocionarse, de qué manera posicionarse como destino. Por supuesto, también nos acompañan el resto de las localidades ya posicionadas, Calafate, Chaltén, nos acompaña Perito Moreno, nos acompaña... Bueno, no quiero mencionar porque me voy a olvidar de alguna y no. Son la mayoría de las provincias. Nosotros también, como con nuestra gente de la Secretaría, vamos a encargarnos de trabajar absolutamente todas las localidades. Aquellos que no pueden acompañarnos en esta oportunidad igual van a tener presencia, digamos, igual van a ser visibles, porque la verdad es que Santa Cruz se consolida como destino turístico a través de todas las localidades, digamos, y es importante que estén todas ellas. En lo que es la participación, los primeros dos días, que son sábado y domingo, van a ser al público, abierta al público. Ahí vamos a trabajar un poco el uso del escenario. Van a venir artistas de Río Turbio a trabajar, a tocar folclore. Va a venir un chef de, también, no me acuerdo dónde es ahora, pero de algún lado de Santa Cruz, que va a trabajar lo que es el guanaco, la fruta fina de los antiguos. Va a ser toda una degustación de empanadas y demás, va a estar muy lindo. Y van a haber algunos usos de escenario también de prestadores privados. También vamos a trabajar lo que es en un sector lúdico, vamos a tener juegos, donde algunos rompecabezas, algunas otras sorpresas, donde trabajemos los productos turísticos que están en Santa Cruz, el turismo gastronómico, el turismo histórico, naturaleza, invernal, tratar de trabajar en base a lo que se puede hacer en Santa Cruz. Y los segundos, el tercer y cuarto día va a ser más para el público específico, en donde nos vamos a encontrar con operadores, agencias, todos profesionales afines al turismo, al rubro turístico, que vienen ya directamente a rondas de negocios, a comercializar, a trabajar para no solamente en la promoción, sino en la comercialización de Santa Cruz, digamos. Así que contentos, felices, nerviosos también, porque es grande, pero bueno, felices.
2: Es una gestión muy grande la que hacen ellos siempre, mucho movimiento, como decía, un montón de personal trabajando para hacer eso posible y bueno, también llevar a cada localidad a que se promocione, eso también es una gestión muy importante por parte de la Secretaría, es mucho movimiento y mucha preparación. Algo que siempre se destacó Santa Cruz en la feria que sea, tanto en la feria del libro, en la feria de gastronómicas, en la feria de turismo, siempre se destaca mucho el armado del stand, ¿no? Cuando la gente va y los visita, siempre hay una propuesta diferencial de Santa Cruz con respecto a otras provincias. Sí. No por desmerecer a los demás, pero siempre se destaca. ¿Qué se va a poder encontrar la gente cuando vayas en la rural, no?
1: Sí. Bueno, este año está buena la pregunta y está bueno mencionarlo. Nosotros estuvimos trabajando muchísimo en un manual de marca nuevo, actualizado, que teníamos ganas de salir un poco de la normal, pero siempre manteniéndonos, obviamente, en el manual de las bajadas de gobierno, pero tener una distinción de Santa Cruz Patagonia como turismo, digamos. Así que van a ver en redes sociales el trabajo que se ha realizado desde el área de promoción con los diseñadores, cómo ha cambiado los colores, los elementos que vamos a utilizar, las gráficas, los vinilos. La verdad que va a ser muy bonito. Aprovecho para mencionar que hoy salió la grilla de actividades que se van a estar realizando. Y durante todas las jornadas vamos a estar subiendo también qué se está realizando en el stand, los videos que están saliendo, todo lo que podamos mostrar lo queremos mostrar porque es importante que vean el trabajo, como decían ustedes, que se realiza. Estamos trabajando en la FIT hace más de 2 meses, digamos. También cabe resaltar que no es el stand propio de Santa Cruz, sino que trabajamos en conjunto con todo el bloque regional. Estamos en el stand del Ente Patagonia, con todas las provincias que conforman el bloque. Así que hacemos uso. También vamos a trabajar en conjunto con los chicos de Ponele de Tierra del Fuego. Tenemos planeado hacer una actividad juntos en el escenario, trabajar un poco cómo se comercializan de manera conjunta a través de algunas agencias y demás. Así que nada, contentos.
2: Eso está lindo porque acá tenemos mucha conectividad en la Patagonia, ¿viste? Santa Cruz con Tierra del Fuego, por ejemplo, está súper conectado. Sí. Entonces, mucho del turismo extranjero que viene, o del norte de nuestro país, que se vienen hasta acá, que son distancias tan largas, aprovechan y hacen varios destinos.
1: Exactamente. Y qué mejor en los días de público final que poder mencionar, estar los dos juntos y poder decirles, bueno, ¿tenés planeado venir en tal época del año? No vengas solo a Santa Cruz, no vengas solo a Tierra del Fuego. Quédate más días y mezclá lo más lindo de los dos destinos, digamos. Claro. Está buenísimo trabajar juntos y la verdad que no tener recelo entre provincias, porque la verdad que claro. Se puede, cada una tiene algo distinto para ofrecer, digamos, y se mezclan perfecto, digamos.
3: Me imagino que también debe ser de mucho aprendizaje ese cruce, porque así como ustedes lleven una manera de promocionarse, de contar Santa Cruz, las otras provincias también, y eso te enriquece. Y por ejemplo, vos comentabas que la gente de comisionados de fomento que van por primera vez van a poder no solo ver cómo trabajan las demás localidades, sino también las demás provincias, uh-huh. Y es un aprendizaje continuo, digamos, además de una vidriera.
1: No solo para los municipios o para... Para mí es un aprendizaje continuo. Yo lo uso como escuela. Yo voy y recorro y veo cómo otros destinos, cómo otros países se promocionan o cómo dejan de promocionar sus destinos. Por ejemplo, en lo que es el uso de papel. Hace unos 15 años ya se dejó de utilizar papel o se achicó el consumo de papel por un tema de a nivel mundial de que se está trabajando en esto de lugares más verdes y demás.
2: Sí, el turismo es más sustentable.
1: Exactamente.
2: ¿No?
1: Entonces, uno va y aprende, como decís vos, uno va, aprende, ve cómo se comercializan, ve qué herramientas digitales están nuevas apareciendo. Hay un sector que es todo ligado a herramientas digitales, plataformas, cosas que son capaz primermundistas y que uh-huh. Uno tiene que de a poquito ir incorporando a la manera que pueda, ¿no? Que le vaya siendo accesible. Y lo mismo en los municipios, también poderlos asesorar, acompañar. Para mí no hay nada más lindo que venga una persona que no conoce el lugar y empezar a mostrarles este mundo de lo que es FIT, llevarlo a una ronda de negocios por primera vez. Es de las cosas que más me gustan, digamos. Que claro. Meterle ese amor por el turismo a la gente es, uh-huh. Es algo... por lo que uno trabaja, digamos.
2: Claro. Y en estas rondas de negociaciones, ¿qué es lo que se busca? No solamente atraer al turista, sino también buscar inversiones. ¿Cómo es eso,
1: claro,
2: también en objetivos?
1: En realidad van a haber dos herramientas este año. Tenemos lo que es la plataforma B2B, que hace más de un mes ya se les dio a todos los prestadores privados, a los prestadores o a quienes quisieran, un usuario y una contraseña, que ellos... Sí. Arman reuniones en nuestro stand, los vienen a visitar a sus mostradores y generan reuniones, encuentros, les muestran lo que tienen para comercializar o también el operador les dice qué es lo que quiere. Uno también va aprendiendo, adquiriendo. Bueno, están buscando esto, ¿yo puedo hacerlo? Voy a empezar a hacer esta actividad. Sí, también inversiones, también, ¿por qué no? Y después tenés otra herramienta que es las rondas de negocios, que nosotros en esta oportunidad lo que vamos a hacer es acompañar a quienes las hayan adquirido, que ya es directamente un espacio, un predio, donde van ciertos operadores, ciertos agenceros a encontrarse y a hacer vínculos en ese lugar, como
2: claro.
1: Una rueda, bueno, 5 minutos, me voy con otro, 5 minutos, y de ahí salen un montón de cosas, son miles y miles de encuentros de negocios de los que siempre algo sale y beneficios para la provincia vamos a tener con eso.
3: Qué bien. Veía que va a haber disertaciones igual, por ahí no sé si mencionar todas, pero ¿qué se está buscando con esas disertaciones? ¿Qué objetivos se persigue?
1: Bien, nosotros como provincia lo que hacemos es brindarle el espacio a ellos para que puedan mostrarse como quieran. Tenemos tanto los municipios que van a hablar, ponele algunos, tenés destino al Chaltén, Gregores también va a utilizar el espacio, Perito Moreno igual. Ellos lo que utilizan, aparte está bueno la fecha en la que se hace esta feria, porque es justo un medio de la apertura de la temporada. Claro, entonces claro. Ahí vos agarrás y decís, durante esta temporada vamos a trabajar esto, esto, esto. No está bueno hablar tampoco de temporadas porque nosotros estamos tratando de cortar un poco esta estacionalidad y sí. Tratar de vender a Santa Cruz o de posicionar a Santa Cruz como destino que se puede venir a visitar en todo el año. Tenemos turismo invernal, tenemos turismo otoñal, tenemos turismo durante todo el año. Pero bueno, en el escenario eso, darles el lugar a ellos que utilicen, que se explayen, que también a los privados, también a los prestadores que vayan, mencionen qué actividades se pueden hacer. Eso, nosotros no, lo que tratamos de entender es que nuestro rol es acompañar, asesorar y estar para el privado, digamos, el que le tiene que sacar el mayor provecho a esta feria es el privado. El privado, en pocas palabras, es el que genera el turismo en Santa Cruz. Nosotros nada más tenemos que llevar una política turística correcta, tenemos que plantar buenas bases, escucharlos, pero los que van a trabajar para el turismo son ellos.
2: Totalmente.
1: Hay que darles el espacio a ellos para que trabajen ahí, para que hablen, para que mencionen y sean escuchados sus ofertas turísticas.
3: Bien, y pensaba también, la degustación te invita a venir, porque una vez que probaste nuestras empanaditas, nuestras cositas, decís, yo tengo que ir a probar esto.
1: Sí. Hablar. Bueno, lo que es carne de guanaco se está trabajando desde varios organismos en lo que es su posicionamiento, su promoción, porque la verdad que es una carne que es magra, que es sana, que a todos nos beneficiaría que se empiece a comercializar en grande. Aprovecho para agradecer, si me dejan, a Frigorífico Monte Carlo, que es quien dona la carne para esta fiesta y para esta feria, y para todas las que hemos tenido, siempre Monte Carlo nos colabora, y también a Transporte Vesprini, que es quien nos llevó los bultos de las localidades. Este año les pudimos ofrecer a todos los municipios que quisieran, a todas las localidades que quisieran, el traslado de sus cajas de folletería, de merchandising, hacia Buenos Aires, así que también agradecer a ellos. Porque no sería posible, digamos.
2: Totalmente, eso es súper importante porque ahora habla del trabajo mancomunado que hay entre el Estado, entre lo privado, ¿no? Esas gestiones, porque uno necesita del otro, ¿no? Para que funcione. Y bueno, esto que nos contabas también fuera del aire, que hay destinos que tienen su propio stand, que van a promocionarse, porque bueno, por una cuestión de espacio y demás, y que quizás tienen muchos prestadores o muchas cosas para mostrar, tienen su stand privado, pero también no van a dejar de estar en el de Santa Cruz.
1: Lógicamente. A nosotros nos parece fantástico que de localidades decidan aprovechar el espacio y decidan llevar, es como que como les decía antes, nosotros como provincia nos encantaría poder llevar absolutamente todos los prestadores de Santa Cruz, pero es inviable porque tenemos ciertos metros cuadrados y compartimos el lugar con todo el bloque patagónico. Entonces, no es una cuestión de los dejamos de lado, obviamente tienen presencia con nosotros también y nosotros nos encargamos de promocionarlos y que usen el escenario, pero ellos pueden aprovechar y llevar a muchísima más gente, a muchísimos más prestadores, participar de más cantidad de rondas de negocios. Así que nos parece bárbaro y los acompañamos y también vamos a ayudarlos a promocionar sus stands y demás. Esto es articulado, un trabajo articulado, con decisiones de gobierno que toman ellos como municipios y que hay que acompañar también.
2: Sí, totalmente. Qué lindo.
3: Y ya se están por ir, no queda nada.
1: No queda nada, yo hay que ir, me tengo que ir a hacer la valija.
2: Sí, no, nada, es verdad, no queda nada. Y ahí en esta misma feria también, como es Feria Internacional del Turismo, hay otros países también que se
1: claro,
2: van a promocionar.
1: Es más, este año cada feria internacional tienen un país anfitrión, el año pasado creo que fue Brasil, creo. Y este año es República Dominicana. Así que hacen un montón de cosas con respecto a eso, a ese país. Y después tenés distintos pabellones. Tenés el pabellón internacional, tenés el pabellón nacional, como decía antes, el pabellón de digital, que ven todas plataformas y cosas que pueden funcionar para el turismo. Es un mundo, chicas. Es un pabellón gastronómico, el pabellón outdoor, que muestran todas lo utilizan para, qué sé yo, actividades de extremas que se hagan en el país, o no sé. Hay escenarios en todo el predio. La verdad que está buenísimo, que, y aprovecho para invitar a quienes puedan asistir, que vayan, que conozcan, que nos vengan a visitar, porque la verdad que es súper valioso lo que sale de esta feria. De esta y de todas las que hemos podido este año concurrir, porque la verdad que con, uh-huh. con Diego hemos podido asistir a varias ferias dentro del calendario internacional. Gracias a Dios pudimos participar de lo que es Fitur España a principio de año, Diego fue a Alemania también, que son nichos que a nosotros nos funcionan como, claro. o que queremos, necesitamos ir a promocionarnos a nivel mundial para que la gente venga, para que la gente entienda sí. que Santa Cruz es un destino que tienen que visitar, digamos. Claro. Así que estamos Totalmente. Contentos del calendario que pudimos al que pudimos participar junto con la Secretaría y con el Ministerio de Producción.
2: Celebro ese trabajo porque Santa Cruz debe ser de una de las provincias más grandes que hay en el país. Y nosotros siempre tenemos como referencia, sin desmerecer, ¿no? Porque son atractivos turísticos por excelencia a nivel mundial, pero siempre ponderamos quizás el Glaciar Perito Moreno, el Chaltén, y hay tanto para recorrer en Santa Cruz, y tanto tan lindo y tan diverso, y que quizás, no están tenido en cuenta, ¿no? A nivel internacional, y bueno, que el turista sepa que no solamente puede venir a visitar estos dos destinos que son fantásticos desde ya, sino que hay muchísimo más, súper interesante.
1: No, kilómetros y kilómetros por descubrir en Santa Cruz. Nuestro ideal acá con Diego es ayudar a los municipios, ayudar a los privados a mostrar esto y ser reconocidos y empezar a potenciar otros destinos de la provincia, como tal como dicen. Pero bueno, no quería dejar de agradecer también, por supuesto, al Ministerio de Producción y al Gobierno que nos apoya también en estas decisiones que tomamos como Secretaría de asistir. Para nosotros es súper valioso el apoyo de Nadia en este caso.
3: Perfecto. Bueno, todos los éxitos entonces para esta feria, y la gente va a poder ver parte de lo que van a estar realizando en la página de turismo.
1: Correcto, más que nada en Instagram, Santa Cruz Patagonia, nos pueden seguir, y también Turismo Santa Cruz AR, creo que se llama, o Turismo Santa Cruz OC, uno de esos dos creo que es. Los invitamos, y también seguramente en la semana que viene estaremos hablando acá en el programa.
2: Sí, totalmente,
1: si quieren llamarme voy a estar disponible, así les voy contando cómo viene transcurriendo las jornadas.
3: Buenísimo. Genial. Muchas gracias, Mercedes.
1: No, gracias a ustedes, chicas.
3: Bueno, ahí estábamos entonces con Mercedes Zavalía, directora provincial de turismo, hablando de lo que va a ser la FIT. Nosotros nos vamos a escuchar un poco de música, boletín informativo, y enseguida regresamos.

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9: 13 horas en la República Argentina, temperatura en Río Gallegos 5 grados, humedad 55%, viento del oeste a 10 kilómetros por hora, cielo ligeramente nublado.
8: Provinciales.
9: Desarrollo coordina acciones para optimizar la atención a titulares de derecho. El Ministerio de Desarrollo Social, Igualdad e Integración avanza en el diseño de capacitación destinada a fortalecer las herramientas de los equipos que se desempeñan en los distintos dispositivos en la cartera social provincial. Este martes, en instalaciones de la Secretaría de Estado y Políticas para la Igualdad e Integración, se llevó adelante una reunión de trabajo con el objetivo de comenzar a diagramar una serie de capacitaciones orientadas a mejorar la atención, el acompañamiento y las condiciones de accesibilidad para personas con discapacidad.
8: Regionales.
9: 36 emprendimientos completaron Emprender para Crecer. Un total de 36 emprendedores fueguinos completó la sexta edición del programa Emprender para Crecer, una iniciativa desarrollada durante 6 meses para brindar herramientas de gestión, capacitación y asistencia técnica en apoyos de Ushuaia, Río Grande y Toluín. El programa es llevado adelante de manera conjunta por el Ministerio de Producción y Ambiente y CAMUSI. La finalización de esta nueva edición, la iniciativa acumula más de 190 emprendedores acompañados desde su propuesta en marcha.
8: Nacionales.
9: Fin de una era, cierra la planta Danica de Lavallol tras casi 90 años de historia. La empresa ha comunicado este fin definitivo en sus operaciones a partir del 30 de septiembre. La planta bonaerense de Danica dejará de producir desde el 30 de septiembre, casi tras 90 años de historia, luego de no poder invertir un extenso proceso de problemas económicos y operativos que incluyó reestructura y resoluciones personal.
8: Internacionales.
9: Trump recibió a Xi Jinping en la Casa Rosada. Se extiende la tregua comercial hasta el 10 de enero, de acuerdo con el que se encenderá, afirmó Scott. El presidente de China, Xi Jinping, asistió esta mañana en una ceremonia de bienvenida ofrecida por el presidente de los Estados Unidos, Donald Trump, en la Casa Blanca. El acto protocolar, previo a las reuniones durante las cuales ambos buscaban coincidencias, a continuación comenzaron los acuerdos formales en la visita, estado del presidente de China, para un tercer encuentro entre ambos líderes en menos de un año.
8: Deportes.
9: Después de casi 15 años, reabre el histórico autódromo Juan Manuel Fangio de Balcarce. El círculo volverá a recibir categorías binacionales tras una profunda renovación en la pista de sus condiciones de seguridad. El autódromo Juan Manuel Fangio de Balcarce volverá a recibir este fin de semana competencias nacionales después de casi 15 años. Cielo ligeramente nublado en Río Gallegos, humedad a 55%, viento del oeste a 10 kilómetros por hora. Sensación térmica 2 grados 8 décimas, temperatura actual 5 grados.

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2: Bienvenidos y bienvenidas a una nueva edición de Servicios Laborales de LU14. Se ofrece hombre para trabajos en el campo, tarea general, comunicarse con Rubén por WhatsApp al 2966-422-4922 o llamar al 2966-5072-68. Se ofrece para trabajar en el campo como cuidador u ovejero con experiencia, comunicarse con Roberto al 2966-525012. Se ofrece oficial especializado para estancia en Santa Cruz, amplia experiencia comprobada en herrería, molinos, reparación de bomba sumergible, alambrado y esquila. Cuento con perro y arreo, recado y carné de conducir profesional C2. Disponibilidad inmediata. Comunicarse al 2966-458274 con el señor Alfredo. Se ofrece cocinero para cuadrilla de esquila, comunicarse con Roberto al 2966-525012, zona Calafate. Estos fueron los servicios laborales de LU14 Radio Provincia. Nos volveremos a encontrar en la próxima edición. Muchas gracias.

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2: Bienvenidos a esta nueva edición de Mensajes y Servicios para la Mujer y el Hombre del Campo. Les recordamos que para dejar sus mensajes pueden hacerlo a los teléfonos 2966-422-315 o al 2966-423-510 de 8 a 20 horas. Se ha extraviado constancia de sucesión de vehículo en el trayecto de las calles Teófilo Idoloqui y en el centro de la ciudad. El documento está a nombre de José Antonio Pérez. Quien lo encuentre, por favor, comunicarse al número 2966-675132 o acercarlo al círculo policial. Comunicado para Estancia La Marciana, Departamento Río Chico, la Secretaría de Estado de Minería de la provincia de Santa Cruz comunica que en el lote 07, fracción B, ubicación Colonia Pastoril, Presidente Luis Sanz Peña, la empresa minera Santa Cruz S.A. ha realizado una solicitud de manifestación de descubrimiento dentro de los límites de los mencionados establecimientos. El presente comunicado tiene carácter de formal notificación y se le otorga un plazo de 15 días hábiles para manifestarse al respecto y deducir sus derechos ante esta secretaría, cito en Avenida Presidente Dr. Carlos Kirchner al 1551. Río Gallegos, código postal 9400, en el horario de 10 a 14 horas. Teléfonos de contacto 2966-420-543. Les informamos las vías de comunicación ante emergencias: Hospital Regional, Policía Provincial y Bomberos 911, Protección Civil 103, Comisaría de la Mujer y la Familia 2966-428-685. Subsecretaría de la Mujer, Sección Guardia 2966-464-122 o al 2966-644943. Agencia General de Vialidad Provincial 2966-644-322 o al 0800-222-7773. Hasta aquí Mensajes y Servicios para la Mujer y el Hombre del Campo. Por su atención, muchas gracias.

0: Nos encontramos en la próxima edición de Mensajes y Servicios para la Mujer y el Hombre de Campo.
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3: Trece horas 14 minutos, estamos de vuelta en Costumbres Argentinas y como ustedes saben, los días jueves tenemos Desde el Kilómetro Cero.
4: Así es, Jessy, y hoy estoy contenta porque este es un destino que yo no lo conocía, no lo tenía ni de nombre. Mira. Y hace un par de años que, bueno, con esto de las redes y demás, empecé a ver que existía. Se trata de una villa turística súper pequeña, un pueblo súper chico, que para mí es como si fuese una aldea y tiene tantos bosques que me da que, no sé, una aldea que en la que viven duendes, como que mi imaginario es así. Se trata de Villa Traful. ¿Habían sentido nombrar?
3: No, nunca.
4: No, allá, Euge sí. Rodri, no sé si había escuchado, no. Tampoco. Viste que no es un nombre tan común de escuchar, pero sí es un destino que en los últimos años comenzó a tomar una relevancia enorme.
3: Qué bien.
4: Sí, sí, así es. Es como una villa, una aldea, le dicen ellos. Un lugar encantado, muy lindo, muy chiquito, que es parte del corredero, famoso corredero de la Ruta de los Siete Lagos, que está en la cordillera de nuestro país, donde está San Martín de los Andes, Bariloche, El Bolsón. Bueno, es parte, digamos, de este recorrido hermoso y tan conocido de la Ruta de los Siete Lagos. Pero bueno, sí es verdad que no es tan conocido el nombre. En los últimos años recién comenzó a tomar mucha relevancia y a partir de que muchas personas comenzaron a ir a visitarlo como una alternativa más económica a estos destinos de cordillera, sí empezó a tomar muchísima más relevancia, lo que llevó a que de hecho se asfalten las rutas hacia esta aldea, porque ni siquiera eso estaba, la infraestructura turística sí es como un poquito más débil, en el sentido de que no estaban acostumbrados a recibir tanto turismo, pero sí está comenzando a desarrollarse a partir de la cantidad de visitantes que está atrayendo. Así que así, nos vamos a este destino de la Patagonia, que ¿qué es lo que nos atrae? Sus lagos. Esta vez hacemos esta parada en este destino donde parece que el tiempo va un poco más lento, tiene esa sensación Villa Traful. Se ubica en la provincia de Neuquén, dentro del Parque Nacional Nahuel Huapi. Es una villa, la villa turística de Traful, que se encuentra a orillas del lago Traful, por eso su nombre. Está rodeada de bosques de coyes, montañas y una naturaleza prácticamente protagonista absoluta del paisaje. Es una pequeña villa cordillerana que pertenece al departamento Los Lagos y que se encuentra sobre la ruta provincial número 65, conocida también como el Camino de los Siete Lagos, aunque Traful queda fuera del tramado de la ruta actual número 40. Hay que desviarse un poquito y este desvío es el que les cuento, que era de ripio y que de a poco están asfaltando. Desde Villa La Angostura son aproximadamente unos 60 kilómetros y desde Bariloche unos 100 kilómetros. No queda tan lejos, así que si vas a alguno de estos destinos es muy recomendable que vayas a visitarlo porque es realmente encantador este pueblito. Llegar hasta Traful también forma parte de la experiencia. La ruta atraviesa bosques, montañas y distintos miradores hasta encontrarse de repente con el lago. Si bien son poquitos kilómetros los que hay, recomiendan ir con tiempo. El viaje suele durar aproximadamente unas 2 horas, justamente por las condiciones del camino, pero vale mucho la pena realizarlo porque el camino es igual de encantador que el destino. El nombre Traful proviene del mapudungún y suele asociarse con la idea de unión o confluencia. Es una referencia al encuentro de las aguas, ya que bueno, el lago Traful confluye con otro lago más que ahora les voy a contar. Y no es casualidad que el lago reciba las aguas de distintos cursos y forman parte de la cuenca del río Traful. El lago Traful es uno de los grandes protagonistas de este destino. Tiene aguas muy profundas y muy transparentes y está totalmente rodeado por montañas y bosques y es conocido por su actividad de pesca, navegación y buceo. Pero así, algo que caracteriza a Villa Traful es que no necesita grandes construcciones ni una larga vista de atractivos para disfrutarla. Es un atractivo más bien que se deja caminar, mirar el lago, recorrer los bosques, descubrir cascadas, detenerse en los miradores. Es un destino muy de naturaleza, ¿viste? No hay tanta infraestructura turística preparada. Ya solamente el hecho de estar ahí es para disfrutar.
3: Pero qué lindo, me imagino para desestresar un lugar así, ¿no?
4: Sí.
3: Aparte, acá veo fotos, el agua es hermosa, súper transparente, no sé, es muy lindo.
4: Es un destino sumamente colorido, tiene unos colores turquesas, aguas súper transparentes, los bosques también, que ahora vamos a hablar un poquito más sobre eso. Hay una historia natural que hace todavía más interesante a este lugar. Bajo las aguas del lago existe un bosque sumergido con árboles que quedaron debajo del agua y que hoy forman parte de uno de los paisajes más curiosos de la cordillera, te diría. Ahora vamos a desandar un poquito más este atractivo. ¿Cuándo lo podemos visitar? Cada estación tiene su encanto. En verano aparecen las actividades acuáticas y los senderos. En otoño, los bosques, que cambian de color. Eso siempre llama un poco más la atención. Y en invierno, la nieve transforma completamente el paisaje. Así que lo puedes visitar prácticamente todo el año.
3: Qué bien.
4: Así que, bueno, comencemos este recorrido. Bueno, como les mencionaba, el primer atractivo, Lago Traful, es el gran protagonista. Está ubicado dentro del Parque Nacional Nahuel Huapi. Y tiene una superficie aproximadamente de 76 metros cuadrados con una longitud cercana a los 25 kilómetros. Es enorme. Su paisaje es muy particular, aguas profundas, transparentes, montañas alrededor y grandes extensiones de bosques andino-patagónicos que llegan prácticamente hasta la costa. Esto es algo que llama mucho la atención porque a la orilla del lago hay muy poco lugar como para que uno se ponga a recorrer o a sentarse. Está el lago y ahí nomás están los árboles y están las montañas también. Y eso lo hace un atractivo particular porque, como les decía, no hay infraestructura de decir hay pasarelas, hay

0: enganchado de algún árbol.
1: Sí, supongo que tendrán todas sus precauciones, ¿no? A la hora de realizar la excursión, pero sin duda es una experiencia de buceo totalmente única, ¿no? Tal entre cual. Medio de árboles sumergidos, es como, no sé, me hace acordar a la ciudad sumergida, ¿viste? Atlantis, la que quedó abajo del agua.
0: Es único.
1: También, si no te animás a bucear y querés disfrutar de esta experiencia, podés hacer una excursión en lancha que dura un poquito más de una hora, el camino a la Gruta de la Virgen, que alberga una estatua de la Virgen Estela Maris, que es patrona de los pescadores. Ahí también podés disfrutar también de ver estos árboles justamente desde la lancha. El fenómeno está relacionado con el deslizamiento de la tierra que ocurrió en la zona en los años 60. No, no, parece hace mucho, pero no es hace tanto.
0: No. Mi mamá es del 58.
1: Bien, así que, nada, impresionante esta navegación, chicos, no se la pueden perder. Bien, ¿qué más podemos hacer? Hay cascadas también para ir a visitar. Está la cascada Coaco, es una de las caminatas clásicas que se hace en Villa Traful. El recorrido permite adelantarse en el bosque andino patagónico y llegar hasta una caída de agua rodeada de vegetación. El propio nombre tiene origen mapuche y está relacionado con el agua. Lo interesante es que no solamente es llegar a las cascadas, sino, como siempre les digo, disfrutar del sendero, del viaje, ¿no? Hasta esta cascada, los árboles, la vegetación, el sonido del agua, diferentes perspectivas desde el bosque. Y bueno, no solamente está esta, sino que también podés conocer la cascada Nivinco. Acá esta es un poquito más diferente, muy interesante para darle profundidad justamente a la experiencia. Está fuera de la pequeña villa y se accede desde la zona de la ruta nacional número 40 en el corredor de los Siete Lagos. Es un lugar conocido por sus saltos de agua y pozones y formaciones rocosas, rodeado del bosque cordillerano. La verdad es muy difícil transmitirlo, hay que vivirlo para conocerlo, pero sí es una de las cascadas más visitadas. Y que se sale un poquito de la localidad, ¿no? Muy conocida dentro de la Ruta de los Siete Lagos. Bien, ¿qué más? Senderos y bosques al Parque Nacional Nahuel Huapi. Acá tenemos, las caminatas más frecuentes dentro del parque. Haciendo trekking, se puede hacer trekking a las Mellizas, a la Laguna Azul, la Laguna Verde. Un recorrido hermoso de unos 15 kilómetros. Hay que estar preparado también, una dificultad media que requiere cruzar hacia el margen norte del lago. De camino hay pinturas rupestres también de Huelches que podemos encontrar. Lugar en el que solo se puede acceder con un guía habilitado, así que hay que estar atento dentro del Parque Nacional para tener este recorrido acompañado del guía. Los senderos casi no están demarcados y es muy sencillo perderse, así que si podés ir con un guía también eso está bueno. Y como les decía, acá podés encontrar árboles cuigüenes, cipreses de la cordillera y nires, que son su encanto natural. Otra de las cuestiones que podemos visitar es Cusín Manzano, que es una pequeña población rural ubicada en el área cordillerana de Neuquén, en un entorno de bosques, montañas y ríos. Uno de esos lugares donde la Patagonia se muestra desde una perspectiva completamente distinta, ¿no? Es una población muy pequeña, grandes distancias, una vida muy vinculada al territorio y a las condiciones naturales. Así que es muy lindo poder visitarlo. Acá podés realizar trekkings, pescas, cabalgatas y turismo rural. Así que si querés visitar algo un poco más de campo, podés tener esta experiencia. Se trata de una comunidad que está un poco aislada. Una de las cuestiones más interesantes para justamente visitar es cómo se vive en estos lugares de la cordillera. Durante mucho tiempo el acceso a determinados sectores estuvo condicionado por el río y por la falta de infraestructura, pero ahora sí se puede visitar. Otro dato de color es el Valle Encantado, que también se puede visitar, es justamente en el entorno del río Limay, conocido por sus formaciones rocosas. ¿Cómo se formó? Lo interesante es que no son estructuras artificiales, sino que, como les comentaba acá, todo es bastante natural. La erosión del viento, el agua, los cambios, todo eso es. El viento tiene un factor muy importante en Villa Traful porque erosionó tanto los paisajes que hay paisajes que están completamente diseñados por el viento, se podría decir. También podemos visitar la Condorera, tienen la Condorera más grande de América Latina en esta zona. El relieve rocoso genera paredes y sectores elevados que funcionan como hábitat y lugares de descanso de estas aves que son magníficas. El cóndor andino.

0: una de las aves voladoras más grandes del planeta, puede alcanzar envergaduras cercanas a los 3 metros luego de desplegar las alas sobre el valle, así que acá hay una condorera importante. Y por último, yo siempre les recomiendo algo dulce, los alfajores de Traful, una producción de alfajores y chocolates artesanales vinculados a la tradición gastronómica, siempre un detalle ahí cordillerano para regalar cuando uno vuelve de viaje. La gastronomía artesanal de Villa Traful lo pueden encontrar en todo el pueblo, y lo más importante, ofrecen productos intactos, así que eso es otro datito de color. Bueno, chicos, nada, un lugar hermoso, muy pequeño. Hay solamente un hotel de 4 estrellas que se llama Alto Traful, que es como el más emblemático y el más cómodo si uno se quiere quedar ahí. Así que, y hay muchos lugares en los que se puede comer bien, eso sí. Un lugar muy pequeño, pero muy acogedor para
1: visitar. Se debe reservar con tiempo, seguramente, porque hay poca capacidad hotelera.
0: Sí, ahora que el destino está empezando a tomar más visibilidad, me parece que sí. Así que hacé tu reserva con tiempo. Pero bueno, espero que les haya gustado este recorrido a Villa Traful.
1: Tremendo.
0: Y esperamos conocerlo pronto también.
1: Qué lindo, Sofi, me encantó. Estuve buscando imágenes, mirando, la verdad, hermoso paisaje. Esto fue desde el kilómetro cero, espero que lo hayan disfrutado. Nos vamos al boletín informativo y enseguida regresamos.
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14: 13 horas 32 minutos en la República Argentina, temperatura en Río Gallegos 7 grados, humedad 50%, viento del oeste a 19 kilómetros por hora, cielo algo nublado.
15: Provinciales.
14: Aravena, el objetivo es más y mejor trabajo para los santacruceños. El secretario de Estado de Trabajo y Seguridad Social destacó las acciones del gobierno provincial en materia laboral y anticipó avances en las gestiones de Newmont y Autofarma. El secretario de Estado de Trabajo y Seguridad brindó detalles en diálogo con LU14 Radio Provincia, donde las acciones que impulsa el gobierno de Santa Cruz en materia laboral, con especial énfasis en los controles realizados en el yacimiento Cerro Negro y las gestiones destinadas a preservar las fuentes de trabajo vinculadas a Autofarma.
15: Regionales.
14: Tierra del Fuego se sumó a Crear Federal. Tierra del Fuego se incorporó a Crear Federal, una red nacional destinada a articular el trabajo deportivo de las provincias y reunir información sobre clubes federales, asociaciones y deportistas para mejorar la planificación de políticas públicas. La adhesión se concretó en Rosario, donde el secretario de Deportes de Tierra del Fuego, Mariano Vallaro, afirmó que el convenio, junto con representantes de otras 21 provincias, en el marco de los Juegos Suramericanos Santa Fe 2026.
15: Nacionales.
14: Fin de una era. Cierre de la planta adánica en Lavallol tras casi 90 años de historia. La planta bonaerense de Dánica dejará de producir desde el 30 de septiembre, casi 90 años de historia, luego de no poder revertir un extenso proceso de problemas económicos y operativos que incluye reestructuras y reducciones del personal. El anuncio del cierre definitivo en la emblemática fábrica de margarinas Dánica, ubicada en la localidad de Lavallol, se conoció mediante un comunicado de la empresa Dorada S.A. en el ingreso de la planta.
15: internacionales.
14: Ocupación en Brasil alcanza récord histórico de 103 millones de trabajadores en el 2025. La entidad detalló un reporte del nivel ocupacional que llegó al 59.1%, superando al anterior máximo del 2024 con un 58.6%. Brasil alcanzó el año pasado su mayor nivel de ocupación de la historia, con 103 millones de personas, informaron hoy miércoles el estatal Instituto Brasilero. La entidad detalló un reporte del nivel de ocupación que llegó al 59.1%, superando el anterior máximo del 2024 con un 58.6%.
15: Deportes.
14: Lionel Scaloni, la selección argentina se prepara para el primer amistoso frente a Bolivia el próximo 30 en Córdoba. El técnico de la selección argentina, Lionel Scaloni, realizó su primer entrenamiento a puertas abiertas de cara a la presentación para el amistoso internacional que disputará frente a Bolivia en Córdoba, donde habló sobre su futuro y dijo que no hay novedades. Scaloni brindó una ronda de prensa en el predio de Ezeiza y el consulado sobre su renovación afirmó: no hay novedades todavía, se está hablando con el presidente y todo lo que salga de él será mentira. Cielo algo nublado en Río Gallegos, viento del oeste a 19 kilómetros por hora, buena es la visibilidad, sensación térmica 3 grados 8 décimas, humedad 50%, temperatura actual 7 grados.
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2: Qué linda juntada, por favor. Todos colegas, leyendas de nuestro rock. Qué bien. Gracias, Mex, por esta invitación. Qué belleza. Es para bailarla, ¿eh?
3: Sí.

0: 13:42, ya estamos llegando al final de Costumbres Argentinas, pero antes vamos a tener una entrevista telefónica con Claudio Seguel, presidente de LOAS, de Lotería de Santa Cruz, porque Educación y Lotería se reúnen con cooperadoras en Caleta Olivia con el objetivo de presentar nuevas herramientas para acompañar el trabajo que realizan en cada escuela. Hola, ¿qué tal, Claudio? ¿Cómo estás? Gracias por atendernos.
1: Hola, buenas tardes para toda la audiencia de su programa. Sofi, Jessica, un gusto.
2: Un gusto conversar, Claudio.
0: Sí, contanos un poquito más de qué se trata esta nueva iniciativa que van a trabajar en conjunto con Educación.
1: Sí, bueno, nosotros en la semana pasada no solo firmamos en Caleta Olivia, sino también lo hicimos anteriormente en Río Gallegos. Uh-huh. Firmamos un convenio marco de cooperación en conjunto para trabajar, como bien vos decías, con las cooperadoras, eso es importante, que quede claro, con las cooperadoras de los colegios, de los secundarios fundamentalmente, en función de ayudarle y colaborarle para que ellos generen algunos ingresos, recauden para las distintas fiestas de egresado, llámese, no sé, las medallas o un viaje de egresado también. Es el espíritu y la idea fundamentalmente de Lotería y de Educación para poder colaborar con ellos en función de que, bueno, lo que cuesta hacer toda la logística de un armado, de algo, porque todos sabemos que por ahí las cooperadoras funcionan dos o tres o cuatro padres y bueno, se le hace difícil armar una logística de estas características para ayudarlos con el tema de los, en este caso, de los mate bingo, ¿no?
2: Bien, ¿y qué tipo de asistencia es la que puede aportar Lotería en estos casos?
1: Bueno, en realidad va a ser Lotería y sobre todo también nos va a ayudar Educación, con el equipo de Educación también va a colaborar. Nosotros ya nos estamos poniendo, digamos, fechas estimativas, tanto en Caleta como en Río Gallegos, vamos a hacer en forma simultánea estos mate bingos, fundamentalmente en la fecha del 25 de octubre. Tanto en Río Gallegos como en Caleta Olivia vamos a hacer la primera edición de los mate bingos conjuntamente con Educación y Lotería de Santa Cruz. Así que bueno, nos parece una iniciativa, una herramienta más que va a servir en este caso para las cooperadoras y bueno, creo que va a ser bienvenido. Hemos tenido bastantes consultas en poquitos días y estamos muy contentos por la recepción y bueno, la idea es justamente ayudar a los papás para esta colaboración, ¿no?
2: Qué bueno, es re importante. Yo me acuerdo cuando hice mi viaje de egresados, era como, no es un solo telebingo, un solo bingo el que armás, sino muchas actividades, y sobre este año se te viene la fecha, tanto del viaje como la cena, se te empieza a acumular todo, y tampoco está toda la energía, y como bien decías vos, no todos los padres tienen la posibilidad de organizarse, así que seguramente van a estar muy agradecidos de esta asistencia que le van a dar.
1: Sí, debo decir que también todo el equipo del gobierno de Santa Cruz va a colaborar de una u otra forma. Estuve hablando con Silvia Andrea, la secretaria de
2: Cultura,
1: y también para generar alguna movida que tenga que ver con danzas, con algún grupo musical, que eso atrae mucha gente también en este caso en cuando uno hace alguna actividad, va los papás, el abuelo, qué sé yo, el hermano, a ver cuando alguien baila o cuando alguien canta de los chicos, y eso también hace una convocatoria mayor para, bueno, generar que también participen de estos mate bingo, de la diversión, una cosa sana, pero hay que ser claro y contundente que esto nosotros lo hacemos con las cooperadoras, porque nosotros no trabajamos, no hacemos actividades con menores de edad, porque en realidad esto está a través del área de la Dirección de Juego Responsable de Lotería de Santa Cruz, conjuntamente con responsabilidad también por parte de Educación. Así que bueno, vamos a hacer un trabajo en conjunto, que esperemos que nos salga lindo, que se recaude mucho para las cooperadoras y bueno, veremos a ver qué ocurre porque ya tenemos pedidos también de pico truncado y así creemos, bueno, que va a ir avanzando y vamos viendo cómo hacemos toda esta logística, ¿no?
2: Bien, perfecto. Me imagino que están con mucho trabajo porque vienen de entregar una vivienda en Las Heras y también están próximos al especial Día de la Madre.
1: Sí, justamente salí de la reunión que tenía con la gente de Juego Responsable, con la gente de Bingo y Rifa, charlando a ver cómo acomodamos nuestra agenda, porque sí, tenemos ahora el 11 de octubre, como bien vos decías, en la localidad del Gobernador Gregor, estamos trabajando para llevar el telebingo presencial santacruceño a esa localidad. Posterior a eso tenemos el 15 de noviembre la primera edición del Depor Bingo, que se va a hacer en el CEPAR, y para cerrar el año telebinguero va a ser en el Boxing Club el 27 de diciembre. Qué donde bien. Bueno, van a haber sorpresas y esperemos estar a la altura de circunstancias, cerrar el año de la mejor manera, y después ahí nomás, cerquita, arranca enero y seguimos con todo el año haciendo los presenciales, que es lo que nos ha pedido el gobernador, que estemos presentes en cada una de las localidades de nuestra, a lo largo y ancho de nuestra querida provincia.
2: Yo estoy segura que va a ser muy agradecido, porque si hay algo que sigue reuniendo a las familias santacruceñas es el bingo, y no solo en la mesa familiar a jugar, sino también los medios públicos son bastante partícipes de esto, porque siempre la gente está preguntando a qué hora sale el telebingo, así que seguramente van a estar agradecidos de poder participar de manera presencial también.
1: Sí, vos sabés que estuvimos en la cena hace poquito, como bien vos decías, estuvo muy lindo, la verdad, la gente, una cordialidad enorme, quedamos muy contentos de esa ciudad, y bueno, estuvo hermoso, la verdad que hermoso, la gente contenta, disfrutó muchísima de esta opción del telebingo santacruceño en esa localidad, y bueno, queremos que siga de esta manera. Ahora nos va a tocar el gobernador Gregores y ahí seguiremos caminando cada una de nuestras hermosas ciudades de la provincia, ¿no?
2: Bien, 60 millones en premios habrá en gobernador Gregores.
1: Sí, 60 millones en premios en gobernador Gregores, y también vamos nuevamente por una vivienda modular.
0: ¡Qué bien! Sí, totalmente. Este año he visto muchos premios a lo largo de todo el año, ¿no? En distintas localidades hubo sorteos de cero kilómetro, de viviendas. ¿Qué más nos depara para antes de fin de año? No sé si se puede adelantar algo. A fin de año, viste, siempre viene la Navidad, las fiestas, demás. ¿Habrá algo similar? Para
2: igual te digo que con una vivienda me voy más que satisfecha.
0: Olvídate. Pero digo, ¿qué trabajo que está haciendo Lotería en el último tiempo? Porque he visto entregas de esto, de cosas muy importantes, como una vivienda, como un auto cero kilómetros.
1: Sí, la verdad que seguramente habrán algunas más sorpresas. El gobernador está muy acompañándonos, nos tira ideas y son interesantes, así que seguramente vamos a aparecer con algo más. Bueno, vos fíjate, ahora estamos haciendo en simultáneo, en este caso tanto en Caleta Olivia como en Río Gallegos, los mate bingo. No es poco, porque es generar toda una logística que no es fácil, y esperemos que nos salga lindo, y bueno, qué mejor que nuestras dos ciudades más grandes de nuestra provincia tener el lanzamiento y después ver cómo vamos a ir avanzando, cómo hacemos con todas las actividades que tenemos en Lotería. Así que nada, el equipo de trabajo que tengo en LOAS es sumamente importante, y yo muy agradecido de ellos, porque la verdad que si no trabajas en equipo es imposible llevar adelante las distintas actividades, y más allá que uno le toca estar al frente de la conducción, es importante que todos nos ayuden y participen, y siempre hay una gran disposición por parte del empleado de LOAS. Así que yo muy contento porque sé que le pone mucha onda y es lo que hoy necesitamos, ¿no?
2: Bien, buenísimo, Claudio. Entonces, felicitaciones por todo el trabajo que están haciendo y seguiremos en comunicación.
1: Muchísimas gracias a ustedes por darnos la posibilidad de transmitir a través de su programa, y estamos a disposición cuando ustedes quieran.
2: Bien, un gran abrazo, Claudio.
1: Otro para ustedes.
2: Bueno, ahí hablábamos entonces con Claudio Seguel, presidente de Loterías, que nos contaba todas las novedades. Se viene el telebingo especial Día de la Madre, que va a tener más de 60 millones de premios, y vienen de trabajar mucho y empezar a recorrer la provincia acompañando a las cooperadoras escolares también. Si les parece, nos vamos a escuchar un tema musical y ya casi que nos despedimos.

0: 13 horas 57 minutos, estamos de vuelta en Costumbres Argentinas, ya en el final de este programa. ¿Cómo llegamos, Sofía, a este final?
1: Bien, bien, súper bien. Jueves, así que lindo, lindo día.
0: Es tu día favorito. Aparte, esta música como que da jueves, ¿no?
1: Sí, sí,
0: da
1: sí.
0: Jueves a la tardecita, así como...
1: Y no sé por qué, viste, que hay ahí como una coincidencia de que todos los temas se enlazan con otro. Hoy hablamos justamente de turismo, tuvimos el segmento de turismo. Ayer estuvimos mucho con la pesca.
0: Tal cual, venimos sí. Así.
1: Sí, sí, sí, hay algo ahí que se sincroniza, así que, no, bien, linda jornada, está saliendo el sol de a poquito en la ciudad de Río Gallegos.
0: Bienvenido sea.
1: Se va terminando la semana, así que imagino que va tomando otro color también para la siesta, dice Rodri. No sé, a mí me pone contenta saber que llega al final de una nueva semana y que uno pudo cumplir con sus tareas diarias.
0: Claro.
1: No sé, me reconforta eso.
0: La tranquilidad de tarea cumplida, hecha.
1: Sí. Totalmente.
0: Bueno, señores y señores, esperamos haber sido de buena compañía. Sí, tengo que recuperar esta voz, chicos. Sigan en el aire de LU14, que ya vienen las chicas de Punto Provincia, que te hacen buena compañía, te hacen reír, te traen información, variaditas, variaditas son. Así que quédate ahí del otro lado, LU14 tiene gran programación. Chau, chau.

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9: 14 horas, 2 minutos en la República Argentina. Temperatura en Río Gallegos, 7 grados. Humedad 50%, viento del oeste a 19 kilómetros por hora, cielo algo nublado.
8: Provinciales.
9: Giorgión, no somos relatos, somos acciones concretas. Así lo manifestó el Ministerio de Desarrollo Social, Igualdad e Integración, Sebastián Giorgión, en la presentación de Activa tu Huerta y Cultiva el Futuro. Asimismo, lo destacó y destacó la necesidad de transformar estructuras y generar políticas que contengan continuidad. En el marco de la presentación de los programas Activa tu Huerta y Cultivar el Futuro, realizada este jueves en la Casa de Gobierno, autoridades provinciales destacaron la articulación entre distintas áreas del Ejecutivo para impulsar herramientas vinculadas con la producción de alimentos y la capacitación y el desarrollo de las nuevas alternativas productivas.
8: Regionales.
9: Esquel, hallaron un dispositivo casero preparado para iniciar un incendio en la Zeta. Personal de la Brigada de Bosques detectó un dispositivo casero que podría haber sido utilizado para iniciar fuego durante un operativo de prevención de incendios en el sector de la Zeta en Esquel. El hallazgo se produjo, según las imágenes difundidas, este miércoles 23, alrededor de las 10 horas, mientras los brigadistas realizaban tareas de poda y raleo de vegetación, trabajos que tienen como objetivo reducir el material combustible y generar condiciones más seguras de cara para la temporada del verano.
8: Nacionales.
9: Malvinas e inflación, los dos datos de una nueva encuesta que impactan de lleno en el gobierno. Un relevamiento que opina Argentina mostró un fuerte respaldo a la medida sobre las Islas Malvinas, aunque la mayoría duda de la motivación presidencial. El 70% de los argentinos tiene una opción positiva sobre la decisión del gobierno de Javier Milei de sancionar las empresas que explotan petróleo en las Islas Malvinas, aunque el 61% considera que los anuncios del presidente vinculados con el archipiélago responden a un cálculo electoral con vistas al 2027.
8: Internacionales.
9: Polémica en España, desalojaron a una mujer de 87 años que alquilaba desde hace 7 décadas. Una multitud pasó la noche frente a la vivienda para tratar de impedir el desalojo de Mari Carmen. Con la ayuda de la Policía Nacional, la Comisión Judicial en España llevó a cabo el desalojo de Mari Carmen, una mujer de 87 años con discapacidad que residía desde hace 7 décadas en un departamento de Madrid, luego de que actividades intentaran impedirlo. Una magnitud acampó durante la noche del miércoles en la calle Alcalde Sainz y Baranda, frente a una vivienda en cuestión, con el objetivo de frenar el desalojo de Mari Carmen.
8: Deportes.
9: Vélez apeló y pidió suspender Racing Boca. La entidad de Liniers busca frenar el encuentro para evitar un daño irreparable y sostuvo que un dictamen favorable afectaría el desarrollo del torneo. Vélez apeló ante el Tribunal de Apelaciones de la AFA en el fallo del Tribunal de Disciplina y solicitó una medida cautelar urgente para suspender el cruce de cuartos de final de la Copa Argentina entre Boca y Racing. La entidad de Linier busca frenar el encuentro para evitar un daño irreparable y la generación de un hecho consumado. A la vez sostuvo que un dictamen favorable posterior resultara imposible de ejecutar y afectara el desarrollo del torneo. Cielo algo nublado en Río Gallegos, viento a 19 kilómetros por hora, humedad 50%, buena es la visibilidad, sensación térmica 3 grados 8 décimas, temperatura actual 7 grados.
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0: Auditorio Nacional, diría una gran amiga mía. Estamos acá en Punto Provincia, te hacemos compañía hasta las 16 horas. Tenemos un gran equipo en este programa y ya nomás le doy la bienvenida a mi compañera de aire, Cota Ryan. Bienvenida, ¿cómo andás, Cota querida?
1: Hola, Fermelo, un gusto saludarte, encontrarnos una vez más en este jueves. Esta semana se me está pasando volando y les decía a los chicos, comentábamos en el off, que para mí, a partir de ahora, ya en un parpadeo estamos en Navidad. Es como que pasa muy rápido esta parte del año. Hay muchas cosas que hacer.
0: Totalmente. Sobre todo pensar cómo me estresa, porque todo es un estrés en esta vida.
1: Obvio.
0: El tema de la cena familiar, de que uno come caliente, otro come plato frío, otro come no sé qué, otro come...
1: Que la entrada, qué hora, que prendemos el fuego, cuándo, que...
0: Viste que mañana tenemos... Le contamos a nuestra audiencia que mañana... ¡Ay, qué ganas!
1: Hay asado,
0: pregunta acá. Exactamente. Bueno, rápidamente presentamos a todo nuestro equipo en los controles técnicos. Ahí la tercera pata de este programa, Rodrigo Durán Barría. Un aplauso, por favor.
1: ¿Hoy pulgar para arriba? ¿Uno o dos?
0: Ambos. Sí. Anduvo adquiriendo algunas cositas que ya después, no sé si podemos contar, pero ya después ya te lo debo haber mostrado.
1: ¿Qué adquiriste? ¿Nos querés contar?
0: No podemos ir al aire, ¿no?
1: ¿Podemos decir
0: sí,
1: al aire?
0: Sí, podemos. Nos se compró la Play.
1: ¡Vamos! ¡Se festejan el obelisco!
0: Bueno,
1: la Play 8, que todavía no está en el mercado.
0: Se compró.
1: ¿Qué juega la Play, Rodrigo Durán? Fulbito.
0: Fútbol y Scarface se compró. Estuvimos acá con el rusito acá y con Rodri viendo...
1: Tremendo. Se vienen noches de viseo, ¿o no?
0: Sí. No, dijo, no salí de tu casa, le dice el ruso ahora.
1: Olvídate.
0: Así que...
1: Estamos de celebración, ya que celebramos fuertemente que Rodri se haya comprado una consola de videojuegos.
0: Y zapatillas.
1: ¡Qué nivel!
0: ¿Qué nivel, eh?
1: Muy bien.
0: El que puede...
1: Menos no, Rodri. También celebramos y le mandamos un saludo enorme, gigante, grandísimo,
0: muy
1: que traspase
0: grande
1: toda la provincia, sí, a nuestro queridísimo compañero, el Guille. El Guille Herrera, que está cumpliendo años 18. El día de hoy. ¿18?
0: Dulces 18.
1: De aporte deben ser más. Iba a ser el chiste de aporte, pero debe tener más años de aporte el Guille Herrera. Él nos ayuda con todo. Es chofer. A mí me ha hecho asistencia técnica en móviles, tira cables, sube torres, arregla consolas, opera, la verdad que hace de todo. Lina.
0: Hace chiste, hace mate, ¿tenés algún problema? ¿A dónde vas? A lo de Guille, totalmente, así que, ajá, bueno.
1: Rodri nos comenta que en un viaje le tocó él, ¿quién elegía la música, vos o él? ¿Vos musicalizaste lo que él conducía, su conducción espectacular, la pasaron bien o no? Fue complicado, dice.
0: Sí, por supuesto, pero bueno.
1: Gracias, Guille, gracias, por tanto. Guille, equipo de toda la LU, ¿eh?
0: Sí, fuerte abrazo, Guille, querido. En boletines informativos la tenemos a Mendo Andrea Rizzo, Nube. Y en redes sociales se encuentra en este momento, cubriendo esta franja horaria, Sofía Maldonado y mi querido, me olvidé el nombre, Emiliano Maggioni.
1: Iba a decir, amigo, algo.
0: Mariano le iba a decir, Mariano Maggioni. Bueno. Pero no, pero me acordé que era Emiliano. Era parecido. Ah, hoy es el Día Mundial del Gorila.
1: No tenía el dato.
0: Después porque
1: podemos escuchar gorilas.
0: No me frecuento con gente así.
1: No, yo tampoco. Yo prefiero otra cosita.
0: Exactamente. No están. No.
1: Mandale
0: no.
1: Un saludo a tu gorila, amigo.
0: Comunicate al 0966-40-70-84.
1: No. Pará. No, bueno, este equipo se completa con ustedes que están del otro lado, que se pueden comunicar con nosotros a través del 2966-700384. Pídanos canciones, cuéntenos cómo va la primavera, ahora sí parece que está llegando, ha salido el sol en Río Gallegos, y si quieren pueden mandarle un saludo a su amigo Gorila en su día, por supuesto.
0: Ustedes eligen
1: que elijan su propia aventura, aquí estamos hasta las 16 horas, y antes de hacer el repaso del estado del tiempo. En las distintas localidades de Santa Cruz, tenemos que comentarles que en este momento se está llevando adelante una audiencia en Casa de Gobierno para buscar solución al conflicto por el cierre de la cadena Autofarma. Uh-huh. Tema que hemos venido siguiendo de cerca, en el que Javier Aravena en estos micrófonos ha contado las distintas instancias en las que el gobierno provincial ha intercedido en la búsqueda de la recomposición salarial de los trabajadores que están en toda la provincia y que son aproximadamente 140, una cadena de farmacias que recordemos que hace meses que le viene adeudando el sueldo a los trabajadores. No es que de un día para el otro cerró y se quedaron sin su salario, nada más, que ya bastante uh-huh. grave, trágico e injusto esto de ese proceso, sino que además les venían pidiendo paciencia, pagándole el sueldo en cuotas, y les quedaron debiendo hasta aguinaldos a estas familias que trabajaban en un ámbito tan necesario como la salud. Y aquí es donde otra vez pongo el puntito de lo que hablamos siempre, Fer. ¿Quién no necesita remedios? ¿Me van a decir que no es rentable Autofarma? Bueno, hay que ver el equilibrio y cómo se lleva adelante este proceso. El cierre de las sucursales dejó, como les decía, a 140 familias en situación crítica. Los reclamos empezaron desde el primer momento y ahora, junto con Santa Cruz Puede, SAU, están realizando un análisis de viabilidad para que, a través de nuevas inversiones, nuevas empresas, se pueda absorber a estas familias que aquí en Santa Cruz, a lo largo y a lo ancho, se han quedado sin trabajo, lamentablemente. Así que el objetivo es que este directorio analice si existe una alternativa operativa viable para rescatar estos puestos de trabajo y mantener el servicio de medicamentos. También las dos cosas son muy importantes. Así que esta mesa de diálogo se está llevando adelante en este momento con la participación de gremios, funcionarios provinciales y representantes de la firma para ver si se destraba el conflicto. Si eso sucede, va a ser una muy buena noticia que vamos a estar siguiendo, por supuesto, aquí desde Punto Provincia.
0: Así es, y tengo dos informaciones. La primera es otra efeméride que teníamos hoy, además del cumpleaños de Guille Herrera, que hoy es el día del colectivero.
1: Felicidades a todos los colectiveros. Este aplauso para ustedes. Son todos re buena onda. Aquí dice Rodri, usuario de los bondis de aquí de Río Gallegos. Ustedes cuéntenos, ¿tienen colectivero amigo? Es importante tener colectiveros, uh-huh, llevarse bien.
0: Así es, así es. Y después, en otro orden de cosas, tengo una datita que no suma, no resta, pero está bueno que se sepa. Es que nuestro querido jefe de Estado, vecino Lula, Ignacio Lula da Silva, se comunicó en persona con Bad Bunny, que no me acuerdo ahora el nombre de Bad Bunny.
1: Benito Casio Martínez.
0: Ah, ese, Benito, con Benito.
1: Ah, me reinterpela lo que estás diciendo igual, ¿eh? O sea, me parece que es una data que suma. A ver,
0: sí, por supuesto.
1: Hablaron Lula y Bad Bunny.
0: Hablaron Lula y Bad Bunny, ¿por qué? Porque muy amablemente Lula y el equipo de marketing de campaña de Lula da Silva le pidieron prestada la canción Lo que pasó en Hawái para la campaña de Lula da Silva.
1: Tremendo. Me sí. parece bien, la verdad.
0: La verdad que a mí también. Sí, sí, por supuesto, obviamente. Así que, y se refirió a eso diciendo, durante siglos quisieron disminuir a nuestra gente, pero fue con garra, sudor y dignidad cada Silva construyó este país.
1: Lo que pasó en Hawái es una canción de Bad Bunny, el cantante de reggaetón, que habla de la gentrificación, uh-huh, y la condición de colonia que fue desgastando la identidad misma de Hawái. En su estribillo dice, quieren quitarme el río y también la playa, quieren el barrio mío y que abuelita se vaya. Bueno, un poco este proceso de extranjerización que estamos sufriendo en toda América Latina, me atrevo a decir, que busca aferrarse a esa identidad. Muy interesante, che, vamos a ver cómo... Ya se vienen los jingles de campaña.
0: Ya se lo quiero escuchar. Qué bueno.
1: Ya lo quiero escuchar.
0: Un top de jingles de campaña. De políticos que ya han pasado, tendríamos que hacer.
1: Bueno, dale, lo pensamos.
0: Que no sea. No, bueno, pero estamos hablando por ahí que puede ser no solamente provincial, puede ser de índole nacional también. Y, por ejemplo, una que recontra pegó y hasta el día de hoy todo el mundo hace chistes con Menem lo hizo. Vos eras muy chica.
1: Pero he analizado campaña política de cuando yo era muy chica y sí, Menem lo hizo, tremendo.
0: ¡El dinosaurio! ¡Menem lo hizo! Eso. Bueno. No sé qué, dale, Menem lo hizo.
1: Lo ponemos de tarea entre las tantas instancias de producción en vivo que tenemos aquí en Punto Provincia. Me encanta, ¿eh? Es un temazo ese, la verdad.
0: Exactamente. Así que, bueno, hoy estábamos con el set list. No sé si querés venir con el setlist, querés que venga.
1: Sí,
0: con...
1: bueno, vamos con canciones.
0: Vamos con canciones, después volvemos, pero vieron que antes de ayer Cota puso en su setlist su play coso de su playlist.
1: Su lista de reproducción.
0: Exactamente. Puso a Lali. Yo ayer puse una de Callejeros y hoy le dijimos a Rodri, ponete una de las tuyas. Y está. Ah, no, esta tipo es una que elegiste. Una para que nos gusta a nosotros, Shakira.
1: Capo, elige para
0: algo
1: nosotros.
0: Tú.
1: Espectacular.
0: Con el gordito Vélez.
1: Hasta las 4 estamos con ustedes.

0: Ven aquí rápido, Rodrigo, porque
1: es un llamado de emergencia.
0: Esta banda, me pasa la data acá, Rodri, se llama Timo. Es una banda de pop colombiano que se gestó exactamente en Bogotá.
1: Me encantaría conocer por esos lares, che.
0: Me encantaría, pero me da un poco de cuiki, porque bueno, ya se sabe toda la situación en la que está Colombia. Che, hoy me levanté la mañana tempranito, había caído en heladita, o yo estoy mal.
1: A la primera,
0: digo,
1: primerísima
0: yo estoy mal,
1: mañana,
0: pero había caído en heladita.
1: O sea, las dos cosas, amiga.
0: Yes, of course.
1: A la primera, primerísima mañana, los autos estaban congelados, che. Pero...
0: Real.
1: Es oficial, ha iniciado la temporada de que la mañana hace mucho frío y al mediodía
0: se compone la cosa.
1: Te metes la campera en el placar.
0: Exactamente, por no
1: decir, otra cosa.
0: Exactamente, y por estas horas el estado del tiempo indica que en Río Gallegos hay una temperatura de 7 grados centígrados con una térmica de 3.8, una humedad de 50%, el viento del sector este a 19 kilómetros en la hora y una presión de 996.5 hectopascales.
1: Qué bueno, ya cuando lleguemos a los...
0: Qué locutora, la verdad que sí. Tiene. La verdad que privilegio de tenerme, chicos. Real.
1: La verdad que sí.
0: Hola, Dani de la COPE.
1: Hola, Dani de la COPE, ¿cómo estamos? Cuando lleguemos a los dos dígitos, ya estamos. Yo ya me pongo de buen humor.
0: Yo tengo dos dígitos. Digo, ¿de qué me está hablando?
1: De la temperatura, de
0: ya
1: la
0: volví,
1: temperatura.
0: Ya volví. Cero probabilidad de tormentas y lluvias.
1: Qué bueno, porque viste que ayer decían que había posibilidades de nevadas. Así que qué bueno que no. Qué bueno que
0: nevadas.
1: No. Ojalá que no. En Río Turbio tampoco hay tantas probabilidades de nevada. Por suerte ponemos nuestro punto por allá por la cuenca, donde
0: un
1: la temperatura...
0: Un abrazo a Janina Ramos.
1: Un abrazo a Janina Ramos, que la queremos mucho. La temperatura es de 3 grados. La máxima que se espera es de 4 grados. La mínima de 3 grados bajo cero y se espera un ascenso de la temperatura en los próximos días. Van a tener un lindo fin de semana por la cuenca.
0: Ah, buenísimo, espectacular, qué lindo. Bueno, nos vamos rápidamente para la localidad, una de las ciudades más lindas de la provincia de Santa Cruz, Puerto Deseado, porque en estos momentos está nublado con una temperatura de 7 grados. Hay 57% de probabilidad de precipitaciones, la humedad 69%, la velocidad del viento 19 kilómetros por hora y el índice UV 1%.
1: Igual hay que usar protector solar.
0: Exactamente.
1: En Perito Moreno, de donde es nuestra embajadora oficial aquí, Fernanda Melo.
0: Mate, por supuesto. Gracias, Russo.
1: Vamos a querer matecito, gracias. La temperatura actual en Perito Moreno es de 3 grados, está fresco, pero también se espera que este fin de semana suba la temperatura. Sí. Hay probabilidades de nevadas. La temperatura actual es de 3 grados y la máxima de 3 grados, la mínima de 1 grado bajo cero. Pero, por ejemplo, mira, te adelanto un poquito.
0: A ver.
1: Ya mañana 8, el sábado 11.
0: ¿En Perito?
1: Listo, sí, olvídate, espectacular.
0: Qué humedad del 80. Perito en primavera igual.
1: Sí, ¿no? Me han dicho que es así, no solo vos, aclaro. Me han dicho que es muy bello, pero...
0: No, sí, porque si no queda como re...
1: Igual no tiene nada de malo.
0: Contaminada la información, porque yo siempre no voy a ser objetiva sobre mi pueblito small.
1: Igual acá no somos objetivas para nada. La objetividad, te voy a decir algo fuerte, no existe, tal cual. Son los papás, no existe. La objetividad son los papás. No existe la objetividad. Está muy bien amar lo nuestro, sobre todo en radio.

0: provincia, si hay un lugar para llenar de flores a nuestras localidades. Es uno de los objetivos de este programa, de hecho. Por eso nos llamamos así, Punto Provincia. Así que, amigos, es un placer celebrar lo linda que es Santa Cruz con ustedes en esta jornada de jueves, por supuesto.
1: Y nos vamos corriendo al boletín informativo porque ya estamos en la hora y en el próximo bloque volvemos con más información que le importa a usted, que nos importa a nosotros, que le importa a toda la provincia de Santa Cruz.
0: Dale nomás.

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9: 14 horas 32 minutos en la República Argentina. Temperatura en Río Gallegos 8 grados 8 décimas. Humedad 51%. Viento del oeste a 15 kilómetros por hora. Cielo parcialmente nublado.
8: Provinciales.
9: Continúa la entrega de nuevos plásticos de la tarjeta social en Zona Norte. Los equipos del Ministerio de Desarrollo Social, Igualdad e Integración avanzan con el operativo de renovación de tarjetas para titulares del programa provincial. Los nuevos plásticos ya cuentan con los saldos migrados. El operativo se desarrolló en las instalaciones del SIC Provincial Virgen del Valle y el SIC Municipal Centenario y los espacios comunes donde titulares de derecho del programa provincial pudieron retirar sus nuevas tarjetas, ya que cuentan con los respectivos saldos transferidos para su utilización.
8: Regionales.
9: Comodoro Rivadavia, la policía desarticuló una organización dedicada al narcotráfico y secuestró más de 5 kilos de cocaína. En el marco del operativo Corredor Norte, se realizaron 7 allanamientos en distintos sectores de Comodoro y permitieron detener a 4 personas y secuestrar 5 kilos de cocaína, 4 vehículos, teléfonos celulares y otros elementos de interés para la causa. La droga incautada fue valuada en aproximadamente 160 millones de pesos.
8: Nacionales.
9: Los combustibles suben entre 2% y 5% y se rompe el acuerdo. Las principales petroleras, con excepción de YPF, comenzaron a ampliar aumentos de entre el 2% y el 5% en los precios de los combustibles con diferentes según las regiones del país. Por el momento, la empresa nacional mantiene el valor de sus surtidores, pero no se descarta que se acople a la decisión que ya aplican el resto de las compañías.
8: Internacionales.
9: La guerra incesante, 8 muertos y 22 heridos en ataques de Rusia a Ucrania. Por otra parte, Moscú consideró que la idea de la Unión Europea de transferir a Ucrania a los ingresos generados por los activos rusos congelados constituye un robo. Al menos 8 personas muertas y 2 resultaron heridos con ataques rusos en Ucrania. La región oriental, 6 personas murieron y otras 12 resultaron heridas cuando el misil crucero alcanzó la empresa agrícola, informó la emisora pública nacional de Ucrania. En Kiev, los ataques son misiles balísticos, mataron a 2 personas e hirieron a otras 8, provocando daños e incendios en distintos locales, e indicó el servicio estatal.
8: Deportes.
9: Lionel Scaloni volvió a hablar de su futuro en la selección argentina y se refirió al recambio de nombres que realizó con la lista para los amistosos. El entrenador confirmó que debe reunirse con Claudio Tapia para tratar su continuidad. Hay ganas de estar acá, pero hay un montón de cosas y aspectos que tenemos que dialogar. La selección argentina inició oficialmente esta semana el ciclo rumbo al Mundial 2030, pero con varias incógnitas. La principal, el futuro de Lionel Scaloni como entrenador del equipo. Cielo parcialmente nublado en Río Gallegos, humedad a 51%, buena es la visibilidad, sensación térmica 6 grados 5 décimas, viento del oeste a 15 kilómetros por hora, temperatura actual 8 grados 8 décimas.
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0: temazo, por Dios, cómo me gusta Maroon 5.
1: Payphone de Maroon 5, estamos
0: ¿qué
1: escuchando?
0: ¿Qué pedazo de tema este?
1: Me gusta mucho, sí.
0: Me encanta. A mí hay una banda que me sube el espíritu, es Maroon 5. Está en mi set list de, onda, me levanto, pongo el auto en marcha, salgo para acá o para donde tenga que salir, pum, ahí le meto que
1: Maroon 5,
0: por supuesto.
1: Perfecto,
0: que sí.
1: Me encanta.
0: Hoy tenemos entrevistas, tenemos audios.
1: Viste que esta canción habla de cuánto gasta en teléfono.
0: Sí, claro,
1: llamándola. ¿Cuánto gastamos en gas los santacruceños?
0: Y nos da el pie para informar y contar que por estas horas se está llevando adelante el tratamiento de la ley.
1: La reforma de la ley de zonas frías.
0: Exactamente.
1: Se está tratando en el Senado, modifica el esquema de subsidios al gas. Si bien aquí hay algo muy importante que aclarar. Santa Cruz permanece dentro de las zonas alcanzadas. Esto es para el sur de Buenos Aires, algunas zonas de Mendoza, al norte de La Pampa. Sobre todo el sur de Buenos Aires, que entienden que están siendo subsidiados. De más, cuando las temperaturas no llegan a ser tan bajas. ¿Sí? Esa es la discusión. Santa Cruz va a permanecer dentro del régimen. Se entiende que es patagónica, se entiende que aquí la primavera llega más tarde, etcétera. Pero lo importante es que el proyecto cambia la forma de calcular la bonificación y podría elevar, de todas maneras, el monto final de las facturas patagónicas, que, y aquí ya editorializo un poco, bastante altas son. Eso sí que se dolarizó. Yo veo una casa con dos calefactores y estoy pagando 110 mil pesos de gas.
0: Yo estoy pagando 180, 170 mil pesos de gas.
1: Tremendo. Sí, es mucho.
0: Es mucho.
1: Es mucho.
0: Recordemos, a ver, que yo vivo en una casa con tres locales, piso arriba, piso abajo, la pileta. No, una casa que tiene seis calefactores.
1: Claro.
0: Seis calefactores. Pero recién en el off, lo debatíamos acá con Cota, de que yo tengo los calefactores realmente prendidos todo el día el palo y con la ventana abierta, para que Mauricio Macri se enoje.
1: Mirá que ya pasan los años, pero vos continuás con esa consigna.
0: Está bien, por supuesto. Yo paso los años y tengo como un problema personal yo con Mau. Viste que lo discrimino porque él es rico y de ojos celeste. Fue el bendecido de los Macri, no como Jorge, que salió con ojos oscuros, ¿viste?
1: El linaje ha tenido sus...
0: Así dicen, hago un paréntesis, sí. Chiquito, dirían, de que él sería el próximo presidente de AFA.
1: Jamás
0: no
1: tendrá
0: creo.
1: La mística de Chiquitapia, ¿eh?
0: No creo, porque jamás va a tener un secanuca, además. ¿Se acuerdan del secanuca del Chiquitapia?
1: Debe tener varios.
0: Debe tener
1: secanuca, varios. Corta uña de los pies, abanica narices, de todo debe tener.
0: Te digo que prefiero a Tinelli, así te lo digo.
1: Fuertes declaraciones de Fernanda Melo.
0: Así te lo digo. Mi presidente, no sé si mi presidente AFA, pero alguien que andaría bien porque sabe de business y más rápido que Espíritu González, es Jorgito Brito. No te enojes, Rodrigo. Ay, Rodrigo, estamos hablando, por favor.
1: Se ofende Rodrigo Durán porque estamos
0: debatiendo sobre... Que no se me ofenda el operador, porque si no se me cae el programa.
1: Sobre la nueva representación de la Selección de Fútbol Argentino.
0: Escúchame,
1: es importante.
0: Ro.
1: Una nueva etapa, sin Messi y con quién a la cabeza.
0: Escúchame, Ro, ¿vos quién querés que sea? ¿Al Dibu? ¿Que sea el presidente de AFA?
1: Está hablando de la grieta Dibu,
0: claro,
1: Messi.
0: Claro, estamos hablando de la... ¿Vos sos Team Messi o Team Dibu? Yo Team Messi.
1: Toda la vida.
0: ¿Quién te conoce, Dibu? Agradecele esta selección, papi.
1: La verdad. Bueno, mientras debatimos qué va a pasar con la AFA, también debatimos, y el Senado lo debate, qué va a pasar con el AFA.
0: ¿Sabes que me molesta de Dibu? Lo hago público y me la recontrabango, que es un desclasado.
1: Pasa mucho.
0: Me gusta.
1: Muchos fenómenos futbolísticos.
0: Y otro que me cae. Otro que me caía en su momento muy bien, pero después no sé, mordió la banquina. También por una cuestión esta del que no se adecúan en su estrato. Es Carlos Tevez.
1: Es que no es que no se adecúan en su estrato. Es que pasan a ser clase altísima y se olvidan de dónde vinieron.
0: Por eso.
1: Eso, no es que son unos desclasados. Están muy bien ubicados en su clase alta, con sus Lamborghinis, con sus millones de dólares al mes. El problema es que se olvidan de dónde vinieron. Y uno nunca se tiene que olvidar
0: escucharon,
1: de dónde
0: ¿no?
1: vino, ¿eh? Lo repito por si no queda claro. Uno nunca.
0: Yo que vine de Belgrano 1347 de Perito. Yo llevé la bandera de Perito Moreno a lo más alto. Cuando estuvo en mis manos.
1: Y así estamos, amigos, compartiendo mientras se trata en el Senado el régimen de zona fría.
0: Exacto.
1: Que contempla una reducción que puede llegar al 50% de los cuadros tarifarios plenos para las regiones comprendidas en la normativa. La ley 27.637 estableció ese beneficio para los usuarios residenciales de gas natural por redes y gas propano incluido por las redes.
0: Butano, propano.
1: Betano y todo eso. El proyecto que analiza el Senado modifica este mecanismo, por lo que establece una bonificación que se va a dar por el precio de ingreso al sistema de transporte, es decir, el PIST, en lugar de hacerlo por los componentes de la factura. Eso significa, si yo no estoy muy equivocada, cualquier cosa el tiempo demostrará que lo estoy, que mientras más lejos tiene que llegar el gas, más caro va a salir. Sí. Por lo que nos puede complicar a nosotros que estamos en el fin del mundo, con mucho orgullo, haciendo patria.
0: Haciendo tapa.
1: Tapia.
0: Haciendo tapia.
1: Se me cruzó el Chiquitapia. ¿Vieron qué buenas redes sociales que tiene el Chiquitapia? Bueno, se me cruzó por la mente.
0: El Chiquitapia es el tipo que...
1: sabe manejar las redes.
0: Pero ¿cómo capitalizó el peinado, el asado? Tiene facha. El verdadero que instala vanguardista, además.
1: Altos niveles de facha con el Chiqui Tapia y altos niveles...
0: Chiqui Tapia.
1: Sí, ya se me lengua la traba full. Y altos niveles de valores de las boletas del gas, que va a incluir además otros conceptos, transporte, distribución, impuestos. Y bueno, está en discusión en este momento. Podría traducirse en una factura final más elevada. A mí no me parece que nosotros en Santa Cruz tengamos que pagar aún más. Creo que Mar del Plata ya sacaron. Por eso te decía, el sur de Buenos Aires es lo que está en discusión justamente. Hay también distintas jurisdicciones que han absorbido, los municipios o las provincias, esta parte de la factura, pero también se hace insostenible si aumenta mucho el nivel de gas y no es posible pagarlo.
0: Impresionante, la verdad que yo me imagino el uno que anduvo por esas zonas habitando, el frío húmedo te cala los huesos. Sí. Acá hace frío, es verdad, uno sabe de estos fríos. Pero bueno, tiene como las condiciones dadas a esto de que uno tiene calefactores, etc. Pero allá es tipo, tenés que meter, no sé, un frío calor al palo, un sistema de refrigerante o de calor y se te va en energía también.
1: Sí, y ni hablar la electricidad y eso. Aquí está el programa Energía Santa Cruz que nos contaban ayer desde la referencia de los CDI, que ustedes en los SIC, CDI y CENINES pueden ir a consultar para acceder a este sistema, igual que en los Viva Barrio, que es un subsidio más ampliado de las facturas de energía. Pero es un poco, y aquí ya no saliendo de la cuestión de administrativa de Santa Cruz, sino pensándolo más humanamente, ¿no? Es un poco ir a certificar la pobreza, ¿viste? Y es como, si ya saben que gano re poco, que tengo un trabajo informal, te lo tengo que venir a contar para que pagar un poquito menos de gas. Bueno, es parte de esta realidad que nos toca vivir, amigos, amigas. Estamos viendo cómo se trata en el Senado la cuestión del subsidio de zonas frías. Bueno, veremos qué novedades tenemos más adelante. Si te parece, repasamos unos audios de ayer que nos quedaron pendientes. Ahora, Fer, ya que como pudimos repasar, se llevó adelante una reunión muy importante en Casa de Gobierno con todos los comisionados de Fomento de la provincia de Santa Cruz, en el que se llevó adelante una resolución súper importante, que son las altas para la caja de servicios sociales. Aquí sabemos, las personas, los municipios que no realizaban los aportes a la caja, aunque sí todos le descuentan a los trabajadores, no estaban pudiendo acceder a las altas. En cambio, ahora que se efectivizaron todos los aportes, que el descuento a los trabajadores se les hace y que se está coordinando hacia un proceso más efectivo donde la plata del laburante llegue, bueno, tener la obra social es una necesidad y un derecho, sin dudas. Prestaciones básicas, sobre todo porque son comisiones de fomento que no tienen tantas personas que requieran este servicio y además que en general, para acceder a lo que necesiten de acuerdo a su cuadro, tienen que viajar de todas maneras a localidades más grandes. El primer audio que tenemos para compartir, si Rodri me da el ok de los que están allí, es el de Gabriel Galarza de Cañadón Seco, que se refería respecto a ese proceso de la siguiente manera.
2: La convocatoria el día de ayer por parte de la ministra de Gobierno. Bueno, la verdad tenemos una muy buena noticia, que por fin vamos a tener el alta a los empleados de las distintas comunas, ¿no? Bueno, debido a que las comisiones de fomento venimos cumpliendo con los aportes a la caja y, bueno, estábamos justamente esperando eso, así que la verdad que es un momento muy importante para celebrarlo porque, bueno, es una decisión que lo venían esperando los trabajadores. Así que, bueno, pongo justamente en valor esa decisión política del gobernador, ¿no?, de poder incorporar a estos trabajadores, bueno, ni más ni menos a poder acceder a su obra social, que no, pudiendo garantizar un servicio fundamental como es la salud, ¿no? Son cajas solidarias, esto es un ida y vuelta, creo que todos tenemos una responsabilidad y en medida de que todos podamos cumplir y llevarlo adelante, bueno, la caja va a funcionar, ¿no? Es una caja solidaria, se entiende que tiene que haber responsabilidad de ambas partes. Bueno, la incorporación ahora es aproximadamente de 30, 35 personas que se están incorporando, que son, bueno, los últimos ingresos que tuvimos de la Comisión de Fomento. Nosotros venimos prácticamente al día con los aportes, tanto jubilatorios como de la caja de servicios sociales. Así que, bueno, como les decía, ¿no? Uno tiene que poner en valor cuando se toma este tipo de decisiones, sobre todo cuando hablamos de la salud, que es tan importante, pero también a su vez las responsabilidades, ¿no? Creo que es muy importante eso, tener la responsabilidad mutua de poder llevar adelante estas acciones y de manera tal para que la caja funcione, ¿no? Lo vuelvo a repetir, es un aporte solidario para que pueda funcionar. Si no lo hacemos entre todos, esto no va a funcionar.

0: Bueno, muy bien, ahí escuchábamos al comisionado de Fomento de Cañadón Seco, Gabriel Galarza, quien también se refirió a esta situación, fue el presidente de la Comisión de Fomento, Rubén Guzmán, de Lago Posada, quien además comentó las reuniones de trabajo mantenidas con el Consejo Agrario y Vialidad Provincial.
1: Fuimos citados a una reunión, todas las comisiones de fomento, las 5, estamos todos. Vinimos puntualmente por la situación y de recibir la grata noticia de que ya se va a poner en práctica el alta de algunos agentes que han sido demorados para dar el alta, para recibir los beneficios de la Caja de Servicios Sociales. Y estamos hablando de agentes no solamente que por ahí han ingresado en nuestra gestión, sino agentes que han quedado de la gestión anterior sin la cobertura, así que gracias al esfuerzo de los distintos entes y que hacen a esto que sea posible hoy por hoy, a la brevedad posible van a empezar ya con la cobertura, en especial algunos casos que por ahí ameritan cierta urgencia, ¿no? Tenemos agentes que necesitan, hoy por hoy están particularmente en Lago Posadas, estábamos gestionando últimamente el alta de una agente, una chica que está necesitando una atención de traumatología y que son no solo los traslados, es costoso en general porque no se olviden que nosotros un centro de complejidad, lo más cercano que tenemos es Perito Moreno, 200 kilómetros y después cualquier cosita, Caleta Olivia, son 500 kilómetros y todo eso implica traslado, alojamiento y bueno, todo eso hace un paquete que hoy por hoy a la gente se le hace muy complicado si no tiene el servicio o la cobertura respectiva. Cabe aclarar que obviamente nosotros los haberes, los sueldos, los paga directamente el gobierno provincial, ¿sí? Y desde hace tiempo que se viene realizando los aportes respectivos de las dos cajas, tanto la caja de servicios sociales como la caja de previsión. Así que eso es importante cumplir para poder estar en orden y poder darle la atención que en este caso la gente necesita y bueno, y le corresponde. Si mal no recuerdo, en alguna reunión del 2024 estuvimos todos las 5 comisiones, en aquel entonces estaba Soloaga en Cañadón Seco, que bueno, lamentablemente después falleció, y hoy sí contamos con el nuevo comisionado. Y esta sí, con él sería la primera vez que estamos los 5. Estuve recorriendo en esta mañana el Consejo Agrario. Tenemos muchísimo trabajo con el Consejo Agrario. Queremos, después de alrededor de 40 años, poder entregar chacras. Si bien se han entregado algunas hace 2 o 3, 4 años atrás, pero cuando yo llegué a la localidad hace 35 años, era histórico la demanda de chacras. Y recién hay 5 chacras, ¿sí? Entonces, por suerte ya se hicieron trabajo gente de recursos hídricos, de vialidad, del Consejo Agrario, están estaqueados ya para empezar a marcar las calles, de hecho estuve hoy visitando a la gente de vialidad, así que en estos días van a entrar motoniveladora y topadora para empezar con la apertura de las calles en la zona de chacras.
0: Las palabras entonces de Rubén Guzmán, comisionado de Lago Posadas, nos dijo a los cronistas que estábamos allí, voy a contar una infidencia, no es nada que no sea público.
2: Vengan a Lago Posadas.
0: ¿Conocen Lago Posadas? ¿Quién no conoce Lago Posadas? Yo levanté la manito, yo no conozco Lago Posadas, y me dice, vení porque no te vas a arrepentir. Y efectivamente después de eso me puse a buscar un par de fotos, el arco de piedra, lo turquesa que es el agua, la cuestión del circuito de los lagos, la ruta en la cual se ven los espejos de agua más bellos de la zona, y me dieron unas ganas de ir. ¿Qué provincia que tenemos, amiga?
2: Anda yendo entonces.
0: Yo te espero nomás.
2: Un lugar muy lindo, muy lindo de esa zona es la estancia El Suyay. Es una estancia turística, hay varias estancias, pero una que no se van a arrepentir de ir, la pueden buscar, es Estancia Suyay. S-U-Y-A-I, latina, Suyay, como suena así, con Y. Ya le está buscando Constanza Ryan. Vos te parás en el muelle de esa estancia y ves unas piezas de salmones, chinook, etc. Y la calma que hay en ese lugar es...
0: Oh. El verde es el verde más bello que puedan creer. Y el celeste es el turquesa más brillante que se les ocurra.
2: Ah, sí. Guillermo Herrera. Sí, Guillermo Herrera atravesó el Cerro San Lorenzo en camioneta. Así que le mandamos un fuerte abrazo. No hoy. En una vida pasada.
0: En una vida pasada. Prescribió cualquier cosa.
2: Exactamente.
0: Hay ofertas turísticas increíbles en Lago Posadas, como pesca deportiva, avistamiento de aves, trekking, aventura 4x4 para visitantes, esto que nos contabas de las estancias, el circuito de los lagos, la travesía que lleva varios kilómetros, 98 kilómetros de extensión, que dice que es como una pincelada turquesa hermosa. Están los cerros San Lorenzo, Paso y Oro, este azul intenso del que les contaba, la Cueva del Puma. La verdad que impresionante, me dieron unas ganas de ir. Y ahora, además, todos los que trabajan ahí van a tener obra social. Mirá qué buenas noticias
2: qué estamos dando. Noticia.
0: Aguante, che, qué lindo que los comisionados de Fomento se hayan podido reunir entonces. De la reunión participaron la ministra de Gobierno, María Belén Elmíger, participó la ministra de Salud, Lorena Ross, participó el presidente de la Caja de Servicios Sociales, que bueno, siguió remarcando la importancia de realizar los aportes y desde el Ministerio de Gobierno la importancia de realizar los aportes tanto a la obra social como previsionales, ¿sí? En este sentido, para la jubilación y la obra social. Así que bueno, se avanza entonces con los derechos de aquellas personas que habitan y trabajan en las comisiones de Fomento de Santa Cruz.

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9: 15 horas en toda la República Argentina, temperatura en Río Gallegos 8 grados 8 décimas, humedad 51%, viento del oeste a 15 kilómetros por hora, cielo parcialmente nublado.
8: Provinciales.
9: La Casa de Santa Cruz convocó a emprendedores provinciales para celebrar la Noche de las Casas de Provincia 2026. La Casa de Santa Cruz abrió formalmente la convocatoria para que productores y emprendedores locales expongan sus creaciones en Buenos Aires durante una nueva edición de la Noche de las Casas de Provincia. La iniciativa busca expandir el catálogo de espacio raíz santacruceña y su primer año de vigencia. El gobierno de Santa Cruz, a través de la representación oficial de la Ciudad Autónoma de Buenos Aires, invita a proyectos locales a exhibir su trabajo en noviembre.
8: Regionales.
9: Trelew recibe con orquestas de la Patagonia, con una caminata sonora que partió este jueves desde la Plaza Centenario y culminó el gimnasio municipal. Comenzó en Trelew el 13 Encuentro Molpa 2026, una propuesta que reunirá durante 3 jornadas a orquestas y coros de distintas localidades de la Patagonia Argentina. La actividad comenzó a las 10 y permitió presentar oficialmente el encuentro a través de los instrumentos de las agrupaciones principales. La programación continúa hasta el sábado con conciertos gratuitos y abiertos a toda la comunidad.
8: Nacionales.
9: Quinta de Olivos, ATE anuncia la reincorporación de 12 trabajadores que habían sido despedidos. Los empleados habían sido corridos luego del desplazamiento de Belén Agudíez, funcionaria clave de Karina Milei. La Asociación de Trabajadores del Estado anunció la reincorporación de 12 trabajadores que habían sido despedidos de la Quinta de Olivos tras la salida del Gobierno Nacional de Belén Agudíez, quien se desempeñaba como subsecretaria de Planificación General y era una pieza clave del entorno de la secretaria de Presidencia, Karina Milei.
8: Internacionales.
9: Delcy Rodríguez anunció que habrá elecciones en Venezuela en el momento que sea correcto. La presidenta de Venezuela, Delcy Rodríguez, anunció este miércoles ante la Asamblea General de la ONU que habrá elecciones en su país cuando sea el momento correcto y además prometió una transición ordenada hacia una democracia plena. De todas maneras, la mandataria interina no dio una fecha concreta, pero remarcó que una elección debe de ser una solución, no un generador de conflictos irreconciliables.
8: Deportes.
9: El exótico nuevo club de Papu Gómez, el mediocampista argentino, tendrá su segundo ciclo luego de la sanción por doping positivo. El mediocampista argentino Alejandro Papu Gómez tendrá su primer paso fuera del fútbol europeo en 17 años al firmar contrato con el Forte Virtus de los Emiratos Árabes Unidos. En el club que fue fundado hace 6 años, tiene una sede en la ciudad de Dubái y transita la segunda división de fútbol emiratí, categoría que existe desde el 2019. Cielo parcialmente nublado en Río Gallegos, humedad 51%, viento del oeste a 15 kilómetros por hora. Sensación térmica 6 grados 5 décimas, temperatura actual 8 grados 8 décimas.
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0: Muy bien, 15 horas, 6 minutos y ha tomado el mando de la operación técnica el señor Claudio Russo Quirós, a quien le agradecemos mucho. Y estamos con visitas en el estudio, Cota, querida.
1: Así es un placer saludar y recibir en los estudios centrales de LU14 Radio Provincia. Es un placer saludar y recibir a la directora de Igualdad e Integración, dependiente del Ministerio de Desarrollo Social, Jazmín Machiavelli. ¿Cómo estás, Jazmín? Bienvenida.
2: Hola, ¿qué tal? Buenos días. Buenos días, ya buenas
0: sí,
2: tardes.
0: Es día todo el día, ¿o no?
2: Es día todo el día para ustedes y para toda la audiencia, y acá el equipo técnico que nos acompaña.
0: Muchas gracias. Bueno, hay siempre, desde esta dirección, es tan amplia y abarca muchos sectores, pero hoy nos queríamos concentrar en lo que celebramos hace un rato, que fue este refuerzo, esta presentación de dos programas, como es Activa tu Huerta y Cultivar el Futuro, que son un paso de la política pública a la soberanía alimentaria, ¿no? Que tiene que ver con un trabajo conjunto de Consejo Agrario, Desarrollo Social y Santa Cruz Puede. Contanos un poquito cómo es tu parte ahí.
2: Exacto. Bueno, en un primer momento arrancamos como dos proyectos independientes. Por un lado, Activa tu Huerta tiene que ver con proveer insumos para la siembra y a la vez capacitaciones. Abierto a toda la provincia, va a tener un alcance bastante grande por las cantidades que supone el programa. Nosotros, por el otro lado, estábamos con el proyecto de los invernaderos modulares. Uh-huh. Quienes pasaron por Santa Cruz pueden haberlos visto ahí, ahora están en la entrada de la Casa de Gobierno.
0: Creo que eso hace que mucha más gente los vea, ¿no?
2: Claro. Eso lo pidió nuestro gobernador. Porque el proyecto supone estar en distintos lugares. Uno de ellos es en el SIC Belén, donde hay 3 invernaderos de hidroponía y uno en tierra. Hay 2 que están en la SAU, que uno de ellos es un invernadero aula. Uh-huh. Y después están los de la entrada de la Casa de Gobierno. Ese es todo nuestro proyecto. Cuando empezamos a trabajar y a caminar, esto se hace desde una cooperativa, la cooperativa Keoquén. Nos juntamos con el Consejo Agrario a ver qué podíamos trabajar conjuntamente. Y ahí apareció que unificar los dos programas y que nos puedan proveer de las semillas. Son 16 variedades diferentes de semillas que se van a trabajar desde la hidroponía y la tierra para buscar abastecer determinados mercados que hay en la localidad. Así que es un proyecto netamente productivo, como bien nos ha pedido nuestro gobernador siempre, ¿no? Santa Cruz educa, produce y trabaja.
0: Jaz, y tremendo lo que es coordinar el laburo con los barrios, con las cooperativas, con los merenderos, para formar y producir. ¿Cómo es este proceso? ¿Cómo es tu vínculo allí con las chicas que hoy tienen su carnet de manipulación de alimentos?
2: Bueno, esto viste que todos son procesos. A veces uno cuando empieza las cosas, y quizás en algunas juventudes, tenés muchas ideas, querés hacer la revolución, querés que todo cambie, viste, de un día para otro vamos a salvar el mundo, hasta que después empezás a entender que para llegar a determinadas cuestiones son largos procesos de construcción social, de acuerdos, de caminos, de gestiones. Bueno, Por lo que hago, hace mucho tiempo que trabajo en los barrios. Esto me ha dado la posibilidad, por distintas circunstancias, de ir conociendo actores, determinados grupos, uniones vecinales, organizaciones, mujeres mayormente. Acá surge la posibilidad de este proyecto y empezamos a charlarlo, principalmente con un grupo de mujeres de Madres a la Lucha, con las que nos venimos acompañando hace mucho tiempo. Ellas se entusiasmaron en pensarse en un proyecto de desarrollo productivo que les puede generar absoluta independencia. Y acá empezó el camino. Y empieza a aparecer la gente maravillosa y generosa como Silvia D'Andrea, como la secretaria de Cultura, que ofrece, junto con Claudia Paredes, la posibilidad de hacer el curso de manipulación de alimentos sin ningún costo. Porque ellas, uh-huh, se tomaron el trabajo de hacer la capacitación a nivel nacional para poder estar certificadas y poder darles esta oportunidad a un montón de compañeras que para alguno puede decir 30, 40 lucas, te dicen es una salidita, para otra gente es un montón.
0: Es la comida del día.
2: Es la comida del día, y si no es, de varios. De varios. Entonces, ellas ofrecieron esto, así que ahí se puso otra pata firme en el piso, pensar las capacitaciones desde la SAU, no solo tiene que ver con la construcción de los invernaderos, sino con las capacitaciones en hidroponía que les brindaron Manuel y Daniela, que son los ingenieros que están en la SAU, que muy amablemente, con mucho amor, formaron a todo este grupo, que hace años que no, a ver, hace años que se distanciaron de la educación formal, ¿no? De ir a un curso, una capacitación. Así que se fue todo otro desafío de trabajar en equipo. Trabajar las relaciones humanas, que no son fáciles. En general, la mayoría de los proyectos fracasan más por cuestiones humanas que por cuestiones laborales. Eso es algo que también he aprendido con el tiempo. Y en esta suma de voluntades, empezar a tener otros adherentes que proveyeron otros medios para llegar al momento que dijimos, están formadas, hicieron 3 meses una capacitación de hidroponía, están los invernaderos, nosotros vamos a acompañar el proceso de comercialización, que también es otra cuestión, formarse en marketing, en packaging, en ver cómo vamos a vender esto de la forma más, que tengan mayor posibilidad. Y hoy estuvimos ahí, y yo veía que estábamos todos, ¿no? Estábamos en el mismo lugar, los ministros, los presidentes de los entes, las chicas de los barrios, las semillas, el Consejo Agrario. Yo decía, esto es lo maravilloso, esto es lo maravilloso. Pues es que muchas cosas pasaron a nivel nacional con las cuales tenemos que hacer algunos mea culpas.
0: Por ejemplo...
2: Y, por ejemplo, que la gente identificara, ¿no? Cuando se llama, se le pone un nombre y se le llama la casta a determinado sector. Y dentro de este nombre se mete todo. Yo, a ver, las cuestiones políticas, las estrategias, entiendo cómo construir un enemigo, todo esto, ¿no? Y que son formas de generar adhesiones, adeptos, cómo generar a través de... O grietas, la verdad que existe hace un montón, y cómo generar a través de un discurso violento la adhesión de los grupos sociales. Lo podemos ver en las redes, ¿no? Hay algo que está muy raro.
0: Pero siempre es pobres contra pobres un poco, ¿no?
2: Bueno,
0: a ver. Es la pelea que le sirve a la derecha.
2: Exacto. Bueno, pero ahora, nosotros podemos pasarnos la vida diciendo cuál es la responsabilidad de los otros en lo que hacen, los cuales están siendo consecuentes con lo que quieren, ¿eh?
0: Sí, obvio.
2: Ahora, ¿qué pasa con nuestra responsabilidad cuando hemos permitido que determinados discursos avancen a través de estas cuestiones? A través de pensar los espacios de gobiernos como claustros de privilegiados ilustres. Y el que somos un feudo, ¿entendés? Claro, que y a mí me dijo que soy un siervo de la greba. Entonces, claro, y la política en algún momento se convirtió en eso, la movilidad social a la que tanto hemos logrado y peleado, y de repente te aparece una clase nueva. Yo, porque si nosotros no tenemos la capacidad de hacer este tipo de lecturas, y vamos a seguir repitiendo algunas cuestiones y determinados discursos van a seguir avanzando. Porque encuentran un montón de adeptos. Yo siempre digo, mira, que un tipo como Macri defienda ciertos discursos y es multimillonario.
0: Lo entendemos.
2: Y diría, y que va a hablar en contra de sus intereses. Debería ser demasiado idealista, un filántropo, tendría que ser alguien que amara al universo, a la humanidad. Si no, el tipo va a hablar... Ahora, que el taxista, que don Roberto que me trae, sea de derecha.
0: No se entiende.
2: Es un montón. Bueno.
0: Tal cual.
2: Claro. Y que se sostengan ciertos discursos. Una vez viajando, alguien me decía, yo no entiendo, en Bolsonaro en Brasil estaba en contra de todas las mujeres y de todos los negros y de todos los homosexuales, que la mayoría de la población... Y ganó. Entonces...
0: Y porque...
2: explícame cómo vamos en contra de nuestros intereses. Es muy loco.
0: Y porque por ahí quizás el que ejerce la violencia no sería tan poderoso si no tuviera cómplices que
2: exacto,
0: se identifiquen más
2: de los
0: con
2: oprimidos.
0: Ellos.
2: Claro, exacto, de los oprimidos. Exacto.
0: Pero dar herramientas para cambiar quizás con ese de el que no trabaja porque no quiere o con esfuerzo
2: exacto.
0: se llega, que la meritocracia hay que discutirla sin dudas,
3: sí.
0: Hace la diferencia también, ¿no? Las condiciones materiales, digamos.
2: Exacto, por eso yo celebro tanto esto que está pasando, porque, viste, esta palabra que tanto hemos usado en relación a las mujeres, hay que empoderarlas. Primero, que no es un don que te da alguien, es una cuestión que vos construís a través de algunas herramientas que tienen que ver con el entorno.
0: Yo estaba esperando que venga con una varita mágica alguien y me haga ¡ping!
2: Claro, ¿sabés qué? Ahora te voy a empoderar. Gracias, gracias por darme el empoderamiento. Cosa que también esos son discursos complejos, porque entonces empiezo a pensar que esto es mágico, es que es un don que alguien da a otro. Y yo, que soy recapa, te lo voy a dar a vos. Como esto no sucede de esta manera, estos proyectos sí construyen poder, porque construyen independencia, porque construyen confianza. Las mujeres de la periferia de Río Gallegos, digo, todo Río Gallegos adolece de algo que tiene que ver con la periferia, que son los dos Río Gallegos, ¿no? Tenemos acá el centro divino, todo precioso, cuánta lucecita, mirá cuánto adoquín. Si vos agarrás un compás así y decís, bueno, acá tenemos estas 10 manzanas, y después viene, esto es como Silent Hill, ¿no? Empieza a aparecer la oscuridad.
0: Nosotras que no vivimos en el centro, damos fe.
2: Dan fe del barrito.
3: Yo vivo en el 240.
2: Claro.
3: Ahí nomás de Madres a la Lucha, así que.
2: Claro.
3: Tengo un pozo en mi casa, en la calle, que agradezco que tengo asfalto, que ni se ve casi, y que ya ahí.
2: Claro.
3: Ves otra realidad.
2: Bueno, y esa es la lógica de la exclusión, ¿no?
3: Uh-huh.
2: La lógica de lo que está adentro, lo que está afuera, y la. Por eso yo insisto tanto en la posibilidad de construir. Oh, mira, está llamando a alguien insistentemente. La posibilidad de construir poder, la posibilidad de pensarse en otros esquemas, de participar. Y que no es lo mismo, a ver, no es lo mismo para nosotras, viéndonos así, uh-huh. a simple vista, que para mujeres de otros sectores, de otros lugares, donde también está esta cosa, ¿no? Casi de estar en el lugar que me merezco porque no hice las cosas tan bien como los otros, discursos con los cuales hay que romper.
3: Son mujeres que no han tenido la posibilidad que hemos tenido nosotras, capaz, pensarlo.
2: Tal cual. Y muchas han venido con muchas ilusiones acá. Hay una secuencia que se repite, que es venirse en pareja de alguna otra provincia, en algún momento pasa algo y quedan sola con 2, 3 hijos. Y la capacidad de resiliencia y de organización que hay, la crianza en grupo, la crianza comunitaria, en tribu, y todas sabemos lo que le pasa a Robertito. Bueno, eso es maravilloso. Nosotros estamos trabajando mucho con esto. Vos es que siempre cuento esto, que nuestro gobernador, el cual conozco desde el 2013, siempre aclaro eso, ¿no? Nos venimos acompañando hace mucho tiempo. Hemos ido haciendo una construcción de determinadas miradas. Y él siempre, yo conozco a su mamá, y ellos eran muchos hermanitos, el padre se va, los deja en el Pampa y la Vía, y su mamá rema con todos esos niños. De hecho, el gobernador empieza a trabajar a los 12 años.
3: Tiene una criatura.
2: Tiene una historia. Vendía pescado con un balde, acá era pescador artesanal, y un día me lo cuenta, ¿no? Un día me dice, yo repartía pescado acá en Río Gallegos. Yo, y viste que la gente un poco le da color a su vida, yo digo, bueno, este es el gran pez, me estás contando. Ah, mira qué bárbaro. Y empezamos a hacer puerta a puerta, y empieza a aparecer gente que lo reconocía cuando, en campaña 2019, y, Claudito, otra vez, me acuerdo cuando venías con los... Yo decía,
0: el
2: pescado del balde. Digo, sí, es una persona que ha atravesado muchas cosas. Y entre ellas, esto no lo ha hecho pensar la cuestión de la posición de las mujeres dentro del entramado social a través de su madre. Mira, no sé si Claudio tiene grandes teorías en las cuales se para, las cuales podemos conocer o conocer yo, que he leído de feminismo, de posiciones. Lo que sí sabe es que eso está mal y que quiere que ninguna mujer se encuentre sola, remando una familia que después se vea deteriorada y precarizada por esa situación. Entonces siempre nos está apoyando y acompañando en lo que tiene que ver con proyectos de desarrollo para las mujeres, porque entendemos que la pobreza tiene que ver con nosotras, ¿viste? Porque los hogares precarizados son los hogares monoparentales.
3: La pobreza que tiene siempre cara son de mujer. Mujeres.
2: Exacto. Claro, la pobreza pero tiene se llaman monoparentales, sí. Pero siempre son mujeres.
3: Pero siempre son mujeres, porque vos no ves un hombre en las condiciones de una mujer.
2: No, y vos decís monoparentales y te dicen, ¿qué? ¿De qué está hablando, sí, señora? Claro, bueno. Pero como esas discusiones, ¿viste? También abren ciertas otras grietas. Digo, pongamos, mira, si hay toda una línea de gente pobre, y si sos pobre y sos mujer, estás por debajo de esa línea.
3: Real.
2: Eso está claro. Entonces, porque tu accesibilidad al mercado laboral no es el mismo. Yo trabajaba en el petróleo y manejaba camiones en la industria, que fue toda una cuestión random, como llego a era para ganar un contrato. En realidad me ponen a manejar camiones porque se empezaba a hablar del tema del género. Querían ganar un contrato y decimos, si ponemos una mujer a manejar camiones, vamos a tener más posibilidades. Y así fue, ganaron el contrato. Y yo empecé a manejar camiones. Todo un desafío, ¿no? No me arrepiento porque cosa que te vuelve poderosa...
3: Es andar en un camión. Del track.
2: Exacto, y ver cómo te miran como diciendo, se lo pone de sombrero, se lo pone y te bajás así y decís, para vos.
3: Mirá de quién te burlaste.
2: Mirá. Sí. Ah, ya nos reímos, ya no me acuerdo a dónde íbamos. Digo, cuando entro al petróleo me doy cuenta de que éramos muy poquitas las mujeres y las mujeres que habían estaban abocadas o a la limpieza o a la cocina.
3: O a la tarea administrativa.
2: Todo eso.
3: Atendé, trae el agua.
2: Porque sabés que ustedes son mejores que nosotros. Dale, no arranquemos por ese lado. Entonces ahí le propongo al que en ese momento se queda... Claudio, que acababa de ganar, le propongo la Secretaría de la Mujer. Lo cual me dice que sí, y ahí empezamos. Pero digo, el petróleo ha sido un espacio que ha costado, porque históricamente nunca han sabido bien qué hacer. Es como, ¿pero qué, hay que poner otro baño? Y no sé, qué sé yo, en tu casa, ¿cuántos baños tenés? Digo, claro. Quizás sí, o quizás tengas que... O por lo menos demos la discusión. Pero si vos pensás el esquema de la provincia de todos estos años, tenés el petróleo, tenés represas, que tampoco es accesible, y CRT, como espacios de trabajo formal que nuclean los mejores sueldos.
0: Y claro, los mejores sueldos ahí, después de para abajo, el Estado y un privado que
2: el
0: está
2: Estado
0: ahí.
2: El Estado y un privado, y todo lo que no entra dentro de esto está en esta periferia social.
0: Esta informalidad, ¿no?
2: En esta informalidad precarizada, Una pone de niñera a la otra, y la otra pone niñera a la otra, y la otra la deja la abuela.
0: Ya, entonces, y la otra cocina para todos.
2: Digo, bueno, este esquema, este proyecto, más allá de que tiene que ver con el objetivo del gobierno, de nuestro gobierno, de pensar una Santa Cruz productiva, que no sea rehén de nación, porque la llegada de Milei, ¿qué nos demostró en Santa Cruz? Que somos rehenes de nación. Cuando Claudio decía, hay que modificar la matriz productiva, hay que modificar, porque modificar la matriz productiva es independencia. Si no, vos pensás, yo en todos los lugares donde voy, digo esto, en su momento cuando pasó la discusión de la ley bases, no ley bases, en Buenos Aires, que por qué no vamos todos si decimos lo que pensamos de esto. La masa salarial dice RT y te la mandan de Buenos Aires. Es decir, porque después... Lo he dicho en varias radios, después Mena y Aravena salieron a rasgarse las vestiduras, esta gente que... Pues es que me caen bien los dos, digamos.

0: Un problemón, es un problemón. Represas, represas. ¿Verdad? Que los chinos la plata la manda la nación, los chinos nos mandan la plata a nosotros, ¿eh? Claudio, si lo primero que hizo, se subió al avión, se fue a China, lo gastaron, que la campera verde, que miralo haciéndose el otaku. A ver, bárbaro. Pero después, claro, todos somos muy copados. Ahora, si los chinos no mandaban la plata con una adenda que había que firmar, después de que las dos represas, una es prácticamente inviable. Y gran parte de esa obra no estaba hecha. Y alguien tenía que poner el ganchito a eso. Entonces, todo parece muy sencillo. Todo parece muy sencillo. YPF se retira de todas las provincias de petróleo convencional. Y se queda, obviamente, en las de no convencional, que es lo que le da
1: rentabilidad.
0: Les importa tres carajos. Mientras Obvio. Tanto, Santa Cruz, supeditada a esto, a que quién esté en la presidencia, define el destino de los santacruceños. Eso no puede pasar más. Desarrollar una provincia, obviamente que no es de la noche a la mañana, porque vos necesitas una matriz energética para pensar un parque industrial, para pensar un desarrollo mayor de la minería, para pensar las distintas formas de comercialización. Tenés que tener las rutas en condiciones, tenés que tener agua, tenés que tener electricidad, gas, conectividad. Bueno, no es que esto pasa en dos días. Sí es el objetivo de este gobierno, por eso trabajamos todo el tiempo, y todo, cada uno de estos proyectos, Claudio habla de la agricultura, ¿por qué? Porque la cantidad de campos muertos que hay en Santa Cruz, porque le metieron dos aparatos de bombeo, y les conviene más la que te pone la operadora. Entonces ya, ¿qué me importa criar ovejas? ¿Y qué me importa sembrar? Está bien, pero tenés 30.000 hectáreas. No tenés dos manzanas. Y nosotros no vamos a cambiar en dos días la historia de la Argentina y la ley de enfiteusis y decir, no, entonces se dio demasiada tierra, a ver, achiquemos esto.
2: No vamos a poner una frontera de Río Colorado para abajo y hacer un país patagónico, aunque con todo lo que estás relatando, ganas no me faltan.
0: No, pero sabés, yo estoy totalmente, no lo puedo decir.
2: Lo hablamos en el off, estamos charlando con Jazmín Machiavelli, directora de Igualdad e Integración del Ministerio de Desarrollo Social, un poco de todo con el disparador de esta producción familiar con 10.000 kits de semillas y nuevas experiencias de hidroponía. Nos estamos quedando sin tiempo, así que para ir cerrando, Jazmín, obviamente te vamos a invitar más adelante para seguir profundizando todos estos temas, pero yo me quedé con una frase de Selena Muñiz, una de las trabajadoras de la cooperativa, que hoy me mostró cómo era el invernadero por dentro, muy cómodo, bello, hermoso. Un aplauso para la gente de Santa Cruz Puede, sí. La verdad. Y me decía, yo ahora que aprendí, quiero enseñar.
0: Exacto.
2: Eso es una semillita para que haga una onda expansiva para todo lo que hablábamos recién.
0: ¿Te acordás que yo les decía fuera del aire que hicieron unos cambios en la COPE para poder enseñar? Pero esto no se los dijo nadie. Claro. Solamente el proceso la llevó a pensar que podían hacerlo para otros. Digo, esto es maravilloso, esto es lo que nos da esperanza. No nos hace, viste, esa sensación de desencanto. El otro día hago el chivo que publiqué el libro en la Feria del Libro, que se llama Ecosistema del Desencanto Argentino, y hablo un poco de eso, la sensación de desencanto que después hace que puedan aparecer estas figuras extrañas. Celebramos esto, gracias chicas a ustedes por acompañarnos siempre, por estar promocionando esto, que es lo importante y lo bueno y lo que nos va a llevar a que Santa Cruz sea mejor y también a ser un poco mejor como sociedad.
2: Muchas gracias, Jazmín. Allí pasó con nosotros Jazmín Machiavelli, entonces, de Igualdad e Integración del Ministerio de Desarrollo Social.

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3: 15 horas 31 minutos en la República Argentina. Temperatura en Río Gallegos 9 grados 2 décimas. Humedad 45%. Viento del noroeste a 17 kilómetros por hora. Cielo parcialmente nublado.
2: Provinciales.
3: Vidal firmó convenio para llevar obras de cordón, cuneta y veredas al lago Posadas. El gobernador lo acordó con el comisionado de Fomento Rubén Guzmán. Demandará una inversión de 1.457 millones para ejecutar y continuar y financiar las obras de infraestructura en la localidad. Con una mirada federal, seguimos llevando la infraestructura a cada localidad, sostuvo Claudio Vidal.
2: Regionales.
3: Buscan a un adolescente de 16 años en Caleta Olivia. La policía de Santa Cruz solicita la colaboración a la comunidad para dar con el paradero de Dylan Leiva, de 16 años, quien es buscado en la localidad de Caleta Olivia. Según información difundida por La Fuerza, el adolescente mide aproximadamente 1,60 m, es de tez blanca, tiene contextura delgada, cabello corto castaño claro y ojos marrones claros.
2: Nacionales.
3: Programa Nacional de Cardiopatías Congénitas amplía su red de atención en el país con un centro en La Pampa. Se trata del Campus Hospitalario Favaloro Molas, que se incorpora en la Red Federal de Cardiopatías Congénitas para fortalecer la regionalización de la atención y optimizar los circuitos de la liberación. El Ministerio de Salud de la Nación normalizó la incorporación del Campus Hospitalario Favaloro Molas de La Pampa mediante la disposición número 4/2026.
2: Internacionales.
3: Perú, Robbie Williams en Lima. Municipalidad de San Miguel cancela segundo concierto y clausura inmediata de la Arena 1. El municipio comunicó que el show de este jueves 24 de septiembre no se realizará y dispuso el cierre del recinto de la Costa Verde luego de detectar incidentes durante la primera presentación del artista en Lima.
2: Deportes.
3: Scaloni rompió el silencio sobre su renovación en la selección argentina. No hay novedades y me reuniré con el presidente. El DT Nacional respondió preguntas en el predio de la AFA, declaró que aún queda una reunión pendiente con el presidente Claudio Tapia y soltó una frase alentadora sobre su futuro. Está la predisposición máxima, aseguró. Cielo parcialmente nublado en Río Gallegos, humedad 45%, viento del norte a 17 kilómetros por hora. Buena es la visibilidad, sensación térmica 6 grados 7 décimas, temperatura actual 10 grados.

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3: La Morelo es acompañada ahora por este gran grupo nacional conocido en todo el mundo hispanoparlante. Señoras, señores, Ráfaga y La Morelo haciendo La Fuerza del Engaño ya.

0: Vamos a poner nuestro punto de punto provincia en el Calafate y el Chaltén para un repaso de una información que compartimos con ustedes a partir del portal La Opinión Austral, que tiene que ver con la gestión de los parques nacionales, de la administración de los parques nacionales respecto al ingreso al parque nacional, principalmente los glaciares, que sabemos que si bien ha bajado la concurrencia, es uno de los más elegidos de la República Argentina, y aguante Santa Cruz.
1: Por bueno, supuesto.
0: Perdón, se me pone Santa Cruceño.
1: Nuestro lugar nos ha visto crecer.
0: Esto, desde la retirada del gobierno nacional, sí, que son quienes están a cargo de las intendencias de los parques nacionales.
1: ¿Algo bien va a hacer esa gente? Dios,
0: sigo esperando. Sigo acá,
1: Dios, te pido.
0: Acá sigo esperando. Por decisión de parques nacionales, todo lo que habían acordado respecto al cobro de ingreso y atención a los turistas, ajá, lo hacía, en un principio, Santa Cruz puede desde que existe, es decir, hace un añito y pico, más o menos. Y va a finalizar cuando termine septiembre, o sea, dentro de nada, y lo va a pasar a realizar SAMIC.
1: Ajá, el hospital de Calafate.
0: ¿Y qué dijo Sibori? Esta es la cita que dio en diálogo con LU12. Es raro que un hospital gestione una actividad comercial. Y la verdad que sí. En este sentido, recordemos que SAMIC tiene un gobierno tripartito. Es decir, depende de Nación, del municipio del Calafate y de provincia, con más poderío por parte de Nación. Así que hay mucho lío con la intervención, y saber qué medidas y cómo va a seguir adelante. En este caso, el presidente...
1: Tiene que haber una explicación de esto. Digo, o sea, quizás no, todavía no la tenemos.
0: ¿Por qué? No hay por qué.
1: No se sabe.
0: Bueno, lo que dice Sibori es que finalmente Parques Nacionales comunicó la decisión de no renovar este acuerdo, así que el presidente de Santa Cruz puede, manifestó la voluntad de continuar con la gestión. Obviamente, el esquema comprendía el control de acceso, el cobro de entradas y la atención al visitante en los dos accesos del parque, ubicados tanto en el Calafate como el Chaltén. Uh-huh. Durante este periodo de vigencia también se había planteado mejoras, controles y acceso a la información real sobre la recaudación y las alternativas para optimizar el servicio en sectores con dificultades de conectividad. Y me atrevo a sumar yo, esto no lo dice La Opinión, el tema también de la accesibilidad en cuanto a la circulación, ¿no? Habíamos hablado con gente de AGUISAC Santa Cruz, que es la Asociación de Guías de Turismo, que no sé si recuerdan que también a nivel nacional se había desregulado la necesidad de guías de turismo, y ellos decían, bueno, pero nosotros cuidamos, preservamos, informamos, guiamos, y además ayudamos en los casos, por ejemplo, en el Chaltén, donde casi no se puede circular si no se mantiene. Uh-huh. Así que bueno, son 17 los trabajadores que están prestando tareas a través de Santa Cruz Puede en estas delegaciones. La dotación llega a 32 personas si sumamos las 17 del Calafate con las que restan del Chaltén. Y dijo el titular de Santa Cruz Puede, al finalizar el contrato, todo el personal que se encuentra en relación de dependencia deja de tener su trabajo y por consiguiente lo pierde. La empresa no cuenta con otra actividad similar para reubicar a las personas que habitan esta zona, porque son laburantes que viven en Calafate, así que deberemos avanzar con desvinculaciones y las correspondientes indemnizaciones. Dijo, son trabajadores jóvenes, en un promedio de entre 22 y 25 años, que contaban en muchos casos con su primer empleo registrado, con su primera obra social y con la primera carga laboral correspondiente. En este caso, bueno, va a ser entonces a través del Consejo de Administración del Hospital SAMIC. ¿Qué van a poner? ¿A un cardiólogo a cobrarte la entrada al Parque Nacional? Está rara la cosa. Es raro que un hospital gestione una actividad comercial que no tiene nada que ver con la salud.
1: No me parece raro cuando lo...
0: Hablamos del gobierno nacional.
1: Por supuesto, no me parece raro. Justo, sí, obvio. No me parece raro porque tiene injerencia de Nación y los bienes de forma monetaria que recaude el Parque Nacional no la va a ver la provincia, no la va a ver el municipio, la va a ver y la va a administrar Nación. Y cuando más te quitan recursos... Te van corriendo de la escena. Digo, no. Es muy raro esto. Pero si hay plata y tiene injerencia Nación, échale agua, porque está claro esto.
0: Se da en paralelo a una noticia que también nos alerta, que comparto con ustedes a través del portal Nuevo Día, que es que hay capitales de Emiratos Árabes interesados en invertir frente al glaciar Perito Moreno.
1: En Emiratos, diría mi hijo.
0: Vaya casualidad, dijo nadie nunca.
1: Y bueno, y a raíz de eso también se pidieron los expedientes para la compra y todo, se están pidiendo explicaciones de cómo... Nadie sabe mucho del tema, digo, no quiero ahondar, no por tibia ni por nada, pero... no quiero ahondar mucho en este tema, pero la verdad que es que no se sabe.
0: No se sabe. Por eso dicen que es una manera excepcional que tienen de esta operación inmobiliaria en la península de Magallanes. que detrás hay un poderoso grupo empresario de Emiratos Árabes y que el proyecto contempla un exclusivo desarrollo turístico frente a uno de los principales atractivos de la Patagonia. Veremos cómo avanza, estos son todos potenciales.
1: ¿Se sabe qué grupo es? Porque Emiratos Árabes tiene un grupo de inversores muy, muy grande, que es el grupo Emar, que es súper conocido a nivel mundial, que han hecho, por ejemplo, Jumeirah, que es la palmera que está en Dubái, que es súper conocida, sí. Que el hotel 7 estrellas de lujo. Bueno, Emar es dueño de medio Emiratos Árabes, digamos. Claro. Es un gigante de la industria, de la construcción. Dice y que tiene un montón, tipo, el mall de Dubái, que tiene una pecera dentro, que es un tubo, que tiene como 7 pisos, exacto, que es recontra conocido, todo es Grupo Emar.
0: Eso dice que se trata de una compañía de Emiratos Árabes vinculada a Abelry Investments. Lo dejé mal seguramente.
1: Sí. Investment.
0: Sí, Al-Dawardi, creo que se pronuncia.
1: Al-Dawardi.
0: No sé. Todo igual está en potencial, ya que se habla de una proyección. Seguramente tendrán que haber distintas discusiones para ver cómo se avanza con esta inversión de capitales de Emiratos Árabes frente al glaciar Perito Moreno, que se proyecta que sea por más de 90 millones. Y que se da al mismo tiempo que se da este cambio de administración de las entradas de los parques nacionales, cuestión que nos alerta mucho y que, insisto, y coincido con Gustavo Sigourney en esto, que es raro que un hospital gestione una actividad comercial.
1: Ya veremos a la Sheikha Mosa caminando por las pasarelas
0: de Glaciar Perito Moreno.
1: Y cuando usted se encuentre un emiratí con todas sus caracterizaciones, porque no vamos a decir disfrazados.
0: No, sus características físicas.
1: Exactamente, no se asuste, no se alerte, no vaya a ser una denuncia, sino es que, bueno, los capitales emiratíes están viendo opciones en la Patagonia. Ya está.

0: horas 50 minutos y se nos va terminando el programa, pero tenemos buenas noticias para los estudiantes y los adultos de la provincia de Santa Cruz, porque estamos en los últimos días de inscripción en la UMPA, para los mayores de 25 años que no han terminado el secundario.
1: Ahí para vos están, que te quedó matemática de segundo.
0: Exacto, ponete, no vas, 30, no, exacto, no vas a ir a terminar matemática de segundo año. Bueno, hay instancias evaluativas y un equipo docente para guiarte y orientarte y obviamente acompañarte en la Universidad Nacional de la Patagonia Austral, que mantiene abierta hasta este viernes 25 de septiembre la convocatoria para personas mayores de 25 años que aún no hayan terminado sus estudios secundarios. La directora de la evaluación académica, María Fernanda García, explicó en el portal La Opinión Austral cómo es el procedimiento de ingreso. Así que esta es la oportunidad que tienen ustedes, si están decididos a estudiar algo y les queda alguna materia pendiente, acercarse a la facultad, están a tiempo hasta el día 25 de septiembre y, por ejemplo, digo, en las veces que hablamos, en las oportunidades que hablamos con Mariana Altieri, le mandamos un fuerte abrazo, dicho sea de paso.
1: Amiga de la casa, tiene su columna
0: exactamente
1: en Costumbres Argentinas.
0: Exactamente, muy amable la gente de la UMPA, vos te acercás, hay guardería, hay comedor,
1: fotocopia,
0: club de estudiantes, centro de estudiantes, tenés absolutamente todo dado, no menor, por el Estado, para usted, señora, señor, joven querido de esta provincia que quiere
1: pública,
0: tener...
1: Pública, gratuita y de calidad.
0: Y segura.
1: Bueno. A chequear. ¿Sabés quién está muy en la UMPA?
0: No,
1: ¿quién? Juno Méndez.
0: Ah,
1: por eso, Junito. Le mandamos un beso grande. Sí, todos los jueves.
0: Es para vos, Junito.
1: Todos los jueves, Junito, sí. Estaba aquí comandando.
0: Yo le digo
1: la hora.
0: Juno.
1: Creo que acepta las dos.
0: Nunca me dijo que. Nunca me corrigió, no sé por qué, la verdad, pero Juno es una persona muy apliqué. Y ya no va a poder estar más en las tardes de
1: Momentos
0: Juventudes. Ay, me escucho tipo resarpado. No sé qué efecto tengo en...
1: ¡Ah! Estamos subiendo el retorno.
0: ¡Ah! Hola, ¿qué tal? Bueno. Entiendo. Bueno,
1: como Juno, como no va a poder Juno, estar, no va a poder estar más. Los jueves aquí, le vamos a dar la bienvenida y vamos a
0: recibir un
1: fuerte aplauso a Marina Bolgiano, que ahora más se pone al hombro. Sí, Momentos Juventudes en Red. ¿Cómo estás?
2: Chicas, muchas gracias por esta bienvenida, me encantó.
0: Así somos en esta emisora.
2: Me encantó.
0: Bueno,
2: sí, mandamos un saludo a Juno.
0: Ayunito.
2: Sí, no tiene problema.
0: Ayunito.
2: Y agradecida yo igual a Juno de que me haya dejado a mí en este espacio. Estoy súper contenta de estar en el EU 14.
1: Ah, vaya responsabilidad que te han puesto, que seguramente la harás muy bien.
0: Un sillón muy grande dejó, así que...
1: Déjame que lo haga yo, modestia aparte, sí. Marina, además de que yo la conozco hace mucho tiempo.
0: ¿Se iban de gira con Marina ustedes?
1: Eso lo dejo para el off, pero les
2: podemos contar.
1: Que está en Zona Chill todos los sábados y además los viernes.
2: Además, ¿no? Además, ya no estoy más en Zona Chill.
1: No, me digas.
2: Sí, me fui.
1: Me desactualicé.
2: ¿Te desactualizaste? Bueno, me fui en Zona Chill, pero no me fui de Canal 9 porque estoy los martes, los 2 del 9.
1: En los 2 del 9, con Juli y Chiqui, nuestras amigas de aquí.
2: Sí, así que estoy ahí y bueno, y después aparte particularmente estoy en Radio WOW.
0: Un abrazo a mis amigos de WOW, al profe Alfredo, a Lu. Sí.
1: Trabajando con, por ejemplo, con Georgie Franco, que es también de la licenciatura de comunicación social. Así que... Sí. Le tenés al mic. Era un preámbulo para eso, para que no hay miedo con el mic adelante.
2: Y no tanto, pero no es lo mismo, ¿viste? Que yo allá hacemos un programa de entretenimiento que podemos hablar de lo que sea y hoy estar acá es un compromiso más grande porque también es parte de la Subsecretaría de la Juventud. Así que, pero muy contenta de estar hoy acá, siendo parte y, bueno, feliz.
0: Bueno, bienvenida a nuestra casa.
2: Bueno, estaba media nerviosa. Dije, bueno, ¿con quién me voy a encontrar? No sé con quién tengo que hablar, ¿viste?
0: No. Ahí salí yo a recibirte.
1: Mira, ahí vino. El jingle es la radio de todos porque es así. Así que qué bueno que traigas la agenda de la juventud. Es súper necesaria. Y de ahora en más, todos los jueves, entonces, de 4 a 5, con Mari Bolgiano aquí en Momentos Juventudes en Red. Uh-huh. ¿Nos querés adelantar un poquito qué vas a tener hoy?
2: Dale, sí. Con la Subsecretaría de Juventud estamos llevando adelante la DEM, que es esta competencia de freestyle que está en toda la provincia. Así que va a venir el Subsecretario de Juventud, Damián Rueda, a contarnos un poco, porque él particularmente es el que está viajando por toda la provincia a llevar adelante estas competencias en distintas localidades. Y ya se hizo en las tres partes, zona sur, zona centro y zona norte, Y este fin de semana es la final.
0: En Pico Truncado.
2: Sí, en Pico Truncado. Así que va a venir a contarnos un poco de qué se va a tratar, cómo va a ser, qué día, todo. Uh-huh. Y aparte van a venir chicos que estuvieron compitiendo acá en Río Gallegos, en Pico Truncado, que llegaron a la final y que se van a competir el fin de semana. Así que, y ahí van a venir a
0: ayer
2: tirar unos...
0: Ayer estuvo unos freestyle, unas barras, como se dice ahora.
2: Unas barras.
0: Yo soy una señora grande.
2: Yo también.
0: Yo me ayorno porque es esta vieja ridícula, estos pibes, ¿viste? Me miran como, ¿qué dice, señora? Sí. Estuvo Ben Jigsaw ayer.
2: Ah, tremendo. Bueno,
1: él va a reír.
0: Todo, lo hizo llorar, lo hizo reír. Sí, lo queremos un montón. No, acá lo conocemos.
2: Es un
0: chiquitito.
2: genio.
0: Así que bueno, Mari, bueno, todos los éxitos.
2: Bueno, chicas, muchísimas gracias. Y después me dicen cómo me salió.
0: Sí, obvio, por supuesto.
1: Ya sabemos que te va a salir.
2: Quiero
1: genial.
2: Quiero críticas constructivas.
1: Obvio. Bueno, amigos, amigas, los dejamos.
0: Hemos llegado al final.
1: Hemos llegado al final, todo concluye al fin, nada puede escapar.
0: Nada.
1: Y así le agradecemos a nuestro maravilloso equipo. Está Claudio el Ruso Quirós, el hombre que todo lo puede, el hombre que todo resuelve, así resolviendo en general. También está Rodri Durán Barría dándolo todo en la operación técnica. Tenemos a Andrea Mendu Nube Rizzo en los boletines informativos. Están Emi Maggioni y Sofi Maldonado en redes sociales. Fernanda Melo, ha sido un placer acompañarnos.
0: El placer es mío. Muchas gracias a todo el equipo. Nosotros nos reencontramos mañana. Esto, a las 12 horas. ¿Por qué? Porque nuestros compañeros de Costumbres Argentinas, lamentablemente, están todos cursando un virus de estado gripal. Así que vamos a hacer la segunda de sostener el programa a partir de las 12 horas. Nos van a tener que escuchar hasta las 16 horas. Hasta las 17. Hasta las 17 porque también hay ser ambiente el día de mañana. Ya les aviso a todo el equipo porque me quedaron mirando como, ¿cómo hay ser ambiente? ¿Sigue? Sí, señor y señora, sigue.
1: Así que mañana, punto provincia XXL.
0: Esta garganta no sé cómo va a estar mañana. Pero bueno, nosotros nos reencontramos mañana a 12 horas. Le hacemos el aguante a nuestras compañeras, a nuestros compañeros. Les agradecemos y le dejamos este bello espacio a la gente de... Zona Juventudes.
1: En el fondo, momento Juventudes. Bienvenida, Marina, que sea con muchos éxitos.
0: Exactamente. Gracias.
2: Gracias.
0: Hasta mañana. Chau.

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9: Dieciséis horas en la República Argentina, temperatura en Río Gallegos 9 grados 8 décimas, humedad 45%, viento del noroeste a 17 kilómetros por hora, cielo parcialmente nublado.
10: Provinciales.
9: Autoridades provinciales valoraron la mirada federal a activar tu huerta y cultivar el futuro. En el transcurso del acto se resaltó la articulación de acciones, la mirada federal, la capacitación y el impulso de trabajo genuino para producir en Santa Cruz. En el marco de la Secretaría de Estado de Políticas de Igualdad e Integración, Jazmín Machiavelli resaltó la articulación alcanzada entre los organismos provinciales y las cooperativas para concretar las distintas iniciativas y destacó el carácter provincial de Activa tu Huerta.
10: Regionales.
9: Comodoro Rivadavia, la policía desarticuló una organización dedicada al narcotráfico y secuestro de más de 5 kilos de cocaína. En el marco del operativo Corredor Norte, se realizaron 7 allanamientos en distintos sectores de Comodoro Rivadavia y que permitieron detener a 4 personas y secuestrar 5 kilos de cocaína, 4 vehículos, teléfonos celulares y otros elementos de interés para la causa. La droga incautada fue valuada en aproximadamente 160 millones de pesos.
10: Nacionales.
9: Quinta de Olivos, ATE anunció la reincorporación de los 12 trabajadores que habían sido despedidos. La Asociación de Trabajadores del Estado comunicó la reincorporación de 12 trabajadores que habían sido despedidos de la Quinta de Olivos tras la salida del Gobierno Nacional de Belén Agudíez, quien se desempeñaba como subsecretaria de Planificación General y era una pieza clave del entorno de la secretaria de Presidencia, Karina Milei.
10: Internacionales.
9: Guatemala extradita a 4 presuntos narcotraficantes para que enfrenten procesos por tráfico de cocaína en Estados Unidos. La entrega se realizó tras agotarse las instancias judiciales y quedó a cargo de las guardias penitenciarias, respaldados por unidades especiales policiales, según informaron las autoridades del país centroamericano durante la operación.
10: Deportes.
9: Vélez apeló y pidió suspender a Racing Boca. La entidad de Liniers busca enfrentar el encuentro para evitar un daño irreparable y sostuvo que el dictamen favorable afectaría el desarrollo del torneo. Vélez apeló ante el Tribunal de Apelaciones de la AFA, el fallo del Tribunal de Disciplina, y solicitó la medida cautelar urgentemente para suspender el cruce de 4 de final de la Copa Argentina entre Boca y Racing. La entidad de Liniers busca frenar el encuentro para evitar un daño irreparable y la generación de un hecho consumado, a la vez que sostuvo que un dictamen favorable posterior resultaría imposible de ejecutar y afectaría el desarrollo del torneo. Cielo parcialmente nublado en Río Gallegos, viento del noroeste a 17 kilómetros por hora. Buena es la visibilidad, humedad 45%, sensación térmica 6 grados 7 décimas, temperatura actual 10 grados.
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0: tardes a todos. Bienvenidos a Momento Juventudes en Red. Me presento, mi nombre es Marina Bolgiano. En este momento, antes estaba Juno Méndez, seguramente ustedes acostumbrados a escucharlo a él. Me dejó este hermoso lugar para poder ser su suplente, ya que él está estudiando. Así que le mandamos un beso, un saludo a Juno y gracias por dejarme en este lugar tan lindo. Y bueno, estaba medio nerviosa, sí, eso sí, no voy a decir que no, pero bueno, estoy muy contenta. Así que bueno, la gente que nos está escuchando, les cuento que tenemos en la operación a Nico y en boletines informativos a Andrea, que nos están haciendo el aguante. Y antes de presentar a las personas que ya tengo sentadas acá en la mesa, me gustaría contarles cuáles son los medios por los que nos pueden contactar. Tenemos un número de WhatsApp de acá de la radio que es 2966-700384, donde nos pueden mandar algún mensajito, algún saludito a mí, un apoyo. No está sola, Marina, como quieran. Y si no, en el Instagram nos pueden buscar como LU14 Radio Provincia Santa Cruz o en nuestro Instagram Juventudes en Red. Además, en Facebook también estamos saliendo en vivo en Juventudes en Red, así que nos pueden ir a ver también ahí, y si no, el Facebook de Radio Provincia Santa Cruz. Además, las personas que estén escuchando la radio, estamos saliendo en vivo por la AM, se colgaba, 83, no, ¿cómo se dice? 830, bueno, me pueden tener paciencia porque soy principiante. AM 830. Y también está siendo retransmitida por la 96.3. Bien, Radio de Río Gallegos. Nos pueden ver también y escuchar, perdón, por la web lu14.santacruz.gov.ar. Así que bueno, estamos saliendo en vivo por todos lados. Después no pueden decir que no nos vieron, que no nos escucharon, que no hubo tiempo, porque esto igual va a quedar guardado para que después lo puedan volver a ver. Así que les contamos que entonces este espacio de Momento Juventudes en Red es parte de la Subsecretaría de la Juventud. Esta subsecretaría es correspondiente al Ministerio de Desarrollo Social. Estamos ubicados en Fagnano 520. Nuestra oficina funciona todos los días, todos los días, literal. Aproximadamente de las 8 de la mañana ya hay gente hasta las 6 de la tarde. Pero bueno, ahora sí voy a ir al momento de presentar a las personas que tengo en la mesa porque no quiero seguir hablando sola. Ah, soy un poco tímida. En primer lugar voy a presentar a Damián Rueda, que él es el subsecretario de Juventudes, que hoy me vino a hacer el aguante. Y aparte porque tenemos un montón de temas de charla. Así que bienvenido.
1: Mari, ¿cómo estás? ¿Todo bien?
0: Todo bien, como si no nos hubiéramos visto, estuvimos toda la mañana.
1: Toda la mañana hablando del programa de hoy. Che, pero la verdad re bien, re suelta, felicitaciones. Una lástima que Juno, bueno, tenga que abandonar el espacio, pero bueno, se dedica al estudio que es fundamental sí. En estos tiempos. Aparte se va a estudiar comunicación, así que todo el éxito para Juno y todo el éxito para vos en el programa, La venís llevando bien. Bueno. Pero, a ver, ya nos pasaba de antes que le pifiabas a la página web, sí, así que no soy. Pasa nada, no pasa nada.
0: Es lo que soy, así que, y es lo que hay. Bueno, y además en la mesa tenemos otro invitado, que él se llama, no se llama Broca, no, le dicen, le dicen Broca, y fue finalista del ADEM de Zona Sur.
1: Exactamente, ¿no? Él se llevó el cupo.
0: Bien, bueno, bienvenido.
2: Muchas gracias.
0: Recién llegando a la ciudad.
2: Hace a las 2 de la tarde llegó el
1: micro. Exactamente 2 horas lo pasamos a retirar de la terminal, lo tiramos debajo de la ducha, lo sacamos.
0: Por lo menos se bañó.
1: Claro, sí, se secó en el camino, llegó a la oficina, hice una entrevista y me lo traje para acá otra vez.
0: Ah, full entrevistas. Tremendo. Bien, bueno, bienvenido a la ciudad.
2: Muchas gracias.
0: ¿Qué onda? ¿Cómo estás?
2: Nada, muy contento, la verdad, un poco ya más despierto, tenía un poco de cansancio de todo el viaje, había estado acá a principio de mes por otros compromisos. Ajá. Y bueno, ahí se da caer a la clasificatoria de EDEM del cupo de Zona Sur, y una cosa llevó a la otra, ese día me fue muy bien, gané, y por eso estoy acá de vuelta casi 2 semanas después, muy poquito tiempo.
0: La verdad. Sí, mal. Bueno, para la gente que está escuchando y nos está viendo, Broca es de Tierra del Fuego.
2: Soy de Ushuaia.
0: De Ushuaia, muy bien.
1: ¿Y no sabes cómo se llama?
0: No.
1: Tupac.
0: ¿Es tu nombre real?
2: Tupac Leiva, me llamo.
0: Facundo. Wow. Tupac Leiva. O sea, buen nombre.
1: Tupac, nombre de rapero ya, hiper mega conocido.
2: Nombre de libertador inca, prefiero decirlo yo, pero sí.
1: Por ahí va, sí.
0: Mira,
1: sí,
0: era
1: sí.
0: Era tu destino.
1: Era tu destino. Hay un, veníamos charlando en el camino, algo muy, muy chistoso, que él llegó a la competencia y le dijo a todo el mundo de que él se iba a llevar el cupo. Antes de empezar la competencia, cuando estaba en el momento de inscripciones.
0: Hay que manifestar las cosas, ¿viste?
2: Con mucho respeto, yo, claro, decíamos eso, yo les venía diciendo, gracias. Yo venía diciendo que a cada persona que me cruzaba le decía, yo con todo el respeto del mundo y sin ningún tipo de intención de menospreciar o de escupir para arriba, hoy voy a ganar. Y bien, si pierdo voy a perder contra el mejor, y va a ser una gran batalla, voy a perder contra el mejor, va a ser un gusto. Pero mientras tanto hoy no me gana nadie. Y pasó así, fue bastante... Creo que un poco es mejor encararlo así que decir, oh, yo les voy a ganar a todos porque son todos unos petones.
0: Ajá.
2: No, o sea, puede pasar cualquier cosa. Yo la primera cuota de fe me la pongo a mí, pero bueno, nada, siempre con mucho respeto y con salvando las distancias.
1: Che, escúchame, claro. Ahora se viene la final, o sea, ahora se complica todo porque va a tener enfrente a Rife, a Tata, a Abel, a Toby, competidores grandes. O sea, entiendo de que vos ya has tenido experiencias similares, pero bueno, esta vez tiene el gusto de hacerlo en Santa Cruz. Es otra movida, es otro público, es otra gente. Va a haber muchos competidores buscando 5 cupos más, porque aparte de los clasificados que tenemos, zona sur, zona centro y zona norte, Nico, WL y Broca, va a haber 5 cupos más que se van a disputar allá en Truncado, así que va a estar todo muy heavy, van pibes de todos lados, y va a haber mucho nivel, todos van a querer competir. Él ya está clasificado, él va directamente a octavos, pero... Ah. Va a competir directo con los pibes que vienen del escenario mayor, ¿me entendés?
0: Tremendo. Yo primero quiero hacer una pregunta para la gente que recién se conecta en la radio y dice, ¿qué están hablando? ¿Qué es la DEM? Porque estamos meta a hablar nosotros de la DEM, que somos los que sabemos acá en la mesa. Yo tampoco estoy tan informada, pero me gustaría que podamos decir, ¿qué es la DEM? ¿O de qué se trata? ¿O de dónde viene? ¿O cómo arrancó? ¿Qué onda?
2: Ok.
0: A ver.
2: Permiso. bueno, la DEM, yo conozco a la DEM hace muchos años, entiendo que es una competencia de freestyle que empieza en Chile, o sea, ya tiene una cuestión de data internacional, y empieza, bueno, siendo como un furor en el movimiento underground chileno. En algún momento, hace muchos años, recuerdo leer comentarios en redes que comparaban a la DEM de Chile. ¿Querés que me acerque un poco más? Sí. Hola, ¿se me escucha mejor? ¿Cómo están?
0: Sí, mucho mejor.
2: Ahí va, bueno. Que comparaban como a la DEM de Chile con lo que para nosotros en algún momento fue el Quinto Escalón, qué sé yo. En un momento en el que por ahí el freestyle en nuestro país empezó a girar un poco más en torno en el ranking de ascenso FMS, en competencias como Red Bull, pero en competencias mucho más, competencias de plaza también, bastante, bastante multitudinarias, pero por ahí no con la producción de DEM. Creo que en 2021-22 yo tengo los primeros recuerdos de empezar a ver DEM edición argentina, y después DEM se expande y empieza a hacerse en Perú, en España y en diferentes lugares.
0: Tremendo.
2: Así que se podría decir que es eso, que es una competencia que tiene diferentes representantes, si se quiere, a nivel internacional, de personas que se encargan de llevar adelante el proyecto de DEM en distintos países. En este caso, bueno, en Argentina, no sé, no quiero decir cualquier nombre, pero entiendo que Víctor Sur, que hostea también la FMS, labura muy de la mano con DEM, que Valen Tripicho está ahí también.
1: Sí, Valen está,
2: hay un par,
1: Valen está.
2: Ok, bueno, sí, hay unos pares. Entonces, y cada, o sea, todos tienen... En este caso son como las personas a las que nos referiríamos cuando hablemos de DEM Argentina, creo yo. Después, claro, en otros lugares los maneja otra gente.
0: Tremendo. O sea, que es tremendo evento.
1: Olvídate, sí, es la vidriera internacional, nacional. O sea, para muchos pibes, en este caso todos santacruceños, en el caso de Broca, de Tierra del Fuego, que tienen la posibilidad de mostrarse de manera internacional. O sea, todos conocen la competencia, es muy conocida en Latinoamérica, ha sido vidriera de muchos competidores, que son muy buenos, que incluso no solamente participan en DEM, participan en Red Bull, en FMS. Claro. que va mostrando su nivel en todas las competencias, que hace que esto se vuelva muy atractivo. Y aparte, todos los raperos tienen la intención de medirse con todo lo que se cruce y sabe rapear. ¿Es así o no?
3: Es que es esa. Yo, a mí, lo que me interpela de la DEM en este momento es justamente el hecho de medirme ahora. Bueno, vos lo mencionaste un poco, yo he tenido otras salidas a otros eventos antes, yo he competido en mis eventos piola, pero más de chico, yo tengo 20, y por ahí uno de mis eventos más grosos, de mis dos eventos más grosos, me agarraron, tres de esos eventos piola me agarraron a los 14, a los 15, a los 17. Entonces, yo creo que siempre la intención es medirse.
1: Estás en tu prime, estás diciendo.
3: No estoy en mi prime porque me falta un trabajo fijo, un sueldo, pero sí, estoy leyendo, estudio, me va bien, estoy contento. Contento estoy, punto.
1: Claro, claro.
3: Pero sí me pasa de que siento que esta es la chance que yo tengo de encararlo como adulto, como una persona con un rodaje ya de varios años de haber salido. O sea, en mi caso personal me lo tomo como eso. Y también como un poco un balde de agua fría. O sea, yo en Ushuaia no venía en un buen momento competitivo, digamos, porque venía con un montón de otras cosas.
0: Claro.
3: No modo víctima, ¿no? Sino que a nivel, no sé, trabajo, a nivel universidad, vida social, familia, sí. Bla, bla. Si no me pierdo ninguna compa, voy a todo lo que puedo ir. Sí, no venía muy bien. Y yo justo con los pibes este último tiempo, con mi grupo de amigos, les venía diciendo como, boludo, estoy para atrás, no sé qué cosa. Y justo se dio que por otras cosas terminé acá en Gallegos y fui a esa compe y la gané. Y como que fue el empujoncito, el impulso. Después, fui a cosas de vuelta. O sea, medio que fue un punto medio... Un efecto mariposa, le decimos con los pibes. Sí, sí. Uh-huh. Tipo...
1: Yo tengo dos acotes para hacerte. Obviamente. Una dijiste, cuando era más chico, ahora tengo 20 años. Si yo la miré en y me dolió la rodilla. No sé, yo tengo 28. Joven. Dijo, se sintió viejo, vos te diste cuenta.
0: No, increíble. Ayer escuché a un chico de 20 años decir lo mismo.
1: ¿En serio?
0: Tipo, de cuando yo era más chico, que era joven, que no sé qué. Yo dije, ¿y qué nos queda a nosotros?
1: Claro, no, mi rodilla duele cuando escucho esas
0: Damián,
1: cosas.
0: Che, Damián, yo te quiero hacer una pregunta a vos.
1: Decime, a ver.
0: Ahora que me están contando de todo lo que se trata la DEM, ¿qué se siente vos como subsecretario de Juventudes estar llevando adelante en la provincia de Santa Cruz esta actividad?
1: Y la verdad que yo lo tomo como parte de mi trabajo. O sea, yo no soy más de la cumbia, ¿no? No significa que no escuche rap, que no me guste el trap. Lo escucho, no es algo que lo haga habitualmente, pero al empezar a prestar más atención, a enfocarme en aprender, a ver que los pibes se mueven y que hay de fondo detrás del rap, del freestyle, le encontré otro gusto, un gusto diferente que antes no tenía. Antes era escucharlo solamente por escucharlo, ahora le presto mucha atención a lo que dicen, a cómo lo dicen, a quién se lo dicen, en qué tono lo dicen, y es encontrar una herramienta de expresión en los pibes. Entonces nos toca como subsecretaría, si bien a mí me toca estar adelante, podría ser cualquier otra persona, poder generar las condiciones para que los pibes tengan esta oportunidad. Para mí es un golazo. Yo no sé si lo habrán visto o no. No, mi intención no es estar ahí adelante, que salga yo. Mi intención es que figuren ellos, porque ellos son los protagonistas de la movida y lo hacen muy bien. Le dieron un gran espectáculo en el cupo de zona sur, en el zona centro, el de zona norte. La verdad que yo la pasé re bien, más allá de que tenía el celular explotado, de no perderme nada, ¿no? Porque me parecían todas las batallas importantes, todas muy buenas, pero la verdad que muy contento por pibes como Tizi, que es la primera vez que tiene la oportunidad de competir, que le pudimos gestionar pasajes para que vaya en general llevamos una delegación de 20 personas, vamos a pasar a buscar al resto de competidores a otras localidades, poder tener esa oportunidad de generarle el contexto de que cumplan algún sueño. Si el sueño es participar en DEM, si está a nuestro alcance, tenemos que hacerlo, porque también hay que demostrarle a los pibes que del Estado no solamente se puede hablar mal o se lo debe querer destruir, sino que del Estado también se pueden hacer cosas positivas, solamente falta pensarlas y ponerle ganas, gestión, y que los pibes sean parte, porque es más motivo de los pibes que esto termine funcionando que de los funcionarios y la política en sí.
0: Uh-huh. Bien, buenísimo. El tiempo pasa volando.
1: ¿En serio?
0: Y a mí me gustaría que Broca nos tire un cipher, ¿esa es la palabra?
3: Sí, está bien dicho.
0: ¿Viste? Yo soy una burra.
3: Mandé dos pistas ahí porque, ajá, no sabía cuántas tenía que mandar. Siempre mando más de una por las dudas. Pero las pistas que mandé son de canciones mías, así que no improvisaría, les rapearía unas canciones mías.
0: Ah, ok, lo que vos quieras.
3: Sí, sí, sí, no hay problema.
0: Después
1: yo me quedé con un par de preguntas de la de cómo las vivió en la compa.
0: No sé, Damián, si hay tiempo para que hagas más preguntas.
1: Qué mala persona. No,
0: sí, sí, pero a las y media tenemos que ir al boletín
1: oficial
0: de la radio. Entonces, informativo.
1: Ahí está, esa era la palabra correcta.
0: Pero entonces le vamos a pedir a Nico, yo estoy aprendiendo todo y sí, los nombres, las cosas, así que paciencia. Que nos mande el
1: tantas mar y vuelta viniste mareada. Tantas mar y vuelta te viniste mareada.
0: Hoy vine, viste, como media loquita.
1: Sí, ¿pedimos la pista, entonces?
0: La pista. A ver. La esperamos, no hay problema. Y ahí cuando salga vos... ¿Te darás cuenta cuál
3: sí,
0: es?
3: Sí, cualquiera de las dos.
0: Suerte.
3: No sé cuál es. No, por favor.

0: ¿Puedes poner al principio, por favor?
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1: Me cortaron. Se escuchó un pip pip.
2: ¿Sí?
1: Bueno.
2: Ok. Bueno, tremendo.
3: Seguimos en vivo igual por Juventud de Sanrat, seguimos en vivo, así que no te preocupes que no se perdió nada, papá.
2: Sí, así que bueno, gracias Broca por estar acá, éxitos en Truncado. Damián se queda acá conmigo, no lo voy a dejar irse, pero nos vamos a ir con el boletín.
3: Dale.
2: Y cuando volvemos con otro invitado y con Damián.
3: ¿Pueden compartirme igual o no?
2: Bueno, dale, de una.
3: ¿Te parece?
2: Dale.
3: Golazo.

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7: Continúa la entrega de nuevos plásticos de la tarjeta social en Zona Norte. Los equipos del Ministerio de Desarrollo Social, Igualdad e Integración avanzan con el operativo de renovación de tarjetas para titulares del programa provincial. Los nuevos plásticos ya cuentan con los saldos migrados. El operativo se desarrolló en las instalaciones del SIC Provincial Virgen del Valle y el SIC Municipal Centenario y los espacios comunes donde titulares de derecho del programa provincial pudieron retirar sus nuevas tarjetas, ya que cuentan con los

0: respectivos saldos transferidos para su utilización.
1: Regionales.
0: Comodoro Rivadavia, la policía desarticuló una organización dedicada al narcotráfico y secuestró más de 5 kilos de cocaína. En el marco del operativo Corredor Norte, se realizaron 7 allanamientos en distintos sectores de Comodoro y permitieron detener a 4 personas y secuestrar 5 kilos de cocaína, 4 vehículos, teléfonos celulares y otros elementos de interés para la causa. La droga incautada fue valuada en aproximadamente 160 millones de pesos.
1: Nacionales.
0: Los combustibles suben entre 2% y 5% y se rompe el acuerdo. Las principales petroleras, con excepción de YPF, comenzaron a ampliar aumentos de entre el 2% y el 5% en los precios de los combustibles con diferentes según las regiones del país. Por el momento, la empresa nacional mantiene el valor de sus surtidores, pero no se descarta que se acople a la decisión que ya aplican el resto de las compañías.
1: Internacionales.
0: La guerra incesante, 8 muertos y 22 heridos en ataques de Rusia a Ucrania. Por otra parte, Moscú consideró que la idea de la Unión Europea de transferir a Ucrania a los ingresos generados por los activos rusos congelados constituye un robo. Al menos 8 personas muertas y 2 resultaron heridos con ataques rusos en Ucrania. La región oriental, 6 personas murieron y otras 12 resultaron heridas cuando el misil crucero alcanzó la empresa agrícola, informó la emisora pública nacional de Ucrania. En Kiev, los ataques son misiles balísticos, mataron a 2 personas e hirieron a otras 8, provocando daños e incendios en distintos locales, e indicó el servicio estatal.
1: Deportes.
0: Lionel Scaloni volvió a hablar de su futuro en la selección argentina y se refirió al recambio de nombres que realizó con la lista para los amistosos. El entrenador confirmó que debe reunirse con Claudio Tapia para tratar su continuidad. Hay ganas de estar acá, pero hay un montón de cosas y aspectos que tenemos que dialogar. La selección argentina inició oficialmente esta semana el ciclo rumbo al Mundial 2030, pero con varias incógnitas. La principal, el futuro de Lionel Scaloni como entrenador del equipo.
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0: Bueno, siendo las 16:36 minutos, momento Juventudes en Red. Quien les habla, Marina Bolgiano. Tengo invitados en la mesa. Seguimos con Broca, que estuvimos en el bloque anterior con él hablando un poco sobre la DEM y otras cosas más. Pero ya tenemos en la mesa una invitada mujer, que eso es lo que más me gusta a mí, que haya venido una mujer. Porque yo también quiero saber un poco de qué se trata y qué se siente el lugar también de las mujeres en el freestyle. Así que la vamos a presentar a ella. Bienvenida, Catástrofe.
1: Buenas, ¿cómo están a todos? Buena tarde. Y la verdad que de mi punto de vista, a ver, está bien. Uno puede ser del sexo que quiera y hacer lo que sea. Pero a ver, digamos, en un punto competitivo, hay pocas chicas, creo que estoy yo y una chiquita más, que la verdad está bueno que uno se anime, que diga, bueno, salgo, voy, vengo. Yo tengo bastantes años en la trayectoria y toda mi vida me manejé por ahí sola. Digamos, de la provincia donde estoy, no está esto de decir, bueno, chicos, vamos, los llevo, los traigo, capaz. O sea, es la primera vez que por ahí se me presenta una cosa así en toda mi vida. Así que no, la pasé bomba, perdí todo. Igual, o sea, quedó por demostrar, pero no, uh-huh. Sí, bastante, bastante bien. Me vi bien.
0: ¿Llegaste a semifinal?
1: Sí.
0: Ah, ok, bien, sí, no, tenía bien la información. Bien, para la gente que está escuchando, Catástrofe participó de la DEM Zona Sur y Zona Norte.
1: Sí,
0: de verdad. En Zona Norte es donde llegaste a semifinal.
1: Sí.
0: ¿Y participó otra mujer ahí también o no?
1: No, tampoco.
0: Ah, ok. Bien, buenísimo. Broca nos estaba contando, como les contamos antes también, que él fue el ganador de Zona Sur. Bien. ¿Qué se siente para vos haber ganado? Me estuviste contando un poco de que justo viniste por casualidad y ganaste. Ahora, ¿qué se siente ir como parte de haber ganado en Zona Sur?
2: Yo creo que cómo se dio la situación de que yo haya ganado ese cupo y demás fue un poco una revalidación personal para conmigo, porque yo antes viajaba más, antes yo he competido, como te contaba, otros eventos y como que por ahí tenía una continuidad competitiva. O sea, yo a los 14 años competí en una Copa de Federación, a los 17 estuve en la Red Bull, o sea, medio que estuve en mis eventos, pero yo llevo mucho tiempo, en Ushuaia las cuestiones no llegan, las oportunidades no son porque hay cosas que llegan, hay por ahí cosas que llegan, pero no se llegan a concretar. El año pasado hubo un cupo a Raperos de Barrio, que es una combi que organiza una raperaza amiga mía, que es la KND, que es de Bariloche, y puso un cupo para su final nacional, que se hizo a principio de año, que estuvo hermoso. Yo gané ese cupo en Ushuaia, pero desde allá no pudieron costearme ni cubrirme los pasajes, entonces me quedé sin evento. Entonces, claro, como que el hecho de haber venido de casualidad, haber ganado acá, es como que sentí que de alguna manera el universo me lo devolvió. Ajá. Un poquito, ¿entendés? Lo manifiesto un poco. Y bueno, y por otro lado, el hecho de revalidarme es que hay un montón de nombres de ese flyer de DEM, por ejemplo, que son gente súper histórica, que no es la primera vez que me lo voy a cruzar. Yo ya competí en eventos con esta gente. Entonces, es decir, listo, corta, voy a caer y van a cobrar, ¿entendés? Pero con amor. O sea, con todo el respeto y el amor del mundo, ¿eh? Me gusta medirme, me gusta rapear y es para lo que creo que nací. Entonces, nada, estoy en eso.
0: Está genial. Chicos, ¿cómo sienten que estos eventos, además de ser para competir, qué más creen que ustedes que genera estos encuentros con otros jóvenes también? Porque está bueno también hablar de esto de ser también un poco compañero, ¿no? Quiero decir, de no siempre ser una bardeada y que no sea realmente una batalla, de una pelea, sino que también sea... Yo escuchaba la vez pasada, nunca había prestado tanta atención a una competencia de freestyle. La primera fue acá, la DEM, que fue en el Complejo Cultural, porque fuimos parte con la subsecretaría, entonces ahí presté mucha atención, las palabras que usaban y las cosas que decían. Y me di cuenta que no era tan bardeado, ¿viste? Como porque yo tenía esa idea, tipo de que, no, porque vos porque sos así, porque sos asá, te bardeaban, ¿viste? Entonces me di cuenta que no era tan así, quizás en otros lados sí, quizás en otros lados no sé, pero bueno, también ponerse a pensar qué te deja también estos encuentros con otros jóvenes, además de que sea una competencia de freestyle.
1: Yo mi, o sea, mi experiencia, digamos, pasa que a mí el rap y el hip hop, que el hip hop es unidad, o sea, tenemos que ser hermanos, me devolvió la vida, me devolvió el alma. Realmente para mí es totalmente espiritual ir a una compi y compartir con gente que, a ver, no es por nada, pero la mayoría que capaz estamos en el ambiente hemos transcurrido al mismo lugar, a las mismas cosas, pasado no capaz las mismas situaciones, pero todo te lleva a algo. Yo, por ejemplo, imagínate, la primera vez que vi una compi en mi vida, estaba caminando sin sentido, sin nada, era súper chiquita, un grupo de gente, reunida por algo. Es como, a ver, yo soy muy fiel creedora de que no necesitas en una competencia bardear o como, o sea, o bajarle o faltar el respeto a alguien para enseñarle. Para eso está el MC. El MC es un maestro de ceremonias que sin necesidad de ningún defecto físico tuyo es suficiente como para una persona decirle, estás equivocado. No es necesario. O sea, con otras palabras y otro tipo de coordinación verbal capaz le hace sentir mucho más a una persona que, digamos, por una cosa física. O sea, creo que mentalmente es mucho más factible una persona bajarla de un podio en el que propia se pone con palabras más sutiles. Creo que no es necesario.
0: Bien. ¿Vos qué crees?
2: Opino lo mismo en cuanto al sentido de comunidad que genera el hip hop. También el hip hop genera un sentido de pertenencia, no solamente un sentido de comunidad. Vos automáticamente, creo que una vez que te vinculás con la cultura, hay una franja de etapa de tiempo en donde si no te fuiste, para mí perteneces. Y para mí pertenece todo aquel que se sienta aparte, ¿no? Y todo aquel que quiera aportar algo o aprender algo de... Entonces, eso me parece importante. Creo que el tema de los insultos... Yo creo que la competencia de freestyle es medir quién de los dos MCs, quién de los dos improvisadores, quién de los dos raperos improvisa mejor. Y eso no necesariamente tiene que desembocar en una bardeada. Aún así, estoy completamente de acuerdo con el uso del lenguaje libre. O sea, con que vos... respetando las distancias, evidentemente. Claro. O sea, yo no voy a citar una tragedia para hacerme el rapero y que me griten, porque no pinta. Creo que también hay que bancar lo que uno dice arriba del escenario, abajo. O sea, creo que si vos arriba del escenario te comportás obrador, te comportás como un piola, qué sé yo, abajo te tenés que bancar la toma igual. Y creo que lo mismo cuando te subís al escenario con amor, con respeto, abajo lo mismo, ¿entendés? No vas a caretear esa imagen solamente arriba porque corresponde. Y después si yo me tengo que competir contra la muchacha, por ejemplo, y tengo que bardearme con ella, no tengo ningún problema arriba del escenario que nos bardeamos, porque estamos arriba del escenario, porque... Hay muchas maneras de entender la batalla de freestyle. Para mí es como mucho más que universal. O sea, hay diferentes maneras y hay competidores y perfiles para todo. Creo que lo importante es saber adaptarse a las circunstancias y poder dar lo mejor de uno, inclusive cuando más incómodo se siente.
0: Bien, bien, buenísimo, chicos.
1: Yo creo que también va más por la parte de con quién sí, con quién no. O sea, por ahí vos podés tener la confianza con una persona de capaz el... Ay, porque, por ejemplo, eso es algo que súper me resaltó. En la competencia que hubo en la del Norte, había una regla, tercera regla muy específica, que decía nada de contacto agresivo entre los competidores.
2: Contacto físico.
1: Contacto físico. A ver, es que hay como, es mucho parámetro eso, ¿no? Porque claro. Por ahí vos, a una persona, para recalcarle algo, le puedes dar una manita en el hombro. O sea, me entiendes, de ta, ta, me entiendes, bla, lo que sea. Pero también está como la persona que empuja, que te deja fuera de lugar, que, o sea, a mí, por ejemplo, a mí, por ejemplo, no es como que me guste mucho que se me
0: no sé qué, puede ser que esté pasando algo con el micrófono. Okay, bueno, mientras yo quería, mientras solucionamos,
2: decir lo que estaba diciendo. ¿Segura? Bueno.
0: Bien, mientras solucionamos un temita con el micro para que puedan seguir escuchando lo que estaba comentando Catástrofe. A ver, probemos si se escucha.
1: Buenas, ahora sí.
0: Ahora sí, te escucho muy bien. Te dejamos que termines lo que estabas diciendo.
1: Bueno, en cuestión me pareció muy importante ese punto porque yo entiendo que por ahí, quieras o no, es lo que él dice, es capaz arriba del lugar un personaje, ¿no? Yo, por ejemplo, soy una persona un poco... no te digo que selectiva, pero sí, digamos que no después del escenario de la compe voy a juntarme con todos o estar con todos en un sentido de amistad, porque por ahí vos ves cosas que no te gustan, ¿no? Y yo creo que igualmente vos como rapero representás mucho de lo que sos en tus interiores. Bien. Digamos, vos no te, o sea, yo siento que es una falta de respeto, digamos, por ejemplo, no saludarte después de haber batallado con vos, perdido o ganado. Uh-huh. Cualquiera de las dos, digamos, yo soy súper clara, te paso la mano, abracito de compañero a compañero, ¿no? Porque más allá de todo es algo un poco más profesional, digamos.
0: Y el respeto.
1: Y el claro, respetuoso y profesional. No te puedes bajar todo enojado, todo, o sea, me parece horrible.
0: Sí. Bien, bien. Bueno, chicos, hay algo que yo quería preguntarles, y es porque te escuché a vos que dijiste, Broca, que cuando vos eras chico, eras joven y tiene...
2: No dije joven, dije cuando era más chico. Bueno, bueno, pero yo rapeé hace como 10 años, medio que en relación al tiempo es...
0: Era
2: chico, sí, más vale. Sí,
0: o sea, y cuando eras chico, ¿a qué te referís? ¿Cuándo arrancaste? O sea, ¿qué edad tenías cuando eras chico?
2: A los 11 años empecé a moverme en la calle, en Ushuaia, solo, tipo, y ahí arranqué era compes.
0: Ok.
2: Evidentemente, mis viejos siempre, bueno, yo vengo de una familia de músicos, mi viejo es músico, mi vieja es docente. Nada, siempre estuvieron re presentes, mal, todo bien, tipo, nunca fue como que estaba en la calle, pero como que arranqué a salir. En Ushuaia es un lugar donde hay muy poca inseguridad, o sea, está muy tranqui, entonces es muy normal que los pibitos salgan de guachines. Es una ciudad que con el tiempo fue creciendo mucho, pero que en ese momento no estaba tan urbanizada como está ahora, que están haciendo casas hasta arriba del Susana, que es uno de los lugares más lindos que tenemos, que era como una especie de, era una cuestión más reserva natural, digamos. Nada, yo arranqué como a descubrir el hip hop y a descubrir el freestyle así por mi cuenta. El puntapié fue que mi viejo me llevó a un evento de rap por el Día de la Juventud, o no me acuerdo por qué, pero hace una banda en 2017, estoy hablando. Y ahí agarré viaje. Ahí agarré viaje y arranqué a ir yo por mi cuenta. Y nada, eso. Y bueno, a día de hoy, tipo, no hubo un solo año en el que haya parado, tipo. Por eso cuando lo relativizo, digo, cuando era más chico, porque sí.
0: Eras chico yo arranqué, realmente.
2: Yo arranqué a rapear en sexto de primaria, en 2017, cuando tenía 11. Hoy estoy en mi tercer año de universidad. Sigo rapeando. O sea,
0: olvídate.
2: Esa.
0: Tremendo. Y vos, ¿cómo llegaste al mundo del freestyle?
1: Y no, es lo que te digo. Por ahí pasa que yo de chica tuve bastante libertad.
0: ¿Qué edad tenés vos?
1: 20.
0: Ah, mira. Igual que él.
1: Soy de Misiones y pasa que ya, a ver, por más de que haya inseguridad de lo que vos quieras, no te piden, por ejemplo, tus papás tienen que firmarte para irte a otra ciudad. Las ciudades tienen entre mucho 27 y 50 kilómetros cada una. Claro. Entonces te tomás un colectivo y viajás. Yo viajaba mucho justamente por no tener por ahí restricciones. Entonces, un día iba caminando, tranqui, así de normal, y como te digo, grupo de personas, yo que no me encontraba en un lugar, yo no me encontraba en ningún lugar, la verdad que siempre me costó llegar y decir, tengo un hogar, tengo una casa, tengo una familia. Entonces, por ahí en eso basé mucho, y muchos años pasé de mochila, justo me agarró pandemia, me agarró segundo y tercer año, segundo totalmente pandemia, tercero eran burbujas, y quinto año hice colegio a distancia. Entonces, chao, o sea, me la pasé viajando de mochila, iba a competencias. Siempre igual fui jurado y host.
0: Mira.
1: Empecé a desenvolverme como rapeando, por así decirlo. O sea, poquito allá, pero digamos, entre jurados y así como antes de la competencia, tal. Y como desenvolverme como tal en una batalla, acá. Recién cuando me mudé acá al sur, hace 2 añitos.
2: ¿Pero tirabas a Cypher antes?
1: Sí, así como de chill, como te digo. O sea, poco de compartir porque como es por ahí... para mí todavía me tiembla la patita cuando me dan 2 réplicas seguidas, imagínate. O sea. Claro, sí, no, eso sí.
0: Bien, chicos, tremendo. Bueno, quería contarle a la gente que nos está escuchando y nos está viendo que la DEM va a ser este fin de semana, no sé si el sábado o el domingo. Bien, el sábado, gracias. Este sábado se va a llevar adelante en Pico Truncado, donde van a participar no sé cuántos pibes serán, porque esta vez va a ser mucho más grande, ¿verdad?
2: Hay un par, porque vienen un par de players de Buenos Aires, hay una trap, vos venís en la traffic. Vamos a una traffic como con 20 personas más, creo.
1: A mí no me invitaron.
2: Pensé que ibas a ir. Bueno, hay una traffic con gente también, hasta donde yo sé, y supongo que también va a haber gente que se va a acercar por sus propios medios, más la gente de Pico Truncado, que aparte, no sé cómo será la cuestión de la comunidad ahí, pero hay cupos en el día, entonces supongo que también... Los muchachos de ahí van a ir a buscar el cupo. Sí, para mí se va a llenar bastante.
0: Sí,
2: aparte,
0: ¿no?
2: Hay lindos nombres, nombres de gente convocante, nombres de gente que para mí te llenan un polideportivo, qué sé yo.
0: Claro, sí. Yo ya vi que la anterior estaba rellena, Así que me imagino que esto va a ser mucho más grande.
1: No, y la verdad que fue una locura. Era bastante gente.
0: ¿Estuvo bueno?
1: No, estuvo muy lleno, sí. ¿Sí? Sí. Mucha gente de Puerto Deseado, Caleta Olivia, se iban así de dedo, encima el río estuvo horrible. No acompañó nada, pura lluvia, los chicos llevaban mojadísimos.
2: Antes de primavera, encima, sí, le metieron una anda.
1: Sí. No, increíble.
0: Con tal de ir, no importa.
2: Total.
0: Bueno, ¿tenés ganas de que pongamos la otra pista? ¿O no?
2: Obvio, sí. Okay. ¿No? ¿Vos ibas a rapear algo?
1: Bueno, mandale. Yo les dije que por ahí andaba un poquito resfriado.
2: Porque como ya quiero repartir las cosas, entonces okay. No quiero quedarme con todo para mí. Porque
1: yo andaba un poquito resfriada, pero no sé qué es la pista, me da igual.
2: No, o sea, yo traje una pista para rapear un temita, pero tuyo, yo ya había rapeado un tema antes, entonces digo, bueno,
1: mándale, porque yo no escribo mucho.
0: Bueno, vamos con la pista, a ver entonces.
2: Hay una segunda pista ahí, si se le puede subir un poquito, esta sí voy a necesitar escucharla bien.
0: A ver.
2: ¿Más arriba puede ser? ¿De volumen? Ok. 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
1: Oh, tremendo, estuvo buenísimo.
2: Muchas gracias.
1: Espectacular. Bueno, chicos, se nos termina el tiempo, pero estoy muy contenta de que hayan estado acá conmigo en la mesa. Gracias por venir. Bueno, a vos, Broca, que te vas, éxitos.
2: Muchas gracias.
1: Y bueno, y Catástrofe está diciendo acá que no la invitaron. Así que queda ahí tirado el...
2: El changüí, si me llevan,
1: Si queda un lugarcito por ahí...
3: Yo entro abajo de los pies, chicos, no se preocupen.
1: Así que bueno chicos, muchas gracias por estar.
2: Muchas gracias a vos por el espacio.
1: Bueno, y antes de irnos, porque ya a las 5 se nos termina momento Juventudes en Red, me gustaría contarles un poco que este fin de semana... vamos a tener un evento desde la Subsecretaría de la Juventud. Vamos a llevar adelante un torneo de fútbol. Yo no entiendo nada de fútbol. Por eso a mí me gusta que venga Damián a ayudarme en estas cosas. Porque viste que ahí llega el momento... Yo no sé qué es un penal, no sé qué es una cosa, la otra. Pero a mí después llega el momento del evento y me ponen a hacer cosas que yo no sé, ¿viste? Planillera, ¿viste? Todas esas cosas. Y ahí es donde voy aprendiendo un poco.
2: Pero aprendiste a planillar, me dijeron.
1: Y algo aprendí, ¿viste?
2: Igual estos partidos van a ser diferentes. Van a ser 10 arqueros y un jugador.
1: ¡Ah, tremendo! No, si ya conozco ese fútbol yo. No, mentira. Bueno, contanos cómo va a ser lo de cortito. ¿De qué se va a tratar el sábado y el domingo?
2: Bien, el sábado a partir de las 13 horas vamos a estar llevando adelante en el albergue de la Secretaría de Deportes. Vamos a estar llevando adelante lo que es un torneo intercolegial. Hay 16 equipos anotados, todos de pibes de escuelas secundarias, muchos centros de estudiantes, muchos grupos de amigos. La idea es que el día sábado arranquemos temprano, tipo 13 horas, 14 horas, para hacer los filtros, y el día domingo estaríamos llevando adelante a partir de cuartos todos los partidos después hay que ver el equipo ganador, seguramente va a clasificar a una competencia que se lleva adelante en el Chaltén.
1: Ah,
2: hoy,
1: tremendo.
2: Hace un rato terminamos de hacer, viste que me fui corriendo y vine, bueno, fuimos a hacer el sorteo. En estos 5 minutos que fui, volví, fuimos a hacer el sorteo. Ajá. Así que nada.
1: ¿Cuántos equipos participan?
2: 16 equipos.
1: ¡Wow, un montón!
2: Sí, hay algunos que tienen hasta 10 integrantes en el equipo, así que va a ser una tarde movida. Ojalá que el clima nos acompañe. Este tipo de actividades articuladas con la Secretaría de Deporte y con nuestro compañero Franco, nada, es algo que siempre la rompe. Los pibes tienen muchas ganas de participar, de competir de manera fraternal. Y bueno, el fútbol a mí me encanta. Una lástima que me lo voy a perder, pero bueno, sé que ustedes están ahí haciendo la gamba siempre. Pobre
1: a tu
2: Nelly.
1: Rodilla no le gusta. A mi
2: rodilla le gusta ver fútbol, no le gusta jugarlo.
1: Mal. Pero bueno, lo que dice Damián es porque ellos se van a Pico Truncado, a la DEM. O sea, parte del equipo va a estar en Pico Truncado, parte del equipo va a estar acá en la actividad de...
2: Exactamente. También el domingo, a partir de las 15 horas, vamos a estar llevando adelante una actividad de promoción de salud sexual integral en conjunto con el Ministerio de Salud y Ambiente en la Plaza San Martín a partir de las 15 horas. Así que nada, pueden acercarse ahí a sacarse sus consultas, a saldar dudas. Va a haber testeos rápidos, entrega de preservativos y métodos anticonceptivos. Y por nuestra parte, vamos a llevar el Rinconcito Matero y algunos artistas invitados para que haya una buena música en la tarde.
1: Bien, buenísimo. Bueno, Damián, muchas gracias por venir y por acompañarme este día.
2: Espero que no sea la única vez que me invites.
1: Sí, va a ser la única vez. muchas gracias a la gente que nos estuvo escuchando y viendo. Le dejamos la invitación abierta a que puedan participar este fin de semana y nos hagan el aguante. Sí. Vayan con su mate ahí ver un rato de fútbol, sino el domingo también. O pueden ir a la plaza.
2: ¿Podemos prometer patadas?
1: No.
2: No podemos prometer patadas.
1: No, eso no.
2: No, va a estar la ambulancia igual, así que tranqui.
1: Bueno, y nada, muchas gracias a todos. Nos vamos a ir, pero con música.
2: ¿Nos vamos con música?
1: Nos vamos con música porque Juno me dijo acá la música de la provincia de Santa Cruz, la música que hacen en la provincia de Santa
2: Autóctona.
1: Cruz, es muy buena, me dijo. Así que me dejó varios artistas para que yo pueda escuchar Y yo en este caso elegí un temita de Suri Ice.
2: Ah, sí, tremendo Suri Ice.
1: Que sacó un EP, si no sí, me equivoco, yo ya voy a decir un álbum, viste que yo soy una señora. Pero es un EP y vámonos con la canción Volando Bajo.
2: Volando Bajo.
1: Dale.

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3: Provinciales.
4: Vidal firmó convenio para llevar obras de cordón, cuneta y veredas al lago Posadas. El gobernador lo acordó con el comisionado de Fomento Rubén Guzmán. Demandará una inversión de 1.457 millones para ejecutar y continuar y financiar las obras de infraestructura en la localidad. Con una mirada federal, seguimos llevando la infraestructura a cada localidad, sostuvo Claudio Vidal.
3: Regionales.
4: Buscan a un adolescente de 16 años en Caleta Olivia. La policía de Santa Cruz solicita la colaboración a la comunidad para dar con el paradero de Dylan Leiva, de 16 años, quien es buscado en la localidad de Caleta Olivia. Según información difundida por La Fuerza, el adolescente mide aproximadamente 1,60 m, es de tez blanca, tiene contextura delgada, cabello corto castaño claro y ojos marrones claros.
3: Nacionales.
4: Programa Nacional de Cardiopatías Congénitas amplía su red de atención en el país con un centro en La Pampa. Se trata del Campus Hospitalario Favaloro Molas, que se incorpora en la Red Federal de Cardiopatías Congénitas para fortalecer la regionalización de la atención y optimizar los circuitos de la liberación. El Ministerio de Salud de la Nación normalizó la incorporación del Campus Hospitalario Favaloro Moras de La Pampa mediante la disposición número 4/2026.
3: Internacionales.
4: Perú, Robbie Williams en Lima. Municipalidad de San Miguel cancela segundo concierto y clausura inmediata de la Arena 1. El municipio comunicó que el show de este jueves 24 de septiembre no se realizará y dispuso el cierre del recinto de la Costa Verde luego de detectar incidentes durante la primera presentación del artista en Lima.
3: Deportes.
4: Scaloni rompió el silencio sobre su renovación en la selección argentina. No hay novedades y me reuniré con el presidente. El DT Nacional respondió preguntas en el predio de la AFA, declaró que aún queda una reunión pendiente con el presidente Claudio Tapia y soltó una frase alentadora sobre su futuro.
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0: Palabras más, palabras menos. Che, qué buen tema. Hace un montón que no escuchaba esa gran canción de los Rodríguez. Y buenas tardes a todos. Bienvenidos, bienvenidas. Comenzamos este nuevo encuentro a través de la más potente de la Patagonia. Hoy con un programa bastante movidito, a diferencia del día de ayer, que estuvo raro el programa ayer, Estuvo raro. Pero bueno, el tema es el siguiente. Ya lo tenemos a Rodri Durán en la operación técnica y en la puesta en el aire. Anda con nosotros el ruso Quiroz, también haciéndose cargo, como siempre, de la página web. Martín Mancilla en la edición de audios. Y, bueno, Sofi Maldonado en redes. Está Dani Mancilla Provost. Está Daniela de la COPE también acompañándonos. Y, desde luego, un gran equipo que hace posible que la 8.30 llegue a cada rincón de la provincia de Santa Cruz. Hace un ratito terminó su debut en Radio Provincia, nuestra querida Marina Bolgiano de Juventud de Serret. Ella va a hacerse cargo también de todos los jueves de contarles todo lo que está haciendo la Subsecretaría de Juventudes, ¿eh? Así que lindo programa, bastante movido, bastante interesante, que fue lo que sucedió hace un ratito. Si te lo perdiste, bueno, dentro de un rato lo vas a poder ver en redes también. Y yo mateando. Porque me gusta, el matecito de la tarde me hace muy bien. Ayer me di cuenta que estuve tomando mate todo el día, chabón. Re loco. Arranqué por el 10 de la mañana con los mates y no corté hasta las 8 de la noche. Que llegué a casa y me tomé unos mates más y dije, ok, tengo que parar. Tengo que parar porque ya me pasó que hubo un momento que tomé mucho mate así muy seguido y me reventó el estómago, chabón. Me reventó el estómago. Y hay que cuidarse. Uno ya... ya no tiene 20. Llegando a los 30 es más complejo. Con los 30, ¿o no, Ruso? Se complica un poquito.
1: Tengo 29.
0: ¿Viste? Ya te va a tocar esa parte de los 30. Si no, Rodri pregunta acá, es una buena pregunta. Si alguna vez te agarró la pálida del mate. Dice, no, ¿sabés que nunca me agarró pálida de mate? Nunca.
1: ¿Qué sería eso?
0: Cuando te baja el azúcar. ¿Te baja mucho el azúcar? No, pará. Es una bajada de presión y demás, entonces te sentís así como... Te hace sentir con mareos, náuseas y demás.
1: Me siento con mucho glamour en esta silla.
0: ¿Viste? Pasa que estás al lado mío por eso. Estabas al lado mío por eso. Che, ¿y nunca te agarró una pálida así de mate?
1: ¿No? De mate no, de azúcar sí.
0: De azúcar sí, bueno, está bien, ¿no? Pero a mí, no, nunca me pasó la...
1: Estoy mateando antes de dormir todas las noches. No sé por qué.
0: ¿Pero estás fumando de noche? No. Casi nada. Poco y nada.
1: Cierto que no estamos en la tele.
0: Claro, casi nada.
1: Pero si no, me agarró ahora con mate...
0: Un toquecito.
1: Tele y después.
0: Bueno, yo estoy mateando en el ciclo que tengo a la noche, también estoy mateando. Ahí sí me. Pero arranco, ¿por qué? Porque me cocino, me preparo la comida y mientras voy haciendo el programa. Y cuando se está cocinando, que ya lo dejás en fueguito, viste, bajo, todo, para que se termine de cocinar, ahí me preparo unos mates. Y tomo mates antes de comer. Cosa que no hacía hace muchísimos años.
1: Antes de comer. ¿No te saca un poco el hambre el mate?
0: Es que esa es la idea. Necesito que se me saque un poco el hambre. Porque me estoy cuidando nuevamente en el peso. Y ahí tomando mate me quita bastante el hambre. Entonces como lo que tengo que comer y listo. Y después no me agarra gula.
1: Te querés engañar, pero no te crees.
0: No, es que posta me está sirviendo. Yerba, no, yo tomo yerba con...
1: Yerba del 24, ya.
0: Yerba, no, yo tomo mate con yerba de menta y boldo.
1: Oh.
0: Mezclo 50 y 50. ¿En serio? Tomo, pero es rico. Y aparte, viste, el boldo hace bien para la digestión, la menta hace bien para el estómago.
1: Le escuchás a Aristimunio y esas cosas.
0: Sí. Estoy escuchando a Santiago Motorizado últimamente. Chabón, está tremendo. Ayer quedó pendiente el tema de Santiago Motorizado, así que mañana lo ponemos. Va, ahora dentro de un rato lo ponemos. Me estoy enganchando mucho en esa, conociendo Rusia. Por ahí escucho Sueño de Pescado, la banda que me recomendaste vos.
1: La botellita rosa.
0: No, yo tengo mi botellita de agua que está allá en la mochila. Sueño de Pescado, ¿va a sacar nuevo material?
1: Noviembre, disco en vivo.
0: ¿Disco en vivo?
1: Con DVD.
0: Está tremendo, hace un montón que no lo escuchaba y me saltó una playlist así que estaba randoneando yo.
1: Motorizado me gusta, pero no.
0: Me gusta más Santiago motorizado en las versiones esas que tienen vivo, así tipo set,
1: stream. Más que la banda.
0: Más que la banda. Me gusta mucho más que la banda.
1: Suele pasar con las pastillas también.
0: Mm. También vengo escuchando mucho las pastillas. Y vengo escuchando mucho el plan de la mariposa, me acabo de dar cuenta. Estoy entrando en esa onda. Entré en esa onda hace mucho, pero como que ahora le estoy dando más bola. Sí, sigo escuchando mis preferidas de hard rock y blues. También estoy escuchando mucho blues igual. Mucho blues del Delta. Más melancólico, más apagado, sí, más nostálgico, más crudo igual, mucho más crudo.
1: Extrañando a ella.
0: No, es que me gusta porque me da para. Me inspira, me di cuenta que me. Me di cuenta que me inspira, me salen un montón de ideas. Estoy escribiendo mucho, en cualquier momento compongo una canción igual. Pero, para mí, ¿no? Una canción para mí.
1: Y pone primera.
0: Claro, pero estoy en esa, ¿eh? Estoy. Por eso también estoy durmiendo bien igual. Estoy durmiendo bien. O sea, anoche no dormí muy bien.
1: ¿Y soñás?
0: ¿Sabes que no sueño?
1: No te acordás nada.
0: No sueño. Me duermo, dormito en realidad y me voy despertando durante la noche. Anoche me pasó mucho eso. Me desperté mucho. Dormía, ponele, hora y media, me despertaba media hora, dormía una hora, me despertaba dos y así estuve toda la noche. Por eso también estoy medio manija. Porque en lo que me despertaba... Escribía, me venían ideas. No tan solo de componer, ¿no? Porque estoy queriendo, ¿no? Tampoco me voy a hacer el compositor. Pero por ahí me surge una idea y esto está bueno para una canción.
1: ¿Escribir a la vieja escuela, lápiz y papel? ¿O lápiz y papel. Agarras el celu?
0: No, lápiz y papel. Y la melodía sí tengo el celular, pero el otro celular que no tiene nada, que tiene una buena grabadora, un celu que tengo ahí de... Un Nokia N90 tengo, que funciona re bien. Y ahí tengo la grabadora y ahí grabo melodías, como cómo podría ir tal cosa y demás. Pero, no sé, me prendí en esa. Raro, muy raro.
1: ¿Por dónde vienen las letras esas?
0: No, es que son por ahí frases o por ahí, qué sé yo, puede llegar a ser un par de versos, pero sin línea continua. O sea, se me ocurre algo y escribo. Y si no, escribo ideas de publicidades, ideas para mi stream o proyectos y demás.
1: O sea, no todos los días, cuando sale.
0: Cuando sale. Pero me viene sucediendo estos últimos 20 días, viene sucediendo muy, muy heavy.
1: El nene está con su juguete.
0: Está chocho, ¿no? No va, hoy no duerme. Mañana ¿Dónde? Sale carpetazo, me parece. ¿Eh? Mañana sale carpetazo. Hoy no duerme el nene. Bueno, ¿y vos qué venís escuchando, Russo?
1: No, house.
0: Ah, ok, bien.
1: Cero letras, cero.
0: Sí, nada, música nada más.
1: Música de fondo, nada más y listo.
0: ¿Y series? Porque venís muy enganchado con las series.
1: Policiales.
0: ¿Sí?
1: Todo policiales.
0: ¿Cuál es la última?
1: Nórdicas. No, y la última que agarré fue. Sí, también es una onda más o menos así, se llama Cementerio.
0: ¿Cuántos capítulos? ¿Miniserie o serie copada?
1: Dos temporadas.
0: Ah, bien.
1: Casos especiales. Había una vieja de Universal, que era Unidad de Crímenes Especiales.
0: Ah, sí.
1: Lo mismo, pero mirá. 2026.
0: Con nueva tecnología y mejor imagen.
1: No, también, no es wow. Pero es como para no escuchar las noticias nacionales.
0: Claro.
1: Resident Evil 5, creo que es.
0: La nueva. Está como actualizada igual. Está como actualizada la.
1: Ah, la que ayer estuve buscando que. Pero todavía cine. Está en cine es Odisea o La Odisea.
0: La Odisea.
1: Muy buenas críticas.
0: Sí, y está, ¿eh?
1: Ah, no.
0: Está en una plataforma. Sí, está en una plataforma. La plataforma es S&S, si mal no recuerdo.
1: ¿Don Spider-Man, lo viste?
0: Todavía no lo puedo ver en buena calidad. Todavía sigue en calidad cámara. Pero sí, la vi tres veces. Así como se veía, la vi tres veces. Está muy buena, chabón. No, está muy buena. Para
1: de
0: que
1: este año, la que no me gustó para nada. Me parece que desaprovecharon una oportunidad de He-Man.
0: Es una muy dominguera, le hicieron a He-Man.
1: Para nosotros que lo vimos,
0: claro.
1: Es muy dominguera y muy...
0: Sí.
1: Y para la juventud de ahora no
0: los movió.
1: No le engancha con ese tipo de películas. No, es
0: que pasa que jugó más con la nostalgia de los nacidos en 1980. Jugó más para ese lado.
1: Pero es una buena historia para ser tremenda.
0: Sí, me gustó el papel que le dieron a Adams. Me gustó cómo lo jugó el chabón. Me gusta cómo lo interpreta así, de tipo paz y amor, de que está todo bien. Está buena esa chance de la vueltita de roja que le hicieron. Me gustó.
1: En la tierra.
0: En la tierra, sí, sí. Pero está buena. No, me copó. Es más, sí, creo que la vi como dos o tres veces a la peli. Porque me gustó. Sí, me gustó el final oculto también, el postcrédito.
1: Miraba tres películas, escribía y cocinaba. 28 horas tenía tu día.
0: Es que si no lo hago en el multitasking, no llego.
1: Viene la jefa, me parece.
0: ¿Me parece? No creo. No llega. He-Man lo daban, no sé, hace un poco tiempo atrás, creo que lo daban al mediodía por la pantalla del 9, incluso. Creo que Canal 9 lo daba por el 9.
1: Altos muñecos tenían.
0: Sí. Y hay una historia detrás de los muñecos de He-Man. Hay una historia detrás de los muñecos de He-Man. ¿Sabían ustedes que He-Man no era He-Man, iba a ser Conan, el bárbaro? La primera película de Arnold Schwarzenegger, en esa onda. ¿Pero qué pasó? El chabón que mandó a hacer todos los juguetes no pudo concretar que se los venda como figuras de acción. Y entonces lo que sucedió es que el mismo loco inventó la caricatura. Y de ahí salió la historieta y de ahí pudo meter todos los muñecos. Se llenó después, ¿eh? Se llenó después. Y hoy por hoy, ustedes no sé si sabían, otro dato de color, que acá Javi de Darkseid es coleccionista, uno de los coleccionistas más importantes del universo He-Man en figuras de acción.
1: Tenías el castillo y ahí adentro podías meter todos los muñecos.
0: Bueno, Javi, una vuelta que charlamos, creo que acá en la radio, nos contó de que tiene juguetes en ediciones limitadas. Que los tiene. Tiene una de las colecciones más grandes de He-Man. O sea, podés encontrar absolutamente todo. Y deben faltar dos o tres muñecos, dijo. Que son extremadamente difíciles de conseguir. Y obviamente son coleccionistas, son caros.
1: Sí, más que nada por dónde lo conseguís.
0: Claro.
1: O una persona como Javier no te las vende.
0: No, obvio. Entonces, tenés que encontrar a alguien que esté...
1: que justo tenía dos cringers y bueno, te vendo uno.
0: Claro, porque incluso nos contó la historia, no recuerdo bien, pero nos contó la historia, debe estar en Radio Cut en alguna de las entrevistas, la última vez que vino, que consiguió un muñeco, pero porque tenía un error el muñeco, ¿viste esos?
1: Apareció el muñeco.
0: Y era muy difícil de conseguir, pero porque hubo una tirada, ponele, de 100 muñecos en todo el mundo, que tenía un error o una parte distinta y pudo conseguir ese, que le salió también. Le salió. Pero bueno, hablando de He-Man un poquito, que estuvo bueno.
1: Anduvo de viaje ese muchacho, estuve viendo sus redes. Bien ahí.
0: Todo bien. Che, bueno, Rusito.
1: Me voy a retirar a tomar unos mates.
0: Perfecto.
1: Ya que hablamos tanto de mates.

0: Muchas gracias, Santiago. Qué placer.
1: Muchas gracias. Gracias. Gracias a vos.
0: Muchas gracias. Gracias por haber venido.
1: No, gracias. Nos vemos.
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10: Provinciales.
11: Continúa la entrega de nuevos plásticos de la tarjeta social en Zona Norte. Los equipos del Ministerio de Desarrollo Social, Igualdad e Integración avanzan con el operativo de renovación de tarjetas para titulares del programa provincial. Los nuevos plásticos ya cuentan con los saldos migrados. El operativo se desarrolló en las instalaciones del SIC Provincial Virgen del Valle y el SIC Municipal Centenario y los espacios comunes donde titulares de derecho del programa provincial pudieron retirar sus nuevas tarjetas, ya que cuentan con los respectivos saldos transferidos para su utilización.
10: Regionales.
11: Comodoro Rivadavia, la policía desarticuló una organización dedicada al narcotráfico y secuestró más de 5 kilos de cocaína. En el marco del operativo Corredor Norte, se realizaron 7 allanamientos en distintos sectores de Comodoro y permitieron detener a 4 personas y secuestrar 5 kilos de cocaína, 4 vehículos, teléfonos celulares y otros elementos de interés para la causa. La droga incautada fue valuada en aproximadamente 160 millones de pesos.
10: Nacionales.
11: Los combustibles suben entre 2% y 5% y se rompe el acuerdo. Las principales petroleras, con excepción de YPF, comenzaron a ampliar aumentos de entre el 2% y el 5% en los precios de los combustibles con diferentes según las regiones del país. Por el momento, la empresa nacional mantiene el valor de sus surtidores, pero no se descarta que se acople a la decisión que ya aplican el resto de las compañías.
10: Internacionales.
11: La guerra incesante, 8 muertos y 22 heridos en ataques de Rusia a Ucrania. Por otra parte, Moscú consideró que la idea de la Unión Europea de transferir a Ucrania a los ingresos generados por los activos rusos congelados constituye un robo. Al menos 8 personas muertas y 2 resultaron heridos con ataques rusos en Ucrania. La región oriental, 6 personas murieron y otras 12 resultaron heridas cuando el misil crucero alcanzó la empresa agrícola, informó la emisora pública nacional de Ucrania. En Kiev, los ataques son misiles balísticos, mataron a 2 personas e hirieron a otras 8, provocando daños e incendios en distintos locales, y indicó el servicio estatal.
10: Deportes.
11: Lionel Scaloni volvió a hablar de su futuro en la selección argentina y se refirió al recambio de nombres que realizó con la lista para los amistosos. El entrenador confirmó que debe reunirse con Claudio Tapia para tratar su continuidad. Hay ganas de estar acá, pero hay un montón de cosas y aspectos que tenemos que dialogar. La selección argentina inició oficialmente esta semana el ciclo rumbo al Mundial 2030, pero con varias incógnitas. La principal, el futuro de Lionel Scaloni como entrenador del equipo.
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0: Muy bien, amigos, y continuamos a través del aire de la más potente de la Patagonia con la propuesta de las tardes, el Club de las 5. Acomodá la garganta, Rusito.
1: ¿Me escuchan bien?
0: Ahora sí.
1: Tengo que ir a editar un audio.
0: Bien.
1: Tengo que ir a... ¿Cuál podría ser la frase de Russo? No sé, ¿qué tiene?
0: Y que las frases que tiene el Russo no se pueden decir al aire.
1: No, por eso me puse a pensar.
0: No se pueden decir.
1: Claro, no puedo jugar a River.
0: Bueno, mamá, quédate tranquila.
1: Estaba acá. Hola,
0: acá.
1: ¿Qué tal? Buenas tardes, hago mi entrada triunfal.
0: Sí, bueno, estaba ocupada con otras actividades y nada, yo había arrancado y justo lo vi al Russo.
1: Venga.
0: El tipo no podía estar sin molestar.
1: No, y está bien.
0: Ay, lo queremos al Russo. Bueno, y como también queremos a nuestro invitado, que está acá hace un montón que no charlábamos acá en la radio, en vivo. Lo tuvimos en varias oportunidades, sobre todo en el ciclo Vivo en Provincia, fue la última vez. ¿22?
1: Hace bastante.
0: 2022, cuando empezaba la segunda etapa, la pandemia blanda.
2: Exactamente. Que
0: hicimos ahí la visita con Ecléctica, que era un gran proyecto musical que reunía a buenos músicos, buenos muchachos.
2: Sí.
0: Buenos muchachos. Que también con eso tuviste la posibilidad de grabar algunas canciones, pero obviamente que queda ahí. Bueno, Fabián Coniglio, músico, compositor, cantante, intérprete y un tipo que no se queda quieto tampoco. ¿Cómo estás, amigo?
2: ¿Qué tal, Chiqui? Buenas tardes, Juli. ¿Qué tal a toda la audiencia? Siempre agradezco poder tener un espacio, cada tanto al menos, en la radio de la provincia, porque nos permite llegar a toda la provincia. Ver que yo estoy hablando con alguien del Chaltén, de Bajo Caracoles inclusive, ¿viste? Entonces es lindo tener esta sensación de provincial, ¿no? Está bueno.
0: La federalización.
2: Exactamente.
0: ¿No? Esa cuestión que, bueno, que viene haciendo la radio pública provincial hace mucho tiempo. Y, bueno, en este caso te agarra una nueva etapa de la vida completa, ¿no? ¿Son mucho de esas etapas vos a lo largo de tu carrera como músico?
2: Sí es cierto que soy inquieto, sí es cierto que... ¿Viste esos que se llaman todistas, que hacen de todo un poco?
0: Sí.
2: Y a veces terminan siendo nadistas, pero bueno.
0: Claro.
2: No, yo creo que es mejor hacer algo, aunque no esté del todo pulido, que no hacerlo.
0: Sí.
2: Y veo que muchos se quedan esperando. Yo tengo muchos amigos músicos conocidísimos, recontra mejores que yo, pero que dicen, no, vos sabés, pero de estar que yo... Se me viene uno en concreto a la cabeza, estar... sábados a las tardes, viste, juntándonos para tocar y que no salga del garage esa música.
0: Okay.
2: Y digo, no, esa música hay que mostrarla.
0: Totalmente, ¿viste? Comparto.
2: Y eso también te va dando también... A ver, a mí no me gusta exponerme. Un amigo me dice, che, es tu segundo disco, nunca apareció tu cara en el primer disco.
0: Claro.
2: Y vos te buscás, no vas a encontrar nunca nada a mi cara.
0: Sí, sí.
2: Hicimos videoclip y todo, pero no. Bueno. Entonces, bueno, tiene que aparecer tu cara. Entonces le pedí a alguien que lo haga, por eso hubo ahí Martín Contreras, que empezó a hacer toda la cuestión gráfica y demás, que a mí me da mucha vergüenza personalmente mostrar mi cara pelada, viste, un pelado. Los alumnos me dicen, profe, lo vimos ahí enfrente del Teatro Marinero, porque, viste,
0: claro,
2: encima te escracha bien esa luminaria. Entonces mi pelada ahí refleja. Pero no tengo problemas con estar. Sé que en algún momento vos tenés que mostrar, mira, este es el tipo que hace estas canciones.
0: Claro.
2: O sea, tiene que aparecer, es lógico.
1: Claro.
2: Así que bueno, lo asumo como eso, pero no porque sea de mi gusto personal.
0: Bien. ¿Hace cuánto que haces música vos? ¿Hace cuánto que componés? Bueno, música me imagino que es muy pibe.
2: Yo soy zurdo y entonces en un mundo derecho empecé a tocar con una guitarra derecha, pero con la mano zurda, digamos.
0: Claro.
2: Entonces hacía los acordes.
1: El desafío de los zurdos, ¿no?
2: Sí.
1: Es un mundo de antizurdos.
2: Claro.
1: Yo lo he escuchado ahora, sí, que estoy muy muy cercana a una persona que es zurda, de
2: bueno,
1: las dificultades que uno,
2: claro,
1: imaginaría. ¿Viste?
2: De la abrelata,
0: la
2: sacapunta, la tijera.
1: Sí.
2: Hacer en la escuela, hacer un afiche, ¿viste?
0: Claro.
2: Manchabas todo con,
1: claro,
2: con el nudillo. Entonces yo tenía que escribir en lápiz y después pasaba el fibrón de derecha a izquierda, como un árabe. Pero el desafío de los zurdos en esto de la música, por ejemplo, a mí me encantaría tocar el saxo, pero... No puedo hacerlo porque está pensado para derechos.
0: Para diestros.
2: Claro. Si yo toco la flauta dulce, ponele, ya sí. Tengo como... Bueno, acá no se puede.
0: Claro.
2: Pero bueno, esto te decía, yo de los 14 años que empecé a componer desde que agarré una guitarra.
0: Mirá, wow.
2: Y primero... cosas bastante pedorras.
0: La básica, el amor.
2: Sí, pero yo soy de la época, yo ya soy viejo, entonces soy de la época.
0: No. Sos un tipo con experiencia.
2: Con experiencia, sí.
1: ¿En los segundos 20?
2: Claro, por ahí, sí. Y un poquito más también. Bueno, no, lo que quiero decir es, yo era el típico que venía de la escuela, tiraba la mochila, agarraba los doble casetera, ponía la radio. Y con los dos dedos, viste, el de rec y de play, grababa en el segundo cassette o pasaba de un cassette a otro o escuchaba de la radio, viste, siempre pisaba FM tanto, y te aparecía. Y después era el cantar rock o de oído empezar a sacar, viste, saber las posiciones y empezar a sacar. Y eso me dio mucha práctica. Porque vos ya tenés el oído, escuchás una canción, ya sabés más o menos.
0: ¿Por dónde vas? Sí. ¿Con qué arranca? Arranca en re, tiene una vuelta.
2: Entonces va un si menor, un fa sostenido, tal cual, ya tenés la armadura ahí. Así que bueno, desde muy pibe. Pero, y participé de algunos proyectos de adolescentes, de jóvenes, más, pero después, bueno, pasaron los años, viste, uno tiene los hijos, qué sé yo, y lo dejé. Hasta que hace pocos años, habrá sido en el 2018, 19.
0: ¿Hace poco, en serio?
2: Hace poco que empecé a tocar y que me paguen.
0: Ah,
2: o sea,
0: okay.
2: Siempre lo hacía, o sea, pero lo hacía por gusto y chau.
0: Claro.
2: Entonces alguien me dice, fue fácil, estábamos en un asado en mi casa y había una persona que tocaba en una banda folclórica acá, Marcelo Herrera en Santa Cruz 4. Entonces yo estaba de espalda porque mi teclado tenía un cablecito muy corto, entonces estaba dando a la pared. Nah. Y él tocaba y yo lo acompañaba.
0: Okay.
2: Y después me dice, ¿pero vos sabías los temas? No, le digo. No, pero tenemos que tocar. Entonces me quemó tanto la cabeza que armamos un proyecto que se llamó Sur 2.
0: Ah, mirá.
2: Que lo presentamos acá inclusive en el Teatro Marinero, hicimos un espectáculo donde eran dos personas, una que contaba la historia del rock y otra que contaba la historia del folclore.
0: Mirá qué lindo.
2: Quedó lindo. Y bueno. No.
0: Siempre fuiste de los conceptos, ¿no?
2: Sí. Soy profe de filosofía.
0: Ah, ok, de ahí viene todo. De ahí viene también el tema de las letras tuyas, ¿no? Que tiene mucho esa cuestión introspectiva primero, pero mucho para hacer pensar al que las escucha.
2: Sí. Y yo creo que de alguna manera uno va como constituyendo una marca, ¿no?
0: Claro.
2: Y en este disco que se llama Convivencias, que es el que voy a presentar pasado mañana, sábado. Porque está buenísimo, porque cómo fuimos llegando a eso, ¿no? Veo que sí, que... A ver, nosotros antes durante la tanda estábamos hablando justamente del concepto de disco.
0: Claro.
2: Como una unidad, ¿no? Y por esto de los vinilos y demás que estábamos charlando de tu proyecto y demás. Y bueno, este disco tiene un concepto. Tiene 4 momentos, son 16 temas que duran más de una hora. Así que lo que yo quiero presentar en el disco, pero sobre todo ahora... Y estoy recontra feliz porque estuvimos la última vez, el ensayo salió hermoso con músicos del carajo que tenemos acá en Río Gallegos. Yo quiero hacerle, sobre todo en esta presentación en el teatro, un reconocimiento muy grande a los músicos que tenemos. Hay músicos que son increíbles. Y vos hacés una canción y el músico viene y te la hermosea. Claro. Decís, qué lindo lo que suena. Y vos te das cuenta que es tu canción, pero ya no es tu canción. Claro. ¿Viste?
0: Ya la apropió él y le puso su toque.
2: Sí, no, es terrible. Y eso es muy, muy gratificante. Entonces yo lo que quiero compartir es cierto, hay unas líricas, hay un concepto, hay contenidos, por eso se llama Convivencias, tiene un porqué. Pero tiene también una musicalidad que va acompañando, tiene momentos en color, que yo el primer momento es amarillo, el segundo momento es verde, el tercer momento es azul y el cuarto es rojo. Hay un concepto.
0: O sea, perfecto.
2: Por eso son estos discos que vos decías, pongo clic moderno y escucho del primero al último tema. Bueno, este también tiene, hay que escucharlos del primero al último, porque el primero arranca con un análisis y el último termina con una pregunta.
0: Ok, bueno, me quedan un montón de preguntas ahora del concepto, pero digamos de la presentación.
1: Y eso que no escuchaste nada todavía.
0: Total. No, pero de la presentación, pero sé que no podemos spoilear, pero ya tiraste una data que me parece súper enriquecedora a la hora de animarse a ir, ¿no? Me gusta también esta propuesta de que el músico, como viene pasando este último tiempo, tenga también el Teatro Marinero como para ir, como también tiene el complejo cultural para presentar su música. En estas cuestiones de conceptuales, ¿no? Porque el ciclo de cultura que viene siendo realmente buenísimo.
2: En la Feria del Libro, viste que esté ese piano ahí, que pueden ir los músicos.
0: Exacto. ¿Sí? Referido a los ciclos conceptuales, ¿no? Hemos tenido el año pasado a Draconis, una banda de death metal zarpadísima, pero llevando todo a nivel sinfónico, toda su música, su estructura. O sea,
2: tiene una versión también acústica muy, muy celta. Muy,
0: claro. Sí, muy y en este caso también, bueno, vos, yo que te he visto, no tan solo con Ecléctica, que te he visto...
2: Cantaste con nosotros, en este mismo lugar.
0: Cantado.
2: Señoras y señores, hay material que se puede dar a conocer.
0: Se puede ver.
2: Bueno, vos sos muy bluesero. El disco empieza con tres aires de blues.
0: Bien, ok. Eso te iba a preguntar, ¿no? El concepto musical del álbum.
2: El concepto musical es variado. Yo trato de... Uh-huh. Viste, hay un más tanguito, otro más bossa nova. Siempre del rock nacional acústico. Uh-huh. Mi mundo es la trova rosarina y de ahí nací.
0: Ok.
2: Soy rosarino. Y eso lo tengo de...
0: Ya viene de la sangre.
2: Claro, entonces algunos acordes disonantes, cosas así, algunas síncopas, atresillar algunos compases. Bueno, que estoy diciendo cuestiones más técnicas.
0: Pero está bien,
2: pero
0: ¿no?
2: Que son que me aparecen.
0: Claro.
2: Después muchos, Max 7. Bueno, cuestiones raras de acordes que no es punk, digamos.
0: Claro, pero bardo para el batero y para los violeros.
2: No, pero no sabes.
1: Desafíos.
2: Hay, sí. O sea, es que hay uno de los temas que arranca como candombe. Ah, okay. Se llama Construye y vuela. Construye y vuela, es la historia de un albañil. Que arranca con un candombe, que lo hace Dieguito Cerezo, que es un capo.
0: Sí, Dieguito es un crack.
2: Tiene una ductilidad. Bueno, y ese empieza con... Y hay otro que él le metió, uno se llama La Ley Primera.
0: Ok.
2: Que es en la parte verde, digamos. Cuando, bueno.
0: Que ya van a ver.
2: Ya van a ver, van a escuchar, van a ver. Él le mete un ritmo de chacarera, pero era otra cosa.
0: Mirá.
2: Entonces se van creando sonoridades que dice, claro, el texto tiene que ver con una frase del Martín Fierro.
0: Claro, claro.
2: Está
0: claro.
2: La Ley Primera.
0: Sí, sí. Sí, yo lo asocié automáticamente a eso.
2: Bueno, pero la canción empieza rock.
0: Mirá.
2: Chungui, chungui, chungui. Claro. Y después y te rompe una cosa y dice, ah. Bueno, pero esas cosas se dan porque nos juntamos distintos músicos y cada uno le aporta con creatividad y con autoría también, dice, che, meto esto, listo, y queda. Y quedan cosas mucho mejores de lo que uno pensó en su primer momento. Después está Lucho Díaz, que está guitarrista del carajo.
0: pará. Tranca los músicos que
2: ya me saqué el sombrero. Lucho Díaz, vos, escuchame.
0: Ah, por favor.
1: Claro, que es un poco lo que tiene el arte también, ¿no? Que es muy colectivo y todas las miradas que van sumando uno por ahí. Y no aplica solo para el arte, creo que aplica para la vida en general. Hay momentos donde se te hace esta visión de túnel en donde siempre está bueno que alguien venga con ojos frescos y diga, che, o con una impronta distinta y que sume al proyecto, y no hace falta que sea de la misma línea para enriquecer algo. Digo, capaz que justamente ahí está lo lindo, ¿no? En lo diverso.
2: Exacto. Bueno, a mí me pasó como que, o sea, primero escribí las canciones en soledad, digamos, no compartimos la composición. Los 16 temas fueron un rejunte de otros temas, que eran más, obviamente, quedaron varios en el camino que no daban con la temática.
0: Claro.
2: En algunos tuve que hacer algunos retoques y entonces quedó, ahí me convenció la historia. O sea, sabía qué quería contar y cómo terminaba la historia y con qué pregunta terminaba. Pero dije, en este tema, y vuelvo a lo de la musicalidad y la sonoridad, en este tema tiene que haber un piano y un bandoneón.
0: Okay.
2: Y este tema se llama Del lado de la mesa. Bueno, la historia de una pareja, ¿verdad? Pero ahí tiene que haber un piano. Entonces toco el piano y me acompaña Alejandro Mossi en el bandoneón.
0: Claro, o sea, todos trancas estás todo agarrando. ¿No?
2: El que puede, ¿viste?
1: No, pero qué lindo. Los gustos en vida.
0: Pero a ver, lo mencionabas a Luchito, un músico que ha recorrido el mundo.
2: Lucho es un baluarte. Él no se va de acá porque no quiere.
0: Exactamente, y hace muchos años lo decidió de venir y quedarse acá, porque ofertas debe tener miles.
2: Bueno, fíjate que me di no solo el lujo de tener un guitarrista como Lucho, sino de tenerlo como bajista. Claro. O sea, ni siquiera toca la guitarra, toca el bajo, pero la hace de goma. No, es increíble.
0: Es uno de sus primeros amores.
2: No, realmente. Bueno, y lo lindo de esto es que, bueno, con vos, Chiqui, sobre todo, bueno, no lo hicimos nunca, pero esto de
1: juntar. Yo voy a cantar música, un blues.
0: Obvio, bueno, obvio que también sí. Quería. Obvio que sí, y vamos a cantar.
1: Uy, sonamos.
0: Sí, sí.
1: La dupla esta, bueno, no
2: hay tres voces femeninas, hay tres voces femeninas en el disco. Una está reemplazada porque en el disco Tania Mamarrock de Perito Moreno.
0: Sí, qué gran voz.
2: Bueno, hay un tema que se llama Amiga, que no la puedo cantar yo, porque corresponde que la cante una mujer.
0: Bien.
2: Bueno, y eso, o sea, yo toco, pero toco la guitarra y ella canta. Ajá. Y hay una bata. Pero acá en la presentación del disco va a venir Adriela Navarrete.
1: Wow.
2: Del dúo Kundalini.
0: Pará un poco.
1: Qué pedazo de voz que se carga esa mujer.
0: El enroque que hiciste también, ¿no? Grosísima, sí, Tania. Sí. La admiro muchísimo, la quiero.
2: Bueno,
0: la
2: otra vez
0: también.
2: Que vino a la Feria del Libro, justamente, sí, después de que presentó el disco, la presentación de que hizo ella, nos fuimos a grabar el
0: mirá, fue acá, hace nada.
2: ¿Sí?
0: Hace nada.
2: Sí, sí, tres semanas, dos semanas.
0: Qué copado.
2: Y Maki Leguizamo.
0: También, me imaginé que iba a estar metida Maki por ahí.
2: Maki está en dos temas en el disco. Y en el ensayo se empezó a meter en casi todos los coros de todas las estribillas, así que
0: no se quedó quieta.
2: No, claro. No.
0: Una genia, Maki.
2: Canta igual, cuando no hay voz. Música, ¿viste? No,
1: tiene una voz muy dulce.
0: Sí, sí, tremenda voz también. Sí.
2: Y ahora ella está también iniciándose a mostrar lo que hace como compositora.
0: También.
2: Mirá. Está muy bueno. Y bueno, después Agustina Borrás, después Daniel Schinelli, que nunca puede faltar con el saxo.
0: Otro de los emblemáticos músicos de la provincia.
2: Tuve una baja y que la quiero contar, que es Liguel.
0: Sí.
2: Liguel Gutiérrez, que es el guitarrista que hace los arreglos del disco. Los arreglos de guitarra, las primeras guitarras. Él inventa cuestiones, quedan hermosas. Y tuvo que viajar a Buenos Aires por unos estudios de su pareja.
0: Okay.
2: Que iban a hacer la semana pasada, le pasaron a ayer. Y ahora tiene dos días de estudios, no sé qué. No va a llegar para el sábado, pero...
0: Va a haber otra presentación.
2: Va a estar en el disco está, porque ya está grabado eso. Uh-huh. Va a empezar a salir después de esta presentación. Pero bueno, yo quiero invitar a todos que vengan a ver el vivo, que es otra cosa. Hay otra energía.
0: Claro. Totalmente.
2: Y con esto que conté, Agustina Borrás, que también canta
0: Agus,
2: con nosotros.
0: Hace un montón que no la escucho cantar a Agus.
2: Bueno, está cantando con nosotros, con Diego, con Daniel Schinelli y conmigo, los cuatro. Armamos una banda que se llama Ágora.
0: Vi las publicaciones.
2: Covers de rock nacional e internacional.
0: Mirá, es un montón que... Hermosa voz también la de...
2: Sí,
0: la de
2: Agus. Sí.
0: Es tremendo. Che, bueno, ¿hay entradas a la venta?
2: Hay a la venta. No quedan tantas.
0: Eso te iba a preguntar, porque la capacidad...
2: son 80 lugares.
0: Sí, sí, sí, la capacidad es reducida.
2: Sí. ¿Me pueden escribir?
0: Bien. ¿Por Instagram?
2: Por Instagram o a mi número, 691030.
0: Dale.
2: Y ahí yo les paso su entrada personalizada.
0: Bien.
2: Y el alias, si lo quieren pasar, y si no, bueno. Vengan ahí.
0: En el caso de que queden algunos lugares, pueden comprarla también
2: en la entrada. Sí, sí, en la entrada. Sí,
0: ok,
2: entrada.
0: En boletería.
2: En boletería. Porque también hay algunos jubilados que cobran ahí, ¿viste?
0: Sí.
2: Claro. Eso también.
0: Por eso.
2: Muy fin de mes.
1: Bueno, pero igual 80 butacas, cupos sí, sí. Y casi todo completo.
0: Y yo he visto veces que.
1: Tremendo.
0: Cuando están las butacas llenas, te ponen sillas en los costados, en los laterales, por si queda gente,
2: queda gente afuera.
0: Para que puedan entrar también y disfrutar del espectáculo. Me ha pasado ver en algún no tan solo en una obra de teatro, sino en bandas que me han
2: nosotros,
0: invitado.
2: Sí, nosotros asumimos un rol cooperativista en esto. La entrada sale 15.000 pesos.
0: Bien.
2: Pero ese dinero se reparte para pagar unos chirimbolos que tengo que comprar ahí, porque viste que no te cobra el teatro.
0: Claro, sí,
2: pero
0: sí,
2: por
0: sí.
2: Ahí te pide unas luces, un coso. Bueno, tengo que comprar unas cuadritas, no sé, una cosa de metal para hacer
0: para ellos.
2: Estantes, claro, para arreglar ahí lugar. Todo el tema de la técnica de sonido y demás, y vamos a repartir con todos los músicos. Claro. Por eso también invité a muchos.
0: Está bien. Claro. ¿Cuántos músicos son los...?
2: Nueve.
0: Nueve músicos en total. ¿Van a ir pasando o van a estar los nueve en escena?
2: Casi todos, o sea, salvo Agustina, que canta una sola canción, y Adriela, que toca una sola canción, el resto van a estar en casi todos.
0: Todos, ahí. Qué bueno.
2: Bueno, sí, Alejandro toca en tres o cuatro, sí.
0: Claro,
2: pero son 16.
0: Claro. Son 16 canciones. Bueno, Fabi, bueno, siempre un placer. ¿Este disco ya se va a escuchar?
2: No, se va a escuchar después, por eso es una band premiere.
0: Okay.
2: Y queremos que puedan disfrutar la experiencia, porque no es solamente... A ver, yo voy a ir hablando también.
0: Ok, sí, o sea, sí, va a haber muchos momentos ahí.
2: Va a haber, claro, o sea, viste como que vos querés contar de qué va...
0: Sí, te entiendo.
2: No para bajar líneas, sino para decir, miren, esto que vamos a vivir ahora es esto.
0: Claro.
2: Y va por este lado.
0: Que comprendan mucho más la canción o el concepto.
2: ¿Viste general? El backstage?
0: Claro.
2: Bueno, sería como un backstage.
0: Sí, no, está buenísimo, loco, me encanta. Siempre, y aparte siempre me gusta tu forma de presentar espectáculos.
2: Este va a ser raro, porque no va a ser un recital.
0: Claro.
2: O sea, sí va a ser un recital, porque va a haber nueve...
0: Pero es un espectáculo.
2: Sí, es una experiencia. Uh-huh. Mira, hay un subtítulo del disco que me gustó, me lo apropié porque me pareció que era conducente. Tratado poético sobre las relaciones humanas.
0: Genial. Es genial. Es eso.
2: Va por ahí.
0: Es eso. Fabi, entonces, ¿es este sábado?
2: Sí, se sortea mañana a la tarde, se van a sortear dos. Uh-huh. Ahí dicen, entran en Instagram y ahí aparece. Okay. Ahí, eso lo armó Martín, yo no entiendo nada de eso. Vos tenés que, no sé, a robar a
0: sí, la que se viene utilizando.
2: Bueno, eso. Y bien. Ahí entonces mañana se sortean dos entradas para que, bueno, dos personas puedan
0: ir. Bueno. ¿A qué hora es?
2: Es a las 21 horas, traten bien. De estar puntuales.
0: Claro, sí, sí.
2: Igual todos ya tienen numerados sus asientos, así que no es que van genial. A estar esperando, no es que vamos a hacer, viste, eso frío esperando afuera, no, que entre, ya está. Desde las 8:30 va a estar abierto, que entre.
0: Ah, ok.
2: No hay acá, viste, una cuestión de telón cerrado, que se da sala, no es teatro.
0: Bien, claro. Perfecto, así que tempranito, puntual, arranca todo. Bueno, Fabi, qué placer tenerte acá, bueno, y como siempre, loco, el mayor de los éxitos, espero el lanzamiento del disco.
2: El disco va a salir en cascada, o sea, no va a salir todo entero, pero van a salir un par y después sí van a salir.
0: ¿Con videoclip?
1: Bien.
2: Mirá, esto es radio, ¿no? No hay streaming, pero les voy a mostrar. Acá tengo los papelitos con los 16 temas. Entonces dice de 1 a 9 y de. Perdón, de 1 a 8 y de 9 a 16. La gente va a recibir el papelito y va a hacer una marquita. En el tema que quieran que salga el videoclip.
1: ¡Qué buena idea! ¡Tremendo!
0: ¡Es genial!
2: Y es para que participe.
0: Me recopó.
1: Mente creativa.
0: Viste, es así.
1: ¡Tremendo!
0: Son papelitos para la entrada.
1: Me encantó.
0: Sí, qué grande. Bueno, Fabi, gracias. Nosotros vamos a las noticias. Y ya volvemos. Fabián Coniglio, músico, compositor, presentando este sábado a las 21 horas en el Teatro Marinero de Río Gallegos, este disco...
2: Convivencias.
0: Avant Premier, no se lo pierdan.

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1: Continúa la entrega de nuevos plásticos de la tarjeta social en Zona Norte. Los equipos del Ministerio de Desarrollo Social, Igualdad e Integración avanzan con el operativo de renovación de tarjetas para titulares del programa provincial. Los nuevos plásticos ya cuentan con los saldos migrados. El operativo se desarrolló en las instalaciones del SIC Provincial Virgen del Valle y el SIC Municipal Centenario y los espacios comunes donde titulares de derecho del programa provincial pudieron retirar sus nuevas tarjetas, ya que cuentan con los respectivos saldos transferidos para su utilización.
0: Regionales.
1: Comodoro Rivadavia, la policía desarticuló una organización dedicada al narcotráfico y secuestró más de 5 kilos de cocaína. En el marco del operativo Corredor Norte, se realizaron 7 allanamientos en distintos sectores de Comodoro y permitieron detener a 4 personas y secuestrar 5 kilos de cocaína, 4 vehículos, teléfonos celulares y otros elementos de interés para la causa. La droga incautada fue valuada en aproximadamente 160 millones de pesos.
0: Nacionales.
1: Los combustibles suben entre 2% y 5% y se rompe el acuerdo. Las principales petroleras, con excepción de YPF, comenzaron a ampliar aumentos de entre el 2% y el 5% en los precios de los combustibles con diferentes según las regiones del país. Por el momento, la empresa nacional mantiene el valor de sus surtidores, pero no se descarta que se acople a la decisión que ya aplican el resto de las compañías.
0: Internacionales.
1: La guerra incesante, 8 muertos y 22 heridos en ataques de Rusia a Ucrania. Por otra parte, Moscú consideró que la idea de la Unión Europea de transferir a Ucrania a los ingresos generados por los activos rusos congelados constituye un robo. Al menos 8 personas muertas y 2 resultaron heridos con ataques rusos en Ucrania. La región oriental, 6 personas murieron y otras 12 resultaron heridas cuando el misil crucero alcanzó la empresa agrícola, informó la emisora pública nacional de Ucrania. El Kiev, los ataques son misiles balísticos, mataron a 2 personas e hirieron a otras 8, provocando daños e incendios en distintos locales, y indicó el servicio estatal.
0: Deportes.
1: Lionel Scaloni volvió a hablar de su futuro en la selección argentina y se refirió al recambio de nombres que realizó con la lista para los amistosos. El entrenador confirmó que debe reunirse con Claudio Tapia para tratar su continuidad. Hay ganas de estar acá, pero hay un montón de cosas y aspectos que tenemos que dialogar. La selección argentina inició oficialmente esta semana el ciclo rumbo al Mundial 2030, pero con varias incógnitas. La principal, el futuro de Lionel Scaloni como entrenador del equipo.
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0: Muy bien, amigos, acá estamos de vuelta. Linda la charla con Fabi Coniglio, ¿eh? Siempre es un placer. Bueno, el gran espectáculo se viene para el sábado, no te lo podés perder. Ahí tenés un plancito para el fin de semana, que va a estar muy bueno. Sobre todo con el concepto, ¿no? De presentar el disco, ¿no? Un avant premier, que me gusta también el concepto de avant premier. Porque
1: es
0: lo
1: vas muy glamoroso.
0: Aparte lo vas a escuchar antes que nadie, está bueno.
1: También, ¿eh? Y con cachos de artistas.
0: Totalmente.
1: ¿Eh? Tremendo lo
0: totalmente.
1: Que nos contó.
0: Bueno, y acá estamos, ¿eh? Volvimos a Tranca para seguir acompañándonos. En un ratito...
1: ¿Presentaste el equipo? Llegaba re tarde. Sí. ¿Dijiste buenas tardes?
0: Sí.
1: Que los íbamos a acompañar hasta las 19.
0: Es más...
1: ¿Hiciste la tarea?
0: Hice la tarea tan bien que me sorprendí.
1: Bien.
0: ¿Me sorprendí? Sí, me sorprendí.
1: Es la idea. Yo para eso te preparo. Para que vos algún día digas... pará, voy a hacer un ruidito, ¿eh? Ahí está, perdón, chiquis. Que algún día digas, yo puedo volar solo.
0: Claro.
1: Yo estoy preparado para hacer este trabajo sin Juli.
0: Exactamente. Bueno, porque... creo que lo demostré un poquito.
1: Y sí, tenés que hacer valer tu lugar.
0: Qué grande.
1: No podés quedarte en el aire sin mí. Por eso te dejé al ruso también.
0: Ah.
1: Yo lo hablé con tiempo, le digo, mira, rusito, yo tengo una reunión. Ella, tipa de reuniones. Aparte de decir yo tengo una reunión sola, claro. Subí de nivel. Mira, rusito, le digo, tengo una reunión. Bien. Necesito, por favor, que me lo cuides a Chiqui. Capaz lo halles un poco nervioso.
0: Capaz no sepa qué decir.
1: Así que, por favor, cuídalo. Cuídamelo. Ay, Dios.
0: ¿Qué iba a decir? Estamos esperando, estaba un poco ocupado nuestro próximo entrevistado. Matt Anderson, porque ya con esta cuestión de los planes, Los Hijos de Rock viene con una presentación para este fin de semana y está bueno también poder charlar con este gran músico. Es para el día viernes, si mal no recuerdo, porque...
1: Sí, viernes a la medianoche.
0: Porque están, bueno, con la banda en otro formato.
1: Sí.
0: En otro formato.
1: Así y aparte que, bueno, vienen trabajando durísimo con la banda, ¿eh? Sí. Durísimo, digo, para bien. Le están metiendo mucha pila, mucha energía.
0: Porque tienen un viaje también del cual quiero hablar.
1: Exactamente. Hicieron sesión de fotos.
0: Sí, tremendo. Lo vi en redes.
1: Al estilo Los Hijos igual, ¿viste?
0: Sí,
1: que
0: totalmente.
1: Estaba medio Peaky Blinder.
0: Sí.
1: Yo
0: sí,
1: lo
0: sí.
1: vi y dije, sí. Sí, eligieron ver el lugar, la ropa.
0: Todo.
1: Aparte,
0: de hecho,
1: mucho tienen, laburo detrás.
0: Tienen el video Voces, si mal no recuerdo, que lo tienen hecho así en esa onda.
1: Es que es su onda.
0: Claro.
1: Es su onda.
0: Así que bueno. ¿Qué más iba a decir?
1: No sé qué nos ibas a contar.
0: Iba ah, bueno. Boludo. De que está Chamita Mayorga, sí. La operación técnica y la puesta en el aire. Eso faltó, ¿no?
1: Porque... Hola, Chama. ¿Cómo estás? ¿Cómo te va tratando el...? A ver, hagamos terapia en vivo. Aprovechemos que está ocupado Omar. ¿Cómo te va tratando el año? ¿No sentís que pasó volando?
2: Ser ambiente.
3: Hola, sí, el ambiente. Ahí está.
1: Sí,
3: pasó. En septiembre pasó rápido, la verdad que.
1: En septiembre tú fuiste mía. Claro, viste que pasó rápido. A mí no sé qué fue. Fue sí. Un posta, ¿eh?
3: Creo que abrimos un pestañazo de los ojos y ya estamos en fin de mes, digamos. Una semana falta, pero bueno, ya estamos.
1: Y un pestañazo más y llega el cumple de Chiqui.
3: Sí, y otro pestañazo más y llegamos a fin de año y la sidra, el pan dulce, budín, todo.
1: Claro, y jingalingalinga.
3: Sí, es verdad.
0: Me sorprendió el pensamiento de Chama. Dijo primero la sidra.
3: No, pues.
0: Me sorprendió.
1: Uno no abandona los hábitos, ¿eh?
0: Mira vos.
3: Costumbre, ¿no?
1: Claro, uno siempre vuela donde fue feliz.
0: El zorro, pero.
1: Es una maña.
0: Oso, ¿eh? Me hizo acordar a eso.
1: Ay, Dios.
3: Linda tarde hoy. Fuimos a llevar al cine a mi nena que fue al cine. En jornada escolar, ¿no? Por supuesto. Así que, linda tarde.
0: ¿Qué viste?
1: Se colaba al cine.
3: No, ella fue.
0: Ah,
3: ella
0: yo pensé
3: fue,
0: que vos habías ido.
1: No, la fuiste a dejar nomás.
3: Fue a ver Toy Story 5 para, bueno.
0: Che, me la recomendaron,
3: ya,
0: muy bien esa.
3: Ya está en la plataforma de Disney igual.
0: Claro.
1: Sí. ¡Hostia! Ya tengo plan para hoy.
0: Me la recomendaron muy bien la peli. Pero yo, te digo la verdad, me rehuso.
1: Y es que habla mucho de la tecnología. Yo por los avances que vi, no. me mata porque él está con el micrófono en la mano, hablando con nosotros, con la otra mano, tipiando, sí. Y se va tirando efectitos él solo. Se va tirando las risas solo, sí. Falta que se aplauda. ¿Viste? Ahí está. Qué tipo, qué trabajador.
3: Yo me quedo con las primeras.
0: Por eso te digo, yo me quedé hasta la 3 banco.
1: Sí, después se empieza a poner medio raro, ¿viste? Cuando tirás de la cuerda mucho.
0: Bueno, ¿viste? La 3 era la del Otso, ¿no?
3: Sí.
0: Sí.
1: Yo me quedé en la 2, chicos.
0: Sí. No, la 3 está buena igual. Lloré mucho con
3: es
0: la 3.
3: Es como Rápido y Furioso, ¿no? Yo me quedo en la 4 y 5, barra 5.
0: Ya después... No, que las últimas también están buenas, ¿eh? Mm. O sea, que a mí me gusta más el cine de acción, por eso. Entonces me entretiene, ¿no? Que no te digo, oh, qué peliculón. Pero me entretienen. Entonces eso.
1: Sí, me parece un buen plan, sobre todo siguiendo la línea de ayer, de lo lauchita que soy, que está en la plataforma, entonces de repente se puede ver en casa.
3: Yo claro. Digo, más que nada por la trama, porque uno piensa que va a seguir más o menos parecido a lo que pasó, ¿no? No voy a spoilear la película, pero cada película es diferente. Esta trata de la tecnología, sí, es verdad.
1: Y está bueno eso. Bueno, y el año que viene, ¿se vienen cambios escolares?
3: Toy Story 6.
1: No. No de Toy Story, basta de Toy Story. Digo, en tu vida paternal, ¿alguno pasa de jardín a escuela o de primaria a secundaria? Porque esos cambios también son grosos.
3: Sí, no, falta. Ah, bueno. 2 años más.
1: Tranqui, falta, es verdad, falta. Viste que tenés que hacer de vuelta la adaptación y pasas del uniforme, del guardapolvo de color al guardapolvo blanco.
3: Van una hora. 1 hora y media.
1: Claro, que eso a los padres los parte al medio. Pará, qué momento engorroso, Marzo.
0: Pará.
1: No paro nada, me pongo mala, ¿eh?
0: Falta un montón para eso.
1: No, porque pestañas y
0: falta un montón,
1: pasa.
0: Para no se estresen. Eso es lo que genera estrés en el ser humano.
1: La ansiedad, exceso de futuro.
0: Exactamente, tranca. Estamos por. Todavía falta para que termine septiembre. ¿Cuántos días? 6 días, nada más. Sí. Pero para que comience las clases el año que viene...
3: Falta mucho.
0: ¡Faltan un montón!
1: Y para que empiece la primaria faltan 2 años.
0: ¡Claro! ¡No, tranca! A ver, disfruten este momento, chicos.
1: Desde ya le vamos pidiendo disculpas a Daniela Mancilla Proboste, que la vamos a volver loca todos en marzo.
0: Tranquilo.
1: Porque vamos a empezar todos... Hoy no puedo ir, hoy tengo que retirarme y volver, hoy tengo que... la adaptación, viste que, bueno, ahí hay que hacer unas... Bueno, ¿unos Tetris con los horarios?
3: Ahí en el jardín, por suerte, a mí me conocen ya hace 10 años ya, que voy al jardín, al mismo jardín, así que...
1: Claro. No, que va la Penny.
0: Todavía no salí de jardín, aguantá, Chama.
1: Todavía no aprendí a compartir.
0: Pará, Chama.
1: No
0: le tiene que estar abajo, estás bien.
1: Tiene materias pendientes. Plastilina 2.
0: Plastilina 2, sí. Plasticola 1.
1: Claro. Y Bebotes 3.
0: Y aguardar.
1: Claro. No comparte todavía. Ahora vamos a poner a prueba cuando vayamos allá a ver qué trajeron, porque ya llegó Mariana Aguirre y llegó con
0: las manos llenas. Con las manos llenas.
1: Exactamente.
0: Bien, en un instante vamos a ver si logramos este contacto con Matt Anderson, sí, para poder dialogar un poquito con él y que nos cuente del plan del fin de semana. Y así también saber cómo viene la banda trabajando. Porque me queda la duda si ya grabaron más cosas. Eso es lo que todavía no estoy al tanto, pero lo quiero descubrir acá en la charla para poder hacer eso. Así que bueno, en un instante vamos a venir con la propuesta de la charla con Matt, gran músico de Río Gallegos, que también está sumergido en otros proyectos, anda con todo, Matt, con la música.
1: Sí, es lo que hablábamos un poco hoy en el canal. Perdón si somos autorreferenciales. Pero bueno, tenemos la jornada dividida. Y también yo quiero hacer parte a todo el mundo de todo. Entonces, en el canal hablamos de la radio, en la radio hablamos del canal.
0: Es verdad, en el canal hablamos mucho de la radio.
1: Igual. ¿Viste? Hacemos una fusión que está buena igual, en medios públicos. Hablábamos del tema de los músicos y de las bandas y de los planes y de esta cuestión de que por ahí no abundan tanto músicos en particular o por ahí para cierto proyecto, digo, no. Exacto. Todos los músicos funcionan en todos los géneros, en todas las bandas.
0: Claro.
1: Entonces, bueno, sucede esta situación de que por ahí ves al mismo músico en 3 bandas distintas y por ahí ocupando 3 roles distintos. Y bueno, y Matt Anderson es uno de ellos.
0: Claro. Así que bueno, vamos a dialogar dentro de un rato nada más. Tenemos música para compartir y también dentro de un ratito las noticias. Me gusta. ¿Esta es la versión de Magneto o la versión original?
1: No tiene ni idea.
0: La original, ok. De 1980.
1: Está tirando fruta igual, ¿eh?
0: No, está bien.
1: Fruta, verdura, todo. Huevo de campo, huevo colorado.
0: Vamos.

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6: 18 horas 30 minutos en toda la Argentina, en tanto que la temperatura en Río Gallegos es de 6 grados 6 décimas, humedad del 59% y viento norte a 25 kilómetros por hora.
0: Provinciales.
6: Reactivan el servicio de radiología de la unidad Formenti del Calafate. El Ministerio de Salud y Ambiente informa a la comunidad del Calafate que a partir de la fecha se reactivó el servicio de radiología de la unidad Formenti.
0: Regionales.
6: Policiales, Comodoro, la policía desarticuló una organización dedicada al narcotráfico y secuestró más de 5 kilos de cocaína. En el marco del operativo Corredor Norte, se realizaron 7 allanamientos en distintos sectores de Comodoro Rivadavia que permitieron detener a 4 personas y secuestrar 5 kilos de cocaína, 4 vehículos, teléfonos celulares y otros elementos de interés para la causa.
0: Nacionales.
6: Renunció el administrador encargado de liquidar el IOSFA en medio de la crisis de la obra social militar. El coronel mayor retirado Ariel Guzmán renunció como administrador encargado de la liquidación del Instituto de la Obra Social de las Fuerzas Armadas y de Seguridad.
0: Internacionales.
6: Netanyahu en la ONU justificó el ataque a Irán y desafió a las delegaciones que abandonaron el recinto. Cuando Netanyahu subió al escenario en las Naciones Unidas, muchas delegaciones se marcharon del recinto en protesta por la ofensiva de Israel en Gaza.
0: Deportes.
6: Vélez apeló y pidió suspender Racing Boca. La entidad de Liniers busca frenar el encuentro para evitar un daño irreparable y sostuvo que un dictamen favorable afectaría el desarrollo del torneo. 6 grados 6 décimas en Río Gallegos, la sensación térmica 2 grados 7 décimas y el cielo está mayormente nublado.
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0: Bueno, queridos amigos y amigas, y acá comenzamos otro momento más. Otro momento más, el último tramo del programa. ¿Sí? One More Time era la canción que estábamos escuchando con... Se me fue el nombre de la banda.
1: Daft Punk.
0: Ahí está, Daft Punk. Se me había ido horriblemente el nombre de la banda. Fue tremendo. Bueno, queridos amigos y amigas, algo de lo que habíamos anunciado también en el programa, la posibilidad de dialogar con este gran músico, compositor, intérprete, cantante, que se viene preparando con todo para este fin de año, más que nada, porque desde hace mucho tiempo se conoce a través de las redes sociales, que tiene un viaje y el viaje, ¿no? Para dentro de muy poco tiempo. Pero en ese proceso, obviamente hay que ir metiendo fechas con la banda para poder ir costeando los gastos, que entendemos que cualquier banda emergente, autogestiva, necesita, ¿no? Y confirmó Fechón, y un poquito anticipamos, ¿no? Que viene presentándose, que viene haciendo... Me gustó el formato acústico, que lo he tenido también en un ciclo personal y que lo he visto tocar en vivo y demás, y es una gran banda. Vamos a hablar de Los Hijos del Rock. Matt Anderson está en contacto telefónico. ¿Cómo va, Matt, querido? Chiqui y Juli te saludan. ¿Cómo va?
2: Hola, chicos, ¿cómo andan? Muchas gracias por la invitación acá a la llamada.
0: Sí, te iba a invitar
2: a la audiencia.
0: Te iba a invitar a venir acá, pero me acordé que estás ahí en pleno laburo y el movimiento de la tarde por ahí se complica.
2: Sí, acá tiene el local, así que ahora cerré un ratito para poder atender.
0: Gracias, amigo. Che, bueno, contaba esto de que vienen laburando fuerte. Vimos imágenes de la sesión de fotos igual, ¿eh?
1: Vimos el backstage.
0: Tremendo.
2: Ah, sí, yo dije, ¿dónde vieron? Sí, ahora, sí, estuvimos, bueno, haciendo la sesión nueva de fotos. Siempre, normalmente todos los años, cada año y medio, hacemos una sesión de fotos para, digamos, tener material visual para los shows y, bueno, y para lo que es gráfica para los resis. Y bueno, ya hacía casi dos años, un año y medio largo, ya que no hacíamos sesión de fotos. Y bueno, decidimos hacerla justo ahora porque tenemos una fecha ahora en octubre que es muy importante y que todavía no la anunciamos y la vamos a anunciar entre mañana y pasado.
0: Ok.
2: Y bueno, y sumado a eso, lo que ya se sabe, que bueno, fuimos invitados a grabar en Buenos Aires, en el estudio Unísono, que es de Gustavo Cerati, que es en el mes de noviembre.
0: Bien.
2: O sea, así que bueno, se hizo la sesión de fotos para toda esta temporada, digamos.
0: Che, lo de Unísono es tremendo, ¿no? Hemos tenido la posibilidad de ver a muchas bandas, no tan solo de Río Gallegos, sino de toda la provincia y de todo el país, mucho artista emergente en las sesiones, y la verdad que va a ser un privilegio, loco, ¿eh? ¿Ya has tenido la posibilidad de estar en estudios así de ese target, de ese calibre?
2: No, yo personalmente no, nunca viajé a Buenos Aires como músico, siempre fui como turista.
0: Claro, como espectador de recitales.
2: Claro, de haber ido a ver un res y estas cosas, pero no como músico. Esta vez es la primera vez y bueno, vamos al estudio Unísono, que la verdad que es un estudio mítico, es un estudio que no tiene la misma llegada que por ahí tienen otros estudios en Buenos Aires, que es por ahí como se han visto por ahí sesiones que se han grabado en Buenos Aires de otras bandas, que han grabado bandas acá de Gallegos.
0: Claro.
2: Por ejemplo, Romafonic o Estudio Guión, por ejemplo. Son estudios más que se puede acceder más fácil. Estudio Unísono es distinto. A nosotros, la productora que contactamos para hacer lo de la live session, preguntamos en realidad por Romafonic, porque no teníamos ni idea de Unísono.
0: Claro.
2: Cuando la persona a cargo de todo esto escucha el material y ve el material que yo le había enviado, para que más o menos nos conozca, sepa lo que hacemos, todo, me hizo una contrapropuesta. Y ahí fue cuando nos ofreció ir a Unísono para poder tener algo, un material distinto, de que iba más acorde quizás a la banda. Y la verdad que nos caímos de culo porque jamás me lo imaginé de que me iban a decir ¿querés venir a Unísono?
0: Claro.
2: O sea, no. Así que la verdad que, nada, es algo mágico.
0: Un privilegio igual, ¿no? Y eso también, Matt, uno que te conoce ya desde tantas entrevistas, de compartir mates y de verte tocar, Saben que es algo de que la venís remando hace muchísimo, ¿no? De hoy por hoy tener este presente con la banda, recordando que arrancaron el año con todo, con los Hijos del Rock, en un escenario realmente importante dentro de la provincia de Santa Cruz, pensando en que iban a tocar, no sé, 30, 40 minutos y haciendo un reci completo. Y digo que eso también motiva, ¿no? Y llegar a este mes con toda esa garra, con nuevas propuestas y sobre todo con la noticia esa, ¿no? Que me imagino esto que contás vos a la hora de transmitirlo a la banda, ¿no? Cómo lo tomaron todos y cada uno, y el compromiso también con eso, ¿no? Porque ahora es ensayo tras ensayo y elegir las canciones.
2: Sí, sí, sí. Bueno, cuando me hicieron, yo pregunté esto sin consultar con la banda. Lo hice todo por atrás. Y pregunté, bueno, para saber cómo era todo el movimiento, qué es lo que había que hacer, cuánto salía también.
0: Porque, claro.
2: O sea, no porque te inviten, porque vas gratis. Es una invitación de que estás diciendo, che, ¿sabes qué? Te invitamos a tocar este estudio, a hacer lo que vos querías hacer acá. Esa es la invitación. Entonces, bueno, cuando me dieron toda la información, todo, cómo era, bueno, le transmito a la banda, tal cual como me lo dijeron, y todo, automáticamente todos dijeron que sí, todos. O sea, yo cuando planteo toda esta situación, digo también, podemos hacer todas estas cosas para poder juntar guita, porque no es gratis, no es fácil tampoco.
0: Sí, sí, sí.
2: Entonces, nada, había que juntar plata. Y bueno, estábamos todos de acuerdo, y eso es lo bueno que tiene este grupo también, de los músicos, que somos tres, y las otras tres personas que están con nosotros, siempre al pie del cañón. Entonces, la verdad que contar con ese grupito humano que dice sí, y sí, vamos, ¿me entendés? Ayuda mucho, porque es el combustible de todo esto. Si no, no se puede ir a ningún lado. Yo solo, sinceramente, no puedo ir a ningún lado. Claro. Porque no, es imposible, o sea, no es imposible, pero me va a costar 25.000 veces más.
0: Claro.
2: Entonces, ahí está la diferencia. Entonces, nada, la verdad que el grupo humano que se formó, que este año, la verdad que cada día se va consolidando más, hay una unión tremenda, y eso es muy importante en una banda y en cualquier grupo humano, ya sea de trabajo, de lo que sea. Es muy importante que haya una unión entre las personas, porque si no, no llegás a ningún lado. Y a todo esto también la comunicación, el diálogo, y bueno, y después un montón de cosas, ¿no?
0: Claro, sí, el acompañamiento, sí. Por sobre todo. Matt, ya eligieron cuántas canciones van a tocar.
2: Son tres canciones las que vamos a grabar. Se van a grabar en formato audiovisual, en formato video y audio. Dos de ellas son inéditas, no están grabadas todavía.
0: Ok.
2: Y que van a ser grabadas ahí. Y bueno, y una que ya fue lanzada el año pasado, que es ¿Cuántas veces?
0: Ah, mira.
2: Esa sí va a estar segura.
0: Imagino que viene con algún arreglo.
2: ¿Eh?
0: Imagino que esa ¿Cuántas veces? Viene con algún arreglo.
2: No, todavía no. Ah. ¿Por qué decís arreglos?
0: Sí, arreglo sonoro, por ahí algún cambio en una vuelta.
2: No. Decidimos ir por ese tema, rescatar ese tema de lo que ya está grabado, por una cuestión de que vamos con la idea de presentar los tres facetas de la banda, que es la parte power, la parte más rock and rollera quizás, y por ahí la parte más oscura.
0: Okay.
2: Entonces, como llevar esas tres facetas, y no llevar tres temas arriba o tres temas lentos.
0: Claro.
2: Y así, sino tener ese vaivén, digamos.
0: El concepto de la banda completa.
1: Me imagino también el desafío y el compromiso que supone esto que decís, que van dos canciones inéditas, de llegar allá y saber que tenés, que es una pistola de un solo tiro. Tiene que salir perfecto. Por ende, detrás de esa fecha, me imagino que hay mucho trabajo, ¿no?
2: Sí. Lo bueno de lo digital que se puede grabar de vuelta, pero
1: claro.
2: Fuera de eso, o sea, sí, como decís vos, o sea, no, si bien cada canción son tres canciones, no es que se graba de una sola toma, sino que se graban tres tomas por canción, y de las tres tomas se elige la mejor.
1: Ah, bien.
2: Pero después no hay mucho margen para arreglar algo, ¿me entendés?
0: Claro.
2: O sea, si pifiaste una parte y bueno, esa toma ya fue.
0: Claro.
2: A lo sumo que se pueda arreglar, no sé, un golpecito de un bombo que está corrido o una notita en el solo que quedó media, le faltó tirar un poco más, bueno, se arregla. Pero después, mucho más que eso, ya no, porque si no pierde la naturalidad también.
0: Claro.
1: Sí, totalmente.
2: El vivo. Y después el trabajo, lo que vos decís, sí, también, o sea, venimos trabajando. Primero que nada, venimos laburando con in-ears, todos los ensayos, porque allá se graba todo con in-ears. Metrónomo, a pleno.
0: Bien.
2: O sea, el metrónomo a full en las tres canciones. Y tocando las canciones, no sé, ensayamos 2 horas y tocamos la canción. Cada canción, no sé, 7 veces.
0: Claro.
2: Entonces...
0: Sí, sí, para que salga un relojito.
2: Claro. Entonces, nada. Así que, bueno, la verdad que laburando un montón con eso, reunión tras reunión también con los chicos, con Cari, que es la que se encarga de la parte de la producción visual, la banda y otras cosas también. Bueno, está Facundo, que es también como que está parte de la... de lo que es el tirar cable, armar a ciertos equipos, entonces Cristian también, que está con la parte visual en general, digamos, todo lo que es video y audio y fotos de la banda, entonces siempre tratando de estar todos a la altura de todo lo que va pasando y lo que se va agregando, lo que se va sacando, para no estar en pelotas, digamos, ¿no?
0: Claro,
1: y también es pienso, ¿no?, que es como un círculo que se va nutriendo de este compromiso que tienen ustedes, todos, digo, músicos o el resto de los integrantes, que uno que por ahí los conoce sabe del compromiso que tienen. Bueno, he charlado mucho con Cari también de esta cosa que tiene ella del perfeccionismo, de la producción, de estar atenta a los detalles, y eso también los lleva a los lugares a los que están llegando como el día de hoy, y siguen trabajando por eso. Digo, por eso digo, se hace como una rueda, ¿no?, de laburo.
2: Sí, el compromiso es fundamental y eso se nota siempre. Yo, por ejemplo, te doy un ejemplo, hoy, por ejemplo, teníamos que ensayar martes y jueves, o sea, hoy y este martes que pasó, a la noche ensayábamos. La persona que justamente ahora tenemos una fecha mañana, un show, y con los hijos, y la cosa que el baterista nuestro, por cuestiones laborales, no puede estar. Entonces, hay un reemplazo. Este reemplazo podía ensayar a la noche, porque todos podíamos. Listo, bárbaro. El lunes me avisa, tengo que ensayar al mediodía. ¿Podemos ensayar al mediodía? Bueno, listo. Nos acomodamos y tuvimos que reprogramar toda la semana de cada uno también, porque cada uno tiene sus cosas.
1: Claro.
2: Entonces reprogramar todo eso para poder ensayar. Entonces ahí está el compromiso.
0: Claro.
2: Y las ganas, ¿me entendés? De decir, bueno, listo, no almuerzo hoy, pero voy a ensayar.
0: Claro, claro. ¿Cómo, o sea, ¿cómo después?
2: Claro, parece una tontera, pero
0: sí.
2: Ahí está el compromiso, que es lo que dice Julio, o sea, de siempre buscar la solución, de tratar de ser perfeccionista, que todo salga bien, de buscarle la solución, ¿entendés? Y eso, y nada, Karina es muy, muy hinchapelota con eso, y yo también soy peor.
0: Sí, yo sé, Matt, que sí. Y está muy bueno nada, eso, loco, está muy bueno.
2: Es necesario, siempre es necesario tener una persona fuera de la banda, por decirlo, que no es que digo fuera de la banda, de los que no tocan, que también maneje eso, porque si no, después cuando estás con tocando, cantando, y tenés que estar pendiente de otras cosas, es medio un quilombo.
0: Claro.
2: Así que está bueno tener un equipo de trabajo, está bueno.
0: Genial.
1: Vamos a preguntar lo mismo.
0: Sí, vamos con, ya se nos va el programa. Fecha, sí. la reciente, la otra la van a anunciar por redes sociales, así que después recordamos las redes. Pero la fecha de mañana, dijiste.
2: Mañana tenemos un show, que es ya uno de los últimos de este año, es en Cervecería Yatel, va a ser en formato eléctrico, lo decidimos a último momento, así que va a estar bueno.
0: Genial.
2: Así que nada, va a ser mañana 25 de septiembre a las 11:30 de la noche. La entrada es un show con derecho a espectáculo que sale 10.000 pesos, y ese derecho a espectáculo te incluye una consumición, que puede ser una bebida con alcohol o sin alcohol.
0: Okay.
2: Eso lo elige cada persona. Así que nada, va a estar lindo, va a ser un lindo show, en un lindo lugar también. Así que bueno, Magallanes 353.
0: Qué genio. Bueno, ahí nos veremos mañana, porque hace un montón que no los veo, chabón.
2: De una.
0: Hace un montón que no los veo. Estuve en casa nada más. No hice nada.
1: Estás demasiado casero. Mañana vamos a hacer reunión de consorcio ya en Yatel.
0: Exactamente, me gustó. Che, Matt, querido, como siempre, sabes que te deseo el mayor de los éxitos a vos. Primero con tu local comercial, ¿sí? Y segundo con la banda, con la vida en general. Sabes que te aprecio, te estimo y te admiro muchísimo en muchas de las facetas. Y si no lo sabías, ahora te lo estoy diciendo. A vos y a Cari.
2: Muchas gracias, Chiqui.
0: Y Noco, bueno, éxitos y buen resi, nos veremos mañana a la noche.
1: Y te manda saludos Facu, que dice que se está enterando que va a ser eléctrico.
2: Ah, bueno, ahí esas son cosas que también que salen en el último momento y que hay que adaptarse.
1: Y sí, hay que fluir con la vida, loco, es así.
0: Aparte, claro. Él sabe también, él sabe, igual sabía de todo.
1: Sí,
0: esto.
1: Otro igual que se hace y sí, le gusta.
0: Sí, le gusta el quilombo, le gusta el quilombo. Sí. Che, loco, bueno, abrazo grande para vos, para Cari, y nos veremos mañana por la noche.
2: Dale, muchas gracias por el contacto y bueno, saludos a la audiencia, los esperamos a todos.
0: Señoras y señores, Matt Anderson, músico, compositor, tipazo de verdad. Y no se pierda mañana, todos a Yatel.
1: Todos a Yatel, me gustó el... suena como cancioncita, no sé. Todos a Yatel.
0: Y así, cantando así.
1: Todos a Yatel, sí. Cantando.
0: Nos vamos, queridos amigos y amigas, hasta aquí hemos llegado.
1: Seamos Fuori.
0: Nos vemos, nos vamos con esto.
1: Chau, chiquis, hasta mañana.
0: Chau.

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1: Diecinueve horas, 1 minuto, en tanto que en Río Gallegos la temperatura en estos momentos es de 6 grados, es décimas, humedad del 59% y el viento norte a 25 kilómetros por hora.
0: Provinciales.
1: Caleta Olivia vivió con gran éxito la segunda Expo Educación Física en el marco del programa provincial Educactiva y bajo los lineamientos de la resolución número 642/25, el gobierno de Santa Cruz, a través del Consejo Provincial de Educación, lleva adelante la segunda Expo Educación Física durante los días 23, 24 y 25 de septiembre.
0: Regionales.
1: Policiales, Comodoro, la policía desarticuló una organización dedicada al narcotráfico y secuestró más de 5 kilos de cocaína. En el marco del operativo Corredor Norte, se realizaron 7 allanamientos en distintos sectores de Comodoro Rivadavia que permitieron detener a 4 personas y secuestrar 5 kilos de cocaína, 4 vehículos, teléfonos celulares y otros elementos de interés para la causa.
0: Nacionales.
1: Adorni, el fiscal avanza en la investigación y prepara nuevas medidas de prueba. Gerardo Policita analiza la respuesta del ex jefe de gabinete. Entregó el pasado lunes para justificar su situación patrimonial.
0: Internacionales.
1: Periodistas recuperan acceso a la Casa Blanca después de que un juez bloqueara temporalmente la prohibición de Trump. Así lo dispuso un juez al estimar que la revocación de las acreditaciones de prensa de estos medios probablemente violó sus derechos constitucionales al debido proceso.
0: Deportes.
1: Vélez apeló ante el Tribunal de Apelaciones de la AFA el fallo del Tribunal de Disciplina y solicitó una medida cautelar urgente para suspender el cruce de cuartos de final de la Copa Argentina entre Boca y Racing. 6 grados, 6 décimas, sensación térmica 2 grados, 7 décimas y el cielo está mayormente nublado.
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1: Bienvenidos a esta nueva edición de Mensajes y Servicios para la Mujer y el Hombre del Campo. Le recordamos que para dejar sus mensajes pueden hacerlo a los teléfonos 2966-422315 o 2966-423510 de 8 a 20 horas. Se ha extraviado constancia de sucesión de vehículo a nombre de José Antonio Pérez en el día de ayer jueves 17 del corriente mes en el trayecto de las calles Teófilo de Loqui y el centro de la ciudad. A quien lo encuentre, comunicarse al número 2966-675132 o acercarlo al círculo policial. Reiteramos, ha extraviado constancia de sucesión de vehículo a nombre de José Antonio Pérez. Fue en el día de ayer jueves 17 del corriente mes, en el trayecto de las calles Teófilo de Loqui y el centro de la ciudad. A quien lo encuentre, comunicarse al número 2966-675132 o acercarlo al círculo policial. A continuación les informamos las vías de comunicación ante emergencias. Hospital Regional, Policía Provincial y Bomberos 911, Protección Civil 103, Comisaría de la Mujer y la Familia 2966-428685, Subsecretaría de la Mujer Guardia 2966-464122 o 2966-644943. Agencia General de Vialidad Provincial 2966-442367 o 442368. Servicios Públicos Sociedad del Estado 2966-422322 o al 0800-222-773. Hasta aquí fueron los mensajes y servicios para la mujer y el hombre del campo. Por su atención, muchas gracias.
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9: La historia es desde que escribimos La Balsa y salió el disco de Los Gatos en el año 67.
10: La Balsa la grabamos en el año 67, a mediados de año.
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16: Los años 60 vieron el nacimiento de un movimiento musical que hoy conocemos como rock nacional. En sus comienzos fue considerado clandestino y marginal, pero sus protagonistas, aún perseguidos y cuestionados, trazaron la primera huella de una música con fuertes raíces nacionales, cuya solidez llega hasta nuestros días. Desde Los Gatos, Manal y Almendra, pasando por Virus y Soda Stereo, hasta Divididos y Los Redondos, recorreremos la evolución de la música a través del tiempo y sus protagonistas.
17: ¿Quién dijo que todo está perdido?
16: Las grandes bandas, solistas y también aquellos músicos casi desconocidos que, a su manera, escribieron una página más de la historia del rock en la Argentina. No pretendemos levantar un altar del pasado, sino conocer sus aciertos y errores y ser un aporte a los jóvenes de hoy que buscan a través de la música un lugar más justo y solidario. Bienvenidos. Esta es la historia de nuestro rock. Aquí comienza La Rueda Mágica.
18: Desde principios de los 90, son consideradas una de las bandas más enérgicas, creativas e innovadoras del rock nacional, mutando y experimentando en busca de un estilo que hoy los ubica entre los grandes grupos de nuestro rock. Hoy, en La Rueda Mágica, Catupecu Machu. Formados en abril de 1994 en el barrio porteño de Villaluro,
4: Al principio se integró por los hermanos Fernando y Gabriel Ruiz Díaz. Respecto al significado del nombre del grupo, Fernando lo inventó muchos años antes que existiera la banda, refiriéndose a un animal imaginario, y fue el que improvisó al momento de nombrar al grupo en su primera actuación, pensando en que iba a ser momentáneo, pero finalmente fue permanente. El primer baterista fue Javier Herlain, y que acompañaba a los hermanos Ruiz Díaz desde que la banda no tenía nombre, compañero de ambos en el Conservatorio de Música. Al poco tiempo incorporaron como baterista a Marcelo Baraj y se sumó en percusión su hermana, Mariana Baraj. De esta forma, la banda estaba compuesta por los hermanos Ruiz Díaz y Baraj. Herlain, sin embargo, continuaría participando ocasionalmente en algunos ensayos y actuaciones, tocando el acordeón.

Escuchábamos Todo pasa, todo queda, por Catu Pecu Machu, grabación del año 1997. Miguel Abril Sosa, con tan solo 14 años, reemplazaría a Marcelo Baraj en diciembre de 1995. Los hermanos Ruiz Díaz lo conocían desde los 12 años porque alquilaba su sala de ensayo para tocar con su propio grupo y porque lo seguía en sus recitales. Debido a su corta edad, tuvieron que convencer a su madre para que permitiera realizar una gira de verano por la costa atlántica. Lanzaron otro demo, ya con Abril Sosa, que probablemente haya sido el utilizado para vender antes de lanzar Dale. A fines de 1996 se participaron de un compilado hecho por la revista Revolver, llamado Hard Rock Case, donde interpretaban Dale y Elevador. Luego de transitar el under porteño, en 1997 editan en forma independiente Dale, llamando la atención de la escena musical de Argentina por su novedosa propuesta y sus viscerales shows en vivo. Fue producido, grabado y mezclado por Gabriel Ruiz Díaz en el propio estudio del grupo, La Sala, entre mayo y agosto de 1997.

De su primer álbum, Dale, escuchábamos Come Together, de Lennon y McCartney, por Catu Pecu Machu. La prensa y la banda coincidieron al notar que el público de Catu Pecu, a diferencia de la gran mayoría de las bandas de la época, era heterogéneo, es decir, de todas las tribus urbanas venía gente a presenciar sus shows. En la segunda mitad de ese año, un programa de la radio Rock and Pop ayudó a la publicidad de la banda al incluir el tema Elevador como su canción de apertura. Así convirtió el tema en el primer hit radial de Catu Pecu. Cuando se dirigían a la distribuidora DBN, se les ocurrió lanzar un segundo disco hecho totalmente en vivo, algo fuera de lo común en la industria musical de la Argentina. Fue una decisión considerada innovadora y arriesgada a la vez. Las razones fueron varias. En primer lugar, la banda exponía que había etapas de una banda que quedaban olvidadas, refiriéndose a los primeros años, y en segundo lugar, confesaban su deseo de lanzar un disco en vivo luego de cada disco de estudio. En tercer lugar, argumentaban que dado que sus shows, al igual que los de las demás bandas del circuito underground, eran grabados por el propio público en cassettes, no veían razón alguna de no hacerlo ellos mismos, con mejor sonido y producción.

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1: Escuchábamos de su disco A Morir, un cover del grupo Metrópolis, Héroes Anónimos, de Isabel de Sebastián y Ulises Butrón, por Catupecu Machu, del año 1998. El 10 de octubre grabaron A Morir, un disco en vivo realizado en Cemento, la legendaria discoteca rockera de Capital Federal, el cual incluyó 5 temas nuevos: Nocoso, Héroes Anónimos, Testigo Criminal, ¿Cuántos son? Y El Rostro, Mi Espejo. Dado que A Morir era la frase que actuaba como firma en cada uno de los grafitis de la banda, eligieron ese nombre para el disco. Reforzando esa idea, el arte de tapa incluía uno de esos grafitis siendo dibujado a toda velocidad por un muchacho. Además, grabaron en ese mismo show el videoclip para el tema Calavera Deforme. Dale y A Morir serían reeditados por el sello Pop Art Discos en abril de 2008.

compartíamos. Y lo que quiero es que pises sin el suelo. Por Catu Pecu Machu, grabación del año 2000. Desde 1997 habían recibido varias ofertas de compañías discográficas, pero a todas se les habían rechazado por decisión de Gabriel. Firmaron un contrato con la compañía discográfica EMI Odeón a principios del 2000, donde figuraba que debían grabar 4 discos con ese sello. Ya firmado dicho contrato, la banda permaneció en La Sala para crear así su tercer disco, aunque también grabó varias canciones en otros estudios. Las letras y la música de las canciones Eso Espero y Eso Vive sufrieron ciertas modificaciones, comparándolas con las presentadas en sus estrenos el año anterior, y las canciones No Está Solo y Cuántos Son no fueron incluidas en el CD. Aparecen notables cambios musicales de la banda en este disco. Se nota una mayor elaboración en las letras, evolucionando de las simples, onomatopélicas y o repetitivas en algunos casos, y enfáticas en el estribillo de los dos álbumes anteriores, a otras donde, si bien los estribillos son fácilmente asimilables, se describen metafóricamente los gustos, el estilo de vida y las emociones.

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1: 19 horas 31 minutos, en tanto que la temperatura en Río Gallegos es de 5 grados 6 décimas, humedad del 71% y viento norte a 21 kilómetros por hora.
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1: Juegos Binacionales Araucanía, 30 jugadores, un objetivo. Santa Cruz comienza a definir su equipo para la Araucanía 2026. La preselección masculina de básquet puso en marcha una nueva etapa de preparación rumbo a los Juegos Binacionales de la Araucanía 2026, bajo la conducción de Rodolfo Juárez y Renán Gutiérrez. 30 jugadores fueron convocados a una concentración que busca comenzar a delinear el plantel que representará a Santa Cruz en Valdivia, Chile.
0: Regionales.
1: Es que él hallaron un dispositivo casero preparado para iniciar un incendio en la Zeta. El elemento fue encontrado por brigadistas durante tareas de poda y raleo destinadas a reducir el material combustible del sector.
0: Nacionales.
1: Senado aprobó con una abrumadora mayoría los cambios a la reforma de la Carta Orgánica del Banco Central de la República Argentina. El Senado aprobó así, por una abrumadora mayoría, los cambios a la reforma de la Carta Orgánica del Banco Central, con el objetivo de que las designaciones y la remoción de los directores solo necesiten el aval de la Cámara Alta y mayoría absoluta.
0: Internacionales.
1: Alemania presenta un plan para eliminar gradualmente los combustibles fósiles para el 2045. El ministro de Medio Ambiente alemán declaró ante la Asamblea General de la ONU que el plan combina independencia, asequibilidad y protección del clima.
0: Deportes.
1: Scaloni probó el primer equipo de la selección argentina después del Mundial. El entrenador de la selección argentina, Lionel Scaloni, probó un equipo en las prácticas del ambicelente por primera vez desde la finalización del Mundial. El entrenador continúa preparando el partido ante Bolivia del próximo miércoles 30 de septiembre en Córdoba. 5 grados 6 décimas en Río Gallegos, la sensación térmica 1 grado 8 décimas y el cielo está mayormente nublado.
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2: El tercer disco fue lanzado el 16 de agosto de 2000 con el nombre de Cuentos Decapitados y al cabo de un año vendió 25.000 copias, recibiendo por otro lado la ayuda económica del sello y publicitaria de los medios. El álbum se convirtió en un éxito gracias a, por ejemplo, temas como Y lo que quiero es que pises en el suelo, que ganaría varios premios en distintos rubros, la emotividad de Perfectos Cromosomas, y las reversiones del Alegre Eso Espero y el disco Te Quiero Eso Vive. En cuanto a cantidad de premios y distinciones, el que se llevaría la mayor cantidad sería el tema Y lo que quiero es que pises en el suelo, que se convertiría en un clásico de la banda y uno de sus temas más representativos. Además de haberse mantenido durante meses en el puesto número uno de los rankings de Puerto Rico por la introducción del tema por parte de un DJ, hecho que obligó a que se editara el disco en ese país.

Escuchábamos en el año 2004 otro de los grandes éxitos de Catupecu Machu, Magia Veneno. El sábado 15 de diciembre, Catupecu tocó por primera vez en el estadio Obras Sanitarias. Considerado un templo del rock argentino y un escenario que marca la llegada de las bandas al éxito masivo. Fue un show enérgico, original y épico, que históricamente marcó un antes y un después en el desarrollo de la banda. La puesta en escena incluyó dos escenarios, uno principal levantado y otro en la platea, con tres pasarelas que se perdían entre el público y se comunicaban entre sí, cuatro cambios de escenografía, dos arpas láser, un instrumento musical inventado por Gabriel que consiste en una arpa conectada por sensores a un sampler, disparando sonidos electrónicos. El teclado a cargo de Gustavo Bilbao, profesor de música de los hermanos Ruiz Díaz. Una orquesta de cuerdas donde Gabriel había escrito unas partituras para las canciones que debían ejecutar, compuesta por cuatro primeros violines, tres segundos, dos violas, dos chelos y dos contrabajos. Fuegos artificiales y unas máquinas de lluvia de papel picado. En este show se presentaron canciones inéditas, como el instrumental Épico, y un tema cantado por Gabriel Ruiz Díaz mientras tocaba el arpa láser, un instrumental compuesto por un solo de Abril de batería, y las versiones de Viñas del Amor, Cuántos Son y Calavera Deforme. Sin embargo, tal como había ocurrido varias veces antes de los recitales de la banda, hubo imprevistos. Varios de los accesorios que se había planeado se utilizaran en el show no funcionaron en un primer momento, y los músicos debieron apelar a su carisma y energía sobre el escenario para improvisar sobre la marcha mientras los desperfectos eran solucionados. Recién pasados unos momentos, los accesorios antes mencionados pudieron ser apreciados.

Del álbum El Número Imperfecto del año 2004, escuchábamos A Veces Vuelvo, por Catu Pecu Machu. El 8 de mayo de 2002, el recital de obras fue editado y lanzado oficialmente en DVD con el nombre de Eso Vive, en formato de sonido Surround 5.1, y filmado con 14 cámaras, siendo esta la primera producción de estas características que realiza MTV en Argentina. Al cabo de 2 años, lanzan su siguiente álbum en estudio, Cuadros dentro de Cuadros, un trabajo más experimental con un sonido distinto y en el que se alejan del formato tradicional de una banda de rock. Se desarrolla el concepto de Club Audio, concebido por Gabriel Ruiz Díaz y Martín González, donde lo predominante no es el lugar físico del estudio, sino el nivel conceptual y humano que sirve para la gestación de un proyecto de grabación. Fue masterizado en estudios Masterdisc Corporation, Nueva York. Abril Sosa decidió abandonar la banda y fue reemplazado por Javier Herlain, antiguo colaborador de los hermanos Ruiz Díaz. El disco fue presentado en Obras el 23 de noviembre de 2002. Un año después, realizaron una extensa gira por Latinoamérica, destacándose la presentación ante más de 60.000 personas en el Festival Rock al Parque de Bogotá, en Colombia. La gira incluyó también las ciudades del Distrito Federal, Guadalajara y Puebla, en México, San Juan de Puerto Rico y en Miami, Estados Unidos.

Del álbum del mismo nombre, escuchábamos El Número Imperfecto, grabación del año 2004. Este disco ofrece toda la paleta sonora de sus anteriores trabajos. Se incorpora al grupo de forma definitiva y estable al grupo el tecladista Martín González. Cuenta con la participación como músicos invitados de Leonardo De Seco, baterista de Ataque 77, Fabián Bonquintiero en bajo y Zeta Bocio. Es el disco con más presentaciones en vivo en Argentina, Latinoamérica y Estados Unidos. El 31 de marzo de 2006, Gabriel se accidentó con su automóvil en Palermo. Sufrió fractura de cráneo con pérdida de masa encefálica y contusión pulmonar. Lo acompañaba César Andino, líder de Cabezones, que resultó con graves fracturas en sus dos piernas. Los primeros comentarios no fueron alentadores. «Tiene muy pocas chances de sobrevivir, hay que esperar lo peor», dijo el ministro de Salud porteño. Sin embargo, luego de 6 meses internado en el Hospital Fernández, Gaby fue trasladado a una clínica de recuperación en Escobar.

0: de Luis Alberto Spinetta. Compartíamos Seguir viviendo sin tu amor por Catu Pecumachu. El 25 de octubre de 2007 sale a la venta Laberintos entre aristas y dialectos, un CD doble presentado en dos capítulos. Entre los meses de abril y septiembre de 2009, Catu Pecumachu se instaló en una casa de campo en las afueras del Gran Buenos Aires, con el fin de componer y preproducir los temas de su nuevo trabajo discográfico, que dio origen a Simetría de Moebius, el nuevo disco. A la semana de la ruptura con el baterista Javier Herlain y con el histórico manager, Catu Pecu se internó en su estudio para la preproducción de su nuevo disco, El Mezcal y la Cobra, incorporando como baterista a Agustín Rosino y como manager al abogado y amigo de Fernando Ruiz Díaz, Pablo Mayer.
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0: Pero no la voy a hacer solo, porque quiero invitar a un amigo que es un montón de energía vital, una persona llena de fuego, que ilumina y da calor. Quiero invitar a Fernando Ruiz Díaz de Catupecu Machu. Ser mucho más.
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1: Escuchábamos del concierto acústico en la Sala Siranush a Diego Frenkel y Fernando Ruiz Díaz, El bar de la calle Rodney. En septiembre de 2012, en la 14ª edición de los premios Gardel a la música, El Mezcal y la Cobra se llevó el premio como mejor álbum grupo de rock. En el 2014 editarían Brevario de Anomalías y 20 años, un box set de carrera del grupo de Villaluro. Recordamos la dirección de correo electrónico, donde contestaremos a todas sus dudas o sugerencias. laruedamagicaradio@hotmail.com. Gracias por habernos acompañado y será hasta un próximo encuentro.

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11: Bienvenidos y bienvenidas a una nueva edición del resumen de noticias de LU14. Junto a José Luis Mayorga en los controles técnicos y en la musicalización, estaremos compartiendo la información más relevante de la jornada de hoy a través de las voces de sus protagonistas. Mi nombre es Alejandra Leville. Ya comenzamos con la información de este día jueves. Autoridades provinciales valoraron la mirada federal de Activa tu Huerta y Cultivar el Futuro. En el transcurso del acto se resaltó la articulación de acciones, la mirada federal, la capacitación y el impulso del trabajo genuino para producir en Santa Cruz. En ese marco, la secretaria de Estado de Políticas de Igualdad e Integración, Jazmín Machiavelli, resaltó la articulación alcanzada entre organismos provinciales y cooperativas para concretar las distintas iniciativas y destacó el carácter provincial de Activa tu Huerta.
12: Primero, felicitar a Hugo por el proyecto Activa tu Huerta. Creo que es muy importante, en general, y entra justamente en esta consigna que nos da el gobernador de pensar una Santa Cruz productiva. Y cómo hemos podido articular para poder pensar este programa dentro del programa de hidroponías también. A Silvia, a Andrea, a la secretaria de Cultura, que junto con Claudia Paredes han tenido un rol muy importante, porque quiero contarles, cuando empezamos con el tema de hidroponías, de ellas surgió la idea y el proyecto, ¿no? el llevar adelante el curso de manipulación de alimentos, que es una cuestión que, hasta que intervinieron ellas, tenía un costo para cada una de las personas. Ellas se propusieron, se capacitaron y hoy se dio de manera gratuita a muchas personas que están dentro de este proyecto y se va a dar a muchas más, porque si no me equivoco ya hay como 900 inscriptos. Así que celebro profundamente el accionar de las dos, de hacer una propuesta y llevarla adelante y trabajar para ello. Así que ahora vamos a entregar los carnets. Para no extenderme, contarles que trabajamos con la cooperativa Kioken, que son todas personas muy comprometidas. Empezamos este proyecto para el cual había que tener mucha confianza en que lo íbamos a poder llevar adelante. Y acá estamos, y como les digo siempre, confiemos en que todo esto va a llegar al lugar que tiene que llegar, que es seguir trabajando para esta Santa Cruz de todos, para esta Santa Cruz pensada diferente, como dice nuestro gobernador Claudio Vidal, una Santa Cruz que educa, trabaja y produce. Así que es desde estos proyectos donde realizamos este sueño que nos va a sacar adelante a todos. Muchas gracias.
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3: Garay destacó la importancia de recuperar la huerta familiar y acompañar la economía de los hogares. El presidente del Consejo Agrario Provincial, Hugo Garay, encabezó el acto de presentación de Activa tu huerta y cultivar el futuro y explicó que forma parte de la mirada productiva impulsada desde el gobierno provincial, destacando que el programa busca recuperar una práctica que históricamente estuvo presente en los hogares santacruceños.
4: Que apostamos fuertemente a la matriz productiva de la provincia. Estamos haciendo un esfuerzo importantísimo en generar estas nuevas fuentes de trabajo que hoy está necesitando nuestra provincia. Estamos trabajando fuertemente acompañando a los jóvenes, que sabemos perfectamente que hay muchos jóvenes que vienen y golpean la puerta del Estado provincial buscando una fuente de trabajo. Y nosotros, como Estado provincial, tenemos esa responsabilidad. Y con todas estas acciones que venimos realizando, son herramientas que le estamos dando a los jóvenes. Hoy, por ejemplo, este kit de semillas, que hay 16 variedades, lo estamos haciendo como se hicieron distintos proyectos, con una cooperativa y también con todo el personal del Consejo Agrario que está colaborando, porque acá tenemos 16 variedades, de las cuales hay que hacer la distribución. Nosotros compramos la semilla en granel y hay que hacer esta distribución, así que es un trabajo importantísimo el que estamos haciendo. Son los primeros 5.000 kits que estamos entregando en toda la provincia. Y a la vez, este proyecto, uno de los ejes es poder enseñarles a nuestros jóvenes, a nuestros niños, la riqueza que tiene la tierra santacruceña, que siempre lo menciona nuestro gobernador. Tenemos una tierra 100% productiva, de la cual todo lo que sembramos da. Antiguamente éramos todos conscientes de que cada familia en Santa Cruz tenía su huerta y eso se fue perdiendo. Nosotros con este programa queremos volver a activar que cada familia santacruceña vuelva a tener su huerta, que podamos contar con la soberanía alimentaria, que es tan fundamental. Estamos trabajando en eso. Nosotros del Consejo Agrario, para hacer la entrega de este kit, lo hacemos a través de una capacitación que están los profesionales. Y una vez que realizan la capacitación, entregamos el kit y después vamos a tener una base de datos en la cual le vamos a hacer un seguimiento técnico a cada familia, a cada asociación, ONG o algún centro de jubilados que lo quiera hacer, para darle continuidad en el tiempo. También sabemos perfectamente que otro de los ejes es poder ayudar a la situación económica familiar que está viviendo hoy el país, que es difícil para todos. Y esto va a ser de gran ayuda porque somos todos conscientes del precio que tiene una mata de lechuga o ir a comprar un kilo de zanahorias, y cada familia teniendo esta huerta activa le va a ayudar para la economía familiar. Así que otra de las grandes alternativas que estamos pensando, tiene varios beneficios el proyecto, lo estamos dando a conocer en cada una de las localidades de la provincia de Santa Cruz y en cada comisión de fomento. Queremos llegar a todos los sectores como nos pidió el gobernador. Por suerte está teniendo una gran aceptación, hay muchos interesados. Estuve recién hablando con Nelly, ya vamos a empezar en Río Gallegos, en el barrio Bicentenario 4, creo que es el sábado 3. Que ya hay más de 50 inscriptos, así que ya estamos trabajando con el equipo del Consejo Agrario y entendemos que vamos a ir barrio por barrio. Acá en Río Gallegos es muy grande, son más de 1.500 kits que vamos a distribuir en Río Gallegos y en toda la provincia, como lo dije, 5.000. Así que es un trabajo arduo el que vamos a tener, pero estamos convencidos que este es el camino para sacar a Santa Cruz adelante. Y para finalizar, quiero hacer un agradecimiento especial, sobre todo al gobernador, por la confianza que nos tiene a cada funcionario y al equipo de trabajo del Consejo Agrario, que la verdad que todas las áreas están trabajando y me siento muy gratificado por el gran compromiso que tienen, y todo este trabajo se ve reflejado gracias a la voluntad que tiene cada trabajador de esta institución.
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3: No somos relato, somos acciones concretas. Así lo manifestó el ministro de Desarrollo Social, Igualdad e Integración, Sebastián Giorgión, en la presentación de Activa tu Huerta. El ministro de Desarrollo Social, Igualdad e Integración sostuvo que estas iniciativas se enmarcan en los ejes de producción, trabajo y educación planteados por la gestión del gobernador Claudio Vidal y remarcó la necesidad de transformar estructuras y generar políticas que tengan continuidad.
5: Tiene que ver con esos tres ejes que tenemos de gobierno: producción, trabajo y educación. Y en esta acción de política de Estado que planteaba Hugo y que planteaba Jazmín como la ingeniera de la SAU, planteamos esto: ser consecuente entre lo que decimos y lo que hacemos. Y yo acabo de hablar del mensaje político: nosotros no somos relato, somos acciones concretas. ¿Que el contexto es difícil? Sí. Pero nadie le corre el cuerpo a la toma de decisiones para mejorar el Estado y pensarnos más allá del hoy. ¿Qué queremos hacer de Santa Cruz? Primero, porque somos adultos nosotros, pero tenemos que pensar en el beneficio que le dejamos a nuestros hijos. Entonces, me parece importantísimo lo que plantea el gobernador. Esta posibilidad de la modificación de la matriz productiva no tiene que ver con una hermosa frase para que escuche la gente y decir qué está hablando el gobernador. Modificar esto es producir de esta manera, con la pequeña acción, la suma de pequeñas acciones es en el cambio de paradigma que necesitamos nosotros como provincia. Y lo que plantea Hugo y lo que plantea Jazmín son políticas de Estado. La política de Estado es la acción que se sostiene en el tiempo, que contextualizamos, que busca mejorar la calidad de vida de las personas. Yo, más allá de agradecer a los funcionarios que formaron parte, es una obligación nuestra, es lo que nos pide el gobernador. No nos adulamos nosotros en este gabinete, tenemos que laburar y articular para responder a la necesidad de la gente. Nosotros somos, como dice el gobernador continuamente, ciudadanos de a pie. Y romper con el molde de la vieja política de que somos intocables. Tenemos que estar cerca de la gente, entender cuál es mi necesidad, pensar, volver con la idea para resolver. Porque el Estado y la función, la principal característica que tiene es resolver. Y ahí volvemos otra vez a política de Estado para que la gente viva mejor. Agradecerles a los vecinos que se capacitaron, la capacitación ayuda a crecer, a romper moldes. Ese desafío de querer adquirir conocimiento para después volcarlo en algo que me produce algo para mí.
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3: Dialogamos con Julio Bucher, presidente de la Administración General de Vialidad Provincial, sobre la incorporación de nueva maquinaria y el fortalecimiento del equipamiento vial para mejorar las tareas de mantenimiento y respuestas en las rutas de Santa Cruz.
6: Creo que hemos dado un cambio a la administración, a la administración propiamente dicho y también a la parte operativa, así que la verdad que ese equipamiento que hoy llega para Vialidad Provincial y que lo podemos utilizar en toda la provincia para tener mejor operatividad y poder trabajar de otra manera, es importante para cada uno de nosotros porque podemos dar respuesta en forma inmediata o en forma más rápida. A ver, también lo dijo el gobernador ayer y es real, falta un montón. En tres años de gestión no vamos a lograr reconstruir todo lo que se rompió, lo que se perdió, lo que no se hizo en 30 años de malas políticas. Esta es la realidad. Entonces vamos trabajando paso a paso, vamos llevando adelante la gestión de la mejor manera, con responsabilidad, con transparencia, con entusiasmo y como siempre dijimos, saber tratar de cambiar esta situación de productiva o de reconversión de Santa Cruz. Entonces, creo que esto es un paso muy importante para Vialidad en el sentido de maquinaria, ¿no?
7: Julio, para terminar, ¿qué máquinas recibieron en el día de ayer?
6: Nosotros recibimos ayer dos camiones Iveco, normalmente se les llaman Tatú porque son camiones de alto porte para transportar mayor cantidad de material.
7: Doble diferencial.
6: Doble diferencial para poder trabajarlo de otra manera, y que son unos camiones muy robustos para hacer trabajos pesados, ¿no?
7: Sí.
6: Después recibimos una retro también, que en realidad no es una retro, digamos, de común, sino que es una retro de muy buena marca, Bocar, que nosotros nos interesa más que nada por el largo del brazo. Lo pedimos con una extensión del brazo que por ahí necesitamos para los ríos, para los puentes y demás. Así que, y después están llegando próximamente también más maquinaria, que de hecho no llegaron ahora, pero sí calculamos que un mes más, 20, un mes y 20 días más, estarán llegando el resto de la maquinaria que también se compró para Vialidad. Así que venimos avanzando y venimos trayendo la maquinaria y entregando a medida que la tenemos, para no tener la parada y esperar a que se entregue todo junto. Se va entregando de a poco, ¿no? De hecho, hoy por

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1: Pablo Canobra, subsecretario de Formación, Capacitación y Programas de Seguridad, habló sobre la capacitación internacional en lavado de activos que tiene a Santa Cruz como sede. Un espacio de formación e intercambio enfocado a dotar a los efectivos de herramientas analíticas e investigativas de vanguardia para la detección de estructuras económicas ilícitas.
2: Ahora estamos muy contentos, celebramos esta nueva capacitación internacional. Y es además un hito, creo que es, marca un antes y un después, una capacitación internacional. Uh-huh. Bueno, nunca se había hecho de en niveles de esta performance, de esta excelencia, ¿no? Que justamente le da una expertise en el campo, ¿no? Y el combate contra la criminalidad organizada, importantísimo, ¿no? La verdad que sí, es para nuestra fuerza ha sido un salto en términos cualitativos, de calidad plena. Esto va a quedar en historia.
3: Claro.
2: Los cursantes van a ser multiplicadores seguro con sus compañeros porque son los conocimientos que están adquiriendo. Todavía no termina la jornada, se estuvo por toda la semana, ¿no? Se va a extender por toda esta semana y, bueno, ya estamos ya finalizando los últimos encuentros, que es, la verdad, algo importantísimo, ¿no? Se enmarca, sí, dentro del, sí, del programa USCAP, que tiene que ver justamente con fortalecer la seguridad a nivel regional. Y, bueno, es un trabajo que se hizo de articulación, primero de construcción colectiva, uh-huh, por parte de distintos funcionarios acá de la cartera ministerial. Primero surge de la firma de nuestro ministro de Seguridad, Pedro Pródromo, de un convenio, justamente, y de allí en más, bueno, han intervenido diferentes funcionarios, como bien decían, en articulación, en la gestión de esta propuesta para que, bueno, se puedan concretar la asistencia. Y, bueno, tuvo una primera fase, que estuvo a cargo también de Ontivero Florencia, del mayor Barrientos. Se dio la articulación inicial y, bueno, se pudieron ya iniciar los contactos con, bueno, un paquete amplio de lo que fue diplomaturas, seminarios y capacitaciones especializadas en distintos, bueno, en distintas esferas de combate a la criminalidad organizada.
3: Claro.
2: Y ahora esta segunda etapa ya, bueno, encomendada por el ministro, también bajo la directriz de nuestro ministro de Seguridad, ya focalizada a lo que es lavado de activos, criminalidad financiera desde nuestra área, bueno, y haciendo parte, por supuesto, de toda la institución policial, a la fuerza de seguridad también, a la fuerza policial y de seguridad de la provincia, y también se hizo también la invitación a través del Ministerio Público Fiscal a, bueno, las autoridades federales que ellos consideraban, ¿no? Uh-huh. En este caso tenemos la presencia, ¿sí?, de integrantes del Ministerio Público Fiscal por parte de la Justicia Nacional. Así que, bueno, están teniendo unas repercusiones, la verdad, impresionantes. Y, bueno, la verdad que fue exclusivo para el Ministerio de Seguridad de la provincia, así que estamos muy contentos, ¿no? Uh-huh. Es un gran desafío. Y, bueno, nos pone a la vanguardia, creo, en la región, con esta capacitación, estos contenidos, bueno, todo el material que va a quedar también a disposición de los cursantes. Es un salto, ¿no? La verdad, como bien decía, como decía en un principio, un hito, creo, en materia de seguridad, en combate a la criminalidad organizada, la criminalidad financiera, a todas estas criminodinámicas que tanto están golpeando, como,
3: claro,
2: bien decías en un principio, ¿no?
3: Vos sabés que
2: el crimen va en aumento, en actualizando, y hay que estar a la altura y hay que redoblar esfuerzos constantemente.
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1: La escuela primaria número 50 ganó sorteo nacional de conectividad Starlink. El Consejo Provincial de Educación, a través de la Dirección Provincial de Educación Primaria, inició en Santa Cruz el Programa Nacional de Conectividad Satelital a través de antenas Starlink desde la Escuela Primaria Provincial número 50, Monseñor Juan Cagliero, ubicada en la guarnición Ejército Rospentec. Esta implementación se da a partir de la firma de un convenio entre las autoridades del Consejo Provincial de Educación y la Secretaría de Educación de la Nación. Al respecto, conversamos con la directora Norma Mancilla.
3: Nos encontramos en Rospentec, en la EPP número 50, con su directivo, Norma Mancilla. Bueno, con una importante novedad, sí. Noticia. Norma, ¿cómo estás?
4: Hola, buenos días a vos y a toda la tu audiencia. Y bueno, te comento, nos han contactado del ente de NACOM, para el ente nacional de comunicaciones. Hemos salido sorteada dentro de las escuelas rurales para la conectividad de Starlink. Entonces, dentro de esa conectividad que nos beneficia bastante porque estamos aislados, no tenemos acceso a eso, a los medios de internet, que facilita mucho la tarea pedagógica del docente también, ¿no? Es una buena noticia, recibimos este beneficio y bueno, estamos esperando. Ya han conectado la antena de Starlink.
3: Ya la estuvieron probando.
4: Ya estuvimos probando, hicimos un ensayo ahora a las 10:20 con todo, vamos a contar con una videoconferencia con todas las escuelas sorteadas y para hacer la conectividad general de todas con la red de internet. Bien. Así que bueno,
3: Norma,
4: estamos esperando eso.
3: Una alegría para esta institución que tiene muchos años aquí en el regimiento,
4: sí,
3: ¿no?
4: Sí.
3: Mecanizado número 35 de Rospentec. Contanos la comunidad educativa acá, ¿cuántos son?
4: Bien, la comunidad educativa en su gran mayoría es perteneciente a la guarnición militar. Contamos con 67 alumnos. La gran 100% casi de acá y de zonas aledañas de estancias, por ejemplo, el paraje Turbio Viejo y Estancia Santa Ana. La mayoría de los docentes que trabajan acá son de 28 de noviembre y algunos que son residentes de aquí. Y bueno, es una escuela de jornada completa, nuestro horario es de 8 a 16 horas. Tenemos la currícula en turno a mañana y a la tarde facilitamos talleres y tratamos de brindarle el espacio porque generalmente los niños de acá tienen esta escuela nada más como el medio de socialización generalmente están más aislados, más en el invierno para acceder a deportes o otras disciplinas, ¿no?
3: Claro. Norma, bueno, y esta alegría, decíamos, de la conectividad que va a mejorar, obviamente,
4: sí.
3: Dentro de lo que es también otras localidades, el poder interactuar, el poder también en cuanto a los proyectos que tienen quizás algunos docentes,
4: sí.
3: Y es necesaria esta herramienta.
4: Bueno, por ejemplo, nosotros tenemos un proyecto hecho desde el área de informática, con el profe Angie, el profe Colque, él presentó un proyecto para trabajar todas las herramientas tecnológicas, pero el instrumental que tenemos o la tecnología que tenemos es obsoleta y necesitábamos de internet también para trabajar en red y que ellos puedan trabajar en forma conjunta con el profesor. Así que bueno, ahora vamos a contar con eso y creo que también viene un carrito informático, también algo de eso nos han contado. No tengo mucho detalle de ese premio adjunto, digamos.
3: Bien, bien. Norma, y este trabajo también en conjunto, ¿no? Porque NACOM trabaja y está contactando, imagínate, son más de 6.000, ¿no? Aproximadamente,
4: sí.
3: Antenas que se van a repartir a lo largo y ancho del país y la fortuna, ¿no? De que
4: sí.
3: También esta escuela en Rospentec reciba una antena, seguramente también la noticia ha sido transmitida a través del Consejo Provincial de Educación.
4: Sí, primeramente no creíamos, ¿no? Decimos, viste que a veces con la tecnología llegan cada mensaje, vos decís, ENACOM,
3: ¿será verdad?
4: ¿Será verdad? Decíamos con la secretaria, y señor, me piden tu número. Y bueno, dale, ¿qué puedo perder? Le digo, claro. Yo. Ganamos algo, le digo. Bueno, y sí, me contactaron y bueno, la antena hasta que yo no la vi conectada, para mí era como un sueño, pero bueno, para todos contentos, los niños muy felices también, que es lo esencial, ¿no? Que los alumnos tengan esta herramienta y puedan disfrutar de la conectividad y de todas las herramientas que brinda la tecnología para el aprendizaje, sobre todo.
3: Bien, muchas gracias.
4: Bueno, gracias a usted.
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1: Expo Scout 2026. Dialogamos con Daniela Teshka Colinao, jefa del Grupo Scout San Juan Pablo II, sobre la Expo Scout 2026 en el Centro Cultural Santa Cruz, este viernes 25 de septiembre de 10 a 17 horas, destinada a escuelas de Río Gallegos, y el sábado 26 de septiembre de 15 a 19 horas, abierta al público en general. Una propuesta para conocer el trabajo, los valores y las actividades de los grupos Scouts de nuestra ciudad.
2: Esta actividad se va a llevar a cabo el viernes y el sábado. El viernes invitamos a todas las escuelas, hemos mandado notas particulares a cada una de ellas que quedan cerca. Esto de 10 de la mañana a 5 de la tarde, el día viernes, y donde vamos a estar presentando los trabajos que hacen los chicos, lo tangible, pero dentro claro. Del movimiento esclavo hay un montón de cosas que no lo podemos describir cuando dicen, ¿qué hacen los Scouts? ¿Qué actividades hacen? Y bueno, de actividades te puedo decir algunas. Pero bueno, va mucho más allá de las actividades y los trabajos que podamos hacer, sino de crecer como persona, ¿no?
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1: Santa Cruz en la FIT 2026. Este sábado comienza la Feria Internacional de Turismo de América Latina. Recibimos en nuestros estudios a Mercedes Zavalía, directora provincial de turismo, quien forma parte del equipo de trabajo presente en el evento de promoción más importante del sector. La FIT es un evento que va a poder mostrar a Santa Cruz, mostrar a todas las localidades. Es una vidriera del turismo también a Latinoamérica. Un espacio para estar presentes todos los municipios, incluso las comisiones de fomento, y acompañar a los operadores turísticos privados.
3: Las rondas de inversión, ¿qué es lo que se busca? No solamente atraer al turista, sino también buscar inversiones. ¿Cómo es eso,
4: claro,
3: también en objetivos?
4: En realidad van a haber dos herramientas este año. Tenemos lo que es la plataforma B2B, que ciertos operadores, ciertos agenceros, a encontrarse y hacer vínculos en ese lugar. Hoy con otros beneficios para la provincia vamos a tratando de cortar un poco esta estacionalidad y tratar o de posicionar a Santa Cruz como destino que se puede venir a visitar en todo el año.
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1: En diálogo telefónico con Claudio Seguel, presidente de Loterías para Obras de Acción Social, conversamos sobre la colaboración con Educación y con cooperadoras de Caleta Olivia y Río Gallegos, con el objetivo de presentar nuevas herramientas para acompañar el trabajo que realizan en cada establecimiento educativo.
5: No solo firmamos en Caleta Olivia, sino también lo hicimos anteriormente en Río Gallegos. Firmamos un convenio marco de cooperación en conjunto para trabajar, como bien vos decías, con las cooperadoras de lotería, y sobre todo también nos va a ayudar Educación con el equipo de Educación. Nosotros ya estamos tanto en Caleta como en Río Gallegos, vamos a hacer en forma simultánea estos matebingos, fundamentalmente en la fecha del 25 de octubre. Vamos a hacer la primera edición de los matebingos.
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1: Hasta aquí el resumen de noticias de LU14. Un encuentro similar en el día de mañana. Por su atención, muchas gracias.
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